Amén. Amén. Dios les bendiga, amados hermanos, en esta bendecida hora. Ya estamos en otro programa más de lo que es Jesús el Rey de Gloria. Damos gracias a nuestro Dios, mis amados hermanos, porque nos da la oportunidad de poder estar acá, pues, lo que es transmitiendo este programa, llevando a cabo lo que es esta bendición. Este día, día martes. Amén. Dios bendiga a mi hermana patrocinadora, lo que es mi hermana Inesita de Benítez. Dios me la dio de una manera muy especial a la sierva del Señor por estar sembrando para la obra de nuestro Dios en esta bendecida hora. Quiero leer un precioso salmo en esta hora para dar inicio a la bendición, esperando que usted se pueda gozar conmigo esta tarde. Lo vamos a hacer, mis amados hermanos, en el Salmo 84. En el nombre del Padre, del Hijo y de su Santo Espíritu, y dice así de esta manera: cuán amables son tus moradas, oh Jehová de los ejércitos. Anhela mi alma y aún ardientemente desea los atrios de Jehová. Mi corazón y mi carne cantan al Dios vivo. Aún el gorrión halla casa y la golondrina nido para sí, donde pongan sus polluelos cerca de tus altares, oh Jehová de los ejércitos, Rey mío y Dios mío. Bienaventurados los que habitan en tu casa, perpetuamente te alabarán. Padre, en esta hora, Dios mío, le doy las gracias, amado Dios, por la oportunidad que me da de poder estar en este lugar, Señor, como siempre, poniendo sus manos, Dios mío, estos 60 minutos de programación. Que sea usted bendiciendo la vida de mi hermana patrocinadora, mi hermana Inesita de Benítez, Señor, su esposo, mi hermano Tomasito, Padre, así a toda la amada audiencia, Señor, que esta tarde y anoche, Padre, se van a estar reportando, Dios mío, en esta bendecida hora. Señor, toma control de principio a fin de todo lo que vamos a hacer, Señor, sea de palabras o de hecho, en el nombre de Jesús de Nazaret. Amén y amén.

0: mis amados hermanos, ya encomendamos a nuestro Dios esta hora de programación. Le invito en esta hora, pues ya tenemos la alabanza de nuestra hermana patrocinadora, nuestra hermana Inesita de Benítez. Y también ya tenemos patrocinadora para el día de mañana, mi nuestra hermana Rita Alvarenga. Pues va a estar patrocinando, estamos bendecidos. Yo le invito como Ministerio de Jesús Rey de Gloria que usted pueda sembrar en este ministerio, mis amados hermanos. Sepa que Dios le va a bendecir de una manera muy especial. Por aquí está el siervo del Señor, su hermano Daniel Guerrero, reportándose. Ahí el varón nos dice: bendiciones, mi hermanita Yesenia. Un privilegio saludarle. Amén, mi hermano. Bendiciones, mi hermano Daniel, en el nombre de Jesús. Vamos a recibir esta llamadita. Dios me le bendiga.
1: Dios le bendiga, hermana. Quería una alabanza.
0: Amén, mi hermana Mérita. Con gusto.
1: Amén, hermana. Quiero una alabanza. Él vendrá, hermanos, ahí.
0: Amén, amén, siervita del Señor. Con mucho gusto.
1: Bendiciones.
0: Bendiciones, amén, amén. Ahí está su hermana Emérita desde el lugar del Escarbadero. Le invito a que se puede reportar 2613-4164-7106-9417. Los números a marcar en esta bendecida hora. Dice nuestro hermano Daniel: si tiene espacio para alabanza, me podría complacer el tema como aquella viuda, hermana Elcita, por ahí, de Ricardo Quintero, los dice el siervo del Señor. Así Dios bendiga a todos los que los están viendo por medio de la página de Facebook, los que posteriormente también los van a estar viendo, los que los escuchan por medio de la aplicación TuneIn. Bendiciones en el nombre de nuestro Señor Jesucristo. Dios bendiga a mi hermano Vidal Arín hasta Montreal, Canadá, los esposos Marroquí, mi hermano Antonio Hernández, los esposos Martínez Alfaro, ahí está mi hermano Miguelito, mi hermana Eunice, nuestra hermana Normita de Benítez, mi hermano Tito, sus niños. Sean bendecidos de parte de nuestro Dios, así todos los hermanos que en el transcurso del año, pues Dios no los deja y Dios los usa a ustedes, mis amados hermanos, como canales de bendición para este ministerio, ya que ya son varios años de estar al aire y sabemos que este programa, así como todos los que pasan acá en radio, pertenecen a Dios. Amén. Vamos a seguir adelante, primeramente con sus oraciones y también con sus aportes. Yo quiero en esta hermosa hora, pues ya venir complaciendo a mi hermana patrocinadora, mi hermana Inesita. A ver si usted se anima, puede tomar su celular pues, y enviarlos un audio, un mensajito, si quiere hacer un saludo. Aquí vamos a estar pendientes para la honra y gloria del Señor. Amén.

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1: Gloria a Jesús, mis amados hermanos. Estamos muy contentos, muy alegres, pues, de poder estar acá juntamente con ustedes. Es su programa Jesús el Rey de Gloria. Dios bendiga a nuestra hermana patrocinadora, al matrimonio Benítez. Ahí, perdón, a mi hermana Chepita Chávez. Ahí está ella patrocinándolos este espacio. Dice por acá, un saludo para mis nietos y mis nueras. Dice, salud. Saludos hasta el estado de Virginia. A Yancy Pineda, Ceci de Chávez, Miguelito Miranda, Daisy de Miranda, Astrid Pineda. Y quiero que me complazca con la alabanza. Bueno, ahí le estuvimos complaciendo. Ahí están esos saluditos que nuestra hermana Chepita de Chávez le envía a toda su amada familia. ¿Hay espacio, mis amados hermanos, aún para unas dos alabanzas más? Si así usted pues desea, puede lo que es reportarse en esta bendecida hora. Saluditos a todos nuestros hermanos. Dios bendiga a mi hermano Daniel Guerrero. Dios bendiga también a lo que es mi hermano Billy. Amén, amén, mi hermana, ahí póngase. El Ministerio Poder del Cielo, ahí está nuestro hermano Billy reportándose. Dios bendiga también a nuestro hermano Vidal Arín con el Ministerio Cristo Sin Fronteras. Ahí está el siervo también, pendientes, amén. Así que cada uno de ustedes, mis amados hermanos, usted que está solicitando esos cantos por medio de las llamaditas, con muchísimo gusto le vamos a estar complaciendo. Vamos a quedar con estas otras alabanzas pues que tenemos por acá, para poderlo seguirlo gozando, mis amados hermanos, en esta bendecida hora. Dice por acá Raquel Moratalla, Dios le bendiga, hermana, les saludo de Loma Alta. Dios le bendiga, hermana, les saludo. Ah, dos veces dice ahí el saludito. También es hermana Arely de Araujo.

0: lugar de Cojutepeque. También los está saludando la sierva del Señor. Dios le bendiga, hermana Arely, de una manera muy especial en esta bendecida hora. Gracias a usted por dejarlos entrar a la intimidad de su hogar. Gracias por su fina sintonía. Sigámoslo gozando con estos preciosos cantos.
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0: Gloria a Jesús, hoy estamos escuchando esos lindos cantos, a mis amados hermanos. Ya tenemos la predicadora por acá, nuestra hermana Inesita de Benítez, lo va a estar impartiendo la palabra del Señor, para que todos lo podamos gozar, mis amados hermanos, ahí rectificando, mis amados hermanos, ya que la patrocinadora de este hermoso día es nuestra hermana Chepita de Chávez, hasta la colonia La Chicharra. Ahí está la siervita del Señor. Patrocinándolos, Dios le tocó su lindo corazoncito, pues Dios le va a bendecir de una manera muy especial. Dios bendiga a nuestro hermano Pastor Carlos Coreas, hasta el lugar de lo que es San Lorenzo. Por ahí lo estamos viendo que los está observando por medio de la página de Facebook. Así a cada uno de ustedes, mis amados hermanos, le invito. Si usted desea, pues que acá su servidora pueda ayudarles a orar por esa petición que tiene delante de Dios, puede enviarlo la petición. Y pues vamos a estar orándole a nuestro Dios, siempre pidiéndole misericordia.
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0: Amén, amén. Se ha llegado el momento, mis amados hermanos, de elevar ese clamor delante de nuestro Padre Celestial. Sabemos que Él es misericordioso, mis amados hermanos. Él tiene su oído presto al clamor de su pueblo. Así lo dice la palabra del Señor. Dios bendiga en una manera muy especial a nuestra hermana patrocinadora, mi hermana Chepita de Chávez, hasta lo que es la colonia La Chicharra. Dios bendiga a toda su familia de una manera muy, pero muy especial. Así a cada uno de ustedes. Dios bendiga a mi hermana Francisca Villanueva, hasta allá, hasta Estados Unidos. Ahí lo está, pues, saludando a la servita del Señor. Lo dice, bendiciones, mi hermana bella, hermosa, lo dice, gracias. Gracias, mi hermana Francisca, se le aprecia en el nombre de Jesús. Ahí estuvimos orando por su vida, ahí en el programa Mujeres de Fe. Dios bendiga también a mi hermana Patricia Ponce, que estaba también ahí, pues, viéndolo por medio de lo que es la transmisión de Facebook. Saluditos a todos mis amados hermanos. Vamos a orar unos breves minutos, ya que pues viene la palabra del Señor, como les decía, en voz de nuestra hermana Inesita de Benítez. Padre, en esta hora, Dios mío, le doy las gracias, amado Dios, por todo lo que hemos hecho hasta este momento. En esta hora, Dios mío, yo le clamo, Padre, por la patrocinadora de esta hermosa tarde. Dios mío, gracias por haber tocado el corazón, Dios mío, de mi hermana Chepita, Padre. Bendiga a mi hermana, Señor, en el nombre de Jesús de Nazaret, Señor. Padre, esa rodilla, Dios mío, bendito, poderoso. Llegue ahí ungiendo, Señor, esa rodilla, Dios mío. Ponga ahí, Señor, ese ligamento, Padre, bendito, poderoso, de fuerza, Señor, a los pies de mi hermana, Padre. Ayúdala, Señor, a seguir adelante, Dios mío, en el nombre de Jesús de Nazaret, Padre. Yo le pongo la vida de mi hermana, Señor, en tus manos. Derrama bendiciones, Señor, hasta que sobreabunden, Dios mío, sobre la vida, sobre la familia, Padre de mi hermana, Dios mío. En esta hora, Señor, yo le pongo la vida de sus nietos, sus nietas, Señor, sus hijos, Dios mío, en el nombre de Jesús de Nazaret, Padre, cúbrelos con tu sangre preciosa, derrama bendiciones, Señor, hasta que sobre y abunden, Padre, Dios mío, guarda la salida, la entrada de mi hermana, Padre, el acostar, el levantar, Dios mío, bendito, tu palabra dice, oh Jehová, que tú bendices al dador alegre, Padre, yo lo creo, bendito Dios, en esta hora, Espíritu Santo, glorifíquese, Señor, en cada vida, Padre, en cada corazón de mis hermanos, Padre, que de día, que de lunes, Señor, aleluya, viernes, día domingo, Señor, están ahí prestos, Señor, para patrocinar. Gracias por tocar los corazones de ellos, Dios mío. Gracias, Maestro poderoso. Gracias, Señor, yo sé, amado Dios, que este programa está en tus manos y usted se va a encargar, Señor, de seguir tocando los corazones, oh Dios. Aleluya, Padre bendito, poderoso. Bendiga la vida de mi hermano Daniel Guerrero, Padre. Bendiga la vida, Señor, de mi hermana Arely de Araujo, Señor. La vida de mi hermana Francisca Villanueva, Padre. Bendiga su familia, Dios mío, en el nombre de Jesús de Nazaret. La vida de mi hermano Vidal Arín, Señor, hasta Montreal, Canadá, Padre. Bendiga su siervo en el nombre de Jesús de Nazaret, Dios mío. Oh, Espíritu Santo de Dios, yo le clamo, Padre, por esa respuesta que está pidiendo, Padre, mi hermana Pascuala, Señor, amado Dios, y mi hermano Sabino, Padre bendito, poderoso, Señor, esa firma que están esperando, Padre, yo no sé de qué, Padre, pero usted que lo sabe todo, poderoso Dios, en esta hora, Señor, usted tiene el control, Señor, amado, de esos papeles, Padre, que mis hermanos, Señor, están esperando de parte de ti, oh Dios. Padre, mi hermano Amílcar, Padre bendito, poderoso, ese dolor de cabeza que tiene mi hermano, Padre bendito, glorifícate, oh Dios, en el nombre de Jesús de Nazaret, Espíritu Santo, todo dolor de cabeza sale fuera de ese cuerpo, Padre, porque cuando tu poder de Sicata ramas turibiki a la Masaya, cuando guinda ramas samamaya kenda, mi alma te alaba, Maestro poderoso, cuando tu poder desciende, Dios mío, bendito, no hay enfermedad que resista, toda enfermedad tiene que salir huyendo por el poder de tu palabra, bendito sea tu nombre, oh Jehová Dios de los ejércitos. Bendiga, Señor, a mis hermanos, Señor, que son partícipes de esta bendición, oh Dios. Mi hermano Antonio Hernández, Dios mío, mi hermana Virginia, Dios amado. Mi hermana Padre Santo, mi hermana Cruzita de Muñoz, Señor. Los esposos Benítez, para mi hermana Inesita, Padre, que ellos también patrocinen estos espacios, Señor. Siga tocando corazones, Dios mío. Siga glorificándose, Rey eterno, en el nombre de Jesús de Nazaret. Oh Dios, derrama de tu poder, derrama de tu presencia, poderoso Dios, en esta hora. Bendito sea tu nombre, Padre. Yo le clamo, Padre, por aquel Señor amado que está ahí, Señor, que quizás no pudieron enviar sus peticiones de oración, oh Dios, pero que sea usted sanando, Padre, que sea usted obrando en esta hora por el poder de tu palabra. Yo le clamo por su palabra, Señor. Usa a mi hermana, Padre, como siempre lo ha hecho. Use la namando rebesturi viki a la masaya. Y ramamando rebesturi viki a Maya Santo. Mi alma te alaba, Señor. Ponga palabras en su boca. Úsela, respáldala como siempre, oh Dios. Habla a los amigos. Habla, Padre bendito, que tu palabra corra y sea glorificada, Dios mío, en esta hora. Por el poder de tu palabra, oh Señor. Gracias, amado Dios, por estos minutos que hemos podido elevar este clamor delante de tu presencia, Dios mío. Bendiga a toda la amada audiencia, Señor, los que los están escuchando, Dios mío, a través de sus radios. En esta hora, Padre, la familia Urbina, Señor, mi hermana Lorenza, mi hermano Abraham, Padre, en el nombre de Jesús de Nazaret, se lo he pedido todo, oh Dios. Amén y amén. Bien, mis amados hermanos, hemos elevado ese clamor delante de nuestro Padre Celestial. Vamos a quedar con la palabra del Señor, con nuestra hermana Inesita de Benita. Sigámoslo gozando, mis amados hermanos, con esta bendición.
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0: Que el Señor les bendiga, amados hermanos, en esta hermosa noche. Damos gracias al Señor primeramente, después a mi hermana que me concede este hermoso privilegio, que podamos leer la palabra de Dios en esta hermosa tarde. Dios bendiga a nuestra hermana Chepita, que es la patrocinadora de este lindo programa. Gloria al Señor, Jesús, el Rey de Gloria. Desde aquí les estamos enviando, hermanos y hermanas, un saludo muy cariñoso a todos mis hermanos de la Iglesia de Manantiales de Vida Eterna. Gloria al Señor. Vamos a leer la palabra en el libro de los Efesios, capítulo 1, verso 3, para la gloria y la honra del Señor. La vamos a leer en el nombre del Padre, del Hijo y del Espíritu Santo, y nos dice: bendito sea el Dios y Padre de nuestro Señor Jesucristo, que nos bendijo con toda bendición espiritual en los lugares celestes en Cristo Jesús, según nos escogió antes de la fundación del mundo, para que fuésemos santos y sin mancha delante de este mundo, en amor habiéndonos predestinado para ser adoptados hijos suyos por medio de nuestro Señor Jesucristo, según el beneplácito de su voluntad, para alabanza de la gloria de su gracia, por lo cual nos hizo aceptos en el amado. Amados hermanos, en esta noche, gloria al Señor, podemos leer la palabra en el libro de los Efesios, capítulo 1, verso 3. Estaba testificando el apóstol Pablo, hermano, cuando él ya estaba convertido, gloria al Señor. Aleluya, y expresa estas palabras muy lindas, muy maravillosas, y dice: bendito sea el Padre de nuestro Señor Jesucristo, que nos bendijo con toda bendición espiritual en los lugares celestes en Cristo Jesús. Amado hermano, gloria al Señor, esta palabra nos trae un recordamiento a cada uno de nosotros. Cuando los encontrábamos, hermanos, sin Dios y sin esperanza, dice la palabra del Señor. El mismo apóstol Pablo, hermano, en el capítulo 2, dice: y Él nos dio vida cuando estábamos nosotros muertos en vuestros delitos y pecados. Como lo mismo estaba el apóstol Pablo, que era un perseguidor de la iglesia, cuando era Saulo, gloria al Señor, que todavía no se había convertido, era Saulo, era él un perseguidor de la iglesia. Pero mira qué lindo el amor de Cristo, aleluya, bendito sea el nombre de Dios, cuando el Señor Jesús se le apareció, cuando él iba para camino de Damasco a buscar a los creyentes para traerlos quizás y maltratarlos, gloria al Señor, de repente se le aparece como una luz y le dice: Saulo, Saulo, ¿por qué me persigues? Y Saulo le dice: Señor, ¿quién eres tú? Y le dijo el Señor: yo soy a quien tú persigues. Dura cosa es dar contra el aguijón, gloria al Señor. Y ahora me encuentro en esta lectura tan linda y tan maravillosa, hermano, cuando él ya estaba, gloria a Dios, convertido a los pies de Cristo, bendito Dios. Y ahora está él declarando con su boca, declarando con su corazón, que bendito sea el Dios y Padre de nuestro Señor Jesucristo, que nos ha bendecido con una bendición, aleluya, en los lugares celestes en Cristo, según nos escogió antes de la fundación del mundo, para que fuésemos santos sin mancha delante de Él, en amor, habiéndonos predestinado para ser adoptados hijos suyos, aleluya, por medio de nuestro Señor Jesucristo, según el puro afecto de su voluntad. Mira qué lindo, hermano, las expresiones de este varón, gloria a Dios, aleluya, cuando ya estaba Cristo en él, gloria a Dios, cuando él ya se había arrepentido, bendito sea el nombre del Señor, ya eran unas palabras llenas de amor, llenas de agradecimiento, llenas de conocimiento, aleluya, bendito Dios, por el Espíritu Santo que moraba ya en él.
1: dice, para alabanza de su gloria, según la gracia con el cual nos hizo aceptos en el amado, o que los aceptó, gloria a Dios. Él se encontraba ya, mi amado hermano y hermana, aceptados, aleluya, o sea, en las manos de nuestro Señor Jesucristo, gloria a Dios, para que Él anunciara, gloria al Señor, ya la palabra del Señor. Y quiero decirle, amado hermano, usted sabe que Él fue un instrumento para la gloria y la gloria del Señor, para que Él hablara de Cristo, aleluya, gloria a Dios. Y mira el 7, dice, ¿En quién tenemos redención? Por su sangre, el perdón de los pecados, según la riqueza de su gracia, gloria a Dios. Según la riqueza de Cristo Jesús, Él ya se sentía un hombre perdonado, un hombre, gloria al Señor, aleluya, transformado ya, hermano, en el camino de nuestro Señor Jesucristo. ¡Qué lindo! Y sigue diciendo que nos hizo renacer, dice, gloria a Dios. Que nos hizo sobreabundar para con nosotros en toda sabiduría y inteligencia, gloria a Dios. Mira, amado hermano, amado amigo que estás escuchando, cuando tú ya te encuentras, aleluya, con Jesús de Nazaret y tienes el perdón de tu pecado, gloria al Señor. ¿Qué es lo que hace, gloria a Dios? Hace que Dios abunde la sabiduría con toda inteligencia, gloria a Dios. Ya tú ya conoces el camino de Dios y ya usted camina con la sabiduría de Dios en los caminos de Dios. Qué lindo. Dándonos a conocer, dice, el ministerio de la verdad según el beneplácito del cual ha sido propuesto en sí mismo, de reunir todas las cosas en Cristo Jesús, en la dispensación y el cumplimiento de los tiempos, así que los que están en el cielo como los que están en la tierra. Mire qué lindo, qué maravilloso, hermano. Él ya podía discernir, gloria a Dios, que todas las cosas estaban reunidas en Cristo Jesús, Señor nuestro, gloria a Dios. Y Él tenía, bendito Dios, que seguir con la sabiduría y la inteligencia, reconociendo este misterio que Dios le había encomendado en sus manos para que Él fuera un instrumento, gloria a Dios, para su gloria y su honra. Así como eres tú, mi amado hermano, amada hermana, tú eres ya, gloria a Dios, un instrumento para Dios, para que tú hables de la grandeza y del poder de Dios, aleluya, según la riqueza de su gracia. Bendito sea el nombre de Dios. Y dice el 11, y en él asimismo tuviste herencia, habiendo sido predestinado conforme el propósito de aquel que hace todas las cosas según el designio de su voluntad. Mire qué bonito, amado hermano, hermana querida que estás oyendo esta palabra. Si nosotros, bendito Dios, nos ponemos a leer la palabra de Dios y le ponemos y la meditamos y ponemos a pensarlo, de dónde Dios nos sacó, de donde estábamos sin Dios y sin esperanza. Dice que por la naturaleza éramos hijos de ira, por la desobediencia que operaba en nosotros. Pero cuando venimos a Cristo Jesús, aleluya, bendito Dios, los añadimos a la familia de Cristo, gloria a Dios, para que nosotros, hermanos, aleluya, gloria a Dios, ya vivamos según el Espíritu y no según la carne, gloria a Dios. Alabado sea el nombre de Dios para siempre. Mira el 13, como dice, y en él también vosotros, habiendo oído la palabra de verdad del Evangelio y de vuestra salvación, y habiendo creído en él, fuiste sellado con el poder del Espíritu Santo, que es la promesa de Dios. Amado amigo, gloria a Dios, si tú quieres aceptar a Cristo en esta noche, yo te digo, por el amor del Señor y por el poder de esta palabra, que el momento que tú abras el corazón y confieses con tu boca que quieras recibir a Cristo Jesús, Señor nuestro, desde ese momento tú vienes a ser sellado con el Espíritu Santo, y ese sello es la zarra, gloria a Dios, aleluya, que te dan a demostrar que tú ya eres hijo de Dios, porque ya confesaste con tu boca. La palabra de Dios dice que si confesares, si creyeres en tu corazón y confesares con tu boca, serás salvo. Del momento que tú recibes a Cristo en tu corazón, tú ya eres salvo por el poder de la palabra. Bendito sea el nombre de Dios. Aleluya. Bendito es el nombre de Dios. Mira qué lindo. Para que dice, perdón, porque el 14 dice que es la zarra de la herencia hasta la redención y la posición adquirida para alabanza de su gloria. Bendito el Cordero de Dios. Amados hermanos, por eso nosotros quizás, hermanos, no estamos todos los días en la casa de oración, pero el día que dedicamos para ir, aleluya, gloria a Dios, al culto, nosotros, en de que salimos de nuestro hogar, ya traemos el propósito y en la mente de alabar y glorificar a nuestro Dios, porque para eso te ha escogido Dios, para que tú le des la alabanza a Él. Porque dice en el Salmo 100, cantar alegres a Dios, habitantes de toda la tierra, y servir a Jehová con alegría, y venir ante su presencia con regocijo, reconocer que Jehová es Dios, y Él nos hizo y no a nosotros mismos, pueblo suyo somos, y ovejas de su prado, entrar con acción de gracia. Aleluya, bendito sea el nombre de Dios. Sabemos que hemos sido llamados para darle la alabanza a nuestro Señor Jesucristo. Y dice el 15, por esta causa también yo, dice, habiendo oído de vuestra fe en el Señor Jesucristo y del amor por todos los santos, no ceso, dice Pablo, no ceso de dar gracias por vosotros, haciendo memoria de vosotros en todas mis oraciones. Mire qué lindo, hermano. Quizás para el mundo es en poco que estemos reunidos tarde a tarde, gloria a Dios, pero la palabra del Señor nos enseña que tenemos que orar unos por otros, hermano, porque eso es el amor de Cristo, gloria a Dios, aleluya, bendito sea el nombre del Señor. Y sigue diciendo el 17, alabado sea su nombre, para que el Dios de nuestro Señor Jesucristo y el Padre de gloria os dé espíritu de sabiduría, aleluya, y de revelación en el conocimiento de Dios. Hermanos, Dios nos ha dado un espíritu de sabiduría porque sabemos y entendemos lo que leemos. Y sabemos lo que estamos haciendo, que nosotros cada día estamos preparándonos, Señor. Aleluya, porque tenemos dos encuentros, uno con la muerte y el otro porque Jesús viene a levantar a su iglesia amada. Gloria a Dios, aleluya. Poderoso Dios, Él viene a levantar a su iglesia, a una iglesia que no tenga manchas ni arrugas. Gloria a Dios. Ay, sama, candalamos. 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Bendito sea el nombre de Dios. Y alumbrando, dice, los ojos de vuestro entendimiento. Mire qué bueno. Alumbrando los ojos de vuestro entendimiento. Para que sepáis cuál es la esperanza. Aquel que os ha llamado. Y la riqueza de su gloria, de su herencia. Para los santos, aleluya. Y cuál la supereminente grandeza de su poder para nosotros que creéis según la operación del poder de su fuerza, aleluya, la cual operó en Cristo, resucitando de los muertos y sentándolo a su diestra en los lugares celestes. Y sobre todo, principado y autoridad y poder y señorío, y sobre todo nombre que se nombra, no solo en este siglo, sino también en el venidero. Aleluya. Bendito sea el nombre de Dios. Y sometió todas las cosas bajo de sus pies. Y lo dio por cabeza sobre todo, sobre todas las cosas. y a la iglesia, el cual es su cuerpo y la plenitud de aquel que lo llenó todo en todo. Gloria a Dios. Aleluya. Bendito sea el nombre del Señor. Oyó ya usted la palabra, gloria a Dios. Si usted puede escudriñarla de más despacio, lo puede hacer y se va a dar cuenta usted que no hay otra salvación en otra persona, no, solamente en Cristo Jesús, Señor nuestro. Aleluya, bendito sea el nombre de Dios. En esta hora, bendito Dios, si algún amigo o alguna amiga ha escuchado esta palabra linda, maravillosa, que solo en Cristo tenemos el perdón de los pecados. Fuera de Él, gloria a Dios, nadie puede perdonar pecado. Solamente Cristo Jesús, Señor nuestro, es el que murió en la cruz del Calvario, y la sangre de Él es suficiente para perdonarlos, y Él los ha perdonado. Y por gracia, dice su palabra, nosotros que estamos en el camino del Señor somos salvos. Y esto no es de los hombres, sino que es un don de Dios para la gloria y la honra del Señor. Bendito sea el nombre de Dios. Amado hermano, amado hermano, esperando que esta palabra tú la puedas escudriñar así despaciamente, y también los amigos que están escuchando, pues la palabra de Dios dice: escudriñad las escrituras, porque en ellas os parece que tendrás la vida eterna. Y que el Señor le bendiga. Se despide su hermana y su amiga Inés de Benito, y que reciban muchas bendiciones. Bendito sea el nombre del Señor. Amén.

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1: Muy buenas noches, ¿cómo está la audiencia de Radio Vida? Les saludamos desde cabina de Radio Vida en Berlín. Está con ustedes el hermano Isaí Durán para acompañarles en esta noche. Gracias, amada audiencia, por esa amable sintonía que usted nos brinda de día y de noche a través del 95, a través de Tunin Radio y también a través de redes sociales. Vamos a darle gracias a Dios por estar acá. Venimos llegando ya para compartir con la audiencia y Dios ha sido bueno siempre con nosotros. Él nos ha bendecido a través de su misericordia. Padre bueno, gracias por tu misericordia, por tu fidelidad. Muchas gracias por darnos el privilegio maravilloso de estar acá en cabina nuevamente y así compartir este turno con la audiencia. Gracias, Señor, por todos los que están ahí a través de nuestra frecuencia radial, como a través de Tunin Radio. Gracias por toda nuestra audiencia. Pedimos, Señor, que nos bendigas en este turno, que sea siempre tu presencia con nosotros una vez más para bendecirnos en el nombre de Jesús. Amén. Muy bien, vamos habilitando líneas en cabina para que los niños, niñas se reporten, las familias también pueden hacerlo. 2613-4164 para llamaditas y para mensajitos. 7106-9417 para llamadas. 2613-4164 para mensajitos. 7106-9417.

Bien informal, esta noche va a estar disponible este programa. Si alguien siente el deseo de patrocinarlo, puede seguir sembrando este ministerio radial y eso será de mucha bendición para este ministerio que camina por fe cada día. Así que listos ahí para reportarse con nosotros. Ya estamos acá para servirles, las líneas habilitadas y pues a gozarnos siempre con esta programación. Saludos a la audiencia de Honduras. Sé que siempre hay niños, hay familias ahí en Honduras escuchando la radio. También la audiencia acá en Berlín, en El Salvador, por supuesto. La audiencia en Panamá, la audiencia que está ahí en México, hasta Estados Unidos. Bendiciones deseamos esta noche a través de Iglesia Infantil, un espacio para gozarnos con alabanzas infantiles y con historia bíblica. Saluditos también que los niños comparten. Todo ello es parte del privilegio de estar acá siempre para gozarnos de una manera muy especial. Así que vamos a ver quién va a ser el primer niño, la primera niña que se va a reportar, por supuesto, para poder gozarnos en esta hermosa hora. Dios es el que siempre está obrando cada día en nuestras vidas, así que nos gozamos.

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1: Me voy enseñando ya los reportes a esta hora. Dice, quiero por favor Mariposita Mil Colores, hermanos de Cubutepeque, dice la hermana. Con gusto, ahí está mi hermana, por supuesto, Adriana Araujo, reportándose con nosotros. Dios me la bendiga, mi hermana, gracias.
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1: Así que esperamos que los niños se puedan motivar a reportarse esta noche, porque el tiempo se va rapidito y nos quedamos con deseos de escuchar esas alabanzas que tanto nos encantan. Vamos entonces con Mariposita de Mil Colores para complacer a la audiencia de Cojutepeque.

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0: Hola amigos, al fin nos encontramos otra vez.
1: Estamos contentos de que estén con nosotros para escuchar otra emocionante historia.
0: Tío Daniel, si no me equivoco, hoy nos traes otra historia de los tiempos de David.
1: Así es, tía Elena, y ya estoy ansioso por comenzar. Esta historia se titula El cuarto hijo de David.
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1: David había llegado a la edad de 70 años. Las penalidades y dificultades de sus primeros años como fugitivo, sus muchas guerras, las preocupaciones y aflicciones de sus últimos años, habían debilitado la fuente de su vida.
3: ¡Betsabé! ¡Betsabé!
4: Sí, David, querido.
3: Estoy congelado, Betsabé. Tengo frío. Haz que las criadas pongan algo más de calor aquí.
4: Pero, querido, si ya hace bastante calor aquí, quizás estás enfermo.
3: No, tengo frío, Betsabé. Por favor, haz algo para ayudar a calentarme.
4: Tú estás enfermo. Voy a mandar a buscar al médico de la corte. ¡Criado! Mejor es que te lleve a la cama.
3: ¿Cama? Yo no estoy enfermo, te digo. Que solo siento mucho frío.
5: Sí, su majestad.
4: El rey está enfermo. Apúrate y llama a los médicos de la corte.
5: Inmediatamente, su majestad.
1: David nunca llegó a recobrar su salud y vigor. Y ahora, otra sombra estaba por cernirse sobre él en sus últimos años. Adonías, el cuarto hijo de David, inició una rebelión en la misma sombra del trono. Aunque la mente del rey conservaba su claridad y fuerza, la edad y debilidad de su cuerpo enfermo lo aislaban de los eventos y actividades diarias de su corte, y le impedían enterarse de lo que estaba sucediendo en su reino.
6: Madre, al fin voy a convertirme en rey. Rey de Israel.
7: ¿Ha muerto tu padre David, querido?
6: No, pero seré rey de todas maneras.
7: No, no, hijo mío. Tú nunca serás rey. Yo nunca te he dicho esto, pero desde el día en que naciste, yo abrigaba sueños y esperanzas de que algún día serías rey. Sin embargo, aún entonces tenía mis dudas porque no tenía el rey tres hijos mayores que tú. Tú eras el cuarto en la línea del trono.
6: Pero ahora soy el primero. Amnón, Gilead, Absalón murieron. Ahora soy yo el príncipe heredero. Y pronto me pondré la corona de Israel en esta hermosa cabeza mía.
7: Mientras David viva, nadie más será rey. Solo él. Y ha sido ordenado por Dios y David y aceptado por el pueblo que cuando él muera, Salomón vendrá a ser rey. Y sabes muy bien que David nunca permitirá que tú ocupes su lugar en el trono.
6: Él no tratará de impedírmelo. Mi padre nunca, ni una sola vez durante toda mi vida, me ha dicho lo que debo o no debo hacer. Nunca me ha corregido, como tampoco a ninguno de sus otros hijos, excepto a Salomón. David podía ser muy poderoso en el trono, infundiendo temor y respeto en todas las naciones alrededor de Israel y en el pueblo de Israel, pero aquí en la casa, él es un debilucho sin influencia alguna.
7: Es por su gran pecado con Betsabé. Por eso es que él ha vacilado en corregir a sus propios hijos, excepto a Salomón, por temor a que ellos lo señalen y lo ridiculicen.
6: Cualquiera que sea la razón, es todavía cierto que mi padre me permitirá hacer lo que yo desee, como siempre lo ha hecho. Y más aún ahora que está viejo y enfermo, y pronto va a morir.
7: ¿Y tienes algún plan sobre cómo vas a ocupar el trono? ¿Algún plan definido?
6: Mi primer paso, madre, es el exhibirme delante del pueblo de Israel. Quiero que se den cuenta de que pueden estar orgullosos de mí como rey. Cuando el pueblo llegue a respetarme y a buscarme,

0: Oigan todos, pueblo de Jerusalén. El príncipe Adonías se acerca. Hagan paso para el heredero de la corona y póstrense ante él.
1: Hagan paso, póstrense.
2: Saludos, Joab y Abiatar.
3: Saludos, su alteza.
4: Saludos, príncipe.
2: Estoy en verdad muy agradecido de ustedes por haber atendido a mi llamado.
3: El mensajero dijo que era importante.
4: Debo admitir que estoy curioso por saber de qué se trata todo esto.
2: No desperdiciaré tiempo. Caballeros, por años ustedes han realizado un servicio muy valioso al rey David durante tiempos dificultuosos. Ustedes han estado muy cerca de él. Estoy seguro de que ustedes, que ocupan altos puestos en el reino, están preocupados por el hecho de que el rey, en su estado físico y mental, no está en condiciones de gobernar eficientemente al pueblo. En interés de todo Israel, se deben tomar medidas inmediatas para colocar un gobernante competente en el trono.
3: ¿Y qué tiene su alteza en mente?
2: Solo tengo en mente el bienestar de nuestra nación, Joab, siendo que yo soy el mayor de los hijos vivientes del rey David. Pienso que es mi deber tomar control del gobierno a la primera oportunidad para que Israel vuelva a tener el liderazgo que merece. Para lograr esto, necesito su ayuda, Joab. Con tu ayuda como comandante en jefe, puedo contar con el apoyo del ejército. Y por medio tuyo, Abiatar, el apoyo del sacerdocio estará seguro.
3: ¿Y qué te hace pensar que yo deseo abandonar a David y apoyarte a ti?
2: El hecho de que tú estás disgustado con mi padre por haberte destituido y nombrado a Amasa en tu lugar. Tu disposición a ayudarme a proclamarme rey ahora te asegurará tu puesto como comandante en jefe del ejército por el resto de tu vida.
4: ¿Y por qué crees que yo debo ayudarte?
2: No se puede negar que yo soy el heredero legal al trono. Aun cuando estamos al tanto de que mi padre, el rey David, ha sugerido que quizás Salomón reine después de él. Sin embargo, estoy seguro de que tú no aprobaste que mi padre mandara matar a Urías para quedarse con su esposa Betsabé. Y por lo tanto, tienes que pensar que Salomón, el hijo de esa unión ilegal de mi padre con Betsabé, quizá no deba sentarse en el trono.
4: ¿Vas a comenzar una rebelión contra tu padre, como lo hizo Absalón?
2: Oh, no, ciertamente que no. Solamente voy a proclamarme como el justo y legal heredero al trono y después seré coronado y ungido rey.
4: Bien. En ese caso, su alteza, te prestaré mi apoyo.
3: Y yo también, su majestad.
2: Bien. Ahora este es mi plan. Celebraremos una gran fiesta en la peña de Sohelet e invitaremos a...
5: Y cuando el profeta Natán se enteró de estas cosas, vino a hablar con Betsabé.
6: Israel está en problema, su majestad. El rey es el único que puede evitar que este problema se convierta en una catástrofe terrible.
7: ¿Y cuál es ese problema del que usted habla?
6: En este mismo momento, Adonías está realizando los rituales para proclamarse rey de Israel. Abiatar, el sacerdote, está dirigiendo las ceremonias de coronación y Joab, con su ejército, está listo para evitar cualquier desorden.
7: Pero Salomón es el que tiene que suceder a David en el trono.
6: Oh, ya, yo lo sé, su majestad. Y también lo sabe el pueblo. El rey David se lo informó. Pero a Adonías es al que le corresponde ser príncipe heredero, como derecho legal. Se le está diciendo esto al pueblo y ellos están aceptando que Adonías sea el que ascienda al trono. Su majestad podrá darse cuenta de que ahora únicamente David podrá evitar que Adonías se sienta realmente en el trono de Israel.
7: Pero David no está bien. Él no puede hacer nada. Es incapaz de todo.
6: Nos sentaremos entonces calmadamente a observar mientras Adonías se proclama rey.
7: Con Joab y Abiatar de su parte, y David incapacitado para tomar cualquier acción, no veo otra alternativa. Aun cuando es un golpe para mí, como lo será también para Salomón, mi hijo.
5: ¿Qué podrá hacerse para evitar que el inescrupuloso, avaro e incapaz Adonías se convierta en rey de Israel?
8: Continuaremos con nuestra historia en un momento, pero antes tenemos un mensaje para las madres y los padres que nos escuchan.
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10: Y ahora volvamos a Tío Daniel y a su historia para hoy titulada El cuarto hijo de David.
6: Quizás hay una forma de evitar que Adonías llegue a ser rey con su ayuda.
7: Usted sabe que yo haría lo posible para evitar que Adonías le quite el reinado a mi hijo Salomón.
6: Bueno, quiero que vaya y le diga a David lo que está sucediendo. Luego le recuerda que Salomón fue escogido por Dios y que David le prometió a usted y a todo Israel que Salomón sería rey. Mientras usted esté hablando, yo me presentaré y confirmaré sus palabras. Así él creerá con seguridad que Adonías se ha complotado contra su padre.
7: Pero aún así, ¿qué puede hacer David en la condición en que se encuentra?
6: Quizás la urgencia de la situación hará que el rey se levante y haga algo. De todas maneras, debemos tratar. Es nuestra única salida posible.
5: Abisag, la sunamita, estaba atendiendo al rey.
11: ¿Cómo se siente su majestad esta mañana?
12: No, muy bien, no.
11: ¿Querría su majestad que le coloque más piedras calientes en su cama?
12: No quiero ver a nadie. Haz que se retiren.
11: Sí, su majestad.
7: Buenos días, Abisag. ¿Cómo se siente David hoy?
11: Buenos días. Su majestad no está muy bien. Él acababa de decir que no quería ver a...
13: ¡Es Betsabé!
11: ¡Sí, su majestad!
13: ¡Déjala que entre!
7: Gracias, mi señor.
12: Me doy cuenta de que traes una pregunta, ¿eh? ¿Qué quieres?
7: Y tú, mi soberano, debes sentirte mejor, pues veo un poco de calor en tu rostro y alegría en tu voz. Tus ojos lucen más brillantes y tú pareces
12: tú
7: más...
12: Tú me estás mirando, Betsabé, con los ojos del amor, pero... Ay, todavía tengo unos escalofríos tremendos y nadie parece capaz de calentarme.
7: Quizás hay algo que yo puedo hacer para hacerte sentir más cómodo.
12: No sé, todos han estado tratando de ayudarme, la enfermera, los médicos, todos, pero... Bueno, tú viniste a esta hora del día para cuidarme, ¿no? ¿Tú quieres algo? Dime, ¿qué quieres?
7: Oh, mi señor, ¿no me juraste a mí y al Señor tu Dios que nuestro hijo Salomón reinaría después de ti y se sentaría en tu trono?
12: Por supuesto que lo juré, y así será.
7: Mi señor, el rey no lo sabe, pero... Otro de tus hijos, Adonías, ya se ha sentado en el trono reinando sobre Israel.
12: ¿Adonías sentado en mi trono? ¿Como rey?
7: Ya él ha realizado las ceremonias relacionadas con los servicios de coronación. Ahora mismo están celebrando la fiesta de coronación.
12: ¿Cómo se atreve Adonías a hacer esto? Él sabe que Salomón ha de sentarse en el trono después de mí.
7: Si tú permites que Adonías reine, sucederá que cuando mi esposo y rey muera, Adonías nos matará a Salomón y a mí.
14: Suplico perdón por esta interrupción, sus majestades, pero el profeta Natán espera fuera por una audiencia.
12: Hazlo pasar.
7: Estoy segura de que el profeta de Dios tiene negocios importantes con mi esposo, así que con tu permiso me retiraré.
12: Permiso concedido, Betsabé.
7: Larga vida tenga el rey.
12: Mi hijo Adonías, un traidor. Es mi culpa, yo fallé. Debí haber sido más estricto mientras todavía era joven.
14: Natán el profeta, su majestad.
12: Puedes entrar, Natán.
6: Larga vida tenga el rey. Confío en que mi rey se sienta mejor.
12: No en este momento, Natán, no. Acabo de escuchar malas noticias, Natán. Dime, ¿qué deseas?
6: Mi señor, oh rey, ¿le has dado permiso a tu hijo Adonías para sentarse en tu trono como rey de Israel?
12: No, no lo he hecho.
6: Él se ha declarado a sí mismo como rey. Ya ha matado los bueyes y los animales para los sacrificios.
12: ¿Eh?
6: Y ahora el pueblo está comiendo y bebiendo delante de él y proclamando: Dios salve al rey Adonías.
12: ¡Sirviente! ¡Llámame a Betsabé!
14: El rey desea la presencia de su majestad.
7: Gracias. Mi esposo es muy bondadoso al llamarme a su presencia.
12: Quiero que tú y Natán escuchen y entiendan esto. Betsabé, mi amada esposa, juro por el Señor que me ha librado de toda angustia, que lo que te juré, te lo cumpliré hoy mismo. Tu hijo Salomón subirá al trono en mi lugar y reinará después de mí, ahora mismo.
7: Que mi señor rey David viva por siempre.
12: Quiero a Sadoc, al sacerdote, y a ti, Natán, y a Benaía, el capitán de mi guardia, aquí en mi habitación tan pronto como puedan hacerlos venir. Haz lo que te mando. ¡Pronto! Natán.
6: Sí.
12: Tú eres un profeta de Dios. Sadoc.
15: Sí.
12: Tú eres ahora el único sacerdote jefe en Israel. Como profeta y sacerdote, cada uno de ustedes tiene la prerrogativa oficial de realizar la ceremonia de ungimiento de Salomón como próximo rey de Israel.
6: Pero, su majestad, no podemos ungir a Salomón ahora. Israel tendría entonces dos reyes.
12: No, Natán. Porque ahora mismo aquí, yo renuncio al trono en favor de mi hijo Salomón.
16: ¡Que viva el rey!
6: ¡Que viva el rey!
12: Reúneme a todos los miembros de mi corte que puedas y llévalos contigo a Gijón, donde quiero que se lleven a cabo los servicios de coronación de Salomón. Haz que Salomón cabalgue en mi mula hasta Gijón. Cuando la gente lo vea sobre mi mula personal, entenderán que Salomón es el rey.
6: Una acción muy sabia, su majestad.
12: Cuando lleguen a Gijón, tú y Sadoc, rápidamente unjan a Salomón. Entonces, suenen la trompeta real y digan: ¡Dios salve al rey Salomón!
7: Salomón será rey.
12: Después de ungirlo, no se tarden, sino regresen inmediatamente a Jerusalén. Sienten a Salomón en mi trono y coloquen la corona sobre su cabeza, ya que él será rey en mi lugar. Dios ha escogido y designado a Salomón para que sea el gobernante de Israel y Judá, y así será.
17: ¿Oíste eso? Trompetas reales anunciando la proximidad de la realeza.
11: ¿Realeza? ¿Quién?
17: Todos los hijos de David están en Enrogel para la coronación y la fiesta del rey Adonías. Y David, bueno, él está en cama, moribundo. De cualquier manera, es alguien de la familia real. ¿Quién será?
15: No sé. Pero podría ser hasta el mismo rey David.
17: No, no puede ser. Hace unos minutos escuché que él está todavía enfermo, debilitándose cada vez más.
15: Igualmente reconozco esa mula. Es la mula reservada solo para el propio rey David. A nadie excepto al mozo de los caballos le es permitido tocarla siquiera.
17: ¡Sí! Es la mula del rey. Pero el rey David no es quien la monta. El jinete joven, guapo y... ¿Pero no ese es el príncipe Salomón?
15: ¡Sí, sí! ¡Es él! Oh. ¡El príncipe Salomón! Cabalgando en la mula real.
17: ¿Pero por qué? Nadie excepto David monta esa mula.
15: Solo puede haber una respuesta. El príncipe Salomón es ahora el rey Salomón.
17: Pero pensé que el príncipe Adonías estaba siendo coronado y...
15: ¡Es un engaño! Es obvio que el rey David ha escogido a Salomón para sucederle en el trono. Sí, si no, no estaría cabalgando en la mula privada de David. Para mí eso es suficiente. Salomón es ahora rey. ¡Rey de Israel!
1: ¡Viva el rey Salomón!
15: ¡Que viva el rey Salomón!
9: La procesión, con Salomón montado en la mula real, llegó a Gion, y Sadoc, el sacerdote, tomó un cuerno de aceite del tabernáculo y ungió a Salomón. Entonces, los trompetistas hicieron sonar sus trompetas. Y todo el pueblo allí reunido gritaba con júbilo. En el mismo valle, a poco menos de un kilómetro de este alegre gentío, otro gentío había terminado otra ceremonia y festejo.
3: Felicitaciones, Adonías. Su majestad, tú eres ahora el rey. ¡Rey de Israel!
2: Gracias, Joab. Tú continuarás, por supuesto, como comandante en jefe de las fuerzas israelitas. Con el apoyo tuyo y de tu ejército... Mi reinado está destinado a tener éxito. Israel crecerá en poder y renombre. Seré el mayor rey de todo el mundo en toda la historia.
4: ¿Puedo yo también felicitar a nuestro nuevo rey?
2: Gracias, sacerdote Abiatar. Tú continuarás en tu actual posición, sacerdote jefe de...
3: Con el perdón de su majestad, pero oigo algo. Escuche.
4: Trompetas para la realeza y vítores.
3: Suena como si viniera de Jerusalén. ¿Qué significa todo eso?
2: Quizá no tenga nada de importancia. Así es que vengan. Vamos todos a la tienda real a prepararnos para el regreso a Jerusalén, de manera que yo pueda sentarme en el trono, ponerme la corona y convertirme en realidad en rey. Rey de Israel.
4: Su majestad, mi hijo Jonatán está aquí. Acaba de llegar de Jerusalén. Vino corriendo todo el camino para darle las noticias.
2: Entra, Jonatán. Eres un hombre muy valiente al correr todo este trecho con buenas noticias.
16: Ciertamente. Su Alteza, nuestro señor rey David acaba... David ha hecho... Ha hecho rey a Salomón.
2: ¿Salomón? ¡Rey!
16: Hizo que Salomón montara la mula real desde Jerusalén, a Gion, donde fue ungido rey por Sadoc.
3: ¿Y hubo mucha gente que vio a Salomón montando la mula de David?
16: Prácticamente la ciudad de Jerusalén entera, señor.
3: David ha vuelto a ser el mismo de antes. Agudo de mente, rápido para tomar decisiones, y conociendo instintivamente la decisión correcta.
2: ¿Qué quieres decir con eso, general?
3: Todos los que vieron a Salomón montado en esa mula sabrán que él fue escogido por David para sentarse en el trono y gobernar a Israel. Esa fue una acción de David. Sabio. Nada podía haber sido más sabio. ¿Qué más sucedió, Jonatán?
16: Después que Salomón fue ungido en Gion, la procesión entera regresó a Jerusalén. La ciudad retumba de gozo.
3: De manera que ese es el ruido que oímos.
16: Salomón está ahora en el trono, con la corona sobre su cabeza y el cetro de autoridad en su mano. Y los miembros de la corte del rey se han presentado todos delante de Salomón para bendecirlo y desearle lo mejor.
3: Bueno, yo creo que este es el final.
16: ¿El final?
3: Si David hubiese reunido un ejército y peleado como hizo con Absalón, yo habría sabido qué hacer. Hubiéramos podido ganar, pero David es mucho más sabio ahora. Tomó el único curso de acción en contra del cual no hay defensa. El pueblo ha aceptado a Salomón como su nuevo rey.
2: ¿Y no hay alguna oportunidad para mí?
3: Ninguna, Su Alteza. Oh,
2: mi madre estará terriblemente defraudada. Y así lo estoy yo.
3: Los caminos del transgresor son duros.
2: ¿Transgresor? Yo soy el príncipe heredero. Yo tenía todos los derechos legales y morales para convertirme en rey.
3: Su Alteza sabe muy bien que Salomón había sido escogido por el rey David y por Dios mismo como el próximo rey. Tu intento de convertirte en rey no era menos que una revuelta. Y de nuevo digo, los caminos del transgresor son duros.
2: ¿Quieres decir muerte?
3: Yo no sé.
2: ¿Crees que Salomón se atreva a matarme? ¿A su medio hermano?
3: Como rey, él puede atreverse a cualquier cosa. Pero mientras David viva, dudo que tu vida esté en peligro. Pero yo no estoy seguro. Yo podría estar condenado a una muerte inmediata.
4: Yo pertenezco al sacerdocio. Uno de los dos sacerdotes principales. Seguramente Salomón, el rey Salomón, no me mandará a ejecutar.
3: Destitución de tu alto puesto. Es lo que me imagino que te tocará a ti. Mientras tanto, voy a huir rápidamente a esconderme de la ira del rey Salomón. Ustedes saben que él es el rey. ¡Que viva Salomón, el nuevo rey! ¡Rey de Israel!
18: ¡Que viva el rey Salomón!
9: Bien, amigos, esperamos que hayan disfrutado de nuestra historia para hoy.
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20: Muchas gracias por habernos acompañado en la historia bíblica, que estuvo muy interesante esta noche, por supuesto. Gracias, niños, gracias, familias, a todos. Gracias por estar en sintonía de su programa Iglesia Infantil. Así que muchas gracias. Vamos en esta hora a despedirnos ya, porque hay más bendición que compartir a través de esta programación. Muy pendientes de poder gozarse con la programación de esta noche, que continúa siempre para edificar y bendecir nuestras vidas.

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11: En este mensaje tratamos el siguiente caso de una mujer que descargó su conciencia de manera anónima en nuestro sitio conciencia.net, autorizándonos a que la citáramos.
12: Soy una joven soltera. Conocí a un chico hace un año y un día acepté salir con él. Llevábamos apenas una semana saliendo cuando él me pidió que tuviéramos relaciones, pero yo no acepté. Entonces él se enojó, me dijo que yo era una egoísta, inmadura, y me dio a entender que si quería seguir con él tendría que hacerlo. Yo no sé qué hacer, tampoco lo quiero perder. Siempre he estado sola esperando que llegue esa persona, pero tampoco estoy segura de lo que siento por él. A veces me desespero, pienso que me voy a quedar sola.
11: Este es el consejo que le dimos. Estimada amiga, nos alegramos de que nos haya pedido consejo. Esperamos que no sea demasiado tarde para ayudarle a decidir qué le conviene hacer. Comprendemos que se sienta desesperada y que tenga temor de quedarse soltera. Parece que prefiere estar con un bravucón al que no le interesa lo que usted siente que quedarse soltera. No es de extrañarse que la insulte y que le diga que usted es egoísta e inmadura. Eso es lo que hacen los abusadores cuando no se salen con la suya. Tampoco es sorprendente que la amenace con dejar de ser su novio. Las amenazas son otro método que emplean los abusadores para manipular a sus víctimas. En este momento, ¿le parece a usted que si solo accede a sus demandas, la relación que tiene con él estará segura? Pero de lo que usted no se ha dado cuenta es que esa es la manera en que él se portará cada vez que no estén de acuerdo. Si usted accede esta vez, será solo el principio. Hay millones de mujeres que han caído en esa misma trampa y quisieran tan solo poder retroceder en el tiempo y deshacer esa mala decisión inicial. Pero ahora se encuentran en un callejón sin salida con hombres que las presionan y las maltratan. El apóstol Pablo escribió un capítulo famoso en la Biblia acerca del amor. En el versículo 5, él dice que el amor no se comporta con rudeza, no es egoísta, no se enoja fácilmente, no guarda rencor. Según esa definición bíblica, su novio está probándole que no la ama cuando le falta el respeto al tratar de obligarla a hacer lo que usted no quiere. Está demostrando que no la ama cuando insiste en su propia satisfacción, se enoja con facilidad y le recuerda constantemente lo que usted no ha hecho para complacerlo. Dios dispuso que la expresión física del amor mediante el sexo fuera compartida entre un hombre y una mujer que se quieren lo suficiente como para comprometerse el uno con el otro en matrimonio. Un hombre que la ame respetará los deseos que usted le manifieste y esperará hasta después de la boda para estar unido a usted físicamente. Le rogamos que no eche a perder su vida con ese tipo. Rompa con él hoy mismo. Le deseamos lo mejor, Linda y Carlos Rey. Este caso y este consejo pueden leerse e imprimirse si se pulsa el enlace en conciencia.net que dice Caso de la Semana y luego el enlace que dice Caso 145.
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14: 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La hierba se seca, y la flor se marchita. Sécase la hierba, marchítase la flor. 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

Buenas noches, bendiciones, amada audiencia de Radio Vida. En esta noche de martes, estamos ya en la fecha 25 de agosto, año 2026. Radio Vida sigue llevándole esta programación que edifica, que bendice sus vidas de una manera especial cada día. Gracias a usted por ser de nuestros fieles oyentes. Temprano, como también en horas de la noche, yo sé que ahí están conectados a esta programación. ¡Aleluya! Damos la bienvenida a su programa muy esperado, Recordando el Ayer. ¡Adiós! Alabanzas de los 70, 80 y 90. Hemos iniciado con música así bien alegre, al estilo de Francisco Orantes. Y esta alabanza que surgió allá por los años 90. Estaba leyendo por ahí una información de esta alabanza que apareció allá por el año 1995. Así que hoy la recordamos aquí en este espacio donde suenan las alabanzas que aparecieron hace ya varios años, pero por supuesto están siempre con la misma bendición, con la misma edificación desde que se escribieron. Así también hoy son de mucha bendición a los que las escuchamos a través de Radio Vida, por supuesto. ¿Cómo está la audiencia a esta hora de la noche? Vamos a invitarle a que se reporte con nosotros, a que disfrute de este programa, pero también que sea parte de los que dicen presente a esta hora de la noche. Estamos a través de TuneIn Radio, estamos también a través de la plataforma de TuneIn Radio. Ahí estamos en frecuencia abierta y en el 95 llevando esta bendición, por supuesto. Saludos a los que están a través de la transmisión en Facebook también.

Bien, ahí tenemos ya varias personas, varios hermanos o hermanas, oyentes en general, que están conectados a través de esta hermosa programación de redes sociales. Y estamos compartiendo también el programa Recordando el Ayer.

0: Bueno, es la alabanza que dice ahí Francisco Orantes, que está terminando el alabanza, pero el programa solo va iniciando a esta hora. 8:19, ¿qué tal está la audiencia a esta hora? Yo creo que ya se están reportando, por supuesto. Saludos a Ministerios Poder del Cielo, ahí está mi hermano ya reportándose a través de la página. Dios le bendiga, siervo. Amén. Muchas gracias por esos reportes acá de la audiencia de Berlín. Yo sé que ya se van a reportar los oyentes también en otros lugares. Tenemos un audio por acá.
1: Hermano, Dios le bendiga, por favor, hermano. Quiero, por favor, la alabanza de Pablito Ruiz, como que vendrán tiempos mejores.
0: Oscar Ruiz.
1: Sí, quiero que me lleven oración, hermano. Estoy bien malo. Mira qué mal me he puesto toda esta tarde. Con la calor estoy adelante. Y pues, yo que estoy mal, hermano, me he puesto bien grave. Aquí estoy escuchándolos, hermano.
0: Saludos, hermana. Mañanita
1: hasta el final. Bendiciones, hermano.
0: Amén.
1: Para todos.
0: Bueno, gracias, hermana Adriana Araujo, por su reporte. Vamos a buscar con gusto esa alabanza de Oscar Ruiz. Vamos a estar orando siempre también por su vida, mi hermana. Esperamos que Dios siga haciendo su obra de sanidad. Gracias por la fiel sintonía. Ella desde temprano se reporta y todavía ahí está gozándose a esta hora de la noche. Déjeme informarle a la audiencia que esta noche vamos a tener disponible el programa. También si alguien desea patrocinar, por supuesto, está totalmente disponible para que sigamos ahí colaborando y sembrando en este ministerio radial. 8:21, seguimos por acá revisando los reportes. Hermana, permítame, vamos a ver acá. Hermana Ana Luz Girón dice: bendiciones, hermano Isaí, amén. Hermana Deis Iglesias también se reporta a través de la transmisión en Facebook. Gracias, audiencia, por estar con nosotros desde diferentes lugares. 8:22. Es Radio Vida y su programa Recordando el Ayer, alabanzas de los años 70, 80 y 90. Usted puede recordar estas alabanzas. En este programa exclusivo, es un programa muy especial porque tratamos ahí de programar estas alabanzas que durante el día no suenan. Así que las que suenan durante todo el día, las que se piden una otra vez, esas a esta hora están guardaditas y suenan hasta mañana. Ahorita vamos a recordar alabanzas de los años, décadas que ya hace un tiempito están siendo conocidas para poder bendecir nuestra vida. De eso se trata, de edificar nuestras vidas con cada alabanza. Darme.

0: Muy bien, de eso se trata, de gozarnos. Vamos a la llamada. Dios me le bendiga. Adelante, Dios le bendiga.
1: Dios le bendiga, hermana Isaac.
0: Hermana Marita, díganos.
1: Quiero que me acoplara con una alabanza, hermano.
0: ¿Cuál alabanza?
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0: A hermanita, ahorita una de los voceros la vamos a programar. Amén, vamos a orar con gusto. Ahí le vamos a saludar con una de los voceros de Cristo, mi hermana. Amén. Gracias por llamar. Dios le bendiga. Ahí está la audiencia de Montecillo, San Miguel. Hermana Marita Pineda, fiel oyente, por supuesto, ahí está gozando con nosotros.
2: Hermanos, no es tanto la molestia. Quisiera que me cambiara la alabanza por el reloj, por favor, de Alfa y Omega, de la generación anterior. Se la van bien bonita, hermano. Que se complazca, mi hermano, por favor.
0: Saludos.
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0: Saludos, hermana Adriana. Gracias por reportarse. Vamos ahí a elegir una de las dos que nos ha solicitado para gozarse esta noche, ya que Alfa y Omega de igual manera no entra en el espacio, así que vamos a seguirnos gozando en esta hora con estas alabanzas de bendición. El programa lo tenemos disponible también esta hermosa noche. Usted desea patrocinarlo, puede hacerlo con toda esa alegría que lo hacemos para bendecir este ministerio radial. Bueno, saludos. Audiencia, saludos a la audiencia que está ahí siempre disfrutando de cada programa. Eso nos alegra mucho.

fue la otra llamadita. Dios le bendiga. ¿Cuál avanza, mi hermana? Ahora que tenemos de fondo, ¿con quién tengo el gusto? Hermana Emerita, es que el número lo vi diferente. Pero ya, con gusto vamos a programar esta que tenemos de fondo. Dios le bendiga. Amén. Mira estas hermanas, tienen dos números para cuando se termine el saldo en un número. Ya. Ahí está el otro, por supuesto. Muchas bendiciones, hermana Emerita.

0: Muy bien, ahí está la audiencia bien activa a esta hora, gozándose con nosotros. Muchas gracias, hermano Máximo García, hasta Candelarita, Honduras. Le enviamos saludos a esta hora. Gracias por reportarse esta noche de bendición, mi hermano. Saludos a su familia.
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0: Y adelante ahí, a gozarse siempre en los cultos, a seguir adelante en el camino del Señor. Sandra Pineda dice saludos. Hermana Sandra, creo que se está durmiendo ya, hermana Sandra. Porque ese mensaje es saber para quién iba. Pero ahí comentó el video, así que saludito, hermana Sandra Pineda, a la familia ahí en Colonia Las Flores. Dios me le bendiga. Vamos a esta hora a seguir revisando esos reportes. Ahí están muy contentos. También puede enviar mensajes al 7106-9417. Ahí está habilitada la línea de mensajitos.
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0: Puede ser otra vez de la llamada, como lo han hecho ya mis hermanas. Y los que están en Facebook, ahí está muy fácil también de que pueda dejar su reporte. Ahí están varios mensajitos que están llegando. Y es de mucha bendición. Así que nos gozamos de tener audiencia en Honduras, en Panamá, en Guatemala, audiencia que está en México, Argentina, audiencia en Estados Unidos, a reportarse, se ha dicho, a esta hora de la noche, a dejarnos ahí su saludo, su mensaje que confirma que están gozándose con Recordando el Ayer.
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Son las 8:29, 8:29. Saludos a cada familia, a los que están descansando ya en compañía de Radio Vida, muchas gracias. Ahí se reporta mi hermano Julio González, también que fiel oyente de Recordando el Ayer, Dios me lo bendiga. Gracias por la sintonía. Vamos con música en voz femenina a esta hora. Vamos a dejar que descanse un ratito ahí Francisco Orantes. Escuchamos esta alabanza, Clamaré, en la versión original. Estos días ha salido una versión ahí con un estilo diferente. Pero esta es la original que apareció allá por los 90s también. Verónica Leal interpretando Clamaré. Espero que su vida se fortalezca a través de esta alabanza, ya que muchas veces cuando estamos en pruebas, cuando estamos en miedo de los procesos de la vida, a veces no nos gusta mucho orar. Y en la oración ahí tenemos respuesta. Así que esta alabanza nos motiva a clamar siempre al Señor.

Claro que sí, muy buena alabanza para gozarnos esta noche. Ya seguiremos con más bendición con estas alabanzas solicitadas. Saludos a mi hermano, al siervo del Señor, el evangelista Juan de Dios Villalta. Por ahí nos deja su reporte, dice saludos a toda la amada audiencia dentro y fuera del país y ánimo para atrás ni el ni los audios. Ya cambió la frase el siervo. Ya aplicándolo, dice, a esta hora. Ni los audífonos, dice. Ay, Señor. Está bien gozoso ahí el hermano Juan de Dios. Gracias por esos reportes, hermano Juan de Dios. Siempre con esos ánimos arriba. Muchas gracias. Donde quiera que esté ahí conectado, Dios me lo bendiga. De manera especial, Dios lo siga respaldando siempre en ese ministerio de la predicación. Hermano Cifredo Durán desde Boston, dice, Dios te bendiga, hermano, aquí gozándome con bendecido programa. Muy bien, gracias por ese reporte, Dios me le bendiga también allá en Boston. Y a todos los que están ahí conectados y no han dejado su reporte, les saludamos. A Rosa de Coreas, Francisco Guevara, Celia López, Nati Jurado, Rosita Bonilla, Tala Márquez, hermano Alcide Arias también, saluditos. Gracias por estar con Radio Vida esta noche. Vamos entonces a seguirnos gozando con música de Oscar Ruiz, con esta alabanza muy bonita también, Tiempos Mejores. Sé que muchas veces la realidad que estamos viviendo no es tan fácil, pero en el Señor podemos creer a esta promesa, que Dios puede cambiar todo lo negativo en algo positivo.

Muy bien, hay que confiar siempre en las promesas del Señor, que son fieles en todo tiempo, aun cuando las cosas parecen muy difíciles. Ahí el Señor siempre estará a nuestro lado para ayudarnos a salir adelante, adelante siempre con la ayuda de nuestro Dios.

Saluditos entonces, quiero agradecer a mi hermana Melanie Durán que nos está patrocinando esta noche recordando el ayer. Se nos reporta ahí para anotarse para la bendición, así que muchas gracias, hasta San Vicente, saludos. Que Dios le bendiga y vamos a seguirnos gozando con música de Rosy García. La alabanza, la Biblia. Cambiamos de género musical a esta hora.

Seguimos con más saluditos a esta hora. Antes de dejar esta alabanza que también me la hayan solicitado, quiero agradecer el reporte que sigue dando de mi hermana Ruth de Cedillo. Dice, Dios le bendiga, siervo. Aquí en sintonía de este hermoso programa. Saludos desde Valle Nuevo, Sesori. Hasta Sesori, muchas bendiciones a la familia Cedillos. También, hermana Miriam Laine dice, saludos, hermano Isaí Durán. Una bendición escucharle. Quiero un canto de Marcos Vidal, por favor. Con gusto, hermana Miriam. Vamos a buscar una alabanza de Marcos Vidal esta noche. Claro que sí, estaremos orando por esas peticiones que también están dejando por acá. Con mucho gusto. Vamos a ver este otro mensajito. Gracias, hermano Juan de Dios, por esos mensajes que nos siguió dejando por ahí. Permítame que algunos no me aparecen. No me aparecen exactamente acá en la, en los comentarios, pero ya vamos a revisar acá bien. Vamos a ver, aquí está. Dice que, siempre en espera del amado, dice hermano Juan de Dios. Y claro que sí, será de mucha bendición siempre estar con esa fe, con esa esperanza, que el Señor está a las puertas para venir a llevar a su pueblo. Claro que sí. Hermana Normita de Benítez dice, un saludo a mi hermano. Dice ahí, un gusto enorme saludarlo. Saludos a toda la bella audiencia. Un abrazo y miles de bendiciones. Amén, hermana Normita. Saluditos para usted, para su amada familia también ahí que le rodea. Y bueno, nos alegramos de recibir ese saludo a esta hora.

Muy bien, muy bien. Saluditos, amada audiencia. Ahí las disculpas, tuvimos un corte de energía, así bien, bien rapidito. Y bendito sea. Tuvimos que esperar ahí que funcionara de nuevo el transmisor para la señal abierta. Ahí nos quedamos solamente a través de internet llevando este programa. Pero gracias, gracias por la comprensión del caso. Y que aquí en Berlín cada rato tenemos ese problema con energía. Pero ya estamos de nuevo con ustedes. Salvador. Para seguir con la programación. Esta alabanza la voy a dejar nuevamente porque la pidió una hermana. Y ella está a través de señal abierta. Así que vamos a dejarla de nuevo. Bendito sea mi Jesús con Francisco Orantes. Decíamos al inicio del programa que esta alabanza apareció allá en los años 90. Y aquí la recordamos una vez más.

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Estábamos escuchando música de los voceros de Cristo a esta hora de la noche. Alabanzas de cuerdas que nos faltan en Recordando el Ayer. Cuatro nos separan de las 9 de la noche. Gracias, audiencia, por tener con nosotros, los que siguen conectados a través de nuestro video en Facebook. Gracias también los que están ahí en TuneIn Radio, que están, por supuesto, en 95. Saluditos. Sigan reportándose, que todavía hay espacio para incluir esa alabanza del recuerdo que usted tanto le bendice. Pedían música de Marcos Vidal y hemos elegido una de tantas alabanzas que ha escrito este cantautor español. La alabanza Mi Esperanza, una letra muy bonita para tener siempre esa confianza en que Dios sigue siendo nuestra esperanza cada día en nuestra vida.

0: Bueno, estamos escuchando esta alabanza de Roca Eterno, agrupación nacional, por supuesto. Enséñame a amarte. Gracias por seguir con nosotros en esta noche de martes. Estamos en el programa Recordando el Ayer. Amada audiencia, recuerde que también vamos a estar orando a las 9:30, así que puede dejar peticiones si lo desea. Estamos para orar con todo gusto por esas peticiones, para que el Señor siga obrando de una manera especial en cada una de nuestras vidas. Así que nos seguimos deleitando con estas alabanzas de mucha bendición que nos edifican, que nos siempre nos ayudan a seguir con esa fe viva en el Señor. Paulino Bernal Jr. Con este género un poco norteño, encontré a Jesús.
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0: Llegamos a las 9:09. Gracias, amada audiencia, por su fiel sintonía. Recordamos la música de Paola Marino. Esta alabanza muy especial, Quítame el Miedo.
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0: Son las 9 y 12 minutos.
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Agrupación Maná, con alabanza como una barquilla. Seguimos con más a esta hora, 9 más 17, ya en un minuto viene el tiempo de oración. Los heraldos de Jesús nos interpretan Dios, nos ofrece su amor.

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1: Ahora sí finalizamos el espacio con música de los Pastores de Cristo, Mi Vida y Mi Hogar. Gracias a mi hermana Melanie Durán, que patrocinó este espacio. Vamos a dar paso ya al tiempo de oración. Siga reportando peticiones y también le invitamos a unirse con nosotros en el espacio de clamor de esta noche.
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0: Padre nuestro que estás en los cielos, santificado sea tu nombre. Venga tu reino, hágase tu voluntad como en el cielo, así también en la tierra. El pan nuestro de cada día dánoslo hoy, y perdona nuestras deudas, como también nosotros perdonamos a nuestros deudores. Y no nos metas en tentación, mas líbranos del mal. Porque tuyo es el reino y el poder.
1: Bienvenidos al espacio Momentos de Intercesión. Esta noche estamos listos para poder elevar el clamor ante el Dios que todo lo puede. Para Él no hay nada imposible. Solo creamos en sus promesas, que son fieles, verdaderas, que siempre está obrando cuando a Él le clamamos. Esta noche tenemos el privilegio de poder buscarle juntos y siempre elevar nuestra oración ante el Dios que todo lo puede. Amado Señor que estás en los cielos, te adoramos, te exaltamos esta noche. Glorificamos ese nombre que vive y reina para siempre. Gracias, Señor, por tus favores. Gracias, Señor, porque hoy hemos visto tus maravillas. Señor, has estado con nosotros, has estado obrando. Padre, esta noche aquí estamos, una vez más agradecidos con toda la audiencia que está ahí en la sintonía, siempre esperando este espacio, Señor, en el cual no dudamos que tu bendición va a seguir fluyendo, tu bendición va a seguirse derramando mientras te clamamos, tu mano se mueve, tu mano se manifieste, tu mano, Señor, venga, venga, Señor, descendiendo como un rocío que refresque el alma, que sacia de una manera especial. Señor, te pedimos a ti misericordia, Padre, esta noche. Nos humillamos ante tu presencia. Pedimos, Padre amado, que una vez más tu bendición venga derramándose de una manera maravillosa, de una manera sobrenatural, Señor. Mientras pedimos a ti, Padre, tú puedes glorificarte poderosamente, obrando, Señor, para tu gloria. Aquí estamos, Señor, perdona nuestros pecados, borra nuestras rebeliones, Señor. Hoy podemos, Padre, elevar siempre este espacio de clamor ante tu presencia. Eres un Dios que tienes poder. Tienes poder para obrar en medio de las dificultades. Ahí tu mano viene manifestándose, Señor. Para ti creemos que todo es posible. Para ti, Señor, todas las cosas son posibles. Hoy elevamos clamor delante de tu presencia. Venga manifestándose, Padre, esta noche. Venga manifestándose, Señor. Y está mi hermana Adriana Araujo esperando un toque sanador, Padre. Llegue y visite esa vida, visite ese cuerpo, Señor. Toda enfermedad que está perturbando su vida, hoy sea reprendida. Hoy sea reprendida en el nombre de Jesús. Te pedimos a ti misericordia. Mi hermana está esperando en ti. Estás confiando en esa respuesta que viene de ti, Señor. Oh, en el nombre maravilloso de Jesús, te clamamos misericordia, te clamamos misericordia. Ahí está la vida, Señor, de mi hermana Marita Pineda, creyendo que tú puedes sanarle, que tú puedes restaurarle, no importa cuál sea la enfermedad que está ahí agobiando a nuestra hermana. Llegue obrando esta noche, llegue tocando esos cuerpos, Señor. Para su gloria se lo pedimos. Oh Dios amado, tenga misericordia, Señor. Tú todo lo puedes, Padre. Que estamos confiando en ti, que estamos creyendo en ti, Señor. Que tu mano está ahí obrando en medio de las dificultades, en medio de las necesidades, Señor. Ahí seas tú obrando, poderoso Dios. No hay nada imposible para ti. No hay nada imposible para ti, Señor. Te clamamos esta noche misericordia por las vidas que están esperando hoy una obra especial. Visita los hospitales, Señor, donde está mucha gente esperando que tú obres, que tú les levantes, que tú les restaures. Señor, visita esas vidas. Por tu misericordia te lo pedimos. Por tu misericordia te lo imploramos, Señor. Venga obrando poderosamente. Oh, maravilloso Dios. Tú eres el que sanas. Tú eres el que levanta, el que restauras. Esta noche a ti te clamamos. Visita a cada familia. Reprende toda enfermedad que está estorbando, que está afectando la salud. Oh, manifiéstate, poderoso Dios. Ten misericordia, ten misericordia. Aquí estamos creyendo, creyendo en un Dios de lo imposible. Manifiéstate, Señor. Manifiéstate, Padre amado. Esta noche solo te pedimos que sea tu mano tocando, que sea tu poder libertando esa vida. No importa la enfermedad, sino que tú puedes obrar, Señor. Y están esas vidas creyendo tus promesas en tu misericordia. Manifiéstate, poderoso Dios, te clamamos. Te clamamos esta noche, Dios mío. Sé que eres un Dios que obras en medio de todas las cosas. Tenga misericordia cada familia. Tenga misericordia, Señor. Llega resolviendo problemas en la familia, problemas en los matrimonios. Lleva paz, lleva armonía. Lleva, Señor, perdón a cada corazón, Dios mío.
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1: Solamente glorifícate, maravilloso Dios, de una manera especial. Tenga misericordia esta noche. Tenga misericordia esta noche. Señor, manifiéstate. Manifiéstate, Padre. Aún podemos ver maravillas, maravillas y milagros en estos tiempos, Señor. Solo obra ahí, Señor, esta noche. Clamamos, Señor. Clamamos para que se rompan las cadenas. Padre, manifiéstate una vez más. Oramos, Señor, por esos hijos que necesitan ser convertidos al Evangelio. Oramos por esas personas que están atadas a un vicio, que sean libres de toda esclavitud. Gente, Señor, que en otro tiempo estuvieron perseverando en tu obra, pero que ahora el enemigo las tiene atadas a los vicios, a los deleites del pecado. Señor, levanta esas vidas. Levanta al caído, levanta aquel que se alejó del camino y anda descarriado, anda como oveja que no tiene, Señor. Dios mío, esa confianza de venir a ti, venga obrando. Señor, tráelos con esas cuerdas de amor que tú tienes para atraernos a ti, Señor. Padre, manifiéstate esta noche. Clamamos, Señor, por esas personas que escuchan la radio, que no han dado ese paso de fe, no han confesado tu nombre como el único Salvador. Padre, pero ahora clamamos. Oh, clamamos, Señor, por salvación de los perdidos. El tiempo que vivimos es un tiempo tan difícil, un tiempo en el cual las señales se cumplen, pero mucha gente está descuidada, mucha gente está ahí viviendo sin darle importancia al mensaje que se predica a través de estos micrófonos. Señor, obre, convenza de pecado, salve esas almas que necesitan venir al conocimiento de la verdad. Quebrante todo yugo de esclavitud que el diablo les ha puesto. Quite esa ceguera espiritual, quite esa venda espiritual. Señor, en el nombre de Jesús clamamos a ti.
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1: Glorifícate, maravilloso Dios. Esta noche solo creemos que tu mano se va a seguir manifestándose de manera especial. Que tu mano va a seguir obrando. Oh Señor, todo es posible para ti, Padre. Solamente clamamos misericordia. Solamente clamamos misericordia. Tienes el poder para obrar. Tienes el poder para obrar. Clamamos a ti, Señor. Clamamos esta noche. Que se manifieste tu poder. Dios mío, oramos por la iglesia en general, que venga fortaleciendo tu pueblo. Levante esas manos caídas, esos pies paralizados, esas rodillas que no se doblan para orar, porque quizás hay otras cosas que nos roban el tiempo que deberíamos apartar para estar de rodillas, estar en comunión contigo, Señor. Envía un avivamiento a la iglesia, Padre. Envía ese despertar a tu pueblo, Señor. La iglesia necesita cada día volverse a ti, enamorarse de ti, Señor. Ayúdanos a sentir esa pasión por tu presencia, a volvernos a ti con un corazón humillado, corazón sincero, sin engaño. Ayúdanos, Señor. Clamamos por los pastores que sean fortalecidos, que sean ayudados tus siervos a poder guiar a tu pueblo por ese camino de obediencia, de rectitud, ese camino temeroso a ti, Señor. Clamamos, Dios mío, por su vida, que les ayudes a poder mostrar siempre la palabra, compartirla de una manera clara, una manera firme. Señor, oramos. Oramos por los líderes, por aquellos que están pensando quizás en dejar de servirte porque sienten pesada la carga. Fortalece sus vidas, consuélales, aliéntales, llénales de valor, llénales de tu Espíritu Santo. Oh Dios de poder, esta noche creemos que tu presencia puede llegar para consolar esa vida que está triste, porque quizás siente que nadie le ha podido dar una palabra de aliento. Señor, esta noche lleva consuelo, lleva fuerzas, lleva ánimo, lleva gozo al que está triste. Señor, en el nombre de Jesús, queremos ir viendo tu mano de poder que obra.

Dios mío, de poder confiamos en ti esta noche. Confiamos en ti, venga ayudando la vida de los evangelistas, los misioneros, los que están ahí, Señor, siempre trabajando en su obra de una manera sacrificada. Oramos por sus vidas. Oramos esta noche que tu mano se manifieste. Dios mío poderoso. Oh, glorifícate. Tú eres el poderoso. Tú eres el poderoso en batalla. Dios mío, vengo orando por cada programador de Radio Vida. Fortalece sus vidas, aliéntales. Provee siempre ese gozo, esa unción de tu Espíritu Santo. Pueda moverse cada vez que abren su boca para hablar tu palabra en este lugar. Oramos, Señor, para que bendiga su finanza, para que bendiga, Señor, siempre su salud. Aquellos programadores que están atravesando problemas de salud, ayúdale, Dios mío, a siempre estar dispuestos. Clamamos esta noche. Clamamos esta noche a ti, Señor, por nuestros socios y socios de Radio Vida, que les bendigas, que les provea siempre tu ayuda, tu provisión. Esté ahí siempre para que compartan con este ministerio radial. Señor, clamamos esta noche. Clamamos a ti, misericordia. Venga obrando de manera especial. Oh, bendito Padre, bendito eres, Señor. Solo esperamos en ti, solo esperamos en ti. Que tu mano siga obrando, que tu mano siga obrando. Oh, bendito Padre, en ti confiamos, Señor. Pedimos, Dios, pedimos, Señor, que bendiga, Señor, los campos que están, Señor, esperando esa lluvia temprana, esa lluvia tardía que va a hacer producir, Señor, ese fruto en esos cultivos. Señor, pedimos misericordia. Bendiga, Señor, bendiga. Yo sé que muchos de nuestros oyentes son trabajadores, campesinos, Señor, que están esperando esa provisión de la lluvia. Nos cansamos de pedirte. Mientras, Señor, la ciencia puede predecir una sequía, la ciencia puede predecir que vienen días de más sequía, pero todo está bajo tu control, Señor. Aún, Padre, hay lugares donde creemos que tú vas a seguir proveyendo esa lluvia, porque tú eres un Dios compasivo, un Dios que tienes, Dios mío, esas promesas fieles para tus hijos. Te pedimos misericordia. Te pedimos misericordia esta noche, Señor. Oh, Dios, gracias por lo que estás haciendo. Por lo que estás haciendo, Padre. Dios mío, de poder, manifiéstate. Glorifícate. Oh, glorifícate, maravilloso Señor. Venga obrando con poder. Venga obrando. Oh, manifiéstese tu poder. Manifiéstese tu poder. En el nombre de Jesús. En el nombre de Jesús. Solo tú tienes el poder, Padre, para obrar. Esta noche clamamos. Clamamos a ti. Señor, bendice los proyectos de Radio Vida. Sigue proveyendo para cada proyecto, Señor. Con tu ayuda yo sé que todo será posible. Con tu ayuda vamos a poder alcanzar esas metas. Padre, dice siempre el personal que laboramos, la vida de tu director, su familia, la vida, Señor, de mis compañeros y compañeras, pongo en tus manos, la vida de mi familia, Señor,
Cúbreles poderosamente. Si cada familia que está ahí conectada a la oración, bendíceles, Dios mío, guárdales, fortaléceles, Señor. Solo creo que eres el Dios que honra. Oh, solo esperamos. Oh, Señor grande. Grande eres, Padre, gracias. Que podemos pedirte misericordia esta noche. Gracias por las peticiones que se han presentado de manera personal, de manera secreta. Ahí tú obras. Ahí tú obras, Padre, esta noche. Gracias, Señor, por estar obrando. Gracias. Tomarnos podemos el descanso esta noche. Guárdanos, protégenos, bendícenos siempre. Muchas gracias, Señor.

Gracias, amada audiencia, por la sintonía a esta hora de la noche. Invitándoles para mañana con el Señor, estaremos de nuevo clamando al Señor en la mañana a partir de las 5 con la apertura de Radio Vida. Muchas gracias por estar unidos al clamor. Nos damos que el Señor está atento a las peticiones. Deseamos que descansen esta noche, que Dios les guarde, Dios les proteja y que tengan un bendecido descanso. Es nuestro deseo para todos. Sí.

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0: Para nuestro que estás en los cielos, santificado sea tu nombre, Señor. Venga tu reino. Hágase tu voluntad como en el cielo, así también en la tierra. Pan nuestro de cada día, dánoslo hoy, Señor. Perdona nuestras ofensas, como también perdonamos a los que nos ofenden. No dejes caer en tentación, así lo del mal, Señor. Tuyo es el reino, el poder y la gloria por los siglos de los siglos. Gracias, Padre bueno, por tu amor y tu misericordia. Gracias porque eres tan bueno, eres tan maravilloso, eres tan bondadoso, Señor. Oh Dios, gracias, Señor. Gracias porque para siempre son tus bondades. A ti la gloria en esta mañana. A ti la honra, a ti la exaltación. Tú eres el grande. Tú eres el poderoso. No hay nadie como tú, Señor. Dios, maravilloso eres para siempre, Señor. Oh Dios, gracias. Gracias, Señor. Para siempre. Oh, para siempre es tu bondad, Señor. La gloria te la damos a ti, Señor. La honra te la damos esta mañana, porque eres el Todopoderoso. Porque eres el Dios misericordioso. No hay nadie como tú, Señor. Eres maravilloso para siempre. Eres bondadoso para siempre. Toda gloria es para ti esta mañana. Gracias, Señor. Gracias por darnos un nuevo día. Gracias por darnos la fuerza, la salud. Deseo de poder despertar con propósito de buscar tu presencia, buscar tu bendición. Maravilloso eres tú, Señor, digno de gloria, digno de honra, que estamos esta mañana delante de tu presencia. Oh Dios, agradecidos, te damos honor, te damos gloria, alabanza para ti, Señor. Oh, la gloria es para ti, Señor. Te damos a ti la gloria. Maravilloso eres tú para siempre. Oh, maravilloso eres tú, Señor. No hay nadie como tú, Señor. Anhelamos que nos bendigas, Padre bueno. Anhelamos, Señor,
1: ahora quiero escucharlos a ustedes.
0: No hay nadie como tú, Señor. Glorifícate de manera especial, Señor. Glorifícate de manera especial, Señor. Una vez más pedimos, Padre, que te manifieste. Manifiéstate, Señor.
1: Levante sus manos y dígalo una vez más. Dios.
0: Glorifícate, Señor. Glorifícate en este día, Padre, una vez más. Pedimos, Señor, esa cobertura de tu presencia maravillosa. Es que esté obrando, Señor. Gracias porque podemos dar apertura a esta programación de Radio Vida, Señor. Gracias porque podemos, Señor, estar nuevamente

0: iniciando esta programación en la cual no dudamos que tu mano de poder va a hacer maravillas, va a hacer cosas grandes, Señor. Para ti no hay nada imposible. Oh, maravilloso, Señor. Maravilloso, Padre, glorifícate con poder, Señor. Glorifícate, Señor. Tú eres el Dios que derramas bendición hasta que sobreabunde, Señor. Hoy venimos clamando misericordia. Hoy venimos clamándote, Señor, que te compadezca de nuestras vidas. Porque solo en ti tenemos respuesta. Solo en ti tenemos la victoria que necesitamos, Señor. Oh Padre maravilloso, que estamos una vez más necesitando de tu misericordia en esta mañana. Glorifícate, Señor, de una manera tan especial. Que se manifieste tu poder. Que se manifieste una vez más tu presencia, Señor. Tú eres el que todo lo puedes. Tú eres el que todo lo puedes hacer, Señor. Estamos, Dios, delante de tu presencia, clamándote, Padre, para que tu bendición descienda como una lluvia que va a llenar, que va a saciar, que va, oh Dios, cada día manifestarse a favor de nuestras vidas. Estamos clamando misericordia. Una vez más derrama. Derrama tu bendición de una manera especial. Oh, sé que todo lo puedes, Señor. Sé que todo lo puedes, Padre, aquí estamos. Necesitando hoy, Señor, que tu poder obre en las cosas que parecen imposibles. Dios amado, todo es posible para ti, Señor. Maravilloso eres tú, Señor, glorifícate. Glorifícate, Señor. Eres el Dios que tienes cosas grandes para nuestras vidas. Oh, envía tu bendición. Envía tu bendición, Señor. Que pueda llegar a la vida que está esperando sanidad. Que pueda llegar, Señor. Dios mío poderoso, manifiéstate, Señor. Estamos clamando misericordia, Señor. Estamos clamando misericordia, Señor. Oh, glorifícate, glorifícate, Señor. Necesitamos de ti, oh Padre amado. Necesitamos siempre tu bendición, Señor. Una vez más yo te clamo, Padre, por cada espacio a compartirse en este día. Queremos que tu bendición esté llegando, Señor, a lo profundo de cada corazón, Señor. Oh, Dios poderoso, Señor. Dios misericordioso, manifiéstate, Señor. Tú eres el grande para siempre. Tú eres el poderoso, Señor. Aquí estamos, implorándote, Padre, que te manifiestes, Señor. Que te manifiestes poderosamente, Señor. Oh Dios, una vez más pedimos esa cobertura de tu presencia, obrando de manera especial, Señor. obrando poderosamente. Hay tanta necesidad a nuestro alrededor, pero tú tienes la respuesta para cada vida, Señor. Oh, manifiéstate una vez más, Señor. Manifiéstate una vez más, envía tu bendición. Envía tu bendición, Señor. La necesitamos en nuestras vidas. La necesitamos en nuestras vidas. Glorifícate, glorifícate, Señor. Oh, glorifícate, Espíritu Santo de Dios, una vez más. Obra de una manera poderosa, de una manera sobrenatural. Obra en este día y cosas grandes van a suceder. Padre, nos levantamos en fe, creyendo que la victoria es nuestra, que no estamos solos, Señor, que siempre tu mano de poder va con nosotros en este día. Padre, en el nombre de Jesús venimos reprendiendo toda oposición, todo aquello que el enemigo quiera hacer para estorbar toda la transmisión de este día a través de Radio Vida. Padre, manifiéstate, poderoso Dios. Sé que no hay nada imposible para ti, Señor. Obra de manera especial. Obra de manera especial. Lo necesitamos en nuestras vidas. Lo necesitamos en nuestras vidas, Señor. Glorifícate, maravilloso Dios. Ten misericordia, Señor. Ten misericordia, Padre. Estamos clamándote en esta mañana, Señor. Si no obras tú, Señor, nada podrá cambiar, nada podrá ser diferente. Por eso pedimos esa cobertura de tu presencia, maravilloso Dios. Que vengas tú obrando de una manera especial. Manifiéstate, manifiéstate, Señor. Todo lo puedes, oh Padre. Venga glorificándose, Señor. Venga manifestándote, Señor. Todo lo puedes, Señor. Que estamos necesitando siempre tu bendición. Necesitando siempre tu presencia. Obra de manera especial. Obra, Dios mío. Eres un Dios que todo lo puedes. Eres un Dios que te compadece, Señor. Oh, manifiéstate, maravilloso, Señor. Manifiéstate, Señor. Aquí estamos esperando en tu misericordia. Aquí estamos esperando en tu misericordia, Señor. Glorifícate, Dios mío. Glorifícate, Señor. Eres grande y poderoso. Eres grande y maravilloso, Señor. Manifiéstate, poderoso Dios. Que estamos, Señor, clamándote a ti en esta hora, clamándote misericordia. Oh Dios amado, obra de una manera poderosa. Obra, Señor, mientras se comparte la palabra, mientras se comparte una alabanza, mientras se comparte un tiempo de clamor este día. Pedimos que milagros sucedan, pedimos que maravillas sucedan, Señor. Estamos esperando en tu grande misericordia. Señor, eres grande y poderoso. Eres grande y poderoso, Señor. Te necesitamos, Dios mío. Manifiéstate, Señor. Para ti no hay nada imposible. Oh Dios, tú eres el que todo lo puede, Señor. Tú eres el que todo lo puede, Señor. Envía tu bendición. Envía tu bendición, Señor. Estamos necesitando más y más de ti, Señor. excitando siempre tu misericordia. Oh Dios maravilloso, glorifícate, Señor. Glorifícate, maravilloso Dios, y que para ti todo es posible. Envía tu bendición. Envía tu bendición, Señor. Cosas grandes que sucedan este día. Padre, bendice siempre tu obra. Hay actividades, hay movimiento especial de tu obra. Diferentes lugares, Señor. Necesitamos que tú te manifiestes, Padre amado. Que te manifiestes con poder. Que derrames esa bendición. Que derrames esa bendición, Señor. Oh, glorifícate, Señor. Grande y maravilloso tú eres, Padre. Grande y poderoso tú eres, Señor. Te necesitamos, Señor. Te necesitamos, oh Dios. Obra de manera especial, Señor. Glorifícate. Glorifícate, Señor. Todo es posible para ti, oh Padre. Todo es posible para ti, Señor. Y estamos en tu presencia, Señor. Estamos necesitando de ti, Señor. Ahora de manera especial. Ahora de manera especial, Señor. Manifiéstate poderosamente, Señor. Oh, manifiéstate, Señor. Todo lo puedes, oh Padre. Tú todo lo puedes, Señor. Te necesitamos, Padre bueno. Te necesitamos en nuestras vidas, Señor. Derrama tu bendición. Derrama tu bendición, Señor. Obra poderosamente. Obra, Dios mío, en lo imposible. Sé que eres un Dios que todo lo puedes. Vía tu bendición hoy. Cosas grandes van a suceder. Señor, manifiéstate. Oramos, Señor, por este ministerio radial, por los socios, patrocinadores, colaboradores. Que los bendiga siempre, que les provea, Señor, ese sustento. Les provea trabajo, les provea, Señor, bendición en las finanzas, en esos negocios, sus trabajos sean bendecidos. Clamamos a ti, Señor, esta mañana. Dios mío, que bendiga los proyectos de Radio Vida. Estamos creyendo que tú seguirás, Señor, dando esa provisión, ese mantenimiento, ese sostenimiento a este ministerio radial. Tú lo has levantado para tu gloria. Lo has levantado, Señor, para que muchos sean bendecidos. Gracias porque estás con nosotros para obrar poderosamente. Pero también clamamos esta mañana, Señor, para que bendiga, Señor, nuestros países que están siendo afectados por la falta de lluvia, Señor. Tú eres un Dios que tienes el control de todas las cosas. Señor, bendice esos cultivos que han sido afectados, Señor. Bendícelos. Dios mío, tenga misericordia. Sabemos, Señor, que a nivel de Centroamérica han habido tantas pérdidas hasta esta fecha por esa situación, Padre. Pero tú eres un Dios compasivo, un Dios de misericordia. Bendice el esfuerzo de cada agricultor, cada campesino. Bendice el esfuerzo que se hace. Dios mío, ten misericordia. Abre, Señor, ventana de los cielos y envía bendición espiritual y material sobre esta tierra. Padre, yo sé que tú eres un Dios bueno en medio de todos los tiempos. Señor, aunque todo parezca malo, que todo parezca ir empeorando, tú sigues siendo bueno. Y en esa bondad hoy confiamos, en esa bondad hoy esperamos, Señor, porque tú siempre has estado obrando a favor de tus hijos, Señor. Oh Dios mío, gracias por cada familia, gracias por los que están ahí en sintonía esta mañana, a lo mejor unidos clamando misericordia, creyendo que hoy será un día bendecido, un día de victoria, un día donde vamos a ver tu mano obrando, Señor. Oh Dios, ponemos en tu mano todas las actividades de este día, tanto en lo material como en lo espiritual. Danos tu respaldo, danos tu ayuda, danos, Señor, esa cobertura divina, para que milagros sucedan, para que maravillas sucedan. Dios mío, gracias porque tú siempre estás para ayudarnos, para bendecirnos, para fortalecernos. Dice a los pastores, los líderes, bendice, Señor, los evangelistas, los misioneros, todos aquellos que están siempre trabajando por el avance de tu obra, sean fortalecidos, sean ayudados, sean en gran manera sustentados por tu presencia maravillosa. Gracias, Señor. Oh, gracias, maravilloso Señor. Te confiamos, en ti esperamos. En ti esperamos, Señor. Envía tu bendición. Envía tu bendición, Señor. Glorifícate, maravilloso Dios. Glorifícate una vez más. Te lo pedimos en esta hora. En el nombre de Jesús. En el nombre de Jesús, gracias. Gracias porque estás con nosotros para obrar poderosamente.
1: Señor, en esta noche te pedimos una lluvia, Jesús. Una lluvia de bendición en nuestras vidas. Toca cada corazón, Jesús.

0: temas, porque yo estoy contigo. No tengas miedo, porque yo soy tu Dios. Te fortaleceré y también te ayudaré. Te sustentaré con la diestra de mi justicia. Isaías 41:10. Pueblo de Dios, sigamos adelante. 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
7: Son las 5:45.

Muy buenos días, amada audiencia. En este miércoles estamos ya en el 26 de agosto. Saluditos a todos los que están conectados al 90.5 FM en esta mañana. Gracias por su fiel sintonía a esta hora. Gracias por amanecer con Radio Vida, gozándose a cada día. Vamos a deleitarnos siempre con alabanzas que exaltan, que glorifican el nombre de nuestro Dios. Así que saludito a los que ya están ahí muy pendientes, a la audiencia nacional como internacional, los que están en radio también, les saludamos en esta hermosa hora. Gracias por dejarse acompañar desde la mañana, llegar la noche, de que llegar las horas de cierre y gozándose siempre con nosotros. Así que saluditos a, se reportaba por ahí mi hermano Silfredo Durán, siempre conectado a esta hora. Hermano Enrique Ríos, también saludos. Audiencia del Salvador, de Honduras, Guatemala, Panamá. Hola. Siempre saluditos en este día, gozarnos con toda la programación de Radio Vida durante hoy miércoles. Está invitado a quedarse en la fiel sintonía de Radio Vida.

0: Son las 5 con 54 minutos.
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Nuestros saludos, audiencia. Gracias por estarse reportando. Ahí está hermana Gladys Zelaya, siempre gozándose esta mañana. Gracias por conectarse tempranito, mi hermana, a la programación. También saludos a la audiencia en Honduras. Por supuesto que Dios me les bendiga de manera especial. En minutos viene su programa Vida Juvenil. Quédese con nosotros en esta mañana.

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0: buenos días, bienvenidos, bienvenidas a su programa Vida Juvenil. Estamos ya listos para compartir este espacio de mucha bendición, de reflexión, motivación, sobre todo enseñanza para nuestra juventud en estos tiempos que estamos atravesando, en los cuales necesitamos siempre un buen momento para reflexionar y tomar la vida con mucha sabiduría de parte de Dios. Saluditos entonces, ya tenemos un buen momento para dar el inicio y vamos a compartir hoy poco de lo que vamos a hablar. Vamos a hacernos una pregunta sobre la tecnología que hoy en día está pues siendo bastante importante, vamos a decirlo así, para muchos, por no decirlo para todos, pero especialmente en la juventud, en la adolescencia, aún en niños, la tecnología está siendo bastante una influencia fuerte. Y por eso nos hacemos la pregunta hoy, la tecnología, ¿quién la controla o a quién controla la tecnología? Es la pregunta que nos vamos a hacer en Vida Juvenil hoy. Queremos hablar propiamente de esta realidad en la cual muchas veces nos estamos viendo bastante amenazados por una generación en la cual está siendo controlada propiamente por la tecnología, los dispositivos tecnológicos que, como siempre se ha dicho, no es que sean malos, sino el problema es cómo usarlos, cuándo usarlos, para qué usarlos y hasta dónde nos pueden afectar nuestro diario vivir, nuestros compromisos, podemos decir también el apartar o distribuir el tiempo correctamente. Por eso, para basar esta reflexión de hoy, queremos tomar un versículo muy bonito de la palabra del Señor que encontramos en la carta de Pablo a los Efesios, capítulo 5, versículo 16. Sé que algunos lo saben de memoria. Quiero tomar la Nueva Versión Internacional para leer hoy este versículo. Y lo dice de la siguiente manera: Efesios 5, 16. Aprovechando al máximo cada momento oportuno, porque los días son malos. Yo creo que es un versículo que se lo pueden memorizar los jóvenes para compartirlo en sus desfiles que se hacen en algunas congregaciones. Y es fácil de aprenderlo. Aprovechando al máximo cada momento oportuno, porque los días son malos. Y en la versión 60, pues es más conocido. Aprovechando bien el tiempo, porque los días son malos. Qué importante es entonces considerar esto. La tecnología hoy en día ha venido a distraer a veces a las personas, ha venido a afectar nuestro buen hábito de aprovechar el tiempo, y sobre ello hoy queremos aprender un poquito más. Esto va dedicado especialmente a la juventud, pero sin duda, como lo han dicho muchos de los oyentes, aprendemos todos, aprenden también los adultos, los ancianos, sobre estos temas de actualidad.
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0: muy bien, gracias por estar en nuestra sintonía. Los que están a través de la transmisión en redes sociales, gracias por estar ahí conectados. Los que nos escuchan a través del 95 y los que están en TuneIn Radio, muchas gracias. Esperando sus comentarios, sus opiniones relacionadas al tema o a la reflexión de hoy, para que puedan ser siempre de mucha bendición para todos en esta hermosa hora. La tecnología, ¿quién controla y a quién controla? Es la pregunta. Una joven llamada Jenny dijo: juego 8 horas al día, creo que tengo un verdadero problema. Otro joven llamado Dennis intentó vivir sin celular y sin internet 7 días. Él dijo: voy a atrasarme esta meta de no usar mi celular ni el internet durante 7 días. Pero la realidad fue que no aguantó ni siquiera 2 días. Curiosamente, estas personas no es que eran unos adolescentes, sino que estaban ya arriba de los 30 años de edad. Surge la pregunta, ¿cree usted, amable oyente, que dependemos de la tecnología? Muchos dirían que sí, y tienen razón. Los dispositivos electrónicos se han hecho imprescindibles en el trabajo, en la vida social, y por qué no decirlo en los estudios, ¿verdad? Hoy en día estamos viendo cómo desde niños están siendo una necesidad que aprendan a usar un celular, una tablet, porque de alguna manera es una herramienta que está ayudando mucho al estudio hoy en día, algo que en otro tiempo los que ya tenemos pues una edad arriba de los 30 años, sabemos que en otro tiempo pues no se usaban estos aparatitos, sino que todo era a pura mano, escribir, leer, todo era de una manera normal. Sin embargo, hoy en día pues estamos viendo cómo también esta tecnología de la que estamos hablando está siendo bastante útil para el desarrollo educativo de las personas, y no es malo, sino que todo tiene ese valor cuando se usa para el bien de ese estudio. Pero hay más comentarios sobre personas que han sido afectadas por la tecnología. Otra persona llamada Nicole, de 20 años, dijo de una manera sincera: odio admitirlo, pero mi teléfono y yo somos amigos inseparables. Siempre lo tengo cerca. Me vuelvo loca si no tengo señal y no puedo pasar ni media hora sin leer mis mensajes. Es un poco absurdo, lo reconozco, dijo esta muchacha, esta joven llamada Nicole, con 20 años de edad. Ella reconoció que estaba demasiado entretenida con su celular y no podía dejar de usarlo ni siquiera una media hora. Hay quienes se despiertan para revisar si tienen mensajes o avisos, si sufren de algún problema de ansiedad si no revisan el celular. Algunos expertos afirman que estas personas son tecnoadictas, es decir, han desarrollado una fuerte dependencia al celular o al internet. Esto quiere decir que la tecnología está haciendo un efecto fuerte en esas personas. Otros prefieren no hablar de adicción, sino que de un comportamiento problemático, compulsivo y a la vez obsesivo. Sea cual sea la etiqueta que se le ponga, está claro que el uso excesivo de la tecnología puede traer problemas. Por ejemplo, pudiera separar a los miembros de una familia. Otra joven de 20 años se lamentaba diciendo: mi padre no se entera de nada de lo que pasa en mi vida porque está todo el día con el teléfono escribiendo correos, mandando mensajes, e incluso cuando habla conmigo, seguro que me quiere, pero no lo parece. Bueno, esto es tan importante considerarlo, ¿verdad? Que el tiempo para hablar con las personas siempre será muy, muy, muy importante darle ese espacio que se merece y que no nos vean distraídos, entretenidos para conversar con las personas por estar tras el celular o por estar tras un

Dice este dato que en esos lugares donde le llaman desintoxicación, que tiene que ver propiamente con gente que está adicta a la tecnología, ahí se les impide el acceso al internet y se les priva de sus teléfonos y tablets durante varios días. Ahí las personas pueden ingresar voluntariamente. Y un joven llamado Brett, que ingresó voluntariamente, dice que pasaba hasta 16 horas al día jugando en internet. Por eso él decide ingresar a ese lugar. Él admitió: "Para mí jugar era como drogarme", dice este joven. Cuando Brett entró en el centro, ya había perdido su trabajo, sus amigos y su dignidad. Por eso él consideró necesario llegar a ese lugar que han creado llamado desintoxicación para salir de esa adicción, que lo miraba ya como ser adicto, como el que tiene problemas de adicción a la droga. Así lo consideraba él porque pasaba la mayor parte de las horas del día jugando en el internet. Y alguien puede decir eso es exagerado, pero recuerde que, bueno, en cada cultura las personas a veces tienen una vida más, hasta cierto modo, con más facilidad para caer en estos problemas, ya que pueden haber muchos factores, por supuesto. Pero ¿por qué hoy decidimos hablar en Vida Juvenil de la tecnología, cómo controla a las personas y nosotros no la controlamos a la tecnología en la manera de usarlo? Esto viene como propósito, trae el propósito de evaluar el uso que nosotros le estamos dando a la tecnología, si esto verdaderamente está ayudándonos en la vida o nos está trayendo un problema de falta de cómo organizar nuestro tiempo y procurar siempre salir bien en todos los demás compromisos que tengamos que hacer durante cada día. Eso es muy importante. Vamos a una pausa musical, ya regresamos en breve con más de Vida Juvenil.

gracias por seguir en nuestra sintonía. Ahí está siempre nuestra audiencia muy atenta, aprendiendo juntos a través de Vida Juvenil. Sin duda un espacio que nos lleva a pensar en la realidad, en lo actual que está viviendo nuestra juventud y cómo de alguna manera podemos ayudarles a siempre salir adelante a pesar de todo aquello que parezca una influencia sobre nuestra vida. Estamos hablando sobre la tecnología. ¿Será que nos controla a nosotros o nosotros la estamos controlando a la tecnología en este tiempo que vivimos? Y decíamos antes de ir a la pausa que el propósito es evaluar cómo estamos usando la tecnología, si es para bien o nos está trayendo problemas en nuestro diario vivir, ya sea para salir con otros compromisos o bueno, para tratar de cumplir con todas las responsabilidades. Nos hacemos la pregunta siguiente: ¿me pongo nervioso o de mal humor si no tengo acceso a internet o no puedo usar mi teléfono? ¿Puedo desconectarme cuando yo quiera? ¿Me levanto de noche tan solo para revisar mis mensajes? ¿Estoy más pendiente de mi celular que de mi familia? Son preguntas importantes. ¿Respondería a mi familia igual que yo a esta pregunta? No es, como lo hemos dicho siempre, no es que la tecnología sea mala, sino el problema es cuando estos dispositivos tecnológicos nos están a nosotros dominando, nos están ganando el tiempo y cuando menos sentimos, pasamos un buen rato que tuvimos que apartar para otras cosas y no hacemos eso. Entonces, ¿qué vamos a hacer? Ante esa realidad, tenemos que poner límites razonables al uso de la tecnología. Límites razonables. Lo bueno, sí, poco. Así que, si utilizamos la tecnología para trabajar, como para entretenerse, tenemos que poner un tiempo límite y cumplirlo, ¿verdad? Tanto tiempo voy a dedicar yo a revisar, por ejemplo, redes sociales, y tanto tiempo voy a dedicar para cumplir con mis obligaciones, ya sea de trabajo, ya sea de ocupaciones en la casa. Tal vez me estén escuchando jovencitas que no tienen un trabajo bajo un patrón, pero en la casa siempre tendrán mucho oficio que hacer. Y no puede ser que la tecnología le esté robando el tiempo para hacer cada una de las cosas que debe de tratar de salir en casa. Algunas veces esto puede generar un problema cuando tenemos jóvenes que están demasiado entretenidos en la tecnología y no están cumpliendo con sus actividades que demanda, pues, ya sea en casa o fuera de casa. Esto nos puede llevar a un problema cuando desde temprano tomamos el celular y empezamos nosotros a ocupar tiempo al celular cuando hay tantas cosas que hacer en la mañana. Luego llega a lo mejor un tiempo más desocupado durante el día que se puede apartar para entretenernos en estas facilidades que da la tecnología. Pero lo que estamos analizando es a conciencia hasta dónde nos puede afectar la tecnología cuando esta nos está controlando a nosotros. Y recuerda el versículo de base cuando iniciamos esta reflexión hoy de Vida Juvenil, el cual está en Efesios 5:16, aprovechando al máximo cada momento oportuno, porque los días son malos. Y esto de que los días son malos se tiene que ver desde un ámbito general. Lo malo puede estar tan cerca de nosotros a través de un dispositivo cuando estamos propiamente siendo dominados, siendo perturbados, cuando hay personas que pueden pasar horas y horas conectados a una red social, pero
No hay un tiempo específico en el caso de los jóvenes cristianos para orar, para leer la Biblia, para apartar un buen tiempo para las cosas que llenan el alma. Es ahí donde esto puede traer un problema a nuestra realidad en la cual estamos viviendo. Por eso es tan importante todo esto, hacer un alto y pensar hasta dónde esto me puede estar trayendo un problema, hasta dónde esto me puede afectar mi vida normal por estar demasiado entretenido o demasiado ocupado en los dispositivos tecnológicos, que, como ya dije, no es que sea malo, sino el problema es cuando estos nos están robando el tiempo para otras cosas que son bien importantes y bien necesarias también llevarlas a nuestras vidas. Surge otra pregunta en este tema que estamos hablando. Y esta pregunta es: ¿qué efecto tienen en mí las redes sociales? ¿Qué efecto tienen las redes sociales en mi descanso, en mis emociones? ¿Qué efecto tienen las redes sociales en mi tiempo? Dijo una joven llamada Joana: a veces abro las redes sociales supuestamente para estar solo unos minutos, pero de repente veo que se me fueron las horas. Las redes pueden ser adictivas y también una pérdida de tiempo. Algunos han llegado a decir que las redes sociales están hechas para ser adictivas. Sus diseñadores saben que cuando un sitio web es popular y la gente pasa mucho tiempo en él, las compañías van a pagar más dinero para poner publicidad allí. Preguntémonos entonces: ¿suelo perder la noción del tiempo cuando estoy en las redes sociales? ¿Podría aprovechar parte de ese tiempo haciendo algo más productivo? ¿Qué podemos hacer ante esa realidad? Si nos está dando ese problema de no controlar el tiempo. Ante eso, recalcamos que hay que poner un límite de tiempo para usar redes sociales y no pasarse ese límite. Dijo otra joven: puse un cronómetro en mi teléfono que bloqueaba ciertas aplicaciones cuando ya las había usado por un tiempo en específico. Al principio tuve que ser estricta conmigo misma, pero logré encontrar el equilibrio para usar las redes sociales y no perder mucho tiempo en el día para usarlas. La mayoría de los especialistas dicen que los adolescentes necesitan dormir al menos 8 horas cada noche, pero muchos están durmiendo menos. Una de las causas de este problema puede ser que los adolescentes están usando las redes sociales cuando deberían estar durmiendo. Dijo otra joven llamada María: antes de dormir reviso mi teléfono para ver si hay algo importante, pero acabo perdiendo horas viendo lo que otros han publicado. Estoy tratando de romper ese mal hábito, dijo esta joven. ¿Cuál sería una consecuencia de jóvenes o adolescentes que están entretenidos en redes sociales el tiempo que podríamos estar descansando o durmiendo? Dicen los expertos que dormir poco puede causar ansiedad y depresión. Según un especialista en psicología, dijo que la falta de sueño es una de las principales razones por las que a la gente le cuesta sentirse bien y estar contenta. Además, dice que con el tiempo no dormir lo suficiente puede causar graves problemas de salud mental. Ahora, solo preguntémonos: ¿cuántas horas duermo cada noche? ¿Será que las redes sociales me están robando el tiempo que debería estar durmiendo? Sabiendo que el dormir es parte de nuestra salud. ¿Qué podemos hacer ante ese problema que podemos estar enfrentando?
lo que tenemos que hacer siempre es guardar en un momento correcto, en una hora bien definida, ese dispositivo y poder darle ese tiempo al descanso que necesitamos.

¿Qué efecto tienen las redes sociales en las emociones de las personas? Es otra pregunta importante. En un estudio, casi la mitad de las adolescentes encuestadas dijeron que siempre se sentían tristes o sin esperanza, y puede que parte de la culpa la tengan las redes sociales. Pero un psicólogo dijo, es más probable que te deprimas si pasas mucho tiempo en las redes sociales comparándote con otros. Dijo también una joven en su comentario, los jóvenes nos comparamos mucho con otros y las redes sociales solo lo empeoran. Puedes pasar horas viendo las fotos de la gente y comparando tu vida con la de ellos, o ver a tus amigos divirtiéndose y sentir que te estás perdiendo algo. Aunque las redes sociales pueden ser buenas para mantenerte en contacto con tus amigos, no hay nada como hablar con ellos en persona. El especialista en adicción a la tecnología llamado Nicolás Cardars comenta, las conexiones electrónicas no parecen satisfacer nuestra profundamente arraigada necesidad de verdadero contacto humano. Además dice que este tipo de conexiones tampoco satisfacen nuestra necesidad de conectar en profundidad con otras personas. Hay otro versículo bíblico que quiero compartir, que está en Gálatas capítulo 6, versículo 4. Dice esta versión, que cada uno examine sus propias acciones y entonces tendrá razones para alegrarse por lo que él mismo ha hecho, sin compararse con otras personas. Muy bien, esto es tan importante siempre seguirlo recalcando. ¿Para qué? Para que podamos hacer conciencia de esta realidad que muchos jóvenes lo están viendo como un problema, como una adicción que puede llevarlos a consecuencias más dañinas en la salud de cada persona.

Muy bien, vamos a continuar dándole siempre la importancia a esta reflexión que estamos compartiendo. Queremos recordar este drama sobre la Biblia y el celular. Queremos, hace algún tiempo lo compartíamos, esta dramatización que menciona cómo tanto la Biblia y el celular hoy en día tienen un valor, una importancia, y que por supuesto es necesario saber lo que es más importante sobre estas dos herramientas, cosas que normalmente se están usando en las personas, y especialmente para los que somos cristianos, para los hijos de Dios, pues tenemos que saber lo que es más importante. Así que vamos a recordar este drama titulado La Biblia versus el celular. Vamos a ver por acá para recordar también esto, que nos ayuda a reforzar el tema que hoy estamos compartiendo.

0: A continuación les presentamos un enfrentamiento, el más visto en los últimos años de la historia. Dos personajes que se han peleado por tener un lugar en las manos de todo creyente. En esta mañana se van a enfrentar en esta iglesia y vamos a ver quién ganará. Reciban con un fuerte aplauso a nuestros contrincantes. La Biblia versus el celular.
1: Buenos días, mis queridos amigos. Hoy vengo muy feliz y con la victoria en mis manos gracias a ustedes, porque me he convertido en parte de sus vidas. La verdad, no me ha costado mucho, porque ustedes me han dado mi lugar y se han vuelto mis defensores.
2: Hola, amiguitos. Soy la Biblia. Hoy vengo con la esperanza de salir de aquí victoriosa. Quiero ser su amiga inseparable, consejera. En esta mañana quiero darles muchas razones para que no dejen de buscar.
1: ¡Ay, pobrecita la Biblia! La veo un poco triste, pero no importa. Les voy a presentar más de mí. Soy el celular último modelo. Yo sé que todos mueren por tenerme. Pagarían lo que fuera por mí. Pero no estoy al alcance de todos, así que hoy algunos de ustedes se van a tener que conformar con una de mis versiones anteriores.
2: Pero yo traigo dentro de mí algo muy importante para ustedes, la palabra de Dios. Valgo mucho menos que un celular y estoy al alcance de todos.
1: La vida antes de mí no valía nada. Es más, no me explico cómo se podían comunicar sin mí, cómo planeaban sus encuentros con amigos, cómo se podían enviar mensajes, fotos, memes con sus amigos o las personas que querían. Ahora, no me imagino una reunión familiar escuchándose hablar entre sí y mirándose a la cara. ¡Eso es patético! Yo vine a darles felicidad, para acercarles lo que tienen lejos y alejar a los que están cerca.
2: Bueno, tal vez yo no sea tan popular en este tiempo, pero dentro de la historia soy el libro más leído y vendido. Me intentaron quemar para desaparecerme, pero sobreviví a todos esos ataques.
1: Todos están pendientes de mí. Si me caigo, sufren. Si algo me pasa, corren a arreglarme. Y gastan mucho dinero en accesorios y planes para verme mejor. Me llevan a todas partes, me revisan mínimo cada 5 minutos, y si me quedo en la casa, se devuelven a buscarme. Y cuando me pierdo, más de uno sufre de ataques cardíacos. Soy tan deseable que hasta han hecho daño a otros para tenerme. Los padres me regalan a los niños para que yo les brinde protección y distracción. Me prefieren por encima de sus necesidades básicas. Incluso han introducido dentro de mí una aplicación para que no tengan la necesidad de comprar una Biblia.
2: Yo sé que en esta iglesia hay niños, jóvenes y adultos que aún me aman, que me prefieren, personas apasionadas por la palabra de Dios que está escrita en mí, que han entendido mi propósito en sus vidas y me buscan cada vez que tienen un problema o están tristes y solos. Lamentablemente, el celular tiene razón y está ocupando demasiado lugar en la vida de todas las personas. Pero ¿se imaginan qué pasaría si me tratan de la misma forma como tratan a sus celulares? Si me llevaran a todas partes, en sus bolsos, carteras, en sus bolsillos, si me leyeran varias veces al día y si se devolvieran a buscarme con desespero cuando me quedo en casa, y si me usaran para enviarles mensajes a sus amigos y seres queridos, mensajes de edificación y salvación que yo llevo. Si me trataran como si no pudieran vivir sin mí, y qué tal si los padres me regalaran a sus hijos para su seguridad, crecimiento y aprendizaje, y si me llevaran de viaje como auxilio y ayuda, si me consultaran en todo momento, yo tengo palabras y respuestas a todos sus problemas, y si me cuidaran tanto que si me daño me arreglen, y si quisieran actualizarme y buscar cada vez mejores versiones sin importar mi costo.
1: ¡Eso jamás pasará! No eres tan importante como lo soy yo.
2: Eso lo veremos, porque a diferencia de ti, yo no me quedo sin señal. Se pueden conectar conmigo en cualquier lugar. No tienen que pagar para ver lo que hay dentro de mí. No necesitan wifi, datos ni minutos para conectarse con Dios. No represento peligro para quien me lleva. Y pueden llevarme a donde sea en sus manos sin temer que les hagan daño a causa de mí.
1: ¡Oh no! ¡Batería baja!
2: Lo mejor de todo, no se corta la comunicación y la carga de batería es para toda la vida. Quien me conoce sabrá dirigir su vida y actuar con sabiduría. Quien me tiene porta una espada en sus manos, más cortante que toda espada de doble filo, para combatir al enemigo y para enfrentarse a las circunstancias más difíciles, porque la palabra de Dios es viva en mí, los hace fuertes y les muestra el camino que deben seguir. Iglesia Vida, léanme a diario y se alinearán cada día al propósito divino, pues soy lámpara a sus pies y lumbrera a su camino.
0: Bueno, y esta mañana tenemos claramente una ganadora. Demos un fuerte aplauso a la Biblia.

Muy interesante esa dramatización sobre la Biblia y el celular. Pero surge la pregunta, ¿qué usamos más, la Biblia o el celular? No hay duda que la Biblia tiene una eternidad en su valor, pero hoy en día lo importante es siempre darle ese valor que tiene la Biblia para nosotros, aunque la tecnología ha también ocupado un lugar bastante importante en todo ello, pero no podemos medir de igual medida o de igual en el mismo valor, en el mismo sentido, lo que la Biblia es para nosotros, sino siempre valorar que la Biblia siempre va a superar todas las cosas porque está inspirada de parte de Dios y nos va a ayudar en todo lo que sea necesario para nuestra vida. Así que espero que al escuchar este drama, pues nuestros jóvenes, nuestros adolescentes se motiven siempre a no desesperarse tanto por el celular, sino más bien por leer la palabra de Dios. De esta manera vamos finalizando ya el programa. El tiempo se nos ha agotado, pero gracias por esa fiel sintonía que usted nos ha brindado durante todo este espacio. Esperamos que en el próximo también nos sintonice y recuerde que el propósito es bendecir, es ayudar, es fortalecer la vida tanto espiritual como en todas las áreas, la vida de nuestros jóvenes, de nuestros adolescentes, que puedan ellos siempre reconocer lo importante que es lo que viene de Dios y lo que viene apareciendo como parte de la tecnología, de la ciencia que ha avanzado. También tiene valor, pero hay que darle su tiempo que cada cosa se merece.

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3: Un joven me escribe la siguiente carta y me dice: hay muchos programas de control mental que están ofreciendo cursos por correspondencia y en persona. Uno de los siguientes, señor Palau, promete lo siguiente. Y dice: sabiendo cómo entender y usar su mente, le llevará a una vida mejor. Podrá aprender a desarrollar y mejorar sus talentos y habilidades, para así lograr cambios positivos en su personalidad y también eliminar los malos hábitos que le están perturbando. Este curso, concluye la oferta en una revista, podría cambiar su vida. Y el joven, que me envió este recorte de un periódico, termina la carta con esta pregunta: ¿qué me dice de esa oferta, señor Palau? Pues mi estimado joven, primeramente, desafortunadamente, muchos que ponen su confianza en tales cursos resultan desilusionados. Desde luego que es necesario disciplinar la mente, ¿no es cierto? La Biblia enseña eso y es lógico. El pensamiento del hombre afecta toda su personalidad, de eso no hay la menor duda. El libro de los Proverbios, escrito por el sabio Salomón, dice: porque cuál es su pensamiento en su corazón, tal es él. Por lo tanto, debemos llenar nuestra mente de pensamientos buenos, provechosos, sanos, positivos, edificantes, inteligentes. Por otro lado, desde el aspecto moral, se nos dice en el libro de Filipenses lo siguiente: todo lo que es verdadero, todo lo honesto, todo lo justo, todo lo puro, todo lo amable, todo lo que es de buen nombre, si hay virtud alguna, si algo digno de alabanza, en esto pensad. En una palabra, si el hombre quiere cambiar moralmente, tiene que llenar su mente de pensamientos que cambien su manera de pensar. Pero ¿dónde se obtienen pensamientos tan poderosos que cambien la mente, la moral y hasta la personalidad del individuo? Pues bien, el mejor programa de control mental que yo conozco y que le quiero recomendar a cualquiera de mis oyentes es este: es el control de Jesucristo sobre nuestra mente y sobre toda nuestra vida. En la Biblia se nos dice que los que recibimos a Cristo en el corazón, tenemos, escuche usted bien, porque es una frase potente, dice: nosotros tenemos la mente de Cristo. Ahora, esto es algo asombroso. Yo no alcanzo a profundizar todo el significado de esa frase, pero lo acepto en toda su, digamos, su enorme oferta, y he encontrado que está transformando mi propia vida. Desde que yo comprendí esta verdad, que Cristo vivía en mi corazón desde que yo lo recibí por la fe, y que Él podía controlar mi manera de pensar, dominar mi ser moral, mi personalidad, mi vida empezó a cambiar rotundamente. Y usted, mi amable oyente, que a lo mejor se encuentre como este joven que me escribe la carta, perturbado por pensamientos impropios, tentado por cuestiones que no corresponden, sepa que el mejor control mental es el control de Jesucristo. Pero para poder controlar su mente, Cristo tiene que morar dentro de su personalidad. Y para que Cristo entre, usted lo tiene que recibir. ¿Ya lo ha recibido o todavía no?
2: En el libro Disciplinas Libertadoras, Luis Palau comparte su propia experiencia y nos ayuda a vivir una vida donde Dios nos da una maravillosa...
4: Son las 6:56.
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6: Son las 7 en punto.
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buenos días, bienvenidos, bienvenidas a su programa Voz de Alerta Escapa por tu Vida en este miércoles 26 de agosto. Gracias damos a Dios que nos da el privilegio de compartir nuevamente este espacio. Ya estamos de nuevo con ustedes para llevarles más de esta programación que edifica, que bendice sus vidas siempre. Ese es el propósito de seguir llevando más bendición a cada corazón que está ahí conectado al 95 o a través de TuneIn Radio, siempre gozándose con esta hermosa bendición. Quiero orar y luego recibimos reportes de nuestra amada audiencia. Vamos a complacer algunas alabanzas, ya que el programa de Vida Juvenil pues normalmente no incluimos complacencia de alabanzas, pero ahorita sí vamos a dejar un espacio ahí para poder incluir varias de esas alabanzas de bendición. Esta mañana déjeme comentarle también que tenemos disponible este programa. Si a alguien Dios le impulsa a patrocinar, pues sin duda es porque Dios le va a bendecir más cuando usted da para su obra cada día. Señor, te damos las gracias esta mañana por darnos la bendición, el privilegio nuevamente de estar en este programa de bendición. Gracias por la audiencia, gracias por los oyentes en general que siempre están ahí disfrutando de nuestra programación esta mañana. Dudamos que algo especial tú estás haciendo, Señor, ahí donde está cada familia, donde está mucha gente ya en sus labores esta mañana. Bendíceles, Padre, que sea tu presencia gloriosa que llegue a sus corazones para edificar su vida de una manera especial. Gracias, Señor, porque eres bueno, porque eres maravilloso. Pedimos que nos bendiga de una manera especial, Señor, en esta hora, que sea siempre tu Espíritu Santo tomando el control, Señor, de este tiempo. Te lo pedimos en el nombre de Jesús, que tu gracia y tu poder obre. Hay cuerpos que están esperando sanidad. Esta mañana llega obrando con tu mano poderosa. Pero también, Señor, oramos por los que esperan una respuesta en cualquier área de su vida, que llegues tú obrando de una manera maravillosa. Gracias, Señor. Amén y amén. Reconoce tu necesidad. 7:05. Ven a él, estar en los brazos de Cristo. Vamos habilitando líneas en cabina para llamadita 2613-4164. Para mensajitos 7106-9417. Tenemos un reporte de Honduras. Dice: Dios le bendiga, complázcame la alabanza, mi confianza, de Jennifer Campos. Ahí está hermana Mabel Bautista, siempre conectada. Muchas gracias por su reporte. Vamos a buscar esa alabanza a esta hora con mucho gusto.

0: Tenemos otro reporte a través de mensaje. Dice: Dios le bendiga, siervo. Podrá poner el canto, el número social de Tony Sauceda. Por favor, soy hermana Telma Leiva. Amén. Con gusto vamos a estarla buscando. Dios le bendiga. Amén, mi hermano. ¿Cuál alabanza quiere escuchar? Amén, con gusto. ¿Quién nos llama, mi hermano? Muchas gracias, hermana Antonia, por su reporte.
1: ¿Ya tienen tu terrenador ahí?
0: Todavía no, mi hermano.
1: Ah, pues por ahí.
0: ¿La noto?
1: Yo, sí, ahí voy a llegar ahorita, como a las 10, a las 11.
0: Amén, aquí vamos a estar esperándola, con gusto.
1: Bueno, bendiciones.
0: Gracias, Dios me le bendiga. Amén, amén. Ahí está, un corazón agradecido ya con el Señor que está, mi hermana, patrocinando este espacio de bendición, hermana Antonia Zelaya, desde El Carrizal. Tengo entendido que ella es hermana de mi hermana Gladys Zelaya, que son fieles oyentes de, por supuesto, de Radio Vida, allá en Nueva Granada.

0: Muy bien, seguimos con la siguiente llamadita. Dios le bendiga. ¿Cuál alabanza, mi hermana? Con mucho gusto, hermana. Mérita. Dios me le bendiga. Ahí está la audiencia de Tanzuelas también gozándose. Muchas gracias por estar con nosotros. Vamos con un audio a esta hora. Pero antes voy a la llamadita. Dios le bendiga. Amén, hermana Gladys. Con mucho gusto, mi hermana.
1: Bendiciones, hermano. Para toda la familia.
0: Para todos. Claro que sí, gracias.
1: Bendiciones, mi hermano Isaí.
0: Gracias, Dios me la bendiga, hermana Gladys. Ahí está la audiencia siempre conectada con nosotros. Gracias por los saludos para mi familia, hermana Gladys. Están recibidos, por supuesto. Vamos buscando música de Celio Brenis también a esta hora. Hay un audio, lo escuchamos.
2: Hola, buenos días, hermana. Que Dios me la bendiga. Quiero que me complazca con una alabanza. El último suspiro lo estamos escuchando aquí en Honduras.
0: Bueno, saludos a la audiencia de Honduras. De la hermanita ahí que se reporta. Bueno, no sé para quién mandaba ese mensajito, pero vamos a tratar ahí de incluir la alabanza. Bendición de siervo, quiero el canto, el gran final de Felipe Garibo. Hermana Miriam Laínez. Vamos a buscarla. Con mucho gusto, ahí pendiente. Seguimos entonces con más de la programación. Y quiero ya empezar a incluir estas alabanzas solicitadas. Música de Crystal y Wendy. Esta alabanza que pide nuestra patrocinadora, hermana Antonia Zelaya. Dios me la bendiga, mi hermana. Gracias por sembrar en este ministerio radial.

0: Buenos días, hermano Isaí Durán. Espero no equivocarme, que Dios me le bendiga. Por favor, complázcame con una alabanza. Si te utila los cuatro hermanos, muchas bendiciones, mi hermano. Y nos vamos a ver el sábado allá en la Reina del Día, en ese precioso culto de acción de gracias que va a tener allá ese precioso programa de radio. Muchas bendiciones. Saludos desde el mercado municipal.
1: Amén. Saludos ahí a mi hermano, al pastor René Mercado. Dios me lo bendiga. Gracias por su reporte. Vamos a ver si el tiempo lo permite. Vamos a incluirla, ya que esa alabanza es bastante larguita en su contenido. Pero ahí pendiente. Gracias por el reporte. Saludos a la audiencia del mercado municipal. Ahí hay que darle un buen volumen a ese receptor para que la audiencia ahí también se esté gozando. Todas las personas que transitan por ese mercado, que escuchen Radio Vida a esta hora de la mañana. Música de Jennifer Campos interpretando Mi Confianza.

Gracias por la sintonía, amada audiencia. Estamos en su programa Voz de Alerta, Escapa por tu Vida. Saluditos a mi hermana Antonia Zelaya, que nos está patrocinando este hermoso programa de bendición. Que Dios bendiga su vida, su familia, y sin dudas esté gozando en esta hermosa hora. Seguimos entonces complaciendo con más de las alabanzas que nos han solicitado a esta hora de la mañana, 7 más 28, y sigue la bendición a través de el 90.5 FM.

El gran final, música de Felipe Garibo. Nos habían solicitado también. Vamos con la última alabanza del espacio, el dolor del Calvario. También nos solicitaban esta alabanza para la gloria del Señor.

Pero saludito a la audiencia que sigue en nuestra sintonía. Ahí está hermano Vidalarín también reportándose en esta hora, gozándose en este programa de bendición. Vamos entonces a traer ya el momento de la reflexión de la palabra para gozarnos también en esta mañana.

Quiero leer la palabra del Señor en un versículo bastante conocido que encontramos en el Evangelio según Juan, capítulo 15, versículo 5. Evangelio según Juan, capítulo 15, versículo 5, leo esta mañana en el nombre del Padre, del Hijo y del Espíritu Santo. Yo soy la vid, vosotros los pámpanos, el que permanece en mí, yo en él, este lleva mucho fruto. Porque separados de mí, nada podéis hacer. Gracias, Señor, por tu hermosa palabra que nos concedes compartir esta mañana, Señor. Pedimos que una vez más tú hables a nuestra vida, a nuestro corazón. Dios poderoso, en esta hora quiero pedirte bendición a favor de mi hermana Antonia Zelaya, que nos patrocina el espacio. Que siempre tu mano poderosa esté obrando en su vida, en sus necesidades, en sus peticiones. Tú te glorifiques, Padre amado. Tú sabes, Señor, que mi hermana es colaboradora de este ministerio radial. Bendícele, multiplica cada ofrenda que ella aporta, Señor. Oramos por toda su familia, hermana Gladys Zelaya también, toda la audiencia ahí en el Carrizal. Bendícele de manera especial. Oramos, Señor, por todos los oyentes que están ahí conectados de diferentes lugares, Padre, gracias. Gracias por lo que están en sus casas, lo que están en el mercado, lo que están en sus trabajos, ahí escuchándonos esta mañana, Señor. Bendícenos más y más en estos minutos que vamos a reflexionar en tu palabra. Bendícenos, Señor. Amén y amén. Esta mañana quiero meditar junto a usted, amada audiencia, sobre pensamiento, la necesidad de depender de Dios. Y he tomado este versículo de Juan capítulo 15, versículo 5, solamente para hacer énfasis a la última parte donde dice, porque separados de mí, nada podéis hacer. La dependencia en Dios es uno de los pilares fundamentales en la vida cristiana, especialmente, pero también en toda persona. La dependencia en Dios o de Dios debe de ayudarnos siempre a saber enfrentar la vida. Dios nos invita en su palabra a que confiemos en Él, a apoyarnos en su sabiduría, a descansar siempre en su provisión. Y a buscar su dirección en todo momento. Vivir dependiendo de Dios no es una señal de debilidad, sino un acto de humildad y fe, lo cual nos llevará a experimentar el amor y la fidelidad de una manera profunda de parte del Señor. ¿Qué significa depender de Dios? Es una buena pregunta que nos debemos hacer esta mañana. Depender de Dios significa reconocer que no podemos hacer nada por nuestra propia cuenta. Y eso es lo que está recalcando el versículo cuando dice el Señor Jesús, separados de mí nada podéis hacer. Entonces nos recuerda que nuestra vida debe de estar completamente ligada, o sea, en relación con Dios, para poder lograr lo que nuestro corazón está deseando, sobre todo cuando se trata de nuestra vida espiritual. Depender de Dios significa creer plenamente que Él es la fuente de toda clase de bendición. Cuando usted llega a un momento en el que viene la enfermedad, viene esa dificultad en su salud, si usted depende de Dios, usted va a aprender a confiar de que Dios viene a ser siempre el sanador de su vida. Depender de Dios significa que Él es nuestro sustento diario, de que Él provee más allá de lo que podemos ver con nuestra vista física. Dios prepara bendiciones cada día para nosotros. Dios siempre
va a venir proveyendo lo que nuestra vida necesita. En medio de nuestras decisiones, Dios quiere ser siempre el guía perfecto para que hagamos las cosas de acuerdo a su soberana voluntad. Él es la fuente de nuestra vida, de nuestra fuerza, de nuestra esperanza. Reconocer nuestra dependencia de Él es el primer paso hacia una vida satisfecha, hacia una vida plena. ¿Por qué mucha gente en el mundo está muchas veces viviendo insatisfecha, intranquila, viviendo muchas veces en una situación? Que lamentablemente a la gente la lleva a quejarse, a lamentarse. Es porque no se ha entendido verdaderamente lo que Dios quiere hacer en nosotros. La dependencia de Dios tiene que ver con una confianza activa. Es importante entender que depender de Dios no significa estar pasivos o inactivos. La dependencia en Dios implica una confianza activa que nos lleva a orar, nos lleva a confiar en su palabra, a obedecerle, a buscarle en todo lo que queremos hacer. Depender de Dios significa pedir siempre su guianza en todos los asuntos de la vida. Que su palabra, que su Espíritu Santo nos guíe. Así como un niño que confía plenamente en su padre, pero también sigue sus instrucciones y es obediente a su padre. Así Dios quiere que nosotros siempre busquemos la manera de vivir en obediencia. Dice la Biblia en Proverbios 3, 5 y 6. Fíate de Jehová de todo tu corazón y no te apoyes en tu propia prudencia. Reconócelo en todos tus caminos y Él enderezará tus veredas. Es ahí la importancia, amados oyentes, de que dependamos verdaderamente del Dios que puede llevarnos por camino de rectitud, de obediencia. La confianza activa en Dios tiene que ver con entregarle nuestras decisiones, buscando sabiduría y dirección, sabiendo que Él nos guiará en el camino correcto. Si tan solamente toda persona decidiera depender completamente de Dios, yo creo que tendríamos una sociedad muy apartada de lo malo, una sociedad siempre queriendo hacer lo bueno. Queremos decir también esta mañana que la dependencia en Dios trae paz y seguridad. Cuando aprendemos a depender completamente de Dios, experimentamos una paz que sobrepasa todo entendimiento, la que habló Pablo. La ansiedad y el miedo que muchas veces vienen de intentar manejar nuestra vida por nuestra cuenta son reemplazados, todo esto por una confianza profunda en el plan perfecto de Dios. ¿Cuánta gente está padeciendo hoy en día de ansiedad, de depresión, de miedo, de inseguridad dentro de sí, que no saben qué les puede suceder, que no saben cómo enfrentar el día a día? Pero hoy es una mañana para que comprendamos que cuando dependemos de Dios hay paz y hay seguridad en nuestra vida. A veces la gente está poniendo su mirada a su alrededor o está poniendo su mirada en el problema que está pasando, y por eso es que su vida está sufriendo situaciones, enfermedades que los médicos no le encuentran una solución. No hay una medicina, porque es un problema espiritual, un problema emocional. Dice el apóstol Pablo: por nada estéis afanosos, sino que sean conocidas vuestras peticiones delante de Dios en toda oración y ruego, con acción de gracias, y la paz de Dios que sobrepasa todo entendimiento
guardará vuestros corazones y vuestros pensamientos en Cristo Jesús. Al depender de Dios, Él nos da una paz que no depende de nuestras circunstancias, sino de su presencia y fidelidad en nuestra vida. Amados oyentes, ¿cómo está nuestra dependencia de Dios? ¿Qué lugar está ocupando Dios en nuestra vida? Porque si Él es el centro de nuestra vida, déjeme decirle que nuestra vida va a caminar cada día de acuerdo a su gran propósito. Quiero ir dejando en su corazón que hay una recompensa cuando dependemos de Dios. Y esta recompensa no se va a ver en una riqueza terrenal, sino se va a ver en un fruto espiritual. Cuando dependemos de Dios, nuestra vida comienza a producir frutos espirituales que reflejan su carácter. La Biblia nos enseña que al depender de Él, el Espíritu Santo obra en nosotros para darnos paciencia, bondad, paz, amor y muchas otras cualidades que hacen que nuestra vida sea un testimonio de la gracia de Dios. Jesús dijo en Mateo 6:33, buscad primeramente el reino de Dios y su justicia, y todas estas cosas os serán añadidas. Esto quiere decir que cuando dejamos que el reino de Dios gobierne nuestra vida, Dios siempre va a tener en nosotros esas bendiciones que a lo mejor estamos necesitando. Pero el problema de muchas personas es que quieren empezar por las añadiduras. No quieren entregarse a Dios, no quieren rendir sus vidas a Dios para que Él les guíe, para que Él les revele su voluntad. Esta mañana Dios quiere hacernos sentir esa necesidad de depender de Él. Ya no dependa usted de lo material, porque alguien dice, si yo no trabajo, no tengo lo necesario. Pero usted necesita saber que Dios es el que provee el trabajo. El trabajo es importante. Las cosas terrenales tienen su valor. Pero buscar a Dios sobre todas las cosas nos va a ayudar a vivir de acuerdo a la voluntad perfecta del Señor. Dios quiere que en nosotros pueda reflejarse una vida llena de bondad, de paz, de amor y demás frutos que son parte de una vida que depende absolutamente de Dios. Amados oyentes, yo quiero finalizar esta reflexión diciéndole, depender de Dios es reconocer que nuestra vida, nuestro sustento y nuestra paz proviene completamente de Él. No se trata de que seamos personas débiles, sino personas sabias, reconociendo que necesitamos que nos guíe, nos dé sabiduría, nos dé su poder. A medida que confiamos en Él, buscamos su voluntad, encontramos seguridad. Depender de Dios no es una última instancia, sino debe ser lo principal de nuestra vida. Debe de ser lo primero. Depender de Dios no es que usted cuando se enferme primero va a ir al hospital y después a buscar a Dios. No. Primero pídale con fe y el Señor va a venir obrando de una manera especial en su vida, en su salud, en su necesidad. Yo le invito a que dependamos de Él a pesar de lo que estemos enfrentando. Dios tiene el control de todas las cosas. Señor, gracias por esta buena palabra que nos edifica, que nos hace un llamado muy especial a depender, Señor, de Ti. ¿Cuántas veces nos ha ido mal en la vida porque hemos dependido de nuestros sentimientos, hemos dependido de nuestras emociones y hemos dejado a un lado Tu palabra, Señor? Ayúdanos, Padre, ayúdanos siempre a dejar que Tú seas el centro de nuestra vida. Oro por cada uno de los que me escuchan, que ya somos parte de la iglesia, para que día a día nos dejemos guiar por Tu presencia maravillosa,
pero también pido por aquellos que están viviendo alejados de ti, Señor, que puedan experimentar que no hay mejor vida que aquella que vive rendida, que está profundamente en relación con tu palabra, con tu voluntad cada día. Señor, gracias porque estás con nosotros cada momento para ayudarnos, para bendecirnos en nuestras vidas. Solo confiamos en tu misericordia. Solo confiamos, Señor. Muchas gracias por tu fidelidad. Gracias por la vida de mi hermana que ha patrocinado esta mañana. Gracias, Señor. Amén y amén. Amada audiencia, qué privilegio haber compartido este momento la palabra. No dudamos que Dios tiene un propósito con ella. Queremos agradecerles a todos, a mi hermana Antonia Celaya, por colaborar con este espacio. Dios la bendiga. Y le invitamos a mi audiencia a seguir en la sintonía, porque en breve viene su programa Camino al Cielo.

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0: Son las 8 en punto.
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Bienvenidos a su programa Camino al Cielo. En esta mañana del miércoles 26 de agosto estamos listos para dar inicio a este espacio de bendición. Esta mañana agradecemos a Dios por darnos la bendición de iniciarlo y también de compartir con la audiencia. Informarles también, bueno, que sus aportes son de bendición para este ministerio evangelístico, para seguir adelante proclamando la palabra de bendición. Cuando usted siente el deseo de patrocinar, puede hacerlo con todo su corazón. Recordándole a más audiencia que el próximo sábado este ministerio evangelístico estará de fiesta de aniversario. Sí, 15 años de anunciar palabra de Dios a través de Radio Vida. Así que ahí estábamos escuchando la invitación para gozarnos en ese evento de mucha bendición. Quiero orar y luego revisamos reportes de la audiencia. Amado Señor, gracias porque podemos iniciar nuevamente el programa Camino al Cielo. Gracias por sostener este programa y el Ministerio de la Final Trompeta. Gracias por la vida de sus integrantes. Bendice la vida de hermano Antonio Cruz. Sigue orando en su salud, Padre. Sigue completando la sanidad que le está esperando. Oramos, Señor, por cada uno de los que forman parte del ministerio, que tú les bendigas. Oramos para que tú respaldes ese evento maravilloso el día sábado, donde creemos que tu gloria se va a mover. Creemos que cosas grandes van a suceder, porque ahí estará tu pueblo que siempre busca tu bendición. Señor, bendice, bendice ese tiempo de alabanza, ese tiempo de la palabra. Dios mío, que todo sea guiado por tu Espíritu Santo para que nos podamos gozar y deleitar en tu presencia maravillosa. Clamamos en esta mañana para que tú sigas proveyendo esos corazones generosos que aporten, que sean, Señor, también ese pilar para que este ministerio siga adelante con su programa. Señor, que tú sigas dando ese sustento en la parte financiera para mis hermanos. Gracias, Dios mío poderoso, esta mañana. A ti la gloria, a ti la honra. Gracias por la audiencia, perdón, Señor, que está siempre ahí gozándose en esta mañana. A todos pedimos que lo bendigas de una manera especial. Gracias, Señor. Amén.

0: Muy bien, gracias, amada audiencia, por estar con nosotros esta mañana. Vamos a gozarnos con unas alabanzas y luego viene Palabra de Dios en unos momentos. Así que puede reportar si lo desea en esta hora.
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0: Música de hermana Jennifer Campos. Así iniciamos con la alabanza Palabra Fiel. Bueno, esperamos el día sábado estar cantando estas alabanzas al Señor juntamente con nuestra hermana para gozarnos también esa fiesta espiritual.

Pero son las 8 más 13 minutos. Gracias por la audiencia que sigue con nosotros. Ahí mi hermana Emérita se reportaba y nos pedía alabanza merecedor de alabanza, que es la que viene a continuación para seguirnos gozando. Breve palabra de Dios.

0: 8 más 16 minutos. Gracias ahí por seguirse reportando. Ahí pues se anota Familia Durán, nos comentan. Para patrocinar esta mañana el espacio. Y anima al Ministerio General Trompeta a seguir adelante siempre. Y muchas felicidades por su próximo aniversario. Ahí está mi familia portándose para patrocinar esta mañana el espacio.
1: Quiero agradecerte.
0: Y por supuesto nos estamos gozando con estas alabanzas de mucha bendición. Vamos a escuchar solamente una más de los invitados al aniversario de cada uno y luego venimos con palabra de Dios de bendición también.

De la música de la hermana Jennifer Campos, su amor me alcanzó, mi bonita letra, para darle la gloria a nuestro Dios. Seguimos usándonos entonces. Para edificar nuestras vidas con estas alabanzas.

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2: Pues ahí está la invitación para ese evento especial el próximo sábado, gozarnos en esa fiesta para la gloria del Señor, por la victoria que le da a este ministerio, La Final Trompeta. 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Y vamos a escuchar Palabra de Dios en esta ocasión, en la voz del cantautor y evangelista Oscar Ruiz. Nos gozamos en esta hermosa palabra para edificar nuestras vidas.
3: Se ponga de pie todo aquel que conoce a Cristo, todo aquel que conoce al Rey de Reyes. Si usted andaba por ahí, por las orillas, y vino a gozarse, acérquese. Allá hay sillas, permítame 5 minutos, hermano. Yo no soy un predicador de largometraje. Si usted tiene hambre, yo también. Usted vino a las 7, yo vine a las 5. Y créanme que me he gozado. Y de veras, hermano, si no fuera así, yo también se lo dijera. Me he gozado oyendo las hermanas, oyendo a Humberto, oyendo al grupo. Yo creo que es tiempo de tranquilizar nuestro corazón, nuestra alma, y de decirle a Dios: habla nuestro corazón, por favor. Habla nuestra vida. Necesitamos la palabra de Dios. ¿Cuántos necesitan palabra de Dios, hermano? Levanten las manos los que necesitan palabra de Dios. Pueden levantar sus manos y decir: Señor, yo necesito tu palabra. Yo la necesito. Hermanos, hay gente aquí que necesita de Dios. Hay hombres y mujeres aquí que necesitan volver a los caminos de Dios. Hay hombres y mujeres aquí que necesitan reconciliarse con Dios. Hay hombres y mujeres aquí que necesitan aceptar a Cristo. Solo oyendo la palabra de Dios, el ser humano es cambiado. Levante sus manos un momento, por favor. Levante sus manos un momento. Si usted estaba comiendo, ya no coma, por favor. Si usted estaba hablando con alguien, ya no hable con nadie. Mire, si usted tiene que irse, hágame favor de irse ahorita. Si usted tiene que irse, hágame favor de salir ahorita. Pero respete la palabra de Dios. Respete la palabra de Dios. Respétela, respétela. Si usted ya no tiene que chatear con nadie, apague su teléfono y permita usted que el Dios de los cielos, ese Dios que un día le salvó, ese Dios que lo conoce y aún así lo sigue ayudando, ese Dios que lo conoce y aún así lo sigue perdonando, ese mismo Dios está aquí para fortalecerle, para ayudarle. Levante sus manos un momento y dígale: Dios, háblame a mí, por favor. Yo necesito tu palabra. Yo necesito tu voz. Yo necesito oírte. Háblame, Padre. Háblame, por favor, háblame. Yo necesito tu palabra. Hermanos, necesitamos la palabra de Dios. Necesitamos la palabra de Dios. Necesitamos la palabra de Dios. El mundo se muere, la gente se muere, y a muchos cristianos les da igual, se murió, bueno está, dice. Pero la gente necesita oír palabra de Dios. Querido Padre, en el nombre que es sobre todo nombre, en el nombre de Jesucristo, en el nombre del Rey de Reyes y Señor de Señores, mira a tus hijos, mira a tu pueblo, mira a aquellos hombres y mujeres que han venido esta noche porque necesitan tu palabra. Amado Dios, quizás yo no pueda verles, pero tú sí les miras. Quizás mis ojos no alcanzan a llegar hasta donde están, pero tú sí les miras. Tú miras a los que están por ahí escondidos. Tú miras a los que están por ahí agazapados. Tú miras a aquellos que dijeron que iban a venir y no han venido. Padre, por favor, ten misericordia. Y que esta noche tu palabra bendita, la palabra tuya que nos sostiene, la palabra tuya que aunque se seque la hierba y se marchite la flor, permanecerá para siempre. La palabra tuya que es infalible. La palabra tuya que salva, que liberta, que perdona, que cambia, que restaura. Tu palabra, Dios de los cielos. Tu palabra que no pasa de moda nunca. Es la que necesita San Antonio Xochitepeques. Es la que necesitamos nosotros los seres humanos. Levantamos nuestras manos diciéndote: Dios, habla nuestra vida, por favor, háblanos. Háblanos, necesitamos de ti. Sin tu palabra no queremos vivir. Sin tu guianza no queremos vivir. Señor, si tú no estás con nosotros, no queremos caminar. Necesitamos de ti, oh Dios. Con nuestras manos levantadas decimos gracias, porque eres bueno y para siempre es tu misericordia. Sé que es difícil para usted leer ahí, pero quiero invitarle a que si trajo su Biblia, la abra por un momento. Y voy a leer unos versículos en el libro de Lucas. Hay ahí, hermanos, una historia que cambia el corazón de aquellos que un día conocieron a Cristo y lo dejaron a un lado por otras cosas. Libro de Lucas, capítulo 10, versículo 38 en adelante, dice la Biblia: Jesús siguió de camino y llegó a una aldea donde una mujer llamada Marta le hospedó. Marta tenía una hermana que se llamaba María, la cual se sentó a los pies de Jesús para escuchar lo que él decía. Pero Marta, que estaba atareada con sus muchos quehaceres, se acercó a Jesús y le dijo: Señor, no te preocupa nada que mi hermana me deje sola con todo el trabajo. Dile que me ayude. Pero Jesús le contestó: Marta, Marta, estás preocupada, estás inquieta por demasiadas cosas. Escucha esto, pero una sola cosa es necesaria. Voy a repetirlo. Pero una sola cosa es necesaria.

0: Tengan la bondad de sentarse. Y le repito, no soy un predicador de largometraje, así es que créanme que voy a ir al grano. A lo largo de la vida hermosa que Dios me ha regalado, he tenido, hermanos, el privilegio de estar en actividades como estas. Sin embargo, nunca he entendido y quizás nunca comprenderé por qué la palabra de Dios la dejan de último. No lo he entendido. Y que me disculpen los organizadores, no es la primera vez que lo digo y seguramente no será la última. Pero sinceramente, hermanos, cuando uno pasa mucho tiempo en una actividad, en un lugar, este cuerpo se cansa. Y yo sé que muchos de ustedes tienen que viajar. Algunos de ustedes ya están pensando, ya vendría el bus, ya se fueron los hermanos. Y entonces esa inconformidad no permite que nuestro corazón tenga paz para oír lo esencial, para oír lo que realmente tenemos que oír. Repito esto, no me opongo a la música, porque la primera vez que Dios habló a mi vida, hermanos, fue a través de un canto. Yo no era cristiano. Yo no nací en un hogar cristiano. Mi madre está aquí, ella no era cristiana. Mi esposa está aquí, yo ya la conocí cristiana a ella. Pero yo no nací en un hogar cristiano. Yo fui el primero en mi casa en convertirme al evangelio. Yo llevé el evangelio en mi casa. Después se convirtió mi mamá. Pero la primera vez que Dios habló en mi vida fue a través de un canto. Después tuve el privilegio de conocer al autor de ese canto. Pero créeme que la primera vez que lo escuché, hermanos, se me erizó la piel al oírlo. Y ni siquiera había oído una sola palabra, y yo ya sentía algo raro, algo diferente. El canto empezaba. Y yo dije, ay, Dios mío. Se oye un grito, un lamento. Y yo dije, ¿y esto qué es? Sentí algo diferente, sentí algo distinto, sentí algo que jamás había sentido, sentí algo que no venía de ningún ser humano, sentí algo totalmente diferente. Yo no lo comprendía hasta que conocí al Rey de Reyes y Señor de Señores. Entendí que el Espíritu de Dios habla a través de la música también. Por eso sería injusto estar en contra de la música, estar en contra de los cantantes, estar en contra de los grupos, estar en contra de las cantantes. Sería injusto. Pero lo que sí jamás voy a comprender es por qué a la palabra de Dios tienen que darle de último el tiempo, cuando se le puede dar de primero y después que cantemos todo lo que querramos, ¿sí o no, hermano? Quizás para la próxima que me invitan, si es que me vuelven a invitar, ¿verdad? Ahora voy a ir a esto que les acabo de compartir. Y es precisamente por eso que estoy diciendo lo que estoy diciendo. Siempre lo he dicho y lo repito. Yo no fui un buen estudiante. Yo soy de Tiquizate, Escuintla. Allí, de allí soy, hermano. Y estudié, pero la verdad fui un burro para estudiar, porque me costaba mucho. No me entraba al estudio. De veras, me costó mucho aprender lo poquito que estudié. Me costó mucho. Pero nunca olvidé una frase. Una frase que yo escuché siendo estudiante. Ya no recuerdo quién la dijo. No recuerdo de labios de quién la escuché. Pero sí recuerdo que la escuché. Y la frase que escuché decía, y seguramente muchos de ustedes la han oído: el orden de los factores no altera el producto. Así dice la frase famosa: el orden de los factores no altera el producto. En base a eso, muchas personas hacen lo que se les da la gana, diciendo: de todos modos, haga lo que haga, no me va a pasar nada. De todos modos, no importa que haga o deshaga con mi vida, porque al fin y al cabo, mi vida es mía. Y nadie me dice qué hacer o qué no hacer. El orden de los factores no altera el producto. Es la frase lema que tienen muchos para andar en la vida haciendo lo que se les da la gana, porque piensan que al fin y al cabo no va a tener consecuencias ni va a haber repercusiones de lo que hagan. Y el mundo camina así, y muchas personas caminan así, pensando que no importa, mire, yo puedo chupar, porque al fin y al cabo los que se mueren de chupar son muy poquitos y yo no voy a estar en ese rango. Yo puedo fumar mota, porque al fin y al cabo los que fuman mota no se mueren mucho y yo no voy a estar entre esos poquitos que se mueren. Yo puedo andar haciendo aquí y haciendo allá, porque al fin y al cabo nadie me va a pedir cuentas. Y así camina el mundo pensando eso. Y muchas personas vienen al evangelio, vienen a la iglesia, vienen a conocer a Cristo, vienen a darle su vida a Cristo y le dan todo, le entregan todo, excepto que esa famosa frase, de esa famosa frase de vida que han estado practicando a lo largo de la existencia, no la dejan. Y dicen: es que no importa cómo lo haga, de todos modos Dios lo recibe. Qué bonito fuera que esa fuera la verdad. Qué bonito fuera que los que piensan así tuvieran razón. Sin embargo, queridos hermanos y queridas hermanas, amigos y amigas, tengo que informarles que ante el Dios de los cielos, que ante el Dios de los cielos, el orden de los factores sí altera el producto. De nada sirve que usted tenga ganas de buscar a Dios si no lo busca. De nada sirve que usted se levante todos los días diciendo: hoy tengo ganas de buscar a Dios, y solo se quede con las ganas. ¿Qué pasa con las personas que dicen: estoy muy panzón, estoy muy gordo, me voy a meter al gimnasio, ya me recomendaron que haga ejercicio, me voy a meter al gimnasio? Pero pasa el primer año diciendo: me voy a meter al gimnasio. Pasa el segundo año diciendo: me voy a meter al gimnasio. Ya va a ver, ahorita el 31 muchos estarán de rodillas diciendo: Dios, este año sí hago ejercicio, porque esta panza ya no la aguanto, porque el doctor me dijo que los triglicéridos los tengo hasta arriba, porque el doctor me dijo que la presión que tengo, no solo la presión de mi mujer, sino esta otra que tengo por dentro. Este año sí hago ejercicio, este año sí hago ejercicio. Y el Señor se le queda viendo y dice: pero eso me lo dijiste hace 5 años, eso me lo dijiste hace 4 años, eso me lo dijiste hace 20 años, eso me lo dijiste el año pasado, y ahora todavía me lo decís. ¿Cuánta gente dice: hoy sí voy a buscar a Dios? Hoy sí voy a buscar a Dios. Ahora sí. Cuando lo asusta la policía, cuando lo agarran robando, cuando lo agarra la mujer, cuando lo agarra el marido, cuando lo sorprenden los ladrones, dice: hoy sí voy a buscar a Dios. ¿Cuántos? Porque nomás se le pasa el susto y le vuelve el color y se olvida de esa buena intención. Y se olvida que lo que hay que hacer no solo hay que decirlo, hay que hacerlo. Y perdone, y voy a ir terminando con esto. El orden de los factores sí altera el producto en el reino de Dios. Usted no puede pensar que usted puede vivir el evangelio como se le dé la gana. Hay gente que oigo y dice, yo creo en Dios a mi manera. Yo conozco a Dios, pero a mi estilo. Yo no necesito una iglesia para adorar a Dios. Yo no necesito darle a Dios porque Él tiene todo. Y tienen una idea preconcebida que para ellos así es Dios y piensan que así es. Sin embargo, Dios, queridos hermanos y queridas hermanas, amigos y amigas, Dios no es como a usted se le da la gana. Dios no es como usted quiere que sea. Dios no es como usted piensa que tiene que ser, porque a usted o a mí nos conviene. Dios es Dios y no se parece a nadie. Él es el Todopoderoso, único y verdadero. Pueden dar una ofrenda de palmas al Rey de Reyes que se oiga hasta el cielo. Marta tuvo una buena intención. Amigo, usted puede tener una buena intención de buscar a Dios, pero si no lo busca de verdad, con esa buena intención que usted tiene, se va a ir al infierno. Amiga, usted puede tener la mejor intención de buscar a Dios, pero si no lo busca y si no viene a su encuentro rápido con su Señor, con toda y esa buena intención, usted se va a ir al infierno. Repito, sé que de pronto ahora me convierte en el aguafiestas de este 25 aniversario, pero por algo me tienen que recordar. Y si me tienen que recordar por decirle que es necesario que se vuelva al Dios de los cielos y le reconozca como Señor y Salvador, no importa que me recuerde así. Yo sé a quién le sirvo y sé que es lo que Dios pide y exige de nosotros. Porque esta actividad está muy bonita, pero también sé que de pronto ahí en medio nuestro hay personas que han venido porque necesitan darle su corazón al Rey de Reyes y Señor de Señores, y no hay tiempo que perder. Marta se acercó con la mejor intención de la vida a invitar a Jesús a su casa. Le dijo, por favor, quédate en mi casa. Y Jesús le dijo, sí, gracias, gracias. Pero María se dio cuenta que lo más importante era oírle a Él. Se da cuenta por qué es importante oír la palabra de Dios. Se da cuenta, hermanos amados, de la importancia que tiene en el evangelio oír la palabra bendita de nuestro Dios. Cuando usted oye la palabra de Dios, usted no fabrica su Dios. Cuando usted oye la palabra de Dios, usted no fabrica su culto. Cuando usted oye la palabra de Dios, usted no anda agarrando canciones y cambiándole letrita para que se parezcan evangélicas. Cuando usted oye la palabra de Dios, usted sabe que si su vida no está basada en la bendita y gloriosa palabra del Dios de los cielos, tarde o temprano tendrá que rendir cuentas. Y por eso, cuando Jesús llegó, María se tiró a sus pies y dijo, de aquí no me mueve nadie. De aquí yo no me muevo, porque no sé si voy a tener esta otra oportunidad. No sé si voy a tener otra vez este privilegio. Mire, Yo no quisiera decírselo, pero quizás esta noche en medio nuestro haya personas que no vuelvan a tener la oportunidad de oír palabra de Dios. Quizás en medio nuestro haya hombres y mujeres que no vuelvan a tener la oportunidad de oír que Cristo les ama y que quiere perdonar sus pecados. Quizás a muchos hermanos ya no les importe. Ellos venían a gozarse, venían a oír cantos, música. Ya lo demás como que aburre usted. Como que ya no mucho. El sereno me hace mal. Ojalá se mueran algunos. Si están bien con el Señor, no hay pena, hermano. Como dijo Sabán, si esta noche le tocara que se vaya y me voy, porque al fin y al cabo, hermanos, no es cierto que en el Evangelio para poder vivir eternamente hay que morirse. Me dan cólera los evangélicos que le tienen miedo a la muerte. Un gato negro, miran, ay, pastor, ore por mí. Mire, ¿sabe por qué, Manuel? ¿Dónde está Manuel? ¿Sabes por qué, Manuel, acepté la invitación? Aquí está mi esposa, ella estaba embarazada de mi hijo. Mi hijo tiene 32 años ahora. Ella estaba embarazada de mi hijo. Y como siempre me tocó salir mucho, cuando yo salía, ella, hermano, ella se iba a sacar el programa que teníamos. 6 de la mañana era, amiga, 6 de la mañana. En Alianza Estéreo, en Guatemala. Empezamos hace muchos años, estuvimos muchos años en Radio Voz Evangélica de América. Yo vine a la radio por Valle, ¿verdad? Por Orlando Valle, hace 23 años. ¿Sabe por qué? Porque he estado en la radio por muchos años. Ahora ya no estoy. No porque no quiera, hermanos, es que ya no me queda tiempo para hacerlo. Pero créame, si algo tiene alcance es lo que usted y yo podemos compartir en la radio. Por eso no podemos compartir en la radio cualquier basura. Por eso no podemos compartir en la radio cualquier cosa. Ay, se oye bonito, parece del mundo, pero démosle. No, hermano, tenemos que hacer las cosas que Dios quiere que se haga. Si usted y yo hacemos las cosas que Dios quiere que se hagan, esta radio puede durar otros 25 años. O quizás sea el último. Porque a fin y al cabo el que manda es Dios. María dijo: de aquí no me mueve nadie, porque yo vine a oír palabra de Él. Y si Él está aquí, yo no me voy. Y cuando Marta vio que María no se movía, viendo que ella andaba carriando, hermano, las cosas para la cena, andaba carriando las cosas para que todos los discípulos se sintieran bien, dijo: ah, no, pero esta María me va a escuchar, voy a ir con el jefe. Le voy a decir a él, me voy a quejar con él, le voy a dar la queja a él. Yo le pregunto algo, hermano, para terminar. Si usted hubiera visto a su hermana ahí sentadota, sin hacer nada, ¿usted se acerca a Jesús o se acerca a ella? ¿Ah? ¿Usted le dice a Jesús, haz algo? ¿O le dice a ella, mira vos, levántate, ayúdame, hombre? Si aquí no solo yo soy la sirvienta. ¿No es cierto, hermanos, que usted y yo nos hubiéramos acercado a María y decirle: María, no seas pura lata, hombre, levántate? ¿Cómo es eso que estás ahí sentada oyendo a Jesús? Claro, qué bonito, pero hay que hacer. Pero Marta dijo: no, si le hablo a Jesús, Él le va a jalar las orejas. Mire, hermano, mire, hermana, yo tuve el honor, el privilegio de nacer en una iglesia. En una iglesia que ya muy pocas hay, de veras, ya muy pocas hay. En la iglesia donde yo nací, Manuel, había cultos los 7 días de la semana. De lunes a domingo, hermanos, había culto. Y cuando uno se convertía al evangelio, o se convertía, todos los días había culto y todos los días había que ir al culto. Y cuando uno no iba, el otro día, hermanos, estaba ahí el anciano de la iglesia, Que por cierto, todavía lo miro al hermano Juan que pasa allí enfrente de la casa. Era el anciano de la iglesia donde me convertí. Él cargaba una Biblia, así hermanos, una Biblia que parecía un cofre la Biblia. Y se le acercaba uno y le decía: venga para acá. Porque para ajustar las penas tiene una voz así como de sepulturero.
1: Pero gracias por la sintonía, amada audiencia. Hemos estado escuchando Palabra de Dios en la voz del hermano Oscar Ruiz. El tiempo se nos agotó, solamente tengo espacio para escuchar un saludo que nos deja por acá nuestra hermana Elsie Ortiz de Cruz.
2: Bueno, bendiciones en esta hermosa y bendecida mañana. Saludos para la audiencia del programa radial Camino al Cielo. Ahí, ¿verdad? Siempre agradecer a nuestros patrocinadores, ya que estamos en este mes a pocos días, ¿verdad?, de estar celebrando 15 años de este programa radial. Agradecer ahí a los patrocinadores, también agradecer hoy este día a la familia Durán. Y qué bonito está, ¿verdad?, lo que es el especial de los salmistas que van a estar, ¿verdad?, de invitados el día sábado. Así es que saludos ahí a la familia Durán, muchas gracias. Y saludos a todos los patrocinadores en general, ¿verdad?, en general, los que patrocinan desde el día lunes hasta el día sábado. Así es que bendiciones, no menciono hoy nombres para que no se me vayan a enojar. Y agradecer ahí a nuestro hermano Isaí Durán también, que nos colabora este día miércoles. Así es que gracias a Dios, Dios es el que tiene propósito, ¿verdad? Y forma parte, ¿verdad?, que nos ayuda ahí en el programa radial. Así que gracias, hermano Isaí, bendiciones y saludos a toda la amada audiencia.
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7: Yo quiero una iglesia. Sábado tenemos el honor de celebrar Acción de Gracia al Todopoderoso, junto con mi esposa Brenda de Iglesias, mi familia, la Iglesia Peniel Palos Grandes, 23 años de victoria. 23 años donde Él ha recorrido con nosotros, nos ha ayudado y pues queremos darle gracias. Así que están cordialmente invitados. Va a ser este sábado 29 desde las 7 hasta las 12 de la medianoche. Estará en la palabra Pastor Osmín Reineros, gloria al Señor Coreas, Pastor Manfredi Guzmán también. Habrá gente de Usulután, de Sonsonate, Santana, San Salvador. Estaremos dándole honra y gloria al Señor porque Él me concede. Cada agosto yo le hago una acción de gracia porque cada agosto recuerdo el día en que el Señor me llamó para pastorear. Entonces ya son 23 años de pastor y evangelista y quiero darle toda la gloria al Señor. Así que están cordialmente invitados todos. Amén. Bendito sea el Señor. Vamos a la palabra del Señor. Recordarles que el 2 de septiembre estaremos en Chalatenango, ahí en la Nueva Concepción. Precisamente ahí estaremos. Estaremos en la Nueva Concepción, en Chalatenango, en el segundo aniversario de ahí, del campo. Gloria al Señor. Bendiciones. Ya está conectada Radio Vida Pastor Jonás Benítez. Bendiciones, Josué Lutín, y los que están conectados y se van a conectar a esta transmisión. Quiero, el lunes tuvimos el privilegio de tener a nuestro hermano pastor, profeta evangelista Yuri Baruch, y me gustó mucho la palabra que compartió, y quiero tomar esa porción de la Biblia para motivarlo esta hermosa y bendecida mañana a que no se rinda. Y que no se preocupe porque no se va a hundir.
8: El Señor está observando su necesidad, su proceso, su dificultad. Él ve las olas que lo amenazan, pero en todo momento Dios estará con usted. Dice la palabra del Señor, capítulo 14 del Evangelio de Mateo, versículo 22. Bendiciones, Renberto Hueso, Pastora Telma y los que se están ya añadiendo esta bendición. Leemos la palabra en el nombre del Padre, del Hijo y del Espíritu Santo. Enseguida Jesús hizo a sus discípulos entrar en la barca e ir delante de él a la otra ribera. Entre tanto que él despedía a la multitud, subió al monte a orar aparte. Y cuando llegó la noche, estaba ahí solo. Y la barca estaba en medio del mar, azotada por las olas porque el viento era contrario. Mas a la cuarta vigilia de la noche, Jesús vino a ellos andando sobre el mar. Y los discípulos, viéndole andar sobre el mar, se turbaron, diciendo: un fantasma. Y dieron voces de miedo. Pero enseguida Jesús les habló, diciendo: tened ánimo, yo soy, no temáis. Porque entonces le respondió Pedro y dijo: Señor, si eres tú, manda que yo vaya a ti sobre las aguas. Y él dijo: ven. Y descendió Pedro de la barca, oiga bien, y descendiendo Pedro de la barca andaba sobre las aguas para ir a Jesús. Pero al ver el fuerte viento, tuvo miedo, y comenzando a hundirse, dio voces diciendo: Señor, sálvame. Al momento Jesús, extendiendo su mano, asió de él y le dijo: hombre de poca fe, ¿por qué dudaste? Cuando ellos subieron en la barca, se calmó el viento. Entonces los que estaban en la barca vinieron y le adoraron, diciendo: verdaderamente eres el Hijo de Dios. Padre, gracias. Esta hermosa hora queremos predicar tu bendita palabra, Señor, y llegar hasta, Señor, los corazones de la radio Vida Pastor Jonás Benítez en Berlín, Usulután. Que esta palabra pueda alentarles, esta palabra pueda bendecirles, Padre, en el poderoso y eterno nombre de Jesucristo nuestro Señor. Lo que está en nuestra página, Señor, de Facebook, Señor, gracias. Pon los oídos, Señor, listos para que escuchen tu palabra y el discernimiento, para que no malinterpreten, Señor, el mensaje, sino que lo reciban con gozo, con alegría, de una manera muy, pero muy especial. Amén. Queremos, hermanos, en esta hora, para mi hermana Arely Mejía, estamos leyendo el Evangelio de Mateo, capítulo 14. Evangelio de Mateo, leímos capítulo 14, verso 22. Y el tema esta mañana es: animémonos a caminar. No importa la circunstancia ni los vientos, porque el Señor te manda y te dice: ven. Y cuando el Señor te dice ven, es porque Él te auxiliará. Es lo que aprendimos de la palabra del profeta Yuri Baruch el lunes en nuestra congregación. Y me gustó tanto porque esta porción habla sobre el amedrentamiento, la preocupación, la angustia, la dificultad que muchas veces enfrentamos como pueblo de Dios. Enfrentamos crisis, como pastores enfrentamos luchas. Hoy sábado 29 estaremos celebrando 23 años de ministerio pastoral y evangelístico. Y yo puedo decirle: el Señor ha caminado conmigo. Él ha sido bueno y ha sido fiel y me ha sostenido como le ha ayudado a usted. Muchas veces nosotros pensamos que el Señor no está en el asunto. Pensamos que Dios olvida nuestro dolor. Pensamos que Dios no mira nuestra necesidad. Aquí la porción bíblica nos habla de que Jesús dice que hizo entrar a sus discípulos en la barca y que se fueran adelante, que se encaminaran, mientras que el Señor, después de despedir la multitud, dice la palabra del Señor que se fue, óigame bien, Jesús se fue al monte a orar. Una de las cosas importantes, claves en la vida nuestra debería ser la oración. Y Jesús nos dio el ejemplo. Él siempre estuvo orando. Siendo Dios, se hizo hombre y él dependía de la oración. Dice que subió al monte a orar aparte, y cuando llegó la noche, el Señor estaba solo platicando, orando con su Padre amado, mientras que en la intercesión, el clamor que tenía Jesús con el Padre, los discípulos estaban, la barca estaba en medio, hermanos, de la mar, dice la palabra de Dios, azotada por las olas, oiga bien, azotada por las olas, y estaban preocupados, había angustia, ya que el viento les era contrario. Era una situación bastante complicada como la que enfrentamos nosotros, hermanos. Muchas veces somos atacados injustamente, muchas veces somos amedrentados, muchas veces la preocupación, la angustia. Hay gente, hermanos, terrible que está queriendo dañarte, afectarte. Hay gente terrible, instrumentos del enemigo que quieren hacerte la guerra, pero usted y yo no debemos de distraernos, hermanos. Debemos de poner la mirada en el Señor y seguir adelante, aunque esté la lucha, aunque esté la prueba, aunque esté la dificultad, aunque no entiende el proceso, aunque el proceso te haga llorar, aunque las circunstancias te amenacen. Hace unos cuantos meses Dios me dio una revelación cuando estaba en esa visión que tuve en un sueño, donde vi que estaba frente al mar y se levantaba una tempestad y las olas venían sobre mi vida, y cuando yo quise huir a otro lado también se levantaba tempestad y las dos tempestades me cubrían. Es lo que he estado, hermanos, pasando, atravesando, situaciones adversas. Este año ha sido difícil, pero hermano, veo la mano de Dios en todo, porque en la prueba vemos a Dios obrar, en el problema vemos a Dios obrar. Que no se le olvide que Dios está dispuesto. He sido atacado de un lado, he sido atacado de otro lado, he sido malinterpretado, mis publicaciones han sido malinterpretadas, hay malicia, hay malintención en las personas terriblemente. Nosotros tenemos que, hermanos, saber de que en medio de todo Dios está con nosotros. Él está en la barca. Si Él dice camina, adelántate, no te preocupes, yo voy a estar contigo, lenta y amasaya. Cuando el Señor dice que camine, camine, hermanos. Jesús le dijo, adelántense, váyanse adelante, caminen, que yo luego los voy a alcanzar. Y él subió al monte a orar, y cuando llegó la noche, lenta y amasaya, cuando llegó la noche, dice que estaba orando, estaba solo clamando al Padre. Lo que debemos de hacer es orar cuando nos sintamos atormentados, cuando nos estén haciendo la guerra, cuando nos quieran, hermanos, ver caer, cuando nos quieran buscar, hermanos, para problemas. Busquemos al Señor, doblemos rodillas y pidámosle a Dios que extienda su manto de gloria, su manto de misericordia, que el poder y la gracia de Dios fluya en nuestras vidas. Tenemos que orar de una manera sobrenatural. Tenemos que pedirle al Señor que nos ayude, hermanos. Muchas veces hay personas, hermanos, que se meten a nuestro perfil, a nuestra plataforma, no para, hermanos, darle un like, no para animarlo, no para felicitarlo, sino para ver en qué lo hallan para acusarlo, para dañarlo terriblemente. He estado, hermanos, exterminando varias personas que han querido afectarme en el ministerio, porque Dios me llamó, hermanos, a servirle, no a perjudicar. Nunca he tenido un mal corazón para dañar a nadie, sino para bendecir, para predicar el bendito evangelio del Señor Jesucristo. Ahora, me llamó tanto la atención este mensaje que nos predicó Yuri Baruch el lunes, hermanos, que dije en la radio, vamos a predicar, hermanos, sobre este tema. Debemos de caminar, debemos de animarnos, aunque veamos el problema es grande, que la dificultad es grande, debemos de seguir adelante, no debe de desmayar, no debemos nosotros, hermanos, de distraernos, porque yo lo primero que veo, y quizás el primer punto que yo quisiera que usted entendiera, es que tiene que orar, tenemos que orar. Jesús oraba, Jesús subía al monte a orar, se iba a los lugares solos a orar, él pasaba noches orando, invocando el nombre de Dios. Nosotros tenemos que orar, pedirle al Señor que nos ayude, porque sin Él nada somos, sin Él nada podemos. Tenemos que pedirle al Señor que obre en nuestras vidas. Tenemos que pedirle al Señor que se manifieste con poder. Tenemos que pedirle a Dios que quite nuestros temores, nuestras angustias, y dejemos que las personas malas se destruyan solas. Porque, hermano, la promesa de Dios dice, Él te librará del lazo del cazador. O sea, triste y lamentablemente, hay personas, hermanos, malintencionadas, que el único objetivo y el único propósito es ver en qué te hallan, qué palabra buscan. Son como los fariseos, como los hermanos, los escribas, como los que buscaban y andaban cerca del Señor, no porque, hermano, les gustara el mensaje, sino que querían hallar algo en él para atacarlo. Así hay mucha gente, no cree que se meten a nuestros perfiles solo para admirar lo que estamos haciendo, sino para ver en qué nos haya, en qué falla nos haya, para apedrearnos, hermano. Debe de cuidarse, cuide sus redes, cuide su vida. Dios es bueno, Dios es maravilloso, Él quiere darnos a nosotros sabiduría, entendimiento, hermano. Mientras Dios esté con nosotros, mientras Dios esté en tu vida, mientras Dios esté en tu ministerio, usted puede decir, bendecir, hasta aquí Dios me ayudó. Él ha caminado conmigo 23 años. He estado estos 23 años en la misión evangélica profética Peniel, predicando el evangelio, pero también, hermanos, predicado en campañas evangelísticas, he ido a México, Centroamérica, he estado haciendo la obra de Dios. No me queda lugar ni tiempo para estar distraído, tengo que estar enfocado, y aunque la gente quiera meterse, hermano, y buscar, hermano, el daño mío, tienen que saber de que no es, hermanos, conveniente ni sabio, porque nosotros no tenemos lucha contra carne y sangre, sino contra principados. Yo creo que una de las cosas por la cual, escúcheme bien, una de las cosas por la cual he caminado en el pastorado y he caminado en la iglesia 30 años, hermanos, es porque nunca he desviado mi mirada, nunca. Ahí estamos en Mateo 14, del 22 en adelante. Estamos hablando, hermanos, de lo que el Señor dijo a Pedro. Ven, camina, dice la palabra del Señor, que después que Jesús estaba orando, después que el Señor estaba en el monte orando, llegó la noche, estaba solo, la barca estaba en medio de la mar, y dice la palabra de Dios que estaba siendo azotada por las olas porque el viento era contrario. ¿Qué podemos hacer, hermanos? Llamar a ese hombre que tiene poder, llamar al caballero de la cruz, decirle: Señor, te necesito, ayuda mi angustia, ayuda mi falta de fe, mis temores. Usted tiene que clamar al Señor, Señor, usted tiene que orar al Señor. Dice la palabra que a la cuarta vigilia el Señor, hermanos, se acercó a ellos y dice que ellos, como estaban perturbados, angustiados, dieron grito y dijeron: un fantasma, qué terrible. Hermanos, oiga bien, a veces la prueba nos ciega, la prueba muchas veces no nos hace ver el poder y la promesa de Dios en nuestras vidas. Dieron gritos, hermanos, dice la palabra del Señor, que dijeron: un fantasma, y dieron voces de miedo, pero enseguida Jesús les habló y diciendo, esta es una palabra de bendición, la palabra que Jesús le dijo es: ánimos, no teman, yo soy. Tengan ánimo, yo soy. Hermanos, qué maravilloso, esa palabra trajo paz, esa palabra trajo vida, esa palabra trajo, hermano, estabilidad. Ahora bien, hermanos, Dios te dice: yo soy el que está contigo. A veces no va a estar tu pastor, a veces no va a estar el profeta, a veces no va a estar el evangelista, a veces no va a estar tu familia. Hay batallas que te va a tocar enfrentarlas sola. Habrán noches de soledad, habrán noches, hermano, en que tú vas a estar solo, no habrá nadie contigo. Como Jesús estuvo solo, estuvo orando, hermano, muchas veces no va a haber nadie, porque el Señor quiere que nosotros dependamos de Él, de su gracia, de su bendición. Cuesta, estamos a veces, hermano, nadando contra corriente. Las olas amenazan tu barca, las olas amenazan mi barca, amenazan a tus hijos, tu familia, el ministerio pastoral, el don que Dios te ha dado. Pero es ahí donde usted tiene que escuchar la voz de Dios que te dice: no temas, ten ánimo, yo soy el que te llama, yo soy el que estoy contigo. Y si Jesús va en tu barca, los vientos se van a calmar. Si Jesús está en tu casa, los vientos se van a calmar, van a rodear tu casa, puede ser que rodeen tu familia, pero Dios peleará por ti. Yo le decía en el aniversario de Apocalipsis, hermano, creo que número 29, les decía en la predicación que Jesús es como cuando nosotros estamos enseñándole a caminar a nuestros hijos. Primero los tomamos de la mano, les enseñamos a dar paz, luego lo soltamos, pero si el niño cae,

sé qué sería de nosotros, pero tenemos vida y esperanza. Dios ha sido fiel, Él ha sido bueno, y a pesar que le hemos fallado muchas veces, su fidelidad sigue intacta, su amor, su comprensión, su ternura. Ayer, el lunes, hablaba en el otro programa radial, cuando Pedro niega al Señor porque tuvo miedo, hermanos. El Señor les había dicho esa noche de la cena, Él había dicho que se iba a cumplir las escrituras en él, que iba a ser entregado en manos de pecadores, que lo iban a matar, pero que al tercer día iba a resucitar. Había cansancio, había tristeza, había temores, hermano, ese día de Getsemaní, ese día cuando Jesús oró intensamente, ellos estaban dormidos porque había, hermanos, una opresión terrible. No pudieron estar con Él, ni siquiera una hora oraron con Él, hermanos amados, antes de que lo llegara a traer, hermanos, Judas con los soldados o la guardia romana. Dice la palabra del Señor que Él había orado: Padre, si es posible, pase de mí esta copa sin que yo la beba, pero que no se haga mi voluntad, sino que se haga tu voluntad. Y esa es la parte que nos cuesta, aprender a hacer la voluntad del Señor. Hoy, hermanos, vemos personas más justas que Dios, más buenas que Dios, personas que tienen, hermanos, no tienen el temor, no tienen la sabiduría, dictaminan juicios, establecen cosas que le compete solo al Señor. Dice la palabra del Señor que Él por ninguna forma tendrá por inocente al culpable, pero también dice: vivo yo, dice Jehová, que no quiero la muerte del que muere. ¿Sabe una cosa? Yo creo que tanto el profeta Jonás tuvo un disgusto, una molestia, porque Dios lo mandó a profetizar a Nínive, porque Nínive era una ciudad sanguinaria, mala, perversa, abominable, con pecados de injusticia terrible. Entonces dijo Dios: mira, Jonás, ve y diles que yo destruyo la ciudad, porque la destruyo, porque su pecado es grave. Y cuando Jonás oyó el mensaje para que fuera advertirle a Nínive que se arrepintieran, para que Dios los perdonara, Jonás agarró para Tarso, porque el profeta Jonás, hermanos, sabía que Dios era clemente y misericordioso, lento para la ira y grande en misericordia. Y es lo que al final él le dice: ya ves, por eso no quería ir, porque tú los ibas a perdonar y los ibas a salvar, y estos son malos, estos son impíos. El corazón de Jonás humanamente es igual que nosotros. Nosotros condenamos, juzgamos, hacemos esto y lo otro, pero nosotros le fallamos al Señor. Hermanos, es la gracia, es la misericordia de Dios en nuestras vidas, y le da una lección práctica, sencilla, el Dios eterno a Jonás, cuando el calor intenso afectaba la coronilla, la cabeza de Jonás. Y Dios le hizo una calabacerita bonita para que le diese sombra, pero también puso, hermano, un viento ahí, se la aventó por allá y se enojó y le dijo: Dios, te duele que la calabacerita que tú no la hiciste, que ya no la tenés, te duele, me duele y me molesta hasta la muerte. Dijo Jonás: ¿cómo yo no iba a tener misericordia, dice, de Nínive, ciudad de 120,000 habitantes? Hermano, si alguien se arrepiente, Dios lo perdona. El que confiesa su pecado y se aparta, Dios lo perdona. Pero el que lo encubre no prosperará. Pero nosotros estamos llamados a tener el corazón de Cristo. Nosotros no debemos de tener enemistades. No debemos de tener rivales dentro de la iglesia. El hermano no es nuestro enemigo. La hermana no es su enemiga. La iglesia vecina tampoco. Que unos sean bautistas, que otros sean metodistas, que algunos sean pentecostales, proféticos, unos se cubren, otros no, otros usan sombrero, otros no. Lo que nos identifica es la persona de Cristo. Entonces, yo quiero ir finalizando para poder orar. Hermanos, estamos en la lectura bíblica del Evangelio de

Mateo, capítulo, hermanos, 14, verso 22, cuando Jesús adelanta a los discípulos y les dice que caminen, dice la palabra del Señor: enseguida Jesús hizo a sus discípulos entrar en la barca, óigame, e ir delante de él a la otra ribera, entre tanto que él despedía a la multitud. Y luego de despedir a la multitud, Jesús, que es lo que debe ser todo ministro, el ministro no debe de perder el tiempo, no debe de estar en chambas, calumnias, difamaciones, chismes, controversias, debe de cuidarse, debe de guardarse. El ministro, dos cosas que me gustó de los apóstoles, de Pedro y los apóstoles, cuando hubo una pequeña discusión entre los griegos y los hebreos sobre la atención a las viudas y a los necesitados en la mesa. Ellos les dijeron: mire, nosotros no podemos ir a servir a las mesas, ¿verdad? Tenemos el ministerio de la oración y la palabra, pero escogeos entre ustedes varones, ¿verdad?, que puedan ocuparse de este cargo, de hombres sabios, llenos del Espíritu Santo, de buen testimonio. Fíjese cómo pesa el testimonio en el liderazgo. ¿Cómo pesa, valga la redundancia, el testimonio en el diaconado, en los presbíteros y, por supuesto, en los pastores, marido de una sola mujer, irreprensible, no un neófito, ¿verdad? Uno que gobierne bien su casa, que tenga a sus hijos en sujeción y obediencia a la palabra, que sea amable. Pero a veces demostramos todo lo contrario con nuestras actitudes, nuestro comportamiento. Pero bueno, voy a dejar esto a un lado. El ministerio es la oración. Lo que más debe ser un pastor es orar, visitar a los enfermos, a los necesitados, predicar la palabra. De eso se debe de encargar cada pastor y la iglesia en conjunto trabajando. Pero oía yo a un ex satanista, amado hermano, oía a José Andrade en el testimonio de la conversión del satanismo al cristianismo, que una de las armas más letales, terribles de Satanás, es la calumnia, es la discordia, es la disensión, la división, es la discordia entre hermanos. Porque mientras dice el himnólogo Marcos Witt, hermanos, en el canto Enciende una luz, él dice claramente: mientras la iglesia pierde el tiempo en discusiones, divisiones, discordias, esto y lo otro, hay miles de personas que se están yendo al infierno. En realidad, ¿qué estamos haciendo nosotros? ¿Nos ha puesto Dios para estar discutiendo, para estar en divisiones, para estar en pleito, para estar en problemas? ¿Por qué no tomamos con responsabilidad y hacemos la voluntad del Señor predicando el mensaje de salvación? Cuando hay controversia, cuando hay disensiones, pleitos, celos, iras y contienda, el Espíritu Santo se aleja, el Espíritu Santo se va. Porque donde hay ira y contienda, pues la palabra de Dios dice: no muere el Espíritu de Dios. Sin embargo, la iglesia primitiva nos da una lección de cómo, hermanos, ser una iglesia llena del Espíritu Santo, una iglesia armoniosa, unida, una iglesia que viva en confraternidad, que viva en bendición, en unidad y que se amen los unos a los otros. Pero claro, Satanás, el diablo, que Dios lo reprende en esta hermosa hora, se ha metido a las iglesias. Ojo,
porque la gente malinterpreta mucho a veces mis palabras y las publicaciones. Cuando yo me refiero a iglesia, no me refiero a iglesia Peniel, me refiero al cuerpo de Cristo, no a un rótulo, ¿verdad? Porque la gente está presta para oír y decir, ah, el hermano dijo esto, ah, el hermano dijo lo otro. Hermanos, mi mensaje es general para la iglesia de Cristo, no para una denominación ni un rótulo, porque hay gente que es malintencionada y perversa de corazón y de mente, ¿verdad? Andan viendo la forma y el método de meterlo en problema uno. Ahora bien, vuelvo, hermanos, a la palabra que Dios le dijo a los apóstoles, estando ellos en tribulación, amenazados a través de las olas del viento, hermanos, se preocuparon. Pero ahí sale Pedro. Me encanta, hermanos, porque Pedro se levanta mientras otros identifican a Jesús como un fantasma. Oiga bien, mientras la mayoría identifica a Jesús como un fantasma, Pedro dice, si tú eres, haz que yo vaya a ti. Y aquí viene la bendición, ¿verdad? Porque mientras los discípulos lo miraban, no lo identificaban, un fantasma, y dieron voces de miedo. Pero Pedro, hermanos, al escuchar que Jesús les habló diciendo, tengan ánimo, yo soy, Pedro dijo, bueno, si tú eres, haz que yo vaya a ti. Entonces viene la palabra. Oiga bien, Jesús le dice, ven, y descendiendo Pedro de la barca, andaba sobre las aguas. Aquí dice literalmente que Pedro caminó sobre las aguas. Vea bien el texto, cómo dice, y él dijo, ven, y descendiendo Pedro de la barca, andaba sobre las aguas para ir a Jesús. O sea, Pedro, oiga bien, Pedro empezó a caminar sobre las aguas para ir al encuentro de Jesús. ¿Se puede caminar en lo sobrenatural? Sí, si Dios te llama, si Dios te dice, vas a caminar en Dalai, Solenta y Abasaya en medio de la tempestad, vas a caminar en medio de lo imposible, vas a caminar sobre las aguas. ¿Sabe cuál será la clave? Y esta palabra quiero que quede marcada en su corazón. No se despegue de Jesús. No despegue su mirada del autor y consumador de la vida, de la fe, de la salvación. Porque aquí vemos claramente, el texto es así, tajante. Dice que Pedro caminó sobre las aguas para ir a Jesús. Y claro, el problema, hermanos, de Pedro fue desviar la mirada. El problema de Pedro fue mirar a su alrededor. Cuando usted mira los problemas, se hunde. Cuando usted mira la amenaza, se hunde. Cuando usted oye lo que la gente dice de usted, se hunde. Últimamente me han querido ver hundido. Me han querido ver, hermanos, que mi barca se hunda. Entonces no le presto atención ni le pongo cuidado a comentarios malintencionados de personas inescrupulosas que, hermano, no tienen temor de Dios ni respeto de Dios. Lo que he hecho es ir eliminando y sacando gente que no edifica ni construye para el ministerio que Dios me ha dado. Al único que yo le rindo cuentas es al Señor, y trato la manera de caminar de la mejor manera. No me meto con nadie, no le hago daño a nadie. Sin embargo, hay personas, hermanos, y claro, no me preocupé en los ataques que últimamente he estado teniendo, porque Dios ya me había revelado, ya me había hablado el Señor que me iba a venir ataque de un lado, me iba a venir ataque de otro, pero que Él estaría conmigo para calmar los vientos y la tempestad. Así que estoy caminando tranquilo, tengo paz, tengo gozo, tengo mucho trabajo en la obra del Señor. No, hermanos, estoy interesado en meterme en problemas, sino en hacer la voluntad del Señor. Ahora bien, vuelvo, hermanos, a esta bendición. Dice que Pedro caminó sobre las aguas para ir a Jesús, porque Jesús le dijo, ven. Amén. Mire, Jesús le dijo, ven.
y descendiendo Pedro de la barca, o sea, se bajó de la barca y caminando, así dice, y andaba sobre las aguas para ir a Jesús. Pero aquí viene el problema. Al ver el fuerte viento, tuvo miedo y comenzó a hundirse y dio voces diciendo, Señor, sálvame. Aquí está el detalle, importantísimo esto. Póngale mucha atención. Sí se puede caminar en medio de los vientos, tempestades y adversidades. Sí se puede caminar en medio de la enfermedad. Yo miraba a mi madre. Yo sabía, el doctor había hablado conmigo, me decía, ella tiene una válvula obstruida, tiene el corazón grande. Yo no le había dicho eso a ella, solo lo había conversado con mi hermana mayor. Había dicho, en cualquier momento puede fallarle el corazón. Pero yo miraba a mi madre y le decía, mamá, ¿te duele algo? No. ¿Tenés algo? No. La miraba con esa serenidad. Óigame bien. Siempre que la iba a ver, la miraba motivada, sus alabanzas, sus predicaciones, necesitaba algo, se lo iba a traer, compartíamos. Hermano, mi madre tuvo paz en la tormenta, tuvo tranquilidad aún bajo un pronóstico delicado. Me había dicho el doctor, en cualquier momento no te vayas a sorprender. Hermanos, Dios es fiel. Entonces, mi madre me decía, vienen ángeles, y me dicen que está preparado todo, que voy a casa, voy al hogar. Amado, cuando usted tiene fe, yo tengo fe, tengo esperanza, que en medio de todo el proceso, ataques que me han sobrevenido últimamente, injustamente, porque en realidad nunca he tenido mal corazón, jamás. A mí me molesta la injusticia, a mí en lo personal. A mí siempre me ha molestado el que le hagan daño a los demás. No he sido partícipe de que tengamos odio, rencilla, resentimiento en el corazón, no. Sin embargo, hay gente que me ha querido meter al conflicto, al problema, a la dificultad, que él dijo esto, que él dijo lo otro, que publicó aquí, que publicó allá. Toditos mis mensajes son para edificar. Toditos mis mensajes es el llamado para construir y no derribar, para sacar la barca adelante. Pero bien, esa es parte de la adversidad que nos rodea. Vamos a estar rodeados de gente mala, que está en los altares, que tiene ministerios, entre comillas, pero que no tiene un corazón, hermanos, como el de Cristo. Un corazón diferente de restauración de vida, de ayuda, de bendición. Él dejó todo para venir y darnos todo a nosotros, hermano. Así que Pedro le pasó lo mismo que nos puede pasar a nosotros. Porque cuando Pedro empezó a caminar sobre las aguas por el llamado del Señor que le dijo, ven, Pedro desvió su mirada. Y aquí el detalle, hermano. Al desviar la mirada, se va a hundir no solo usted, sino que se va a hundir su barca. Yo ya tengo desde el 2014 aproximadamente 12 años de estar en pruebas. Prueba tras prueba, dificultad tras dificultad. Pero lo que menos quiero yo es hacerle daño a nadie, hacerle daño a la gente. Porque entonces dejaría de ser siervo de Jesucristo. A veces uno mira a las personas y mira que respiran por los poros odio, resentimiento, ira. Digo, ¿cómo pueden estar en los altares? ¿Cómo pueden presentarse a orar? Con esa raíz de amargura, con ese resentimiento, con ese odio, con esa envidia, con esas ganas de pelear o de dañar. ¡Qué terrible, hermano! ¡Sálgase de eso! Empecé yo a ver que hay gente que me manda solicitudes, se mete a mis perfiles, pero no para estar en mis en vivo, darle like, compartir, sino para ver en qué yo, hermano, digo algo para atacarme, para dañarme. Pero pierden el tiempo porque yo no me voy a fijar en ellos, ni les voy a hacer caso. Yo voy a caminar bajo la dirección del Espíritu Santo. Igual usted, no se distraiga. Porque al mirar a la derecha y a la izquierda, se hunde su barca. ¿No es lo que le dijo Dios a Josué? Eso es lo que le dijo. ¿Sabe qué le dijo?
no te apartes, oiga bien, del libro, de la ley que te escribió Moisés. No te apartes a la derecha ni a la izquierda, sino esfuérzate y sé muy valiente para hacer y cumplir con todo lo que está escrito en él, porque entonces harás prosperar tu camino y todo te saldrá bien. Yo tengo una hermosa iglesia que el Señor me ha dado y el sábado voy a dar el testimonio. Testimonio del que el Señor a mí me ha ayudado 23 años. Empezamos y nos levantamos con la ayuda del Espíritu Santo. Empecé a predicar en un garage. Ahí, hermanos, unas banquitas, ¿verdad? Unas 6-8 personas. No teníamos lugar. Andábamos de un lugar para otro, sufriendo menosprecios, insultos, indirectas. Que hoy, a estas alturas, me vayan a afectar los insultos y las indirectas. Hermano, ya no. Después de 23 años, ya no me cala. Eso me hacía llorar al principio, cuando yo todavía no tenía un quilataque en el ministerio. Lloro a veces porque me pongo a pensar cómo hay gente mala. Con el título de ministro, o están ejerciendo un don, un talento o un ministerio, cuando en los altares, en los púlpitos, debe manar vida, gozo, consolación, debe manar armonía, debe de haber unidad. Amado, de ahí Dios me ha bendecido. He tenido el privilegio de estar, y ahí está la hermana Blanquita en el en vivo, mujer, he estado en Tuxtla Gutiérrez predicando varias veces, Tapachula, Ciudad Hidalgo. Hemos predicado Honduras, Nicaragua, Guatemala, pero yo amo El Salvador y amo la iglesia que el Señor me llamó a pastorear y amo la misión. Y sé que el Dios del cielo, el caballero de la cruz, el que murió por la iglesia, él, hermano, calmará los vientos y las tempestades, unirá a su iglesia antes que venga la venida del Señor. Porque yo no sé si usted ha visto noticias. Estaban entrevistando personas de San Jacinto, donde se están oyendo retumbos fuertes y hay una amenaza del fallo de San Andrés, del terremoto centroamericano. Hay, hermanos, profecías y la iglesia debe estar lista y preparada. Ayer le decía yo a la iglesia, qué terrible que hoy, en este año, hermanos, que este creo que ha sido el año donde más terremotos ha habido y los terremotos que vendrán. Porque así está escrito. Si le decida que alguien le profetice, van a haber terremoto y habrá un terremoto mundial. Lo dice Apocalipsis en 6, en el sexto sello. Si le decida que alguien le profetice que va a ser del 9, de 10, de 19, porque no se ponen de acuerdo los profetas en cuanto, hermanos, al grado que será el terremoto, pero Apocalipsis sí lo dice, que será un terremoto, hermano, donde los ricos y los poderosos le pedirán a los montes que los escondan del rostro de la ira del que está sentado en el trono. O sea, será una situación bien terrible. Pero antes de eso, Dios va a levantar su iglesia. Tenemos de estar preparados, no distraídos. Pedro caminó sobre las aguas, pero cuando vio, mire cómo dice acá, dice la palabra de Dios. Entonces le respondió Pedro y dijo: Señor, si eres tú, manda que yo vaya a ti sobre las aguas. Y como él es el gran yo soy, Indalabasaya, Jesús de Nazaret es el gran yo soy, le dice: ven. Y descendiendo Pedro de la barca, oiga bien, descendiendo Pedro de la barca, andaba sobre las aguas para ir a Jesús, pero al ver el fuerte viento tuvo miedo y comenzando a hundirse dio voces. Si tú tienes tu mirada en el Señor, Él será tu inspiración. Él será tu motivación y no te vas a hundir. Por fuerte que sea la tempestad, por fuerte que sean los vientos, no se hunde tu barca. Porque el gran yo soy te dice: ven, camina, porque yo estoy contigo. Él dice en su palabra
que en Cristo somos más que vencedores. Hay veces hay temores, miedo al cáncer, a la diabetes, a la hipertensión, miedo a la insuficiencia renal. La gente, es más, la mayoría de gente no se hace chequeo médico porque le teme a un pronóstico que le diga, mire, usted tiene esto, pero no se preocupe, que cualquier enfermedad que sea, el doctor por excelencia, el médico celestial, el Cristo de la gloria, por sus llagas hemos sido sanados, y si Él quiere, puede sanarte. Como le dijo Jesús a alguien, ¿qué quieres que te haga? Y dijo, quiero ser sano, quiero que mi mano se restaure, pues, porque creíste. Hermano, confiemos plenamente en Dios y no nos distraigamos, porque gente mala está hasta dentro de las iglesias, disfrazada de gente justa para dañar a los íntegros del Señor. De eso debemos de cuidarnos. Lo dijo Pablo en su discurso. Uno de sus últimos discursos en una ciudad le dijo, cuando yo me vaya de ustedes, se van a levantar terriblemente. Pablo dijo, de ustedes se van a levantar lobos rapaces que no van a perdonar el rebaño. Qué difícil y qué duro es hacerle daño a la obra del Señor. Por eso que cuando Pablo, que antes era Saulo de Tarso, iba camino a Damasco para... llevaba cartas de las autoridades, de los principales, para si hallaba alguno del camino, arrastrarlo y llevarlo a la cárcel. ¿Y sabes qué es lo más triste? Que Saulo de Tarso pensaba que ese era un servicio a Dios. Y tal vez lo hacía en el nombre de Dios, del Dios de Abraham, Isaac y Jacob, porque él estaba en la ley, era judaizante, era fariseo. Era celoso de las tradiciones de sus padres. Él hacía cumplir, como muchos a través de las tradiciones y religiones dañan el evangelio, porque él dice, aquí nací, aquí me voy a morir. Dice la palabra de Dios. Que mientras él iba camino a Damasco, se le apareció el Señor y le dijo, Saulo, Saulo, ¿por qué me persigues? Y él dijo, ¿quién eres, Señor? Yo soy Jesús, la iglesia a quien tú persigues. No tenga temor. Lo van a amenazar de cárcel, lo van a amenazar, hermanos, de dejarlo solo, lo van a amenazar que no le van a ayudar, lo van a amenazar de muchas maneras. No tenga temor, porque el Dios del cielo está con usted y dice, no te dejaré ni te desampararé. Aparentemente a veces estamos, hermanos, solo, pero hay ángeles. Me dijo Dios en una reunión familiar a través de la hermana Candeviche, que es una hermana que Dios usa. Me dijo, estos piensan que estás solo, no estás solo, tengo ángeles que están peleando por ti, no tengas temor porque yo he puesto ángeles. Y yo creo, hermanos, creo en el Señor que el ángel de Jehová acampa alrededor de los que le temen y los defiende, aunque yo no considero que tenga enemigos. Puede ser que haya enemigos ocultos, pero no me interesa. Porque no me va a distraer del llamado y el ministerio que el Dios del cielo me ha dado, me ha hecho a mí. Ya son 23 años, lo vamos a celebrar a lo grande. Va a haber salmistas, solistas, grupos, predicadores. Una gran bendición, hermano. O sea, lo que menos tengo tiempo yo es para andar metido en problemas. No, cada quien que hay que vea cómo sale, hermano. Hay que ver qué hace. Enfóquense en su iglesia, enfóquense en su llamado, enfóquense en su ministerio. Porque por más que usted quiera hacer, no va a hacer nada. Porque si Dios va a arreglar algo, Él no necesita su ayuda. Para Dios solventar las cosas, no necesita la ayuda de nadie. Dios no necesita ayuda humana. ¿Sabe qué le dijo Dios a Moisés cuando también estaban amedrentados? Venía una persecución, los mejores jinetes, los mejores hermanos soldados, el mejor ejército de Faraón, toda su carrocería iba atrás del pueblo de Israel. ¿Y sabe qué le dijo Dios a Moisés? ¿Por qué clamas a mí? Di a los hijos de Israel que marchen. ¡Qué maravilloso! Hay momentos de orar y hay momentos de caminar. Acá dice Dios, ven. Jesús le dice a Pedro, ven. Pedro camina
Pero es que cometió un grave error que cometemos todos. Vemos al hermano, vemos a la hermana, vemos a aquel que nos tira, aquel que nos hace. Mantengámonos íntegros, mantengámonos hermanos fieles, no nos contaminemos. Mantengámonos con la mirada puesta en el autor y consumador de nuestra salvación. Y cuídese, no todo el que tiene una Biblia es cristiano, ni todas las que tienen un manto son cristianas. Ni todos los que dicen amarnos nos aman. Cuídese, el único que lo ama a ustedes es el Señor. Hermanos, Jesús caminó 3 años y medio y Judas caminó con el Señor. Judas también iba a evangelizar, Judas también oraba, Judas también vio milagros, hermanos, pero terminó, hermanos, terminó entregando al Señor porque Satanás se metió en él. Y ahí es donde tenemos nosotros que cerrarle la puerta al diablo y debemos de amar en lugar de odiar. Para que, hermanos, vengan tiempos de refrigerio de parte del Señor. Amados hermanos, ahí estuvo Pedro. Jesús, hermanos, nos da una lección que aunque estén con nosotros, no todos estarán por nosotros. Óigame bien, grábese esta palabra. Entre los 12 que caminaron con el Señor, uno lo traicionó, otro lo negó, y en el último día todos se fueron y Jesús quedó solo en el proceso. Así nos va a tocar. Alguien puede decir, no, pastor, yo lo amo, pastora, yo la amo y todo. Pero en el proceso, muchas veces nos van a dejar solos. Pero Dios es fiel. Pablo dice que en su última defensa, nadie estuvo con él. Oiga bien, triste y lamentablemente, nadie le acompañó en su defensa. Pero dice, el Señor estuvo conmigo. Demas se fue. Fulano me abandonó, el otro amó las cosas de este mundo, he quedado solo, pero no estoy solo, decía Pablo, el Señor está conmigo, yo no estoy solo, Dios está conmigo. Y el lunes, hermanos, el lunes temprano amanecí con una gran bendición para solventar una de mis necesidades más grandes. Los buenos días que vino el Señor, hijo, aquí está. A pesar de la persecución, a pesar de la lucha, a pesar de todo lo que quieran hacerte, yo estoy contigo. Me dio una gran bendición el Señor y estoy saliendo adelante, hermano, mis quebrantos de salud, mi ministerio, mi esposa, mi familia, que es lo que más amo, son mi motor y mi motivación. Pero yo termino diciendo, ponga su mirada en el Señor. Dice, entonces le dijo Jesús, ven, y descendiendo Pedro de la barca andaba sobre las aguas para ir a Jesús, pero al ver el fuerte viento tuvo miedo y comenzando a hundirse dio voces diciendo, Señor, sálvame. ¡Qué terrible! ¡Sálvame! ¿Qué tuvo, hermanos? Pedro tuvo temor, hermanos, tuvo angustia, porque mientras su mirada estaba puesta en Jesús, no había problema. Ahí estaba, hermanos, el Señor con él. Recuerdo, hermano, lo que el profeta Habacuc, un día de esto prediqué sobre él. Y me admira que cuando él decide orar, cambia el panorama. Cuando él decide orar, tiene paz. Porque al principio lo que tenía Habacuc era un sentimiento de queja. Era, hermanos, preocupación y deseo de que Dios castigara a medio mundo. Pero en el capítulo 3, escúcheme bien, en el capítulo 3 dice, versículo 2, oh Jehová, he oído tu palabra y temí, oh Jehová, aviva tu obra en medio de los tiempos. Oiga bien, en medio de los tiempos hazla conocer, en la ira acuérdate de tu misericordia, en la ira acuérdate de la misericordia. Al final termina Habacuc este hermoso libro de 3 capítulos. Capítulo 3, verso 17 dice, ya en el monte de la oración, ya Habacuc no está abajo, él está arriba, porque cuando tú oras, tú subes, cuando tú estás quejando, te estás abajo.
Estás viendo los problemas, las dificultades, las amenazas, lo que los demás dicen de ti. Pero cuando tú ahora estás arriba en el monte de la oración y cuando sube Habacuc, hermanos, en oración, dice: aunque la higuera no florezca ni en las vides haya fruto, aunque falte el producto del olivo y los labrados no den mantenimiento y las ovejas sean quitadas de la majada y no haya vacas en los corrales, no importa, dice Habacuc, con todo yo me alegraré en Jehová y me gozaré en el Dios de mi salvación. Jehová el Señor es mi fortaleza, el cual hace mis pies como de sierva y en las alturas me hace andar. Esa es la actitud. Ya no se esté preocupando por lo que dicen de usted. Ya no se preocupe. Ponga su mirada en el Señor. Ese negocio va a prosperar. Su familia va a prosperar. Ese proceso ya va a pasar. No se contamine. Manténgase fiel al Señor. Dios les bendiga. Vamos a entrar a la oración y vamos a orar, ¿verdad? En esta preciosa hora, mande su petición ahorita. Vamos a mandarla delante del autor de la vida. Lenta ya masaya. Endanai Sturibakse. Yo siento a Dios esta mañana. Siento a Dios obrando. Él te va a bendecir. Él te va a sacar del pozo de la desesperación. Él te va a sacar del anonimato. Él te va a sacar del pozo de la duda, de la angustia, de la tristeza, de la aflicción. Esté lenta ya masaya. Esta mañana, Padre, estoy orando, estoy clamando. Gracias por la vida de Alexander Campos, tu cobertura, Señor. Manda la vida, Espíritu Santo, fluye. Los que van a enviar su petición en esta mañana, yo, Señor, la traslado al trono de tu gracia. Solo soy el instrumento que voy a decirte, Dios, la hermana o el hermano que ha enviado la petición por la cual quiero que ayudes, Padre. Y basama lenta y abasaya, mi hermano. Señor Ángela Maldinera, oro por su vida, oro por su motivación, oro para que ella siga adelante, Señor, por la pastora, Señor Damari, Señor Ochoa López, Señor, tu cobertura, Señor, tu bendición, el éxito sobre la pastora. Ándale, Yusturi Baxaya, en el nombre de Cristo. Estamos clamando, estamos orando por la vida de la pastora Damaris, Señor, su hija, su yerno, su hijo, la iglesia Peniel Ladanta, tu cobertura, tu bendición sobre ella. Dale fuerza, clamada y lento, quinda la vasalla, porque te ha dado frente pedernal, frente lenta, llamas turibix a la vaxena, más de frente, porque adelante voy yo como poderoso gigante, dice Dios, es más grande el que está contigo que el que está contra ti, dice el Señor. No tema, porque este mes, dice lento, que amanso yo hago obra. Gracias por mi hermana Blanca, mujer, yo la bendigo hasta Tuxtla Gutiérrez. Estoy orando, Padre, por esos negocios, por lo que está retenido. Hay una oposición, dice el Señor, pero yo la vengo removiendo. Y Asturi Baxaya, clamen, dice el Señor, porque todo principado, toda potestad hay en México. Yo lo estoy removiendo ahora. En el nombre de Jesús viene la bendición para Marianito, viene la bendición para Olafito, viene la cobertura para esa casa, viene la bendición para Tuxtla Gutiérrez, en el nombre poderoso de Cristo. Mi hermana Ana del Carmen Murillo, esforzate y sé valiente, porque hay recompensa para los fieles, hay vida para los que me buscan. Índala y soquenda la vasaya, aquí estoy presente para alentar tu corazón, para ayudarte, dice el Señor, para darte fuerza de debilidades. No temas ni desmayes, porque de rodillas vas a vencer.

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1: Son las 10 en punto.

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1: La unción viene de arriba, cuando la iglesia ha pagado un precio. 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
2: Tiene poder en sus manos. 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
1: 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Y si usted ve que no quiere llegar, métase en ayuno. Y enciérrese en una habitación y diga, de aquí no salgo aunque me muera hasta que no me bautice.
2: No podemos bajar a Dios del cielo si primero no bajamos nuestra mundanalidad a la tierra y no despojamos de ella. 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

Amados hermanos en Cristo Jesús, es un gusto poder saludarles a esta hora de la mañana, cuando tenemos y estamos buscando avivamiento, y les damos la cordial bienvenida a cada uno de ustedes, los que van a sintonizar a través de la plataforma de Facebook y a través también de Radio Vida 90.5 FM. Es una bendición poder nuevamente llegar hasta ahí, hasta su casita, su trabajo, hasta donde quiera que nos esté sintonizando. Deseamos que el Señor les esté bendiciendo, les esté prosperando en todo lo que estén emprendiendo en esta semana. Sin duda, hermanos, sé que está un poco difícil el calor que se está sintiendo. Y bueno, tenemos que seguir adelante, confiando en el Señor, que Él es el único que puede proveernos la lluvia que tanto necesitamos en este tiempo. Así es que esperamos que pueda ser de bendición este programa. Reporte por ahí su sintonía, que estamos enlazados ya con Radio Vida. Repórtenos su sintonía, sus peticiones de oración. Vamos a estar orando por todas esas peticiones. Recordarles que tenemos todos los días un grupo de oración, el cual nos estamos uniendo por WhatsApp. Ahí nos estamos conectando todos los días de 7 a 8 de la noche. Y ahí estamos orando también por esas peticiones. Así es de que si usted desea que lo llevemos en oración, pues puede dejarnos por ahí su petición y con mucho gusto vamos a estar orando. Yo sé que hay muchas necesidades en el pueblo del Señor, y pues sabemos que solamente a través de la oración es que podemos ver la gloria de Dios en nuestras vidas. Vamos a iniciar elevando un clamor al Señor. Vamos a orar en esta hora para pedirle al Señor que sea de mucha bendición y que Él pueda glorificarse esta mañana en cada vida y en cada corazón, en cada una de las necesidades que haya en medio del pueblo del Señor, en medio de aquellos también que aún no le han conocido al Señor. Pues aún es tiempo para entregar su vida al Señor. Dios sigue siendo tan bueno, tan grande y tan misericordioso. Mire, nos ha dado un día nuevo. Ya lo de ayer ya pasó. Ya lo que usted hizo hasta ayer ya pasó. Si usted decide entregar su vida hoy al Señor, Dios puede hacer algo nuevo en su vida. Porque la palabra del Señor nos dice que Él ha venido para darnos vida y vida en abundancia. Así es que si usted quiere ser participante de esa nueva vida en Cristo Jesús, entregue su vida hoy al Señor y Salvador Jesucristo. Él va a comenzar a obrar en su vida, Él va a comenzar a transformar poco a poco, va a ir haciendo esa obra en su vida. Yo no le digo que ya el día de mañana usted va a ser perfecto, porque perfecto solamente Dios. Él es el único perfecto, Él es el único bueno. Nosotros estamos tratando, nosotros estamos en este camino y estamos tratando de hacer las cosas que a Dios agradan, pero esto es un proceso. Pero para entrar en esto hay que primero dar un paso bien importante, y es recibir al Señor y Salvador Jesucristo. Así es que vamos a elevar en esta hora una oración al Señor, poniendo en las manos de nuestro Dios todo lo que aquí se haga, que sea para la honra y la gloria de nuestro Señor. Amado Dios y buen Padre, en el nombre maravilloso de Jesús, en esta mañana, Dios mío, nos acercamos delante de su presencia, agradecidos por su bondad, por su misericordia que usted ha tenido. Gracias por darnos la vida, gracias por darnos la fuerza, Señor, la salud, Dios mío. Muchas gracias por la familia, gracias por proveernos, Señor, cada una de esas bendiciones que usted nos da, Señor, día tras día. Padre, gracias le doy en este momento por permitirnos, Dios mío, poder compartir este programa, poder llegar, Señor, a cada vida y a cada corazón, Señor, de los que van a estar en sintonía. Dios Todopoderoso, en esta hora queremos orar de una manera especial, Señor,
por aquellos hermanos y aquellas hermanas, Señor, que están pasando momentos de dificultad, momentos de angustia, Señor mío. Quizás hay incertidumbre, Señor, en sus vidas, Dios mío, a causa, Señor, de los problemas, de las dificultades que día con día llegan a nuestra vida, Señor. Levantamos, Señor, nuestro clamor en esta hora, Padre, pidiendo misericordia, Dios mío, pidiendo que usted obre, Dios amado, en esas vidas, Señor, en esos corazones, Dios mío, donde hay tristeza, donde hay angustia, Señor eterno. Por favor, glorifíquese, Dios Todopoderoso, ahí donde hay enfermedad, Señor, solo usted puede llegar, Señor, y poner su mano poderosa. Solo usted puede, Dios mío, glorificarse, Dios Todopoderoso. Padre bendito, clamamos, Señor, en esta hora por sanidad, Señor amado, en esos riñones, Dios mío, hasta allá a los Estados Unidos, Dios mío, levantamos nuestro clamor, Dios Todopoderoso, por favor, glorifíquese en esos riñones, solo usted puede restaurar, Señor, esos órganos, Padre mío, usted los puede hacer nuevos, Dios Todopoderoso. También oramos, Señor mío, por sanidad de cáncer, Dios eterno, Dios mío, por favor, glorifíquese en esa persona, Señor mío, que ha hecho llegar esa petición, Señor, oh Dios mío, pidiendo, Señor eterno, que oremos, Padre mío, por su recuperación, por su sanidad, Dios Todopoderoso. Padre bendito, nos unimos al clamor de esta persona, Señor, nos unimos a esa petición, Padre bueno, pidiendo que por favor usted se glorifique, Dios mío, a favor, Dios mío, de esta persona, Señor eterno, oh Dios mío, solo usted puede obrar, Señor. Para nosotros ciertamente, Señor, es imposible, mas para ti, oh Dios, todas las cosas son posibles, Padre. Por favor, Dios mío, que esta mañana sea su nombre glorificado, Señor, ahí, sea su nombre exaltado, Señor, para testimonio de su grandeza, para testimonio, Señor, de que hay un Dios que es grande en amor y en misericordia, un Dios que puede, Señor mío, sanar, que puede restaurar. Así también, Dios mío, oramos, Señor eterno, por osteoporosis, Señor eterno. Dios mío, oramos por esa enfermedad, Señor, en esos huesos, Padre bendito, para que sea usted glorificándose, Dios amado. Sé, Dios mío, que quizás, Señor, la ciencia médica ha dicho que ya nada se puede hacer, porque muchas veces, Señor mío, la ciencia médica tiene un límite, Dios eterno, y solamente usted puede obrar, Señor, porque usted es el que nos conoce perfectamente. Dios mío, usted nos conoce, Padre mío, de la cabeza a los pies, Señor, usted conoce cada célula de nuestro cuerpo, Dios mío, aleluya. Por eso, Padre mío, venimos a ti, por eso clamamos a ti, poderoso Padre celestial, creyendo firmemente, Señor, que su palabra dice, Padre, que para el que cree, todo es posible, Señor, todo es posible para el que puede creer. Dios Todopoderoso, en esta hora yo me uno a la fe de mis hermanos, de mis hermanas, Señor mío, que claman, Señor eterno, en esta hora por sanidad, Señor eterno, aleluya. Dios poderoso, clamamos también, Señor, por la vida de nuestra hermana Adriana Araujo, Señor, por sanidad, Dios mío, en su cuerpo, Dios poderoso, por favor, glorifíquese, Dios mío, de una manera especial, ponga su mano de poder ahora, Dios mío, a través de su Santo Espíritu, Señor, sea usted ministrando ahora su vida, Dios mío, que su fuego santo y divino, Señor, en esta hora comience a ministrar, comience a llenar esa vida, Dios eterno, oh Dios poderoso, también, Señor, la vida de nuestra hermana María Pineda, glorifíquese ahí, Dios eterno, glorifíquese, amado Padre celestial, venga restaurando, Señor, venga restaurando, Señor mío, en todo su cuerpo, Señor eterno, aleluya, cada órgano, Señor mío, aleluya, sea renovado, sea restaurado, Señor, cada problema, Dios mío, de salud, Dios poderoso, usted pueda glorificarse, Dios mío, aleluya, esos problemas, Señor amado, de diabetes, Dios poderoso, solo usted puede glorificarse, Dios mío, solo usted puede sanar, Dios todopoderoso, usted puede restaurar, Señor mío, ese páncreas, Señor eterno, aleluya,
vida, Dios Todopoderoso, para que se vuelva, Dios mío, vuelva, Dios eterno, a generar, Señor mío, esa insulina que ese cuerpo necesita. Dios eterno, usted puede sanar, Dios mío, también ese problema pulmonar, Señor, usted puede, Padre mío, en esta hora glorificarse, usted puede traer sanidad, Dios mío, oh Dios poderoso, creemos que el tiempo de los milagros no se ha terminado, Señor mío, creemos que usted se sigue glorificando, Señor, por amor, Dios mío, a la humanidad, usted sigue obrando, Señor eterno, en aquellos, Señor, que se acercan delante de su presencia, bendito Padre celestial, por favor, en esta mañana, glorifíquese con poder, Dios mío, glorifíquese en esa vida, Dios eterno, aleluya, por liberación, Señor, de cárcel, Dios mío, por favor, Dios todopoderoso, obra, Dios mío, a favor, Señor amado, de aquel que clama por justicia, Dios mío, aquel que injustamente quizás, Señor, está ahí encerrado, Señor mío, privado de su libertad. En esta mañana clamamos, Dios mío, para que usted obre, Señor, justicia, a favor, Señor mío, de aquella persona que injustamente, Señor, ha sido detenida. Padre poderoso, por favor, glorifíquese, Dios mío, glorifíquese, por favor. Señor eterno, solo usted puede, Señor mío, dar esa libertad, Señor, a aquella persona, Señor mío, que injustamente, Señor, ha sido detenida, Dios poderoso, oh Padre bueno, por favor, Señor amado, aquella madre que llora, Señor, aquella madre que sufre, Señor, en esta hora, Dios mío, al ver, Señor, la rebeldía de sus hijos, al ver, Señor eterno, aleluya, la perdición, Señor amado, oh Dios mío, la que vive, Señor, sus hijos, Padre, por favor, glorifíquese ahí, Dios mío, sea usted obrando, sea usted glorificándose, Dios Todopoderoso, con poder y gloria, Dios mío, restaurando esas familias, restaurando esos hogares, Dios Todopoderoso, sea usted, Dios amado, glorificándose en esas familias, Dios Todopoderoso, oramos, Señor mío, por cada pastor, por cada líder, Señor, en esas congregaciones, Dios eterno. Oh Padre bueno, si hay dificultades, si hay quizás, Señor amado, problemas, Dios mío, sea usted dando una salida, sea usted dando una respuesta, Padre, levanta, Señor amado, esos ministerios para gloria de su nombre, Padre mío, trae un despertar espiritual, trae un verdadero avivamiento, Señor mío, que esas congregaciones sean avivadas, sean fortalecidas por el fuego de su Santo Espíritu, que pueda haber un deseo, un anhelo intenso, Señor, por una búsqueda más cercana, Dios mío, esa búsqueda de su Santo Espíritu, Señor, que estemos anhelando día tras día esa llenura de su Santo Espíritu, Dios Todopoderoso. Padre mío, mira muchas congregaciones, Señor mío, que están ahí estancadas, Señor mío, que están ahí frías, Señor eterno, sin querer levantarse, sin poder, Señor mío, hacer algo, Señor amado, Dios poderoso, esta mañana clamamos, Dios mío, por libertad, Señor, sobre el cautivo, Dios mío, aleluya, Dios Todopoderoso, Dios eterno, personas que están en esta hora, Señor, librando, Señor, una batalla con espíritu de muerte, Dios mío, en esta hora, Padre, reprendemos toda ansiedad, Señor, reprendemos toda depresión, reprendemos todo espíritu de muerte, en Cristo Jesús hay vida en abundancia, Dios mío, aleluya, tú has venido para dar vida y vida eterna, Señor amado, por favor, ahora rompe esas cadenas, Dios mío, ahora reprenda todo espíritu de muerte en la vida de ese joven, oh Dios mío, en la vida de esa joven, Señor amado, por favor, bríndale la esperanza, Señor mío, para poder seguir adelante, Señor mío, con su vida, Dios mío, esa persona que piensa que ya nada se puede hacer, que ya no hay solución a sus problemas, Señor, por favor, ilumina su vida, ilumina su mente, su corazón, Señor, muéstrale que aún hay esperanza, Padre, muéstrale que aún, Señor amado, hay una salida,
Señor mío. Su palabra dice: venid a mí todos los que estáis cargados y trabajados, y yo os haré descansar. Señor, en ti hay reposo, en ti hay descanso. Padre, por favor, glorifíquese, Dios mío, aleluya, en esos jóvenes, Señor amado, que a temprana edad están perdidos, tirados a los vicios, Señor, en esos vicios de la drogadicción, en esos vicios del alcoholismo, del tabaquismo. Oh Dios mío, por favor, dele libertad, Señor amado, rompe esas cadenas de vicios, Señor, que sean libres, Señor, para servirte, para agradarte, Señor mío, que no desperdicien su vida, Señor, en las ofertas del diablo, que no desperdicien su vida viviendo perdidamente, Señor, porque ningún vicio puede traerle nada bueno, nada positivo a ninguna persona, sino al contrario, solo trae muerte, solo trae desgracia, solo trae problemas, Señor mío. Tú eres el único que puede, Señor, obrar, Dios mío, en esa vida, en esos corazones. Cambia, Señor, transforma sus mentes, sus corazones, Señor mío. Hazle ver, Señor amado, que la vida, Señor amado, hay algo diferente, Señor mío, aleluya, que la verdadera vida solo está en ti, amado Padre celestial, solo en ti, Dios poderoso, aleluya. Así clamamos, Señor, también por la vida de José Álvarez, por sanidad de lupus, Señor eterno. Solo usted puede obrar, Dios mío, usted puede restaurar, Señor eterno. Oh Dios poderoso, usted puede sanar, Dios mío, aleluya, completamente, Señor. Esa sangre puede ser, Dios mío, en esta hora restaurada, Señor mío. Esa sangre puede ser, Dios mío, purificada, Señor. Dios todopoderoso, ese corazón, Dios mío, por favor. Dios todopoderoso, aleluya, todo problema cardíaco, Señor, en esta mañana, Dios poderoso, por favor, restaura, Señor, el funcionamiento de ese corazón, Padre mío, para que comience, Señor amado, a trabajar en una normalidad, Señor eterno. Dios poderoso, que todo sea hecho para la honra y la gloria de su nombre, que todo se haga, Señor, para la alabanza de su gloria, Señor, reconociendo que aquí tú eres el grande, aquí tú eres el poderoso, aquí tú eres el único que merece la gloria, Señor, porque nosotros nada podemos hacer, Dios mío, solamente podemos, Señor, humillarnos delante de su presencia y clamar por misericordia, Dios mío, así como el ciego Bartimeo, Señor, que elevaba su clamor, Dios mío, pidiendo misericordia, diciendo: Hijo de David, ten misericordia de mí. Así, Padre mío, nosotros solamente podemos clamarte a ti, mi Rey, clamarle, Dios mío, aleluya, porque su palabra dice: clama a mí y yo te responderé, te enseñaré cosas grandes y ocultas que tú no conoces, Dios mío, aleluya. Bendito Señor eterno, por favor, glorifíquese en la vida de nuestro hermano Daniel Bonilla, Señor, en esa sanidad, Señor amado, de su sistema nervioso. Padre, en el nombre de Jesús, declaramos libertad, Señor amado, en su vida. Declaro libertad, Señor eterno, en esta hora. Declaro que toda cadena se rompe en el nombre maravilloso de Jesús. Por favor, restaura, Señor amado, su organismo. Padre, por favor, glorifícate, oh Padre bueno, en el nombre maravilloso de Jesús de Nazaret. Dios eterno, clamamos, Señor mío, aleluya, por aquellas personas, Señor amado, también, que han hecho llegar, Señor amado, sus peticiones, Señor, con anticipación.

mañana. Glorifícate, Padre, con poder, Dios mío. Glorifícate, Dios todopoderoso, Dios eterno, bendice, Padre mío, la vida de mi hermano Rey, Señor amado, allá en los Estados Unidos, Señor, Dios poderoso, bendígale, Señor, fortalezca su vida, su familia, Señor, así también, Señor amado, hasta Utah, Señor amado, enviamos, Señor mío, bendiciones, Señor eterno, a los que han de ver, Señor amado, allá este video, Padre, que sea de bendición para su vida, Dios mío, aleluya, así Dios todopoderoso, en esta hora, Padre mío, cerramos este tiempo de oración, Señor, creyendo, Padre bueno, que usted, Señor, ha de glorificarse, Dios mío, a su tiempo, Señor, y conforme a la fe de cada uno de mis hermanos, de mis hermanas, Señor eterno, Dios todopoderoso, saludamos, Señor mío, de una manera especial, Señor, a todos aquellos, Señor, que han de estar ahí conectados, Señor, a través de la radio, a través de esta transmisión, hasta donde pueda llegar, Señor, les bendecimos, Señor eterno, en esta hora, Dios todopoderoso, en el nombre maravilloso de Jesucristo de Nazaret, muchas gracias le damos, Padre, Hijo y Espíritu Santo de Dios. Amén, Señor, y amén, Jesús, bendito es el nombre del Señor. Agradecemos a nuestro Dios esta oportunidad que nuestro Dios nos da de poder elevar nuestras peticiones al Creador. Nuestro Señor Jesucristo dijo, todo lo que pidiereis al Padre en mi nombre lo haré. Si algo pidieres al Padre en mi nombre lo haré, para que el Padre sea glorificado en el Hijo. Así que, nuestro deber es clamar al Señor, es pedirle al Señor y no desmayar, no cansarnos de estar constantemente orando al Señor, porque la oración se trata de eso, la oración se trata de ser constantes y de ser perseverantes, que a su debido tiempo el Señor ha de obrar. Oiga, nosotros clamamos que se haga la voluntad de nuestro Dios. A Dios no podemos exigirle que Él lo haga ya, lo haga mañana, sino pedir que en su voluntad Él sea glorificándose. Hemos visto la mano de Dios obrar, hemos visto gente ser sanada, hermanos, de enfermedades terribles. Para la gloria del Señor, Dios se ha glorificado. No porque nosotros seamos buenos, no porque seamos merecedores, sino porque Él todavía sigue teniendo misericordia. Él sigue teniendo misericordia del ser humano. Queremos compartir en esta mañana una porción de la Sagrada Escritura. Queremos meditar brevemente en la bendita palabra del Señor. Y en esta ocasión queremos hacerlo en el Evangelio de Lucas, capítulo 8, y en su versículo 11. Evangelio de Lucas, capítulo 8, versículo 11, que nos dice de la siguiente manera: esta es pues la parábola, la semilla es la palabra de Dios, y los de junto al camino son los que oyen, y luego viene el diablo y quita de su corazón la palabra para que no crean y se salven. Los de sobre la piedra son los que, habiendo oído, reciben la palabra con gozo, pero estos no tienen raíces, creen por algún tiempo y en el tiempo de la prueba se apartan. La que cayó entre espinos, estos son los que oyen, pero yéndose son ahogados por los afanes y las riquezas y los placeres de la vida y no llevan fruto. Mas la que cayó en buena tierra, estos son los que con corazón bueno y recto retienen la palabra oída y dan fruto con perseverancia. Muy bien, hemos leído esta porción de la Sagrada Escritura. Y aquí nosotros lo que hemos leído es ya la explicación que el Señor Jesús hace de la parábola del sembrador. Entonces, el Señor Jesús lo que está enseñando en la parábola, dice, es que el sembrador salió a sembrar su semilla.

Y dice que mientras sembraba, mientras esparcía aquella semilla, dice que una parte de esa semilla cayó en pedregales. Una parte cayó junto al camino, otra parte cayó donde habían espinos y otra parte cayó en buena tierra. Bien, esta mañana queremos meditar sobre cómo el ser humano recibe, cómo atesora la palabra de Dios en su vida. Porque la palabra es una sola, la palabra es una misma. Lo que hace la diferencia es el corazón que la recibe. Eso es lo que hace la diferencia. La palabra es la misma. La misma porción que yo he leído aquí esta mañana, usted lo puede leer en su casa. Usted tiene la Biblia, usted puede leerlo en su casa y usted se dará cuenta que es la misma palabra, es la misma semilla. ¿Qué hace la diferencia? ¿Qué hará la diferencia para que dé fruto o no dé fruto? Será nuestro corazón, de la forma en cómo nosotros la atesoremos. Así será el fruto que lleve. Ahora bien, dice que sus discípulos le preguntaron y le dijeron: Señor, ¿y esta palabra, esta parábola, qué significa esta parábola? Y es por eso que el Señor comienza a explicarle y le dice: la parábola, esta es la parábola, la semilla es la palabra de Dios. La semilla es la palabra de Dios. La palabra de Dios se sigue sembrando. La palabra de Dios sigue esparciéndose por diferentes medios, por diferentes plataformas, por las diferentes radios, por los diferentes medios, en los parques, en los buses, por todos lados se sigue predicando la palabra del Señor, se sigue esparciendo la semilla del reino. Pero resulta que el Señor Jesús dice que los de junto al camino son los que oyen, y luego viene el diablo y quita de su corazón la palabra. Aquí nosotros nos tenemos que identificar con alguno de estos. Si somos los que están junto al camino. Porque los que están junto al camino dice que son aquellos que han oído, son aquellos que oyen, pero luego viene el diablo y quita de su corazón la palabra. Hay personas que oyen el mensaje, que escuchan la predicación, entienden y reconocen que es una verdad lo que se les está predicando. Pero luego viene el diablo y les roba la bendición. Y les quita la bendición. Y ellos no retienen esa palabra y por lo tanto no puede llevar fruto. No puede dar ningún fruto en sus vidas. Luego tenemos a los que la semilla que cayó sobre piedra. Para nosotros los que nos hemos criado en el campo y que hemos trabajado en la tierra, sabemos que hay lugares que son pedregosos y que aunque tengan una pequeña capa de tierra encima, pero que ahí, cuando el calor es demasiado intenso, esa plantita no va a prosperar porque no puede profundizarse, porque no puede obtener los elementos que necesita extraer de la tierra para poder desarrollarse. Entonces dice que estos son aquellas personas que los que reciben la palabra con gozo. Reciben la palabra con gozo, pero estos no tienen raíces. Creen por algún tiempo y en el tiempo de la prueba se apartan. ¿Sí? Son aquellas personas que
se ven motivados. Al principio, en un momento, recibieron la palabra con gozo y están con toda la disposición de seguir. Pero ¿qué sucede? Al no tener profundidad, dice que rápidamente se dan por vencidos. Rápidamente. En el tiempo de la prueba, se apartan. En el tiempo que viene la prueba, la lucha, la dificultad, se apartan rápidamente. Y esto, hermanos, nosotros lo hemos comprobado. Hay gente que reconoce, que sabe y dice, sí, esta es la verdad de Dios. Esta palabra me ha tocado mi vida. Yo quiero servir a Dios. Pero a los días por ahí está una festividad, está una celebración de algo y hay guardia, hay cerveza y se le olvidó el compromiso que había hecho con el Señor. Se le olvidó el compromiso que había hecho con el Señor y volvió a su antigua vida y vuelve a su misma vida de pecado. ¿Por qué? Porque no hay un fundamento, porque no hay en la persona una forma verdadera de establecerse, de agarrarse firmemente de las promesas del Señor. Es por eso que el creyente, toda persona que oye, que recibe esta palabra, debe de atesorarla en su corazón, debe de guardarla para poder caminar por ella. Mire, toda persona que escucha esta palabra, que recibe la palabra y que quiere seguir al Señor, tiene que saber algo. El Señor nos pide que debemos morir a nuestra antigua vida. Usted debe de estar dispuesto a renunciar a su ego, a su orgullo, a su vanidad, a todo deseo de la carne. Usted tiene que estar dispuesto a rendirle todo esto delante del Señor, de tal manera que usted pueda decir, ya no vivo yo, mas Cristo vive en mí. Dejar a un lado su antigua vida y aspirar a una nueva vida conforme a la voluntad de nuestro Dios, conforme a la palabra del Señor. Y qué maravilloso es cuando el hombre comienza a ser guiado por la palabra y comienza a vivir por ella. La gente comienza a criticar, la gente comienza a levantarse y a decir, fulano ya se hizo loco, ve fulano qué raro se viste hoy, ve fulano qué raro se conduce hoy. Pero no importa. Debemos estar dispuestos, si realmente queremos vida nueva, queremos vida eterna con el Señor, debemos estar dispuestos a pagar el precio de la humillación, de la burla, de la crítica. Tenemos que estar dispuestos, por amor a aquel que nos llamó de las tinieblas y nos trajo a su luz admirable, tenemos que estar dispuestos a pagar el precio de todo aquello que se levante en contra de nuestras vidas. Bendito es el nombre del Señor. También dice que hay un grupo que esa semilla cayó entre espinos. La que cayó entre espinos, estos son los que oyen, pero yéndose son ahogados por los afanes y las riquezas y los placeres de la vida y no llevan frutos. Vea qué tremendo es esto. Los afanes de esta vida, las riquezas y los placeres de esta vida pueden ahogar la palabra, pueden hacerla infructuosa. Vea ahora en día cuánto cristiano está en esta misma situación. Hay gente que Dios la levantó de una cuneta, de ahí de estar tirado. Borracho todo el día, toda la semana, de la drogadicción, quizás a punto de morir. Dios ha rescatado gente de ahí. Pero ¿qué sucede? Que cuando esta gente, una vez que es restaurada y una vez que Dios la ha transformado, esta gente comienza quizás a dedicarse a los negocios y comienza Dios a prosperarlo y a bendecirlo. Pero ¿qué sucede?
sucede? Se olvida. Se olvida de quién lo rescató, de dónde Dios lo sacó. Y comienza a tener un enfoque más a sus negocios y a su trabajo y a sus cosas. Y ojo con esto, no estoy diciendo que no debemos trabajar, no estoy diciendo que el trabajo sea malo. Pero la cuestión aquí es que para nosotros lo más importante debe de ser el reino de Dios y su justicia. La palabra dice, más buscad primeramente el reino de Dios y su justicia, y todas estas cosas os serán añadidas. ¿Qué es lo que sucede? Que una persona cuando ya ha sido restaurada, ha sido limpiada, ha sido justificada, ha sido santificada, comienza a afanarse por las cosas de esta vida. Antes, como no tenía nada, estaba perdido completamente. No tenía nada que cuidar, no tenía nada que estar ahí cuidando. Se entregó completamente al Señor. Ahora, la gente cuando ya tiene su casita, ya no quiere ir a la iglesia porque no puede dejar la casa sola. Fíjese, hay personas que cuando no tienen un medio de transporte le dicen al Señor: Señor, provéame un transporte para hacer su obra, para ir a la iglesia. Pero ya cuando tiene ese medio de transporte, a lo que menos va es a la iglesia. Por allá se va a andar en los centros comerciales, en las playas, en todos lados, menos en la iglesia. Se olvida por los afanes, por las distracciones que hay en este mundo. Se olvida de dónde el Señor lo sacó, de dónde Dios lo rescató. Ojo a esto, cristiano. Usted que ha recibido esta palabra, usted que ha recibido la semilla de Dios, pero que no está haciendo nada por el reino, que no está haciendo nada por el reino de Dios, por engrandecer el reino, por llevar, por anunciar esta palabra. Si la Escritura dice que hemos sido sacados de muerte a vida, que nos llamó de las tinieblas a su luz admirable para que anunciáramos las maravillas. Todo aquel de los que hemos sido rescatados, hermanos, de los que hemos sido, hermanos, aleluya, traídos de muerte a vida, hermanos, es con el propósito de que nosotros testifiquemos. Es para que nosotros demos testimonio de que hay un Dios grande en amor y en misericordia, que hay uno que vino a pagar el precio por nuestra redención, por nuestra salvación. Iglesia que me escucha en esta mañana, no podemos estar callados. Que su enfoque no sea solamente el dinero, que su enfoque no sea solamente lo material. Muchos están dejando su cuero, literalmente, están desgastando su vida solamente en el materialismo. Trabajan hasta doble turno, pero no son capaces de hacer algo por aquel que dio su vida allá en la cruz del Calvario. Hermano, ¿cómo vamos a hacer esa injusticia? Cuando hay alguien que se dio todo por nosotros, ¿cómo vamos a hacer esa injusticia nosotros de que no seamos capaces de apartar el tiempo que a Dios es de darle? ¿Cómo vamos a hacer esa injusticia de no querer, hermanos, congregarnos, de no querer hacer algo para la gloria del Señor? Tenemos los recursos. Hay gente que tiene no solo un vehículo, tiene dos, tres carros, pero no puede poner uno a disposición de hacer la obra del Señor. Hay gente que en un tiempo estuvo, hermanos, encendida haciendo la obra del Señor. Tenía la disposición de ir y repartir tratados, de hablarle a alguien del amor de Dios. Pero poco a poco perdió el enfoque. Y ahora está empecinado en tener posesiones en esta tierra, terrenos, casas, hermanos, negocios y tanta cosa. Hermanos amados, no debemos perder de vista nuestro galardón. No debemos perder de vista nuestra recompensa. Jesús dijo: hagan tesoros allá arriba, allá en el cielo, donde la polilla, el orín no corrompen, donde ladrones no minan, no hurtan.
Allá está nuestra recompensa, amado hermano. Mire, todo lo que usted y yo tengamos aquí en esta tierra, usted sabe que eso es pasajero. Eso es mientras estamos aquí en esta tierra. Nada hemos traído a este mundo y sin duda nada nos vamos a llevar. No se le hace a usted una injusticia. Que usted se esté matando, que usted esté incluso acabándose su salud en un trabajo por algo que aquí va a quedar. Y para lo que es eterno, no nos queremos disponer para hacer la obra del Señor. Recuerde, la Biblia dice que la mies es mucha y los obreros son pocos, porque no hay disposición de aquellos que han creído, de aquellos que han sido lavados por la sangre del Cordero. No hay esa disposición de querer dar su tiempo, su fuerza, de poner su mente, su corazón, sus recursos, ponerlos a disposición del reino del Señor para hacer su bendita obra. Hay tanta necesidad de hacer la obra del Señor, de llevar este mensaje de salvación. Hay tanta gente que se está perdiendo ahora mismo. Hay gente que ahora mismo está descendiendo a los infiernos y nosotros tenemos la responsabilidad de dar a conocer el mensaje de salvación. Hemos sido llamados para predicar de un Dios que es grande en amor y en misericordia, de un Dios que ama al ser humano y que la voluntad de Él no es que nadie se pierda. La voluntad del Señor es que todos procedan a un verdadero arrepentimiento, dice la palabra. Fíjese, los afanes. Estamos afanados, todo el tiempo estamos afanados. Vengo rápido y gente que, hermanos, ni come tranquilamente porque ya lo están ocupando en otro lado, que porque ya tengo que ir a hacer esto. Y hermanos, es un afán terrible. Hay gente que ni duerme tranquilamente por estar haciendo números, por estar haciendo negocios en su cabeza. ¿Qué tal si pusiéramos ese mismo empeño en hacer la obra del Señor? ¿Qué tal si pusiéramos ese mismo empeño en hacer la obra del Señor? Sería muy diferente. Mire, debemos de darnos cuenta. Si nosotros nos dejamos influenciar por este mundo, nosotros vamos a estar mal como cristianos. Porque la influencia de este mundo materialista, consumista, no nos lleva a nada bueno. ¿Sí? Cuando nosotros tenemos esa influencia diabólica, mundana y perversa, toda nuestra fuerza, todo nuestro trabajo, lo invertimos en pura vanidad. ¿Sí? Hay mucha gente que se le olvida que antes, hermanos, nosotros anduvimos hasta calzados con zapatillos, de hule andábamos nosotros calzados. Y ahora la gente, hermanos, solo porque ve a otro andar un par de zapatos de $500, va y se lo compra. Hermano, eso se llama vanidad. Eso se llama locura. Usted está malgastando su salud, su energía, por gastarlo en pura vanidad, en puras locuras. Y al Señor no le queremos servir, no le queremos agradar. Ahora en día hay tantas formas de malgastar, de malinvertir nuestro tiempo y nuestros recursos como nunca antes. Las riquezas. Hay gente que tiene grandes aspiraciones. Hay gente que tiene grandes aspiraciones. Construyendo casas enormes y lujosas, edificios, hermano, mansiones. Lamento informarle que eso aquí se va a quedar. Lo único que llevamos para arriba es lo que usted y yo hagamos para el Señor. Eso es lo único que nosotros llevamos, que vamos a presentar delante del Señor. Por eso Cristo dijo: aquí yo vengo pronto y mi galardón conmigo.
para recompensar a cada uno según sea su obra. Los placeres de la vida son tres cosas, fíjese: afanes, la riqueza y los placeres de la vida. Hay gente que para hacer la obra del Señor no tiene tiempo, pero sí tiene tiempo para ir a la playa, sí tiene tiempo para ir al cine, sí tiene tiempo para ir a las canchas, sí tiene tiempo para todo, menos para hacer la obra del Señor, menos para servir al Señor. Esa es la semilla que cayó junto a espinos. Los espinos ahogan, no permiten el crecimiento, no permiten que esa semilla pueda dar su fruto. Hermano amado que me escucha en esta hora, que me está viendo, estamos rindiendo fruto nosotros delante del Señor. Estamos dando fruto. No se conforme solamente con irse a sentar a un templo. No se conforme solamente con ir a poner su cuerpo allá en una silla todos los domingos a un templo. Si la Biblia dice que somos piedras vivas, somos encargados. A nosotros, hermanos, se nos ha dado el ministerio de la reconciliación. Debemos de ir y llevar este mensaje. Debemos anunciar por todos los medios posibles. Debemos anunciar esta bendita palabra del Señor. Está el siguiente grupo que dice: mas la que cayó en buena tierra, estos son los que corazón bueno y recto retienen la palabra oída y dan fruto con perseverancia. Mire qué bendición. Dice que la que cayó en buena tierra, estos son los que con el corazón bueno y recto retienen la palabra oída y dan fruto con perseverancia. Gloria al nombre del Señor. Qué bueno que usted pueda decir: yo soy de esos. Yo soy de esos que retiene la palabra, que anhela dar fruto para mi Señor. Amados hermanos en el Señor, que este sea siempre nuestro anhelo, nuestro deseo de todos los días. Perseverar en Dios, caminar en Él, experimentar cada día más y más en Él, avanzar más y más en Él. No se conforme a una vida mediocre, a una vida hipócrita. Anhele en su corazón más y más, más búsqueda de Dios, más conocimiento de su palabra, mayor constancia, mayor perseverancia, crecer en la fe, crecer en el amor, crecer en buenas obras delante del Señor. Anhelemos esto, ¿sí? Que podamos ser, hermanos amados, constantes, perseverantes cada día. No quedarnos ahí, hermanos, acostumbrados a la mediocridad. No quedarnos ahí estancados, hermanos, acostumbrados al poquito, hermanos, que hacemos. No. En Cristo Jesús, hermanos, hay todo un mar de bendiciones esperándonos. Hay todo un mar de bendición para el creyente, hermanos. Lamentablemente que ahora en día, hermanos, hemos entrado a una etapa donde la gente se conforma con tan poquito. ¿Sí? Nos hemos acostumbrado, hermanos, a esos cultitos muertos en las iglesias. Debemos aspirar a algo más. Debemos anhelar algo más. Usted ore al Señor en su casa y dígale: Señor, yo quiero que este culto de este día, allá en el templo o allá en ese hogar, sea de bendición, que usted restaure vida, que usted se glorifique de una manera especial, libertando al cautivo, rompiendo cadenas, sanando al enfermo. Que haya ese anhelo en nuestra vida. Y cuando usted llega al culto, hay gente que a platicar se pone. En vez de estar orando, buscando la bendición de Dios, a estar chambreando se pone la gente. Estar contando tanta locura. Si todos, cuando
ponemos un pie en el templo, el cual Cristo dijo que mi casa será llamada casa de oración, no casa de venta, no casa de intercambio, no casa de chismes, es casa de oración. Si cada creyente, al nomás entrar por esas puertas, nos dedicáramos, hermanos, con todo nuestro ser, con todo nuestro corazón a la búsqueda del rostro del Señor, nuestros cultos serían diferentes, hermanos. Ahí habría un mover especial del Espíritu Santo. Pero mucha gente llega, hermanos, sin ganas, sin fuerzas, hermanos amados, y más cuando la gente se pone a platicar de tantas locuras, hermanos, ahí no puede haber presencia de Dios. Necesitamos, hermanos amados, cambiar esas cosas que no sirven en nuestras congregaciones. Tenemos que cambiar, hermanos amados, esas malas prácticas que tenemos en nuestros templos, amados hermanos. Qué bonito es que cuando la gente comienza a llegar, hermanos, y se va de rodillas al frente y comienzan a gemir y comienzan a clamar, hermanos amados, y de repente hay gente que está quebrantada, hay gente que está, hermanos amados, llorando en la presencia del Señor, hay gente, hermanos, que está siendo ministrada, hermanos amados. Qué bonito, qué maravilloso es eso. Cuando una iglesia ha entendido cuál es nuestro propósito cuando nosotros nos congregamos, ¿a qué es que vamos a un templo, hermanos? Pero lamentablemente ahora en día hay gente que se sienta allá atrás y lo que está haciendo es que está, hermanos, enviando mensajes, viendo videos, hermanos. La falta de respeto, la falta de temor que ha llegado a nuestras congregaciones en este tiempo, hermanos amados. Que el Señor tenga misericordia, hermanos amados, y ayude también a aquellos pastores, hermanos amados, que no tienen, hermanos, la valentía para reprender este tipo de actos en las iglesias, hermanos amados. Necesitamos la autoridad de Dios para saber, hermanos, que ese lugar es un lugar santificado para Dios, que en la presencia de Dios hay que comportarse con temor y con reverencia delante de Él, que a Dios hay que buscar agradarle, hermanos amados, que hay que adorarle en espíritu y en verdad. Hay que buscar de Dios el respaldo, el poder y la autoridad para poder reprender todo aquel comportamiento que no agrada al Señor, hermanos, y que interrumpe, hermanos, y que quita toda la solemnidad en los cultos. Bendito sea el nombre del Señor. Tenemos que volver, hermanos amados, a esa búsqueda intensa. Nosotros tenemos que saber algo como iglesia. Si no tenemos la llenura del Espíritu Santo en nuestra vida, no hay diferencia entre nosotros y un club social. No hay ninguna diferencia. No hay ninguna diferencia entre nosotros y un grupo de alcohólicos anónimos. No hay ninguna diferencia entre nosotros y los testigos de Jehová. Lo único que caracteriza y que marca una diferencia en la iglesia verdadera del Señor es la llenura, es el poder, la autoridad de su Santo Espíritu. Porque el Señor dijo, estas señales seguirán a los que creen. En mi nombre echarán fuera demonios, hablarán nuevas lenguas, tomarán en las manos serpientes y si bebieren cosa mortífera no les hará daño. Sobre los enfermos pondrán sus manos y ellos sanarán. Estas son las características de una iglesia que realmente cree a la palabra, que camina por la palabra, que obedece a la palabra. Amados hermanos en Cristo Jesús, estamos viviendo tiempos muy difíciles. Cada día la maldad se dispara, la perversión, la corrupción en este mundo, cada día se dispara. Cada día, hermanos amados, la gente pierde el temor, pierde la vergüenza y cada día más la gente se entrega a sus pasiones bajas. Y la iglesia muchas veces nos estamos volviendo cómplices porque no queremos reprender, porque no queremos meternos a problemas por reprender el pecado. Pero sabe una cosa, delante del Señor nosotros, hermanos amados, nosotros tenemos delante del Señor una gran responsabilidad de ir y predicar este evangelio a toda criatura. Así le incomode a la gente, porque la gente no se siente cómoda al oír esta verdad de Dios.
a la gente le disgusta. La gente rapidito se le comienzan a manifestar los malos espíritus que andan. Pero es nuestro deber delante del Señor predicar esta palabra, anunciar este evangelio, aunque la gente se revuelque, aunque la gente no le guste. Es nuestro deber delante de Dios dar a conocer esta verdad de parte de Dios. Así que yo animo a cada creyente en Cristo Jesús, porque este no es deber del pastor. Este no es solamente deber del pastor, del ministro. Este es un deber de cada uno de los que hemos creído en el Señor. Tenemos la responsabilidad de dar testimonio de Cristo Jesús. Yo le animo para que en este día usted renueve su compromiso delante del Señor. Busque la presencia del Señor. Busque ser lleno del Señor. Para que podamos caminar el resto de nuestra vida que nos falta aquí en esta tierra. Estamos viendo señales cumpliéndose, estamos viendo tanta cosa que está sucediendo, hermanos amados, y debemos apercibirnos, debemos estar atentos, debemos estar alertas. Hermanos amados, Cristo viene pronto por una iglesia que se está consagrando, una iglesia que está, hermanos amados, vestida de santidad delante de Él. Una iglesia que le ama y que anhela estar con Él. Quiero dejar estos minutos para levantar una breve oración delante del Señor, agradeciendo por su bondad en este día. Oramos al Señor, buen Padre y buen Dios, en el nombre maravilloso de Jesús. Señor eterno, gracias. Gracias por esta oportunidad que usted nos ha dado de poder, Señor mío, transmitir este mensaje, Señor amado. Gracias por cada uno de los hermanos, de las hermanas, Señor, que estuvieron conectados, Señor, aquellos que han de ver, Señor, esta transmisión también. A cada uno de los oyentes, Padre, de Radio Vida, Señor, hasta donde quiera que esta señal pueda llegar, Dios mío, por favor, bendígale, Señor. Bendice, Señor amado, a todos aquellos, oh Dios poderoso, que han estado, Señor, atentos, Señor, al mensaje. Así, Dios mío, es nuestra oración por cada amigo, Señor, por los amigos, Señor, por aquellos que aún no han creído, por aquellos que no han llegado, Señor, a tus caminos. Padre, clamamos por ellos en esta hora. Por favor, Señor, libértalos, Padre mío, por favor, extiende tu gracia, tu misericordia sobre ellos, Dios eterno. En el nombre maravilloso de Jesús, muchas gracias, Señor. Amén. Y amén. Muy bien, llegamos al final de este programa. Deseamos que el Señor les bendiga en gran manera. Así lo permite.

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2: Son las 11 en punto.
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1: Gloria al Señor, que Dios les bendiga, amados hermanos. Es un privilegio poder saludarles, poder llegar hasta la intimidad de sus hogares. Damos gracias al Señor que ya nos concede estar acá para compartir la bendición. Queremos saludar de una manera especial a los hermanos patrocinadores, los hermanos de la panadería Ebenezer. Gloria al Señor. Así que vamos a dar inicio dándole lectura al Salmo 46 para la gloria y honra del Señor. Dice a la letra: Dios es nuestro amparo y fortaleza, nuestro pronto auxilio en las tribulaciones. Por tanto, no temeremos aunque la tierra sea removida y se traspasen los montes al corazón del mar, aunque bramen y se turben sus aguas y tiemblen los montes a causa de su braveza. Del río sus corrientes alegran la ciudad de Dios, el santuario de las moradas del Altísimo. Dios está en medio de ella, no será conmovida. Dios la ayudará al aclarar la mañana. Clamaron las naciones, titubearon los reinos. Dios, Él es su voz, derritió la tierra. Jehová de los ejércitos está con nosotros. Nuestro refugio es el Dios de Jacob. Venid, ved las obras de Jehová, que ha puesto asolamiento en la tierra, que hace cesar las guerras hasta los fines de la tierra, que quiebra el arco, corta la lanza y quema los carros en el fuego. Estad quietos y conoced que yo soy Dios. Seré exaltado entre las naciones, enaltecido seré en la tierra. Jehová de los ejércitos está con nosotros, nuestro refugio es el Dios de Jacob. Gloria al Señor. Damos gracias a Dios, amados hermanos, por el salmo que hemos leído. Vamos a orar para poner en manos de Dios este programa. Bendito Dios, agradecemos, Señor, la oportunidad que nos concedes una vez más de poder estar acá, Señor, en cabina de Radio Vida. Sea usted, Dios mío, obrando de una manera especial en cada uno, Señor, de la amada audiencia. Gracias te damos, Señor, porque tú nos concedes el privilegio de poder estar una vez más en este lugar. Bendiga a los patrocinadores, a los hermanos que se van a estar reportando, solicitando esas alabanzas en el nombre de Jesús. Amén y amén. Gloria al Señor. Así, hermanos, damos gracias a Dios. Vamos a dejar un espacio para que usted pueda reportarse. Saludamos de una manera especial a nuestros hermanos de Panadería Ebenezer. Vamos a estar complaciendo con la alabanza, agradecimiento. Y quiero la alabanza de Ebenezer, hermano Isaí, del trío Rayos de Luz, cabalito. Así que esas dos alabanzas vamos a estar complaciendo en mi hermana patrocinadora. Me solicitaba de agradecimiento, ¿verdad? Le vamos a poner esa de agradecimiento, pero también deseo en mi corazón bendecir la vida de ellos con ese canto Ebenezer, porque pues mi hermana está agradecida, ¿verdad? Ella ha tenido un poco de complicaciones en su embarazo, ya tuvo el bebé, pero está agradecida porque Dios le ha dado victoria. Así que damos la bienvenida al pequeño Noé Emmanuel. Así se llama ese bebé. Muy lindo los nombres, porque tiene dos nombres de dos de mis hijos, ¿verdad? Así que me gusta mucho el nombre de Noecito. Así que vamos a estar orando por ellos, ¿verdad? Ya que están en el hospital un poco delicados de salud, pero estamos contentos porque Dios ha oído nuestro clamor y ha dado victoria a esta familia. Por eso vamos a estar ahí saludándoles con esos cantos. Así que si usted desea reportarse y ayudarnos a hacer el programa, saludarnos ahí, hermanos, o pues solicitar, ¿verdad?, petición de oración o desea escuchar alguna alabanza. Vamos a dejar unas llamaditas. Vamos a escuchar el audio que nos ha llegado.
2: Dios le bendiga, hermana Arely. Que me alegra escuchar la que está allá en la radio, hermana. Dios la bendiga, que va a predicar la palabra, hermana. Y espero que venga con bien de regreso, hermana. Cuando venga, que el Señor, así como la llevó, la traiga con bien. Aquí la estoy escuchando. Y espero que también su familia esté bien, hermana, toda su familia. Ahí salúdenme a los de la radio, no sé quiénes están ahorita ahí, porque no he oído voces de nadie, solo grabaciones, solo he oído mensajes. Así es que salúdenme a cualquier hermano o hermana, a los que estén ahí. Bendiciones y que venga con bien, hermano.
1: Amén, gloria a Dios. Bueno, gracias, hermana Diana. Gracias por sus saludos. Sí, aquí andamos, hermana. Gracias por siempre acordarse de mi madrecita. Aquí estamos. Y aquí está, hermano Isaí, recibiendo esos saluditos. Sí, verdad, hoy no han habido en vivo porque los hermanos que han pasado, pues solo se han enlazado, verdad, a través de Facebook o de llamadas, no sé cómo, pero pues aquí está el hermano Isaí en controles, ¿verdad? Él está acá pendiente. Así que gracias, hermana Adriana. Bueno, quiero saludar por medio de la transmisión. Tenemos a Ministerio Cristo Sin Fronteras, hermano Vidal, me parece que es. Saludo, hermana Arely, dice Dios le bendiga. Hermano Silfredo Durán, dice Dios le bendiga, hermana, adelante siempre, llevando la bendición con bendecido programa. Gracias, hermano Silfredo, por sus palabras, por sus saludos, que siempre nos animan, ¿verdad? Nos ayudan para seguir adelante. Hermana Rosita Laínez dice saludo. Hermana Arely de Arauco, bendiciones en su programa. Si hay espacio, me programa el canto Un Regalo de Amor. Gloria al Señor. Con mucho gusto, hermana Rosita. Ahí, hermano Isaí va a estar tomando, ¿verdad?, nota de esas peticiones. Así que, qué bueno, hermanos, que usted está reportándose. Un saludo a nuestro hermano Marvin Machado, que sin duda alguna, pues, se va a reportar. Voy a dejar algún mensajito por ahí. A usted que siempre está ahí pendiente, ¿verdad?, de las transmisiones de Radio Vida. Bendiciones de una manera muy especial. Saludo especialmente para usted que es patrocinador de este programa, que el Señor le bendiga. A usted que desea ser parte de esta bendición, si tenemos, ¿verdad?, todos los espacios quizás cubiertos, hermanos, pero siempre el primer programa tenemos espacio para que usted desee, si usted desea añadirse, ¿verdad?, a la bendición. Tenemos el primer programa de cada mes, el cual podemos apartarle, ¿verdad?, un espacio. Así que damos gracias a cada uno de ustedes. Y bueno, quiero saludar también de una manera especial a la familia de mi hermana Ana Coreas. Que el Señor les bendiga, que Dios esté fortaleciendo sus corazones. Dios le bendiga.
3: Dios me le bendiga, hermana Arely.
1: Amén, hermanita, Dios me la bendiga.
3: Me alegro que esté en la radio y que Dios me la bendiga, porque Dios es bueno, ¿verdad? La trae con bien y primeramente Dios la lleve con bien. Quiero que mi bienestar, yo que me complazca con una alabanza.
1: Amén, con mucho gusto, hermanita. Nos dice qué tema desea escuchar.
3: El último suspiro, hermano.
1: Amén. Ya se le adelantó a mi tío.
3: Vaya, Dios me le bendiga, mamá.
1: Dios me le bendiga. Y vamos a estar complaciéndole con esa alabanza.
3: Amén, hermano.
1: Gloria al Señor. Bueno, ahí está nuestra hermanita solicitando, ¿verdad?, esa alabanza. Que con esa misma vamos a estar saludando a mi tío ahí, ¿verdad? Si está en sintonía, pues a él también solicite esos cantos. Vamos a darle el espacio, hermano Isaí.
4: Amén, saludos a la audiencia, aquí estamos para bendecir su vida. Dice, Dios le bendiga, hermana, póngame una alabanza el verano. Ahí está la audiencia, hermana Rosa parece ahí el nombre. Hay un audio también, lo escuchamos.
5: Dios le bendiga a mi Manarali, si tiene tiempo para alabanza, Manarali, me complace con la alabanza, traigo alegre el corazón con la alabanza, me complace, Manarali, un saludo para mi Manarali, me saludo mi hermana Isaí, que está en cabina, me saludo a Marpín del Escarpadero.
4: Amén. Tenemos otro audio también.
6: Saludos, hermano Isaí Durán. Amén. Un saludo desde aquí del mercado municipal, por favor, dígale a la sierva ahí, Areli, que me complazco con la alabanza de Isaí Durán, mil razones para amarte. Saludos, sierva, bendiciones.
4: Amén, saludos, mi hermano René Mercado, ahí gozándose en el mercado, en el negocio, Dios lo bendiga. Esos son los reportes que tenemos a través de, creo que ya, bueno, también el video nos envió ahí, a través de Iglesia Cristiana Jiré. Saludos, bendiciones, compájame la alabanza, mil razones para amarte, dice. Bueno, ahí también nos había escrito el siervo. El de hermana Roxana Trejo no lo ha leído todavía.
1: No.
4: Ahí dice, Dios le bendiga a hermana Arely de Araujo y Dios bendiga su programa. Saludos, hermano Isaí Durán, y a toda la amada audiencia, hermana Roxana Trejo, de acá de Berlín, por supuesto.
1: Amén, Señor. De Iglesia Cristiana Jerelo. Bueno, ahí están los saluditos. Gracias al hermano Mercado, que ahí está en el mercado. Bueno, gracias, siervo. Vamos a tratar la manera de complacerle, ¿verdad? Ya que se me hicieron varias alabanzas. Hermana Rosita dice, gracias por la mantelina, hermana Arely de Araujo. Dios me la bendiga. Hermana Rosita Laine. Ah... Por eso no sabía. Dije yo, ¿cuál de ellos? Con mucho gusto, hermana. Un privilegio, pues, con mucho amor, ¿verdad? Esperando que puedan lucir las que la usan, porque por ahí me di cuenta que alguna no la usa, pero bueno, usted está en la libertad de hacer lo que usted quiera con ella. Usted puede regalar y bendecir a alguien más ahí, ¿verdad? Así que vamos a escuchar las alabanzas ya, hermanos, para que...
4: Solo hay dos audios más.
1: Podamos, bueno, vamos a escuchar esos audios.
4: Vamos a ver qué dice.
7: Dios les bendiga, hermanos, bendiciones. Dios bendiga a mi hermana que pasa este programa, mi hermana Arely. Quiero si me puede poner alabanza, hermano. Mi hermano está ahí, Durán. Bendiciones para Manzai, que está ahí de turno. Les saludo desde el Carrizal, bendición.
4: Esta hermana Mercedes Flores, Dios me le bendiga. Vamos a ver si logramos incluir esa alabanza. Y hay otro audio más.
8: Dios le bendiga, hermano Isaí. Quisiera, amén, si me complace con una alabanza de las que usted canta, que me gusta tanto. No sé, yo no sé cómo se llama, pero dice, ahora es tiempo de compartir. Me dice cómo se llama para pedirla por ese nombre. Por
4: amén. Favor. Esa es la alabanza con Cristo, mi hermana. Así la puede pedir con Cristo. Es el tema de esa alabanza. Muy bien. Yo creo que hoy está bien bendecida, hermana Arely, con las solicitudes. Sí, sí. Vamos a hacer lo posible. Y si alguna no se logra incluir, de las 12 en adelante, vamos a tratar ahí de agregarlas, ¿verdad? Jocelyn Trejo de Ascencio. Dice, Dios le bendiga, hermana, le escucho desde Houston, Texas. Saludos para la audiencia y en especial a mi hermana Roxana Trejo y mi madre Luisa Larín. Ahí está el saludo. No sé si hay algo otro. Solamente. Muy bien, ese es el reporte. Gracias por dejarnos el saludo desde Houston. Vamos a gozarnos entonces con las alabanzas que va a saludar a los patrocinadores, ¿verdad? Amén.
9: Así como aquella mujer, Señor, hace 2000.

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1: Por favor, dígale a la sierva ahí del líquido.

Señor, bien amados hermanos, allí están ya las alabanzas. Bueno, algunas alabanzas de las que nos pidieron. Queremos saludar de una manera especial a nuestro hermano Marvin Machado, que ahí se reportaba. Vamos a dejar pendiente la alabanza de él. Hermana Emérita también nos saludaba, se reportaba ahí, hermana María Pineda. Pues lamentablemente, ¿verdad? Ya el tiempo no me va a dar porque necesito orar y predicar la palabra. Así que hermano Isaí nos va a ayudar ahí, ¿verdad? Él va a estar en el siguiente programa complaciendo estas alabanzas que han quedado pendientes. Así que gracias, hermana Emérita, por reportarse. Dios me la bendiga. Hermana María Pineda también, que Dios me la bendiga. Con mucho gusto vamos a estar orando por usted, hermana María Pineda. Sepa que la tenemos acá en esta lista que yo ando de peticiones y también la tengo en la lista de allá del ministerio, en la iglesia. Ahí estamos, ¿verdad?, presentando su necesidad. También quiero saludar de una manera especial a mi hermana Norma de Ángel, que hoy no se me ha reportado, pero yo sé que está descansando, creo, allí porque por allí vi que andaba pasando consulta bien de madrugada. Así es de que la saludo muy especial, un saludo muy especial a usted que está ahí trabajando, ahí en el mercado, que el Señor les bendiga, allá hasta la distancia, a Brasil, a mi hermano Nilton, que se reportaba y nos dejaba una petición también, que Dios le bendiga. Y así, de una manera general, bendiciones para cada uno de ustedes que está pendiente siempre ahí conectado a la bendición de cada programación de Radio Vida. Saludo muy especial al hermano Mauricio de parte de sus hijos. Que el Señor le bendiga. Siempre estamos para servirle en las peticiones. Así que necesito, ¿verdad?, el tiempo para orar. Vamos a orar así brevemente, pues a veces predico y no oro, pero sepan que siempre tenemos, ¿verdad?, estas peticiones anotadas y a veces en general nos toca orar. Así que únase con nosotros, creamos, amados hermanos, que Dios, Él tiene el poder. Solamente si hay duda, ¿verdad?, echémosla afuera, creámosle al Señor que Dios es poderoso, para Él no hay nada imposible, solamente tenemos que creer para mover esa mano poderosa a favor de nuestras necesidades. Bendito Dios, te damos gracias, Señor, por la oportunidad que esta hora, Señor, nos concede. Gracias por cada una de mis hermanas que se ha reportado. Mi hermana Adriana Araujo, Señor, bendigo su vida. Muchas gracias por esta mujer, Señor, que allí está, es siempre, Padre, conectada a la programación de esta radio, recibiendo, Señor, palabra de usted, recibiendo, Señor, esa ministración a través de esos cantos. No dudo, Señor, que tú ministras la vida de estas ancianas que están ahí, Señor, esperando un milagro suyo, Señor. Bendigo de una manera especial a mi hermana Adriana, a mi hermana María Pineda, Señor. Padre, usted conoce las necesidades de mis hermanas. Usted conoce, Padre, la vida de mi hermana Emérita, Señor, mi hermana Edith de Bolaños, mi hermana Ana, Padre eterno. Así, Señor, le pido porque sea usted glorificándose de una manera especial por nombre, Señor, cada una de las peticiones que tenemos, cada hermano que se ha reportado y nos ha dejado una petición de oración por sanidad. Llega, Señor, a los hospitales, llega a las cárceles, llega, Señor, al hogar, allí ese lugar de trabajo, quizás, Padre, en el transporte, donde quiera que se encuentre una persona necesitada, tenga misericordia. Por favor, Señor, aumenta nuestra fe. Ayúdanos a creer, Padre, en ese poder, en esa mano poderosa. Dios eterno, en esta tarde, esta mañana, Señor, aún queremos, Padre, una manera especial que ministres, Padre, que llegue, Señor, con ese amor, con ese ungüento, Padre, sanando toda calentura, sanando gargantas, dolores de cabeza, dolores en los pies, Señor, cánceres en el seno, Señor, cáncer, Padre eterno, oh Dios amado,
en el vientre, Señor, tumores, Padre, en la cabeza, Señor, cáncer en la garganta, Padre, cáncer en el esófago, Señor, Padre eterno, venga sanando, Padre, toda calentura, toda infección en las vías urinarias, Padre, cálculos en los riñones, en la vesícula, Dios eterno, enfermedades, Señor, terminales, por el poder de tu palabra, llega, Señor, ahí donde está el enfermo, Padre, quizás triste, Señor, atribulado, porque el médico le dijo, Señor, que ya no hay sanidad, que ya no hay esperanzas, Padre. A veces, Señor, creemos así, pero también conocemos a ese Dios poderoso. Te conocemos, Señor, conocemos y sabemos de los milagros sobrenaturales que tú puedes hacer. Por eso acudo a ti, Señor, para que venga obrando, Señor, conforme a tu voluntad, conforme a tu misericordia, Señor, como mis hermanos crean se ha hecho, Padre. Muchas gracias, Dios eterno, porque tú nos concedes, Señor, el privilegio de poder acercarnos a ti. Te pido, Señor, de una manera especial que uses mi vida. La palabra que voy a compartir, Señor, sea respaldada por tu Espíritu. Que venga bendiciendo a cada uno de mis hermanos que están pendientes de tu palabra, de esa bendición, Señor, en el nombre de Jesús. Amén, gloria al Señor. Bueno, hermanos, hemos orado brevemente, ¿verdad? Pero sé que usted, si se ha unido y le ha creído al Señor, veremos la mano de Dios moviéndose a favor nuestro. Gloria al Señor. Yo sé que hay una lista bien grande, hermanos, que creo que no me alcanzaría una hora para interceder por todos. Pero créanme que, en que sea en general, pero Dios sabe por quienes estamos orando. Solamente creámosle al Señor. Dios bendiga a mi hermana Felipita, que ya la tenemos acá, para retomar, ¿verdad?, ese trabajo en el Señor. Así que damos gracias al Señor por el privilegio que nos da de poder servirle a nuestro Dios. Vamos a leer en Apocalipsis 3:20, dice la palabra de Dios, honrando al Padre, al Hijo y al Espíritu Santo. Y aquí yo estoy a la puerta y llamo, si alguno oye mi voz y abre la puerta, entraré a él, cenaré con él y él conmigo. Mire qué preciosa esta lectura, hermanos, que hemos tomado. Y con la ayuda del Señor queremos compartir, meditar un momento, ya que el tiempo me ha avanzado, hermanos. Pero, hermanos, vemos acá el tema, Dios quiere hablar contigo. Acá dice el texto que hemos tomado, y aquí yo estoy a la puerta y llamo. Mire, ¿para qué Dios nos busca? ¿Por qué Dios está tocando la puerta de nuestros corazones? Y dice que si alguno le oye, mire, dice, si alguno oye mi voz y abre la puerta, entraré a él, cenaré con él y él conmigo. Esto es muy precioso, hermano, porque cuando Dios toca nuestros corazones es porque Él quiere hablar con nosotros. Cuando Dios pone en nosotros, ¿verdad?, ese sentir, cuando Dios nos llama por la madrugada a platicar con Él, es porque Él quiere bendecirnos, Él quiere llenarnos, quiere saciar nuestra vida, nuestra alma, nuestro espíritu. Dios tiene ese deseo, un deseo profundo de comunicarse con cada ser humano. Pero mire, cuando Él dice, si alguno oye mi voz, es porque Dios sabe, Él sabía que no todos iban a atender al llamado, no todos iban a abrir esa puerta. Dios utiliza, amados hermanos, amigos, la palabra escrita, utiliza la oración, estos medios para platicar con nosotros en esos momentos de silencio, en ese momento cuando no hay, verdad, nada que nos estorbe, que esté allí perturbando la intimidad con el Señor. A esa hora llega el Señor tocándonos, y yo compartí esta palabra y a mis hermanos les daba risa, porque yo les digo, Dios usa cualquier medio para despertarnos.
Y a veces algún animalito llega por ahí, nos muerde o llega y nos hace cosquillas o pasa por encima de nosotros. Pero cualquier animalito o algo, hermano, pero el Señor ahí está tocándonos. Y yo les decía, hermanos, pero ¿qué hacemos cuando Dios toca la puerta de nuestro corazón? Dios es el que toma la iniciativa. Yo les decía, miren, nosotros ponemos alarma para que nos despierten, pero no es la alarma, es Dios el que llega despertándonos. Y la alarma no es, hermano, para que Dios nos despierte o para que la alarma nos despierte para orar, sino que es porque para alistarnos, porque ya nos vamos a ir a trabajar. Pero Dios nos despierta antes de que suene la alarma. ¿Por qué? Porque ese tiempo Dios quiere tener una plática con nosotros. Dios quiere hablar contigo. Dios quiere hablar conmigo. Entonces, hermano, yo bendigo de una manera especial en el nombre de Jesús a aquellas personas que tienen el hábito de orar por la madrugada, de en ese silencio que Dios desea guiarnos, desea sanarnos, desea limpiar nuestro corazón. Ese es el propósito de Dios de buscar, amados hermanos, hablar con nosotros por la madrugada. Y Dios toma la iniciativa y nos llama, lo llama constantemente. O sea, cada día, cada mañana, el Señor busca hablar con nosotros. Pero ¿qué hacemos nosotros? Como nos hemos acostado tan rendidos, que ni oramos por la noche, decimos en la madrugada voy a orar. Pero en la madrugada cuando Dios viene y toca la puerta, porque ¿qué dice aquí? Yo estoy a la puerta y llamo. Cuando Dios te está llamando para hablar contigo, ¿qué es lo que decimos? 5 minutos más, Señor. Y hermanos, en esos 5 minutos los dormimos y nos agarra la tarde. Y como ya la alarma ya sonó, nos agarra la tarde y ahí vamos corriendo, ¿verdad? Y alguien decía que una hermana contaba que ella cuando le agarraba la tarde le decía a la esposa, lloras por mí. Dios quiere hablar personal con cada uno de nosotros. Es un interés personal. Y mire, dice que nuestro Creador le importa nuestros sentimientos, luchas y alegrías. Dios sabe las luchas que vamos a tener diarias. Dios sabe las alegrías. Dios sabe esos sentimientos encontrados o sentimientos quizás que nos afecten en nuestra vida espiritual. Y Él quiere, Él está ahí, el interés de Él es personal para cada uno de nosotros. O sea, nosotros tenemos que platicar y personalmente pedirle al Señor que nos ayude en nuestro diario vivir. Dice la palabra que cada día trae su propio mal. Entonces, hermano, cada día nos vamos a enfrentar a diferentes dificultades, a diferentes necesidades, quizás a alegrías que para algunas personas una alegría les hace daño, hermano. Entonces hasta eso, ¿verdad? Tenemos que tener un límite, hermano. Y Dios se interesa por ello, pero nosotros no tenemos un interés. El Señor dice, si alguno oye mi voz y abre la puerta, mire, ¿qué va a suceder? Cenaré con él y él conmigo. Mire, esto es muy precioso, hermano. La gracia inmerecida de Dios. De nosotros, ¿verdad? Nosotros no merecemos esa gracia de Dios. Dios dice que habla. Dios nos habla porque desea que lo conozcamos íntimamente. El deseo de Dios es hablar con nosotros y que tengamos una intimidad muy estrecha con Él. Nosotros tenemos que buscar al Señor íntimamente, no por mérito, hermano. Nosotros no merecemos, sino que Dios en su misericordia es el único que puede darnos, ¿verdad?, descanso, ayudarnos en nuestro día a día. Amados hermanos, yo me hago una pregunta, digo, ¿por qué nos cuesta tanto, hermanos, escuchar la voz de Dios? ¿Por qué nos cuesta tanto? Y mira, aún Jesús, Dios dice aquí, si alguno oyere mi voz. ¿Por qué? Porque el ruido del mundo, amados hermanos, no nos deja escuchar la voz de Dios.
Las cosas del mundo nos tienen tan atrapados que no nos deja, no nos permite oír la voz de Dios, oír ese toque del Señor. Estamos tan ocupados. Mira, las muchas ocupaciones, preocupaciones. Eso genera, hermano, estar estáticos. Estar como una estatua ahí, ¿verdad? Espiritualmente estamos estáticos. No queremos oír la voz de Dios. O si la oímos, no queremos obedecerla. El ruido del mundo, el ruido de todo, amados hermanos, ocupaciones y esas preocupaciones. A veces estamos tan preocupados que no le permitimos a Dios, el que puede ayudarnos en esas preocupaciones, no le permitimos ayudar. Porque no le permitimos que Él nos hable. Y vemos acá, hermano, dice que el ruido del mundo y la falta de atención, nosotros no le prestamos atención a la voz de Dios. Las predicaciones las oímos, hermanas, pero solo las oímos y luego ni el tema, hermano, se nos queda. No le prestamos atención, no tenemos, amados hermanos, ese tiempo para atender la voz de Dios. El consejo del Señor lo encontramos a través de la palabra, a través de la lectura, pero estamos tan ocupados, tan afanados en los quehaceres, estamos tan ocupados en lo material que no tenemos tiempo para lo espiritual, no tenemos tiempo para oír la voz de Dios, no tenemos tiempo para atender el llamado de Dios, un llamado que es para hablar personalmente con el que puede ayudarte en esas preocupaciones, con el que puede ayudarte en esa necesidad. Mire, estamos tan preocupados de lo material que el Señor dice que si buscamos primero el reino de Dios, o sea, si primero atendemos la voz de Dios, si primero atendemos el llamado de Él para ayudarnos, porque Él se interesa, Él quiere que nosotros seamos bendecidos, que nosotros tengamos victoria, que nosotros estemos protegidos por Él. Para eso Él nos busca día a día, pero nosotros cerramos nuestro corazón. Que una parte del por qué no escuchamos su voz es que nuestros corazones están cerrados. Los corazones del ser humano están cerrados. Las dudas, el temor, esto impide que abramos la puerta que menciona acá, ¿verdad? En Apocalipsis 3:20. Amados hermanos, dispongamos nuestros corazones para Dios, para llenarnos de la presencia del Señor. Busquemos, amados hermanos, la presencia de Dios. ¿Cómo podemos escuchar la voz de Dios? A través de la Biblia, a través de leer la palabra del Señor. Aquí está esta profecía, hermana, que no miente. Una palabra, amados hermanos, en la cual encontramos palabras de para fortalecernos, palabras de sanidad, encontramos exhortación, encontramos bendiciones, encontramos recetas, recetas para sanidad. Allí están, hermanos, no traigo las citas, pero allí está. Solo que como no tenemos tiempo, no le dedicamos tiempo al Señor, y usted se pregunta, ¿y a dónde está eso? Esta hermana es mentirosa, ¿sí? La palabra tiene todo eso, hermano. Ahí están las recetas, hermanos, para esa úlcera, ¿verdad? En la piel, ahí está, hermano, cómo podemos sanar esas úlceras. Ahí está cómo Dios hacía las sanidades. Ahí está, hermano, mucha bendición para nosotros. Pero mire, no nos interesa, no nos interesamos por oír la voz de Dios a través de su palabra. A través, hermanos, de la oración, de un espacio a solas con Dios, sin distracciones para hablar. Y también hay que callar un momento y esperar que Dios nos hable. A través de la oración es un medio también como podemos oír la voz de Dios. Quizás no audible, pero el Espíritu de Dios se conecta con nuestro espíritu
y comienza el Señor a revelarnos a través de su Espíritu. Es eso que Él quiere tratar con nosotros. Eso que Él quiere advertirnos. La exhortación que Él tiene para nosotros. Mire, dice la palabra del Señor que Él al Hijo que ama lo corrige. Entonces nosotros, amados hermanos, la palabra de Dios dice que todos somos pecadores, todos fallamos. Y cada día nosotros, amados hermanos, le fallamos a Dios. Y Él quiere limpiarnos, Él quiere sanar nuestros corazones. Él quiere ayudarnos. Él quiere hacer un corazón dispuesto en nosotros. Que tengamos una actitud humilde ante Él y aceptar la guía a través de su Espíritu. Esto, amados hermanos, es lo que Dios desea, pero que lo podemos lograr, que podemos obtenerlo a través de la oración, cosa, ¿verdad?, el cual, hermano, la iglesia está fallando. Muchos, amados hermanos, muchos de los hermanos están pasando esos momentos de decadencia, momentos, hermanos, en los cuales no pueden orar. Y por eso, amados hermanos, esta palabra dice Apocalipsis 3:20, y aquí yo estoy a la puerta y llamo, si alguno oye mi voz y abre la puerta, entraré a él, cenaré con él y él conmigo. Cuando abrimos nuestros corazones, cuando disponemos nuestro corazón, el Señor viene llenándonos, saciándonos con su Santo Espíritu. Así que, amados hermanos, dispongamos nuestros corazones y aprendamos a oír la voz de Dios, que es a través de la Biblia, a través de su palabra, a través de la oración y a través de tener un corazón dispuesto a oír la voz del Señor y obedecer. Vamos a llegar hasta acá, ya que el tiempo me ha avanzado. Que el Señor le bendiga. Que bendiga a nuestros hermanos patrocinadores y que el Señor sea obrando en sus peticiones. Bendito Dios, te damos gracias, Señor, por este mensaje, que sea usted obrando de una manera muy especial a cada uno de mis hermanos que han puesto atención y que han abierto su corazón a su voz. En el nombre de Jesús, amén y amén. Será hasta el próximo miércoles, hermanos, si Dios lo permite. Bendiciones.

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0: Buenas tardes, amada audiencia, que Dios bendiga sus vidas. Qué privilegio tan maravilloso el Señor me concede de poder saludarles en esta hora, transmitiendo esta bendición a través de una hora de alabanzas variadas. Mis amados hermanos, les saluda en cabina de Radio Vida su amiga y hermana en Cristo Jesús, Felipa de Ibarra. Vamos a gozarnos en la hora de la bendición. Y en la hora de la bendición usted puede participar patrocinándonos, claro que sí. 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También puede participar llamándonos al 2613-4164 y con gusto le vamos a atender su llamadita y poder complacerle su alabanza. Nuestro número para los mensajitos de audio o escritos también están disponibles. Está el WhatsApp 7106-9417, listo ya para atenderles, claro que sí. Así que nos gozamos, hermanos, en esta preciosa hora, saludando a toda esa linda audiencia que sintoniza Radio Vida desde diferentes lugares, diferentes países. Allá en Norteamérica hay muchos estados en donde nos escuchan a través de TuneIn Radio. Así que mi amada audiencia, está habilitado ya el número en cabina para que usted se reporte y solicite su alabanza, ya sea por llamadita o por mensajito de audio. ¡Qué bendición tan grande! Y bueno, buen provecho para los que están almorzando, ya que en El Salvador tenemos las 12:06 del mediodía. Y en los estados en donde la hora es diferente, ya es la 1:00. Buen provecho también. Y hay otros lugares que son las 11, ¿verdad? Y así varía el horario, depende el lugar donde usted nos está sintonizando. 2613-4164 es nuestro número en cabina para que usted se nos reporte y solicite su alabanza. Tenemos un audio en esta hora.
1: Dios le bendiga, hermana Felipa. Si tiene tiempo para la alabanza, hermana Felipa, me comparte con la alabanza. Vamos en victoria de camino al cielo. Con la alabanza me compras, hermana Felipa. Lo hace el Marvin del Escarpadero.
0: Con mucho gusto, hermano Marvin. Vamos a complacerle su alabanza. Gracias por estar en nuestra sintonía. Gracias por reportarse. Ya es libre. Vamos en victoria. Es el cántico solicitado desde el Escarpadero y con gusto complacemos. Este tema es interpretado por el Ministerio Camino al Cielo. Recuerde, estamos en la hora de la bendición, una hora en la cual usted también puede participar a través de su patrocinio.

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1: Muy bien, seguimos complaciendo. Saluditos a nuestra hermana María Pineda hasta el lugar de Montecillo Cesor, y ella nos está solicitando el cántico Aunque Sea con Tristeza. Muy bien, vamos complaciendo con este bonito cántico a nuestra hermana. Gracias, hermana, por su sintonía y por reportarse.

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1: Así que recuerden, mi amada audiencia, este programa está disponible si usted desea patrocinarlo en esta preciosa hora. Saludos a nuestra hermana Lorenza Urbina, quien nos está solicitando el cántico El Último Suspiro en la Cruz. Saludos, hermana Lorenza, hasta Altos de Berlín. Dios me le bendiga de manera muy especial a usted y a su familia. Tenemos un audio que escuchar en esta preciosa hora.
2: Dios bendiga, hermana Felipa de Ibarro. Qué placer, de Ibarra, perdón. Qué placer escucharla en cabina de radio. Por favor, complázcame con una alabanza que se denomina Aún es tiempo de restauración de Roca Eterna. Mil bendiciones para usted, mi hermana, y saludos ahí a todos en cabina de radio. Que el Señor me le bendiga y un saludo a nuestros radio oyentes aquí en la ciudad de Berlín, en el mercado municipal. Bendiciones.
1: Amén, hermano René Mercado, con mucho gusto vamos a complacerle su alabanza en esta preciosa tarde. Gracias por reportarse. Saluditos también a toda la iglesia cristiana Jiré. Que Dios bendiga a cada uno de esos miembros que integran esa iglesia, esa congregación. Vamos entonces complaciendo con este cántico que se titula El Último Suspiro, y complacemos también a nuestro hermano René con el cántico Aún es tiempo de restauración.

Muy bien, queremos enviar saluditos a nuestra hermana Emérita Cruz. Ella nos está escuchando en el Escarbadero y nos solicita el cántico Mil Razones. Y con gusto le complacemos su alabanza, hermana, que Dios le bendiga grandemente. Saluditos a toda nuestra linda audiencia en diferentes lugares.

Muy bien, seguimos en la hora de la bendición, complaciendo esos bonitos cánticos. Tenemos por acá otro mensajito que nos dice así: Dios le bendiga, me puede complacer con la alabanza La Gran Tribulación de Oscar Ovidio, por favor. Bueno, ahí tenemos esa solicitud de esa alabanza, Dios le bendiga, y con mucho gusto le vamos a complacer. Tenemos acá estos temas sonando en esta preciosa hora. Escuchamos el cántico Con Cristo.

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0: Seguimos informando de la situación que el mundo entero está viviendo en estos momentos. Nuestros corresponsales informan que el país de Guatemala es uno de los más afectados en este suceso. Muchas personas tienen su opinión de lo que ha sucedido. Díganos usted qué es lo que ha visto y lo que más le ha impactado de este acontecimiento.
1: Dice que en un momento venía manejando mi carro y en el momento que alguien me iba rebasando, usted, yo vi que él se me fue como encima y chocamos. Y cuando yo me bajé para ver qué había sucedido con este chofer, la verdad que no estaba. Mis compañeros también afirman que chocaron con muchos carros y cuando se bajaron a ver, pues los choferes no estaban. La verdad, estamos confundidos, no sabemos qué se han hecho.

0: que realizó uno de nuestros reporteros con un ministro evangélico. Díganos usted, por favor, ¿qué opina usted de lo acontecido?
1: Yo estoy consciente de lo que ha pasado. Yo lo prediqué muchas veces en mi iglesia. Lo anuncié en los parques y en los mercados. Y yo decía que un día íbamos a volar con el Señor. Pero lo que ha pasado es que Cristo vino y se ha llevado a su iglesia. Y yo no he podido volar con el Señor. No sé qué voy a hacer. Me he quedado

12 del mediodía con 43 minutos, mi amada audiencia. En breves minutos vendrá su programa Mujeres de Fe. Una hora en la cual usted puede participar con su testimonio. Este es el momento de solicitar alabanza, ya que recuerde que en Mujeres de Fe no programo alabanza, solamente la del patrocinador o patrocinadora. Alfa.

Bueno, por acá tenemos un mensajito que nos dice de la siguiente manera: bendiciones, ¿me puede poner el canto Un hombre leproso se acercó a Jesús meditando? Bueno, vamos a buscar ese cántico, con mucho gusto vamos a complacerlo. Saludos a toda esa linda audiencia que nos está escuchando en esta hermosa hora. Saluditos, hermana María Quinteros, por ahí está escuchándonos en esta preciosa hora. 2613-4164 es nuestro número en cabina para que usted se reporte y solicite su cántico en esta preciosa hora. Creo que ese cántico, vamos a ver, será Jesús y el leproso de Roberto Orellana. Vamos a ver si es ese. Jesús y el leproso. Gracias, hermanos, por estar en sintonía de su programa La Hora de la Bendición, invitándoles a ustedes a ser parte de ella, ¿verdad? Cuando usted guste patrocinar, hágalo saber. Y también podemos complacerle con sus alabanzas, con mucho gusto. Solamente me aparece un cántico, Jesús y el leproso. Vamos a revisarlo, si es este.

de mi Padre está sobre mí, por cuanto me ha ungido para dar buenas nuevas a los pobres. Me ha enviado a sanar a los enfermos, a los quebrantados de corazón, a pregonar libertad a los cautivos, dar vista a los ciegos. De cierto os digo, todo cuanto pidiereis al Padre en mi nombre, os lo dará.

Bueno, estamos ya para finalizar la hora de la bendición. Bendiciones, me puede poner el canto El Hombre Leproso. Ese es el cántico que ya le hemos complacido. Así que gracias, hermano Alex Cruz, por estar en nuestra sintonía. Gracias por reportarse. Saluditos, hermano Vidal Larín, que está conectado a la programación del 90.5 a través de TuneIn Radio. También nuestro hermano Fernando Martínez está sintonizándonos en su trabajo, hermano Enrique Ríos. Saludos hasta su trabajo también. Hermana Santos Orellana, hasta el lugar de La Calera en San Ildefonso, que Dios le bendiga grandemente. Saluditos a nuestra hermana Sandra de Orantes también, por ahí siempre sintonizando el 90.5 FM. Engañoso corazón es el último cántico que vamos a escuchar.

0: 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Si vuestros pecados fueren como la grana, como la nieve serán emblanquecidos. Si fueren rojos como el carmesí, vendrán a ser como blanca lana. Isaías capítulo 1, versículo 18. 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
2: 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Te fortaleceré y también te ayudaré. Te sustentaré con la diestra de mi justicia. Isaías 41:10. 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
3: Es la 1:00.
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Buenas tardes, amados hermanos. Bienvenidos en esta preciosa hora a su programa Mujeres de Fe. Una hora en la cual, mis hermanos, estamos dando la honra y la gloria a nuestro Dios, invitándoles a cada uno de ustedes a ser parte de la bendición. Saluditos, vamos iniciando lo que es esta hora. Saludos a nuestra hermana Silvia Cruz, que ya se nos está reportando también en este día. Dios me le bendiga, hermana, con gusto. Seguiremos orando. Muy bien, vamos a la palabra del Señor. La palabra del Señor la leemos en el Evangelio según lo relató Mateo en su capítulo 9, versículo 35 al 38, dice así: Recorría Jesús todas las ciudades y aldeas, enseñando en las sinagogas de ellos y predicando el evangelio del reino y sanando toda enfermedad y toda dolencia en el pueblo. Y al ver las multitudes, tuvo compasión de ellas, porque estaban desamparadas y dispersas como ovejas que no tienen pastor. Entonces dijo a sus discípulos: A la verdad, la mies es mucha, mas los obreros pocos. Rogad pues al Señor de la mies que envíe obreros a su mies. Padre nuestro que estás en los cielos, santificado sea tu nombre, venga a nosotros tu reino y hágase, Señor, tu voluntad, así como en los cielos, también en la tierra. El pan nuestro de cada día, dárnoslo hoy. Y perdona nuestras ofensas, así como nosotros perdonamos a los que nos ofenden. Y no nos dejes caer en tentación, mas líbranos de todo mal. Porque tuyo es el reino, el poder y la gloria por los siglos de los siglos. Amén. Buen Dios, en esta hermosa hora, mi Dios, te damos las gracias. Te damos la honra. Y la gloria a ti, Señor. Digno eres de alabanza, papito amado. Ponemos en tus manos la vida de nuestro patrocinador. Ahí donde se encuentra nuestro hermano Fernando Martínez, Dios eterno. Ponga su mano sanadora, su mano de misericordia sobre su vida. Llegue, Señor, para fortalecerlo, para bendecirlo, mi Dios amado. En el nombre de Jesús de Nazaret se lo pedimos. Venimos en esta hora, Señor, una vez más delante de ti, lo hacemos en el nombre de Jesucristo. Nos presentamos, Señor, para suplicar, Dios, el perdón de nuestros pecados. Te damos honra y gloria a ti, Señor. Gracias, Padre Santo, por el amigo Alex Cruz, que esta tarde está escuchándonos, mi Dios. Sea su mano de poder, sea su Espíritu Santo ministrando su vida. Y rogamos, Padre Eterno, para que usted tenga misericordia de él y pueda ser tomado en cuenta, Señor, para recibir esa sanidad de su alma, esa salvación maravillosa que solo tú puedes darla, papito lindo, en el nombre de Jesús de Nazaret. Clamamos, Padre Santo, para que sea tu mano poderosa fortaleciendo vidas en estos momentos. Tú conoces, papito lindo, las necesidades que muchas veces estamos enfrentando, las dificultades, Señor, que estamos viviendo. Pero también conoces, Padre Eterno, nuestro deseo en el corazón de seguir adorándote. Que las circunstancias negativas que llegan a nuestras vidas, Señor, no nos detienen para seguir anunciando que tenemos un Dios poderoso, el único, el que creó los cielos y la tierra. Oh, santo y poderoso Dios, sigue fortaleciendo cada día nuestras vidas. En el nombre de Jesús de Nazaret te lo pedimos. Que sea tu mano poderosa, Señor, obrando en nuestras vidas.
Necesitamos, Señor, de tu presencia. Necesitamos, Padre amado, de tu mano poderosa llegando a nuestras vidas. Que no falte tu presencia divina, Señor, en cada uno de nosotros, papito amado. Solamente tu mano de poder, tu mano de misericordia, Padre Santo, puede fortalecer nuestras vidas. Digno eres de adoración, papito amado. Digno, digno eres de alabanza. Queremos en estos momentos, Dios amado, reconocer, Señor, que es tu poder el que cada día nos fortalece. Que es tu poder, mi Dios amado, el que cada día está en nuestras vidas. Y aprendemos, Señor, a ser felices aún en medio de las dificultades. Grande eres, oh Cristo poderoso. Mi alma te alaba, Señor. Mi alma te bendice, Padre amado. Gracias, oh Cristo bendito. Mi alma te alaba, Señor eterno. Ayuda a tu pueblo, Padre eterno. En el nombre de Jesús te lo pedimos. Bendito seas por siempre, Padre amado. Muy bien, mis amados hermanos, hemos dado inicio a esta hora de bendición. Saludamos a toda esa linda audiencia que está en sintonía de su programa Mujeres de Fe. Dios bendiga a nuestra hermana María Tiznado de Castro, que nos está escuchando en esta hora. Dios bendiga a su familia. Dios bendiga a nuestro patrocinador, nuestro hermano Fernando Martínez, quien nos patrocina ya con este. Son los dos miércoles reservados de este mes. De ahí pues él nos patrocina dos meses más, pero será en octubre. Así que saluditos a todos nuestros hermanos. Ahí sí puede nuestro hermano Fernando Martínez reportarse para solicitar su cántico. Será un privilegio poder complacerle. Si no, pues vamos a elegir un tema para saludarlo y complacerle con su cántico, hermano Fernando. Y de esta manera también quiero saludar a nuestra linda audiencia a reportarse si desea compartir un testimonio, si desea contar las grandezas que nuestro Dios ha hecho en su vida. Está disponible esta hora, está disponible para que usted comparta la bendición, para que usted fortalezca la vida de los amigos que nos escuchan. Tenemos amistades escuchándonos. Tenemos a nuestro amigo Alex Cruz, se nos ha reportado en esta hora. Y bueno, no, se nos reportó en la hora anterior y sabemos que ahí está conectado a la bendición. Bueno, yo tengo fe, siempre de Zulmi Mejía, porque hay también otros, ¿verdad? Así que ahí tenemos ya a nuestro hermano Fernando reportándose y con mucho gusto vamos a complacerle con ese cántico. Yo tengo fe, ha de ser siempre con Zulmi Mejía, el tema que tenemos de fondo. Gracias, hermano Fernando, por patrocinarnos. Que Dios le bendiga grandemente. Ya los dos programas reservados de este mes, ya este día se cumplen, ¿verdad? Así que gracias por apoyar a este ministerio a través de su patrocinio. Muy bien, vamos a escuchar este cántico y lo vamos a hacer completito, ¿verdad? Vamos a escucharlo completito. Yo tengo fe. Es el cántico solicitado por nuestro patrocinador. Saludos, hermano Fernando. Saludos para usted y su familia también.

Muy bien, mis amados hermanos, ahí hemos complacido con ese cántico Yo Tengo Fe de Zulmi Mejía a nuestro patrocinador, a nuestro hermano Fernando Martínez. Así que saluditos, amada audiencia, que desde su trabajo están gozándose con la programación. Así que vamos, hermanos amados, a ceder el tiempo ahí si hay alguien que desee llamarnos y compartir su testimonio. Este es el momento para que lo haga. 2613-4164 es nuestro número en cabina para que usted nos llame y comparta su testimonio. También, ¿verdad? Si usted desea hacerlo a través de WhatsApp, puede hacerlo. Usted mismo, ¿verdad? Puede contar cómo Dios hizo el milagro en su vida, cómo Dios restauró su vida en ese momento de angustia. Nosotros debemos cada día, hermanos, reconocer que si estamos con vida, es por la misericordia de nuestro Dios. Si hay trabajo, es por la misericordia de Dios. Así que todo lo que nosotros hacemos es para la honra y la gloria de nuestro Padre Celestial. Muy bien. Nadie quiere compartir su testimonio. Vamos entonces a la palabra del Señor. Necesitamos también esa luz que ilumina nuestro transitar en el Evangelio. Es, hermanos amados, la palabra del Señor. Qué bueno es poder meditar en ella cada día. Si se deja de meditar en la palabra del Señor, hermanos amados, se comienza a desenfrenar, ¿verdad? Cada uno de nosotros, ya que la palabra de Dios es la que nos tiene sujetos a la voluntad de Dios. La palabra de Dios es la que nos hace comprender que Dios quiere de nosotros una vida santa, una vida agradable a Él, ¿verdad? Así que ya nosotros no buscamos agradar al ser humano, hermanos. Nosotros buscamos agradar a Dios porque Él lo es todo para nosotros. Así que vamos, hermanos amados, a meditar en la palabra del Señor en esta preciosa hora, ya que es necesario, ¿verdad?, que podamos cada día aprender leyendo las Sagradas Escrituras. Gloria a Dios que nos ha dejado esos consejos maravillosos escritos a través de la Biblia. Así que todos aquellos que tienen la oportunidad de sacar ahí su Biblia pueden hacerlo. Y con mucho gusto vamos a leer la palabra del Señor y a gozarnos todos juntos en ella, hermanos. La palabra del Señor no es para contienda, sino que es para salvación, ¿verdad? Es la que nos ayuda a comprender todo lo que fue el ministerio de nuestro Señor y Salvador Jesucristo. Y que todo fue hecho por amor a usted y por amor a mí.

Muy bien, vamos a la palabra del Señor. Quiero invitarles, amados hermanos, a lo que es el Evangelio según Mateo en su capítulo 9. Bueno, quiero enviar un saludo muy especial también a nuestra hermana Marta Castillo, que por ahí creo que nos está, no sé si está viéndonos a través de la página de Facebook o estará a través de TuneIn Radio, ¿verdad? Pero por ahí nos está escuchando, así que Dios me la bendiga, hermana Marta Castillo. Que Dios le fortalezca cada día, ¿verdad? Leemos la palabra del Señor y lo hacemos en el Evangelio según Mateo. Vamos a leer pocos versículos para meditar en ellos. Dice la palabra del Señor en el Evangelio según Mateo, capítulo 9, versículo 32 al 34. Mientras salían ellos, he aquí le trajeron un mudo endemoniado. Y echado fuera el demonio, el mudo habló, y la gente se maravillaba y decía: nunca he visto cosa semejante en Israel. Pero los fariseos decían: por el príncipe de los demonios echa fuera demonios. La palabra del Señor, hermanos amados, nos instruye a través de este pasaje sobre el poder de Dios para otorgar no solamente la sanidad, sino también otorgar la liberación. Porque Dios sana y liberta. Jesús sana y liberta al ser humano. Y eso, hermanos amados, es lo bonito que nosotros podemos.

nos habla, hermanos amados, dice que mientras, o sea que Jesús, hermanos, estaba recorriendo Galilea, él mostraba en esos recorridos que él hacía su autoridad divina mediante señales y prodigios. Todos aquellos que estaban en el paso a donde el Señor Jesús caminaba podían ver grandes señales, hermanos amados. Podían ver grandes sanidades, podían ver milagros, porque de hecho tenemos algunas citas bíblicas donde el Señor hacía sanidades de enfermedades de nacimiento, o sea que no eran una gripe, no era una pequeña fiebre, sino que la Biblia nos enseña en muchos pasajes que el Señor hacía milagros, hacía sanidades, las cuales provocaban inquietud al ver que para el hombre era imposible, pero para Jesús todo era posible. Por eso es que no tan fácil comprendían lo que ocurría. Así que mientras Jesús recorría Galilea, él demostraba su autoridad divina. Dice la palabra del Señor en el versículo que leímos en el 32, mientras salían ellos, he aquí que le trajeron a un mudo. Vea que hay personas que son mudas, pero la palabra del Señor que hemos leído nos dice que él, además de mudo, estaba endemoniado. Es decir, estaba poseído por malos espíritus, estaba poseído por demonios. Así que este cuadro, este pasaje nos presenta a un hombre sordo y mudo. Nos presenta a un hombre atado por la opresión espiritual. ¿Cuántas personas están atadas espiritualmente que por esa atadura no pueden buscar, no pueden discernir entre el bien y el mal? No pueden discernir que verdaderamente hay un Dios que le ama y que quiere transformar su vida. Y este pasaje, hermanos amados, es maravilloso porque nos muestra a nosotros, dice que mientras salían ellos, he aquí que le trajeron. El mudo y endemoniado no iba por su voluntad, sino que iba porque otros lo llevaron, porque dice que le trajeron a un mudo. El ser humano necesita que otros lo ayuden, le muestren el camino hacia la salvación. Fíjese que la palabra del Señor, a través de muchos versículos, nos muestra la unidad que debemos tener. Hay un pasaje que también nos habla de un hombre que estaba paralítico, y ese hombre, hermanos amados, fue llevado también por unos amigos. Entonces, encontramos en este pasaje de Marcos 2, del versículo 1 al 12, nos enseña que los amigos rompieron el techo porque la multitud que había en ese lugar era mucha y no podían entrar por la puerta y con facilidad llevar al enfermo frente a Jesús. Entonces esos amigos tuvieron esa genial idea. O sea que ellos habían propuesto en su corazón a que su amigo sí o sí tenía que estar

frente al maestro para recibir sanidad. Quiere decir que nosotros, hermanos, somos indicados para llevar a otros a los pies del Señor Jesús. Y hay muchas maneras de hacerlo. En este caso, de los amigos del hombre que estaba paralítico, fue maravilloso porque dice un versículo ya al final, en donde Jesús, viendo la fe de ellos, dijo al paralítico: levántate, tus pecados te son perdonados. Y en este pasaje que hemos tomado este día nos habla similar, que le trajeron a un mudo endemoniado. Y algo maravilloso que podemos contemplar en esta hermosa palabra es que Jesús no solamente rompió las cadenas físicas, no solamente desató esa lengua para que el mudo hablara, sino que nos muestra el milagro espiritual, porque el Señor Jesús dejó al descubierto la condición del corazón humano ante la verdad. Mire lo que la palabra del Señor nos dice, que y echado fuera el demonio, el mudo habló y la gente se maravillaba. O sea, era algo extraordinario lo que estaban viendo. Hace muchos años, hermanos amados, ya ni me acuerdo qué predicador era, pero se dio en el estadio Flor Blanca, creo que fue, que se estaban dando unas actividades, que había venido un evangelista. Y hermanos, era algo tan novedoso que llegaba gente en silla de ruedas. Y mientras la administración, aquellos cojos se levantaban. Y yo estaba tiernita en la obra del Señor, hermanos, y los buses los enviaron gratuitos a Berlín. Y era aquello que toda la gente quería ir, pero estaba todo bien organizado porque nos turnamos con mi hermana y un día fue ella y otro día fui yo. Yo llevaba una sobrina de 8 años, pero aquel evento era tan hermoso, hermanos, que no se sentía la noche. Y pude ver, hermanos, un milagro que en lo personal aumentó tanto mi fe, y todavía al recordarlo me hace enchinarme, me hace sentir algo bonito, porque yo necesitaba fortalecer mi vida espiritual. Estaba tiernita en la obra del Señor hace 19 años. Y dije, no me quiero perder esa oportunidad, ese gozo. Era tan bonito, todo, las alabanzas, la oración, la predicación, todo. Pero hubo un momento, hermanos, que impactó tanto mi vida y yo me vine fortalecida. Que llevaron unos amigos a un hombre en una colchoneta. Y el hermano se acercaba y decía, ¿qué tiene él? Él usa estos bastones. Había un anciano que llegó con muletas y comenzaron a decirle, por tu fe, bota las muletas. Y el anciano, titubeando, botó las muletas y comenzó a caminar. Aquello era tan hermoso poder experimentarlo. Pero hubo una ocasión cuando llevaron a ese joven. Ya eran los puros huesitos, hermanos. Prácticamente la piel sostenía aquellos huesitos. Y una madre angustiada cuando le dijeron, ¿usted qué de él? Y dijo ella, yo soy la mamá. Mi hijo está en sus últimas horas por el SIDA. Y la apariencia física de aquel joven, hermanos, daba tristeza.
Pero el poder de Dios se manifestó. Y el hermano decía, oremos, oremos con fe, porque la fe de todos va a ayudar a este joven a levantarse. Y comenzamos a orar, aquella oración tan hermosa, aquella multitud de gente en esas gradas de ese estadio, se podía escuchar tan hermoso y sentir la presencia de Dios. Y cuando el predicador le dice al joven, levántate, los amigos lo tomaron de la mano y comenzó a levantarse. Ya tenía bastante tiempo de no ponerse en pie. Y dijo el predicador, no lo suelten porque está débil, pero sosténganlo porque algo grande Dios hará. Y seguimos orando, seguimos clamando a Dios por invitación del predicador. Y dijo, hasta no obtener el milagro, no soltamos la oración y seguimos clamando y seguimos pidiendo a Dios esa respuesta por aquel joven. De repente al joven se le vio el deseo de caminar. Y así como queriendo apartar las manos de sus amigos para caminar por su propia cuenta. Hermanos, comenzó a caminar y aquella mamá comenzó a llorar de gozo. Luego el predicador le dijo, siéntate porque estás débil, pero Dios te manda sano en esta noche. Y luego dijo a los amigos, ayúdenle a bajar y a subir gradas ahorita, y comenzaron con él. Cuando termina el milagro, hermanos, aquel hombre, aquellos huesos caminaban, aquellos huesos saltaban de alegría, de emoción, de gozo, alabando al Rey de Reyes. Y es una imagen, hermanos, que quedó grabada en mi vida. Y para ser honesta, yo puedo decir que es una de las tantas cosas, aparte del agradecimiento que tengo a Dios por la vida que me da, a mí me sirvió de mucho ver aquello. Y a pesar que el viaje era largo, a pesar del desvelo, ese milagro de sanidad se dio tipo 11 de la noche. Y los milagros siguieron sucediendo esa noche en ese estadio. Y finaliza el evento y nos corresponde venirnos. Quiero decirles que cuando Jesús está recorriendo cerca de usted, cuando Jesús no está tan solo por estar en su vida, usted sabe que Dios está obrando. Él no solo está cerca, Él está dentro de aquel que le alaba, dentro de aquel que le sirve. La palabra del Señor que hemos leído dice que le llevaron a un hombre, le llevaron, hermanos amados, a un mudo. Y que aparte de eso estaba endemoniado. Dios primero, Jesús primero vio la necesidad de que aquel hombre fuera liberado de su alma. Que ese espíritu malo, que ese demonio que lo tenía atado, fuese sacado del cuerpo de aquel varón. Y por supuesto dice la palabra del Señor que echado fuera el demonio, el mudo habló. Así que el poder de Dios se manifiesta en cada vida. En este pasaje, hermanos amados, podemos encontrar una condición desesperada y la intervención de la fe ajena. Porque aquel que ora, aquel que se preocupa por el amigo, por el hermano que está enfermo, está poniendo a trabajar su fe y se desespera para que Dios haga un milagro, para que Dios haga una obra transformadora en su vida. El estado de este hombre, hermanos amados, él estaba cautivo por un demonio que le había robado la voz. La mudez espiritual impide al ser humano alabar a Dios o clamar por su rescate. ¿Sabía usted que hay muchas personas que están, hermanos amados, cautivos por un demonio que les roba la oportunidad de salvación, que les roba la oportunidad de predicar la palabra de Dios? Y nosotros éramos mudos. Éramos mudos, estábamos también viviendo algo similar a lo que este varón.
Porque quizás sí hablábamos, pero había un espíritu negativo dentro de nosotros que no nos dejaba buscar de Dios, que no nos dejaba servir a Dios, que no nos dejaba aceptar a Cristo como nuestro único y suficiente Salvador personal. Hay tanta mudez espiritual, hermanos amados, que está impidiendo a la iglesia anunciar el evangelio de Jesucristo. Y ese espíritu está, hermanos amados, destruyendo. Ese espíritu malo, ese espíritu está impidiendo a que los hermanos, las hermanas puedan acercarse y participar en los evangelismos. No, pues si en la iglesia, en el culto, usted puede gritar, usted puede gozarse, pero hay un espíritu que le está deteniendo para llevar esa palabra del evangelio a aquellas almas que están todavía atadas, que están mudas, que están, hermanos, endemoniados, esperando ser liberados. Pero ¿y cómo van a ser liberados si no hay iglesia que les hable? Si no hay iglesia que vaya y les predique el amor de Dios. Me encanta mucho ver en este pasaje y en muchos de la Biblia, en donde el rol de los intercesores, o sea que alguien más lo lleva ante Jesús. A veces cuando una persona está totalmente abatida, hermanos amados, la fe de otros, ya sean amigos o familiares o hermanos en Cristo, hermanos, se convierte en el puente hacia el milagro. Eso es lo maravilloso, que podemos ver que sí podemos desempeñar el rol para llevar a aquellas personas que necesitan de Dios. Recordemos que Jesús tiene poder libertador. Y en esta palabra nosotros vemos la acción inmediata, que Jesús echó fuera el demonio y el mudo comenzó a hablar. Oiga, qué bonito. Los demás solo veían el defecto o la condición de mudez que este hombre tenía. Pero Jesús vio más allá. Jesús vio al demonio y lo echó fuera de la vida de aquel varón. Y una vez ese demonio fue sacado del cuerpo de aquel hombre, él comenzó a hablar. El mudo comenzó a hablar. Ese era el toque de Dios que remueve todo, hermanos amados, todo impedimento. Si tú sientes que tienes impedimento para llevar el evangelio, tienes impedimento para aceptar a Cristo, tienes impedimento para hacer las cosas que a Dios le agradan, tienes impedimento para dejar ese pecado que practicas a diario y que sabes que ofendes a Dios, pero no lo quieres dejar, en esta tarde Dios te está hablando, Dios te está diciendo que hay un demonio que Él desea sacar de ti, que hay un demonio que Él desea sacar y declararte libre para su honra y para su gloria. Así como estos hombres actuaron llevando a presentarle a Jesús a este mudo endemoniado, así, iglesia del Señor, usted y yo debemos actuar. Usted y yo debemos poner nuestra fe a trabajar a favor de los que necesitan ser liberados. La multitud de hermanos se maravilló al ver lo que Jesús hizo. Y decían, esto no se había visto nunca. El pueblo, hermanos, reconoce la obra directa de Dios. Reconoce que solo Dios tiene poder para obrar, poder para echar fuera demonios de la vida de las personas que están atadas. Tiene poder para llevar sanidad. Muy, muy, hermanos amados, importante es el hecho de que usted y yo podamos ayudar a los que necesitan de conocer a Dios. Fíjese que en el versículo 34 a nosotros nos dice que los fariseos decían, por el príncipe de los demonios echa fuera demonios.
Es una acusación mezquina. Los fariseos, hermanos, estaban atribuyendo aquel milagro del Dios Todopoderoso. Lo estaban atribuyendo al príncipe de las tinieblas. Lo estaban atribuyendo al príncipe de los demonios. Cuando realmente nosotros sabemos que el único poderoso, el único que puede hacer milagros de esta naturaleza es el Dios verdadero. Fíjese que estos hombres rechazaron la aptitud de Jesús y no fue por falta de evidencia, sino por la misma dureza de sus corazones. Prefieren calificar, hermanos amados, a la luz como tinieblas antes que rendirse ante la autoridad del Mesías. Así hay muchas personas hoy en día que Dios por misericordia les otorga la respuesta y ya van diciendo gracias a la madrecita, gracias a la virgencita, gracias al San Judas, gracias, y le ponen nombres y le ponen tantas cosas cuando realmente el único que hace la obra se llama Dios. Pero ¿qué es lo que pasa? La dureza de sus corazones no les permite ver la verdad. La dureza de sus corazones no les permite conocer el poder de Dios y atribuir esos milagros tan grandes en su vida solamente al Dios verdadero. Jesús sigue teniendo, hermanos amados, la autoridad para restaurar aquello que está callado, que está atado, que el enemigo lo ha silenciado. O que el enemigo ha destruido la vida de las personas. Jesús sigue actuando a su favor. Ante esta obra que nosotros vemos hecha, mis amados hermanos, no cabe duda que Dios tiene poder para obrar en su vida y en la mía. La pregunta para la iglesia, para nosotros, es, mis amados hermanos, si decidimos unirnos al asombro de la multitud, aquella multitud agradecida, o a la crítica estéril de la incredulidad. Porque siempre van a haber críticas. Siempre va a haber alguien que va a decir, ¿cómo Dios va a cambiar a esa mujer? Si era aquí, si era allá, hacía esto, hacía lo otro. ¿Cómo Dios va a cambiar a ese drogadicto? ¿Cómo Dios va a cambiar a ese hombre borracho que pasa durmiendo en las cunetas? Pero lo que sucede es que esos corazones están endurecidos y no pueden ver el poder de nuestro Dios. La invitación que Dios nos hace, iglesia, es a que nosotros nos unamos a esa multitud que se asombró de ver las maravillas de Dios y que agradeció a Dios, porque hay que agradecer a Dios las bondades que Él tiene para con nosotros. Hay que agradecer a Dios los milagros que Él ha hecho. Qué maravilloso es poder ver cómo el poder de Dios se manifiesta. Y así como Jesús salía, mis amados hermanos, a esos lugares para llevar respuesta, hoy Jesús está llegando a tu vida. Hoy es el día oportuno para que tú recibas tu milagro. ¿Quieres que el Señor Jesús te liberte de cadenas que te tienen atado? Cadenas de pecado que te tienen alejado de la presencia del Señor. ¿Quieres que el Señor quite esa mudez espiritual y te enseñe a hablar de sus grandezas? Pues este es el momento oportuno para hacerlo. Este es el momento oportuno para poder decirle, Señor Jesús, yo quiero que me enseñes a hablar de esas grandezas, de esas maravillas que tú haces en el necesitado. Yo quiero mantenerme delante de tu presencia, adorándote en todo tiempo. Yo quiero recibir ese milagro como lo recibió este endemoniado.
y que al momento que ese demonio fue echado fuera, él comenzó a hablar. Y esas maravillas, Señor, fueron notables, fueron admiradas por aquellos. Yo quiero unirme a esos agradecidos. Qué bueno, qué maravilloso, mis amados hermanos, es poder ver el poder de Jesús que transforma vidas y que enfrenta la incredulidad de aquellos que están cegados espiritualmente. Así como lo demuestra este pasaje de que hemos tomado esta tarde del Evangelio de Mateo 9, 32 al 34. Dios le dio a este mudo la voz de la gracia frente al muro de la incredulidad, frente a todos aquellos que no creían en el Mesías, frente a todos aquellos que no creían el poder de Dios, sobre aquellos que comenzaron incluso a señalar lo que por el príncipe de los demonios, él echaba fuera demonios. Cuando realmente el que estaba ante ellos no era un hombre común y corriente. Era Jesucristo, el dador de la vida. Y aún así no se pudieron apercibir que el poderoso de Israel estaba en ese momento frente a ellos, obrando, enseñándoles cómo podía libertar a aquel hombre en ese momento. Y sin muchos preámbulos, sin mucho trabajo, el Señor Jesús declaró libre a aquel hombre. Así mismo Él quiere declararte libre en esta tarde, mi estimado amigo, mi estimada amiga. Si tú quieres en esta tarde ser libre y recibir la voz de la gracia en esta hora, quieres ser libertado en estos momentos, el Señor te hace el llamado. El Señor Jesús te está llamando. El Señor Jesús te está diciendo que le recibas a Él como su único y suficiente Salvador personal. El Señor Jesús quiere libertarte. El Señor Jesús quiere desatar tu lengua y enseñarte a hablar de sus maravillas. Porque quizás estás hablando solo cosas inapropiadas. Quizás estás hablando solo ofensas hacia el Altísimo. Él quiere declararte en esta tarde libre de toda separación, libre de toda cadena, libre de todo espíritu de perturbación que está en tu vida. Porque déjame decirte que aún el vicio del alcoholismo son espíritus malos que están atando al ser humano. Todo tipo de pecados son espíritus malignos que están, son demonios que están atando la vida. Y la persona no se apercibe de ello porque aún esa vista espiritual no la recibió. Porque aún la voz de la gracia no le ha sido dada, pero mientras recibas a Cristo, entonces te darás cuenta del poder de Dios para obrar milagros en tu vida. Oh santo y poderoso Dios, en esta hora, Señor, te damos gracias, papito lindo, por habernos dado esa voz de libertad a aquellos que ya te conocemos. Queremos darte gracias, Señor, por habernos quitado esa condición de mudez, esa condición que teníamos, Señor, viviendo en las tinieblas. Solamente tu poder pudo sacarnos de ese peso del cautiverio que nos tenía atado. Oh santo y poderoso Dios, llegue con poder a la vida de nuestro patrocinador. Ahí donde está mi hermano Fernando Martínez, Dios eterno, lo pongo en tus manos, Rey amado. Bendecimos su vida, Señor. Clamamos, Padre Santo, para que usted lo fortalezca, para que usted lleve respuesta a su vida, Rey amado. Solo su mano de poder, solo su mano de misericordia puede llegar y ayudar a mi hermano, Señor, fortaleciéndolo, llevando sanidad para su vida, para la vida de su esposa. Padre Santo, suplicamos por esa cobertura, por esa protección divina para su familia, Señor, ahí donde se encuentra su hijo, ahí donde está su hija. Padre amado, pon tu mano de poder sobre su vida. Clamo por mi hermana María Tiznado de Castro,
para que sea usted bendiciendo a mi hermana, Señor. Tome control, Señor amado, de esa diabetes. Sea usted ministrando la vida de mi hermana, Dios eterno. Clamamos por esa liberación de cárcel para su hijo. Suplicamos, Dios, por esa liberación. Solamente usted, papito amado, puede obrar. Llegue hasta ese lugar allá en Estados Unidos donde ese varón se encuentra, Señor. Hay una esposa, hay unos hijos esperando esa respuesta. Está esta madre angustiada, ese padre angustiado esperando, Señor, que sea su mano de poder obrando en su vida, Señor. Se lo pedimos, oh Cristo bendito. Mi alma te alaba, Señor. Mi alma te bendice, Padre eterno. Derrama de tu poder, Señor, derrama de tus bendiciones, Señor amado. Gracias, oh Cristo bendito, por tu misericordia y tu bondad. Venga en esta hora, Señor, llegando con poder a la vida de mi hermana Marillita Pineda, Señor, ahí donde mi hermana se encuentra en Montecillo, Señor. Ponga su mano sanadora, tome control de su salud, mi Dios eterno, en el nombre de Jesús de Nazaret se lo pedimos. Clamo por mi hermana Silvia Cruz, para que usted la fortalezca, Padre Santo, se lo pido de todo corazón, mi Dios, que sea usted llegando a su vida, llevándole confianza, llevándole fe, mi Dios amado. Ponemos en tus manos la vida de su padre, mi hermano Rodolfo Cruz, Señor, ahí donde él se encuentre en Talpetates, Padre amado, ponga su mano de poder, ponga su mano de misericordia sobre su vida, Señor amado. También clamamos, Señor, por Elsie Guzmán, por esa petición especial, Señor. Clamamos, Dios, por esa sanidad en Elsie Guzmán. Sea usted tomando control de esa insuficiencia venosa en los pies de ella, Padre amado. Solo usted puede tomar control de esa necesidad, mi Dios eterno. Se lo pedimos en el nombre de Jesús de Nazaret. Clamamos, Señor, por esa petición especial de mi hermana Silvia Cruz. Usted conoce cuál es la petición, Señor amado. Usted conoce, Padre Santo, esa necesidad que hay en su vida. Clamamos por mi hermana Vilma de Cruz, para que sea su mano poderosa llegando para fortalecerla. Tome control de su vida, Señor, y usted estará dando una respuesta a favor de ella. Dios eterno, clamamos por mi hermano Jorge Humberto Rodríguez, para que su mano de poder llegue a su vida. Ahí donde se encuentra mi hermano Enrique Ríos, Padre Santo, ponga su mano de poder sobre su vida. Ministrele, Padre Santo, en el nombre de Jesús se lo pedimos. También vengo clamando, Señor amado, para que sea usted obrando, mi Dios eterno, en la vida de la hermana de mi hermana Silvia Romero Pineda, Señor. Mi hermana Silvia Romero Pineda está pidiendo oración por su hermana, Señor. Sea su mano de poder, sea su mano de misericordia llegando a la vida de esta hembra, Señor. Grande eres, oh Jehová. Poderoso eres, oh Dios. Queremos en esta hora suplicar por esa respuesta, Señor. Usted es nuestro médico por excelencia, Señor. Lleve esa sanidad que esta hembra está necesitando, Dios amado. Lleve, Señor, esa respuesta que esta familia está pidiendo a favor de esta hembra, mi Dios amado, en el nombre de Jesús de Nazaret. Lleve fuerza para la vida de mi hermana Silvia Romero Pineda, para la vida de su familia, Dios amado, en el nombre de Jesús de Nazaret. En el nombre de Jesús de Nazaret ponemos en tus manos, mi Dios, la vida de mi hermana Silvia Romero Pineda y la vida de su familia, Dios amado. Gracias, oh Cristo bendito. Clamamos por mi hermano Nilton, Señor. Ahí donde está mi hermano, Señor, llegue con poder a su vida. Clamo por mi hermana María Quinteros. Hay una respuesta que mi hermana está esperando, Dios amado. Sea usted obrando, sea usted ministrando esa vida, Dios eterno. En el nombre de Jesús de Nazaret se lo pedimos. Mi hermana Emérita Cruz, Señor, ahí donde ella se encuentra, Padre amado, pon tu mano de poder sobre su vida, papito lindo, te lo pedimos. En el nombre de Jesús, mi hermana Santos Orellana, Señor, llegue con poder a su vida hasta ese lugar de la Calera y San Ildefonso. Su mano de poder llegue obrando en todos sus hijos, Padre amado.
Clamo también, Señor, por el amigo Alex Cruz, para que sea usted fortaleciendo su vida. Permítale, Padre Santo, conocer su verdad, conocer el camino del Evangelio. Que su Espíritu Santo llegue haciendo una obra, un llamado a su vida. Mi hermana Delmi Domínguez de García, la ponemos en tus manos, Dios. Fortalezca su vida, lleve sanidad, lleve respuesta de conversión para sus padres y sus hermanas, Dios eterno. Mi hermana Marta Castillo, allá donde ella se encuentra, mi Dios, clamamos por ella, mi Dios del cielo, suplicamos para que sea usted fortaleciéndola cada día, ayudándola, mi Dios amado. Tome control de esa presión arterial, mi Dios, en el nombre de Jesús de Nazaret. Ponemos en tus manos la vida de su madrecita, mi Dios eterno. Gracias, oh Cristo bendito, te adoramos, Dios eterno. Venga en esta hora, Señor, ministrando a toda nuestra audiencia en el nombre poderoso de su Hijo amado, Jesucristo. Se lo pedimos, Señor. Mi hermana Lorenza Urbina, Señor, tome control de ese dolor en sus rodillas, Padre Santo. Oh, bendito Dios, mi alma te alaba. Fortalece la vida de mi hermana, Dios. En el nombre de Jesús de Nazaret. Gracias, Padre, Hijo y Espíritu Santo.

0: Bien, mis amados hermanos, queremos agradecer a cada uno de ustedes su sintonía del programa Mujeres de Fe. Saludamos de manera muy especial a nuestro patrocinador, nuestro hermano Fernando Martínez. Este día finalizan sus dos programas. Dios bendiga a nuestra hermana Lili Benítez, que estuvo patrocinando los primeros dos miércoles de este mes. Muchas bendiciones para todos. Ya el siguiente mes patrocina a nuestra hermana Norma de Ángel, si no me equivoco. Así que bendiciones para todos. Será hasta el próximo miércoles que mi persona esté transmitiendo este bendecido programa Mujeres de Fe. Saluditos para todos y bendiciones de lo alto.
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0: dice Jehová, y estemos a cuenta, si vuestros pecados fueren como la grana, como la nieve serán emblanquecidos, si fueren rojos como el carmesí, vendrán a ser como blanca lana. Isaías capítulo 1 versículo 18. 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

Bueno, gracias damos al Señor en esta tarde, una tarde muy calurosa que el Señor nos ha regalado, haciéndonos énfasis que Él nos envía el calorcito de día del cielo para que nos calentemos y nos sintamos contentos en todo momento, sea que haya frío o sea que haya calor. Y siempre la gloria es para Él, bendito sea Dios. Bueno, Dios les bendiga de una manera muy especial a toda la amada audiencia en esta tarde. Que el Dios Altísimo esté con cada uno de ustedes, mis hermanos, amigos que también escuchan Radio Vida, que el Señor les bendiga de una manera muy especial. El Señor bendiga a todas nuestras hermanas y amigos de allá del mercado y de todos los lugares en los cuales pues la audiencia está pendiente allí a la programación de Radio Vida, de este programa Devolvámonos a Jehová. El Señor les bendiga de una manera muy especial. Que la gloria de Dios se haga de manifiesto en cada vida y en cada corazón, reconociendo siempre nosotros, sus hijos, y aquel que aún todavía no ha venido al conocimiento de su palabra, que hay una gran necesidad muy grande y es de tener ese acercamiento y esa comunión con el Señor de continuo y lo más pronto posible. Bendito sea Dios. Gracias al Señor, pues, que nos ha dado la vida, nos ha dado la oportunidad de poder estar aquí en cabina de Radio Vida. Es una gran bendición, no solo para mi vida, no solo para mi ser, sino que también para también las hermanas, que también ellas colaboran con este programa para que pueda ser transmitido. Que el Señor derrame muchas bendiciones para la vida de ellas y así pues para toda la amada audiencia. Vamos a, después de corto saludo, pues pidiéndole al Señor que sea nuestra guía y nuestra dirección con su Espíritu Santo. Vamos a leer este pequeño salmo, que es algo grande, lo vamos a leer todo, pero quizás esta meditación de esta palabra quizás la vamos a hacer en tres partes, porque es bastante grande. Porque vamos a hablar de los atributos de Dios. Vamos a hablar de, como nos dice este salmo, en el Salmo 139, de la omnipresencia y la omnisciencia de Dios. Y este salmo lo escribió el salmista David cuando él reconoció verdaderamente que de Dios todo lo sabe, todo lo conoce, nadie se le puede esconder y nada oculto se puede hacer. Dice su bendita palabra, desde el versículo 1, dice así: Oh Jehová, tú me has examinado y conocido. Este es el Salmo 139. Tú has conocido mi sentarme y mi levantarme. Has entendido desde lejos mis pensamientos. Has escudriñado mi andar y mi reposo. Y todos mis caminos te son conocidos. Pues aún no está la palabra en mi lengua, y aquí, oh Jehová, tú la sabes toda. Detrás y delante me rodeaste, perdón, y sobre mí pusiste tu mano. Tal conocimiento es demasiado maravilloso para mí. Alto es, no lo puedo comprender. ¿A dónde me iré de tu espíritu? ¿Y a dónde huiré de tu presencia? Si subiere a los cielos, allí estás tú. Y si en el Seol hiciere mi estrado, he allí tú estás. Si tomare las alas del alba y habitare en el extremo del mar, aún ahí me guiará tu mano, me aciará tu diestra, y dijere ciertamente las tinieblas me encubrirán. Aún la noche resplandecerá alrededor de mí, aún las tinieblas no encubren de ti y la noche resplandece como el día. Lo mismo te son las tinieblas que la luz. Porque tú formaste mis entrañas, tú me hiciste en el vientre de mi madre. Te alabaré porque formidables, maravillosas son tus obras. Estoy maravillado y mi alma lo sabe muy bien. No fue encubierto de ti mi cuerpo, bien que en lo oculto fui formado y entretejido en lo más profundo de la tierra. Mi embrión vieron tus ojos y en tu libro estaban escritas todas aquellas cosas
que fueron luego formadas sin faltar una de ellas. Cuán precioso me son, oh Dios, tus pensamientos. Cuán grande es la suma de ellos. Si los enumero, se multiplican más que la arena. Despierto y aún estoy contigo. De cierto, oh Dios, harás morir al impío. Apartaos pues de mí, hombre sanguinario, porque blasfemian dicen de ellos contra ti. Tus enemigos toman en vano tu nombre. No odio, oh Jehová, a los que te aborrecen, y me enardezco contra tus enemigos. Los aborrezco por completo, los tengo por enemigos. Examine, oh Dios, y conoce mi corazón. Pruébame y conoce mis pensamientos, y ve si hay en mí camino de perversidad, y guíame en el camino eterno. Bendito sea Dios, que el Señor Dios Todopoderoso, al leer esta palabra tan maravillosa, de este salmo que David nos regala para que nosotros podamos examinar la grandeza y el poder de Dios y examinar nuestra vida, que el Señor derrame mucha bendición en esta tarde a todos aquellos que lo han escuchado y se dé bendición para sus vidas. Señor amado, bendice, Señor, tu palabra. Guíanos con tu Santo Espíritu. Que sea tu palabra bendita la que fluya, Señor amado, y no mi propio pensamiento, Señor. Glorificado y exaltado es tu nombre, Señor. Grande en bondad y en misericordia, Señor. Tú eres el único Dios eterno sobre la eternidad de la eternidad. Fuera de ti, ni antes de ti, ni después de ti existe otro Dios. Bendito sea Dios Todopoderoso. Vamos a tratar de hablar un poquito de su palabra, de meditar en ella. La palabra del Señor tiene muchas cosas que nosotros aún todavía no conocemos y no sabemos, pero a medida de su palabra nosotros podemos entenderla con la ayuda de su Espíritu Santo. Bueno, va a quedar un tiempo para nuestras hermanas. Si quieren solicitar una alabanza, un canto, pueden llamar a radio para poder complacerles de una manera muy especial y así puede solicitar su canto. Y el Señor bendiga a toda la audiencia, a todos nuestros hermanos, que cuando tienen la oportunidad llaman para solicitar el canto que desean escuchar. Y así queda el tiempo abierto en esta tarde para que usted pueda llamar a Radio Vida y solicitar su canto. Bendito sea Dios.

0: Bendito sea Dios. Bueno, gracias al Señor por los hermanos y hermanas que se comunicaron para solicitar sus cantos. Que el Señor les bendiga de una manera especial y siga la abundancia de las bendiciones para cada uno de ellos. Y el que no lo pudo hacer, pues en otra oportunidad será. Bendito sea Dios. Un saludo pues nuevamente a todos nuestros hermanos. Vamos a tomar algunos versículos del Salmo que leímos para poder hablar un poquito de este tema. Como le digo, no lo vamos a terminar, lo vamos a dejar a medio camino. Dice su palabra del Salmo 139, del 1 al 4. Vamos a leerlo así, dice: Oh Jehová, tú me has examinado y conocido, tú has conocido mi sentarme y mi levantarme, has entendido desde lejos mis pensamientos, has escudriñado mi andar y mi reposo y todos mis caminos te son conocidos. Pues aún no está la palabra en mi lengua y aquí, oh Jehová, tú lo sabes todo. Bueno, como vamos a hablar de los atributos de Dios, vamos a ver qué es el significado de esta palabra, atributos de Dios. Es una cualidad o característica propia que define su ser, cuál ser, el ser de Dios, y su naturaleza divina que Él posee. Esto solamente lo posee Dios, solamente pertenece a Él. Estos atributos son tan especiales en nuestro Dios que Él nos enseña de qué manera nosotros podemos conocer y saber quién es Él, cómo es Él y por qué Él tiene esos atributos que ninguna persona humana ni otro ser lo puede tener, únicamente nuestro Dios Todopoderoso. Bendito Jesús. Vamos a hablar de que dice que Dios es todopoderoso. Dios es inmutable. Significa que Dios, dice, no puede cambiar. Dios no cambia, Él permanece siempre, ¿verdad? Dios no puede cambiar, dice, su relación con el hombre. Y esto lo vamos a encontrar en el libro de Malaquías 3:6. Vamos a ver si lo podemos encontrar por acá. Dice su bendita palabra. Vamos a ver si lo hallamos aquí en mi Biblia. Y si usted lo tiene por ahí, mi hermana, usted, ¿cómo se llama? Usted lo busca y usted lo lee. Mire que yo aquí no lo puedo encontrar. Malaquías, hermano, por favor. Malaquías 3:6. Donde dice que Dios es inmutable. Malaquías, quiero ver. Ahí le sale bien en la computadora. Señor bendito. Sí, léamelo, por favor.
1: Malaquías, capítulo 3, versículo 6, dice de la siguiente manera: Porque yo, Jehová, no cambio. Por esto, hijos de Jacob, no habéis sido consumidos.
0: Bendito sea Dios. Mira lo que dice el Señor en su palabra. Cuando Él dice que es inmutable, significa que Dios no puede cambiar. Y nos está poniendo ese ejemplo en este versículo que dice que esa relación que Él tiene para con el hombre permanece fiel. Bendito sea Dios. Entonces nosotros ese privilegio lo tenemos nosotros cuando hemos venido al conocimiento de Dios, a conocer de su palabra y saber quién es Dios para con nosotros, que Él siempre permanece fiel, que Él no va a cambiar esa decisión que ha tomado para con nosotros, de que nosotros somos pertenencia de Él y que también Él es con nosotros. Ahí nos enmarca esa relación profunda, grande, que Dios tiene para con el hombre. Dice, Dios no puede cambiar su voluntad, porque ya tiene su voluntad. Y esa la encontramos en 1 Samuel 15:11. Vamos a ver. Y si lo encuentra mi hermana Felipita primero, pues vamos a ver. 1 Samuel 15:11 nos dice su bendita palabra. Creo que ya lo hallé. Dice, sí. Me pesa, dice, haber puesto por rey a Saúl, porque se ha vuelto de un pos de mí y no ha cumplido mis palabras. Se apresadumbró Samuel y clamó a Jehová toda aquella noche. ¿Por qué? Porque este hombre, pues, este rey, había fallado al Señor. Pero con todo el Señor le dio una oportunidad. Porque dice, me pesa, dice, en ver el comportamiento que este hombre, este rey Saúl, había tenido Y entonces el Señor se apresadumbró, se puso un poco triste, pero dice que Él ya lo había elegido, Él ya lo había puesto como rey y Él había cumplido su palabra porque el pueblo había pedido querer tener rey. Bendito sea Dios. Dice Jeremías 26:13, vamos a ver qué nos dice Jeremías 26:13, vamos a ver, 26:13 nos dice así, siempre hablando cerca. ¿Perdón?
2: Mejorad ahora vuestros caminos.
0: Ajá.
1: Y vuestras obras, y oíd la voz de Jehová vuestro Dios, y se arrepentirá Jehová del mal que ha hablado contra vosotros.
0: Oiga, qué oportunidad nos da el Señor. Esa oportunidad se la dio al pueblo de Israel también. Así también el Señor nos está dando esa oportunidad, porque dice que Él no cambia, que Él permanece, que Él es fiel y que la relación Él siempre la va a tener con nosotros. Y por eso está diciendo que mejoremos nuestro camino y que vuestras obras, dice, sean buenas y que oigamos la voz de Jehová nuestro Dios. Y se arrepentirá Jehová, dice, del mal que ha venido sobre nuestra vida. ¿Por qué? Porque Él quiere siempre tener su mano, su amor, su cariño, su corazón para con nosotros, porque no quiere que nos apartemos. Él quiere que nosotros permanezcamos fieles al Señor. Y entonces estos atributos son características que solamente pertenecen a Él. Esto no está lejos del alcance del entendimiento humano. Nosotros tenemos que entender esto. Vea, dice, Dios es eterno. Mire qué maravilloso, dice que Dios es eterno. Afirma que Dios es eterno, es decir, que no tiene principio ni fin. Que Él siempre ha existido. Podemos ir bien atrás en el tiempo con nuestra imaginación y nuestro entender cuando fue el principio. Porque no hay principio ni fin en la eternidad. ¿Por qué? Porque el Señor es la eternidad. ¿Por qué? Porque Él es el principio de todas las cosas. Bendito sea Dios. Dice Deuteronomio 32:40, hablando acerca de su eternidad. Deuteronomio 2:40 nos dice así. Deuteronomio, espéreme que ya lo perdí yo aquí, hermana. Ay, Señor bendito, ¿dónde lo tengo aquí? 32:40. Sí, 32:40. Sí, se me hizo raro como él lo miraba allí.
1: Porque yo alzaré a los cielos mi mano y diré, vivo yo para siempre. Deuteronomios capítulo 32, versículo 40.
0: Así es, dice, miren, porque yo alzaré a los cielos mi mano y diré, vivo yo para siempre. Mire lo que está diciendo, que Él vive
1: para siempre.
0: O sea que Él no tiene fin, o sea que Él no tiene límite. Dice, nos habla y nos remarca cuando Él dice que Él es el principio y el fin y que Él no tiene absolutamente término. ¿Por qué? Porque Él es eterno. Y eso nos describe en el Salmo 92. Vamos a ver qué nos dice este Salmo 92. Bendito sea Dios. Gloria al Señor. Nos dice su bendita palabra. Salmo 92 dice, anunciar por las mañanas tu misericordia. Y dice, y tu fidelidad cada noche. O sea que en la mañana Él nos está anunciando, se está presentando, que la misericordia de Él nos acompaña. Hasta un canto hay referente a este versículo. Y dice, tu fidelidad cada noche. O sea que Él nos visita con su fidelidad hasta cuando usted y yo llegamos por la noche y nos vamos a descansar a nuestro lecho. Él nos habla de su eternidad. Bendito sea Dios. De esa visibilidad que es, Dios dice, es como una existencia sin principio ni fin. Que dice que Él está completamente en el tiempo de la creación. ¿Por qué? Porque Él era antes de la creación y después de la creación dice que Él ya existía antes que naciesen los montes y la tierra y el mundo, el Dios ya existía. O sea que Él es sin límites de tiempo. Se expresa desde el siglo hasta el siglo. Tú eres Dios, que significa que no tiene un origen ni un término. Perspectiva del tiempo. El salmista nos señala y nos dice que 1,000 años para Dios son como un día. De ayer que pasó, o como una breve vigilia de la noche. Mire cómo es eso, que el Señor siempre dice que Él es eterno de los siglos hasta el siglo. ¿Por qué? Porque Él ya existía y sigue existiendo y existirá. Y entonces, a ese lugar de la existencia donde está Dios, allá en la eternidad, allí donde va a ir su pueblo, en aquel día cuando sea recogido y sea levantado para poder llevarle la adoración, para poder llevarle la alabanza a aquel que hizo desde el principio de la creación hasta la eternidad de la eternidad. Y nosotros gozamos de ese privilegio como pueblo recogido, como pueblo transformado, como pueblo edificado en la palabra del Señor, como pueblo que el Señor ha recogido con su amor, con su misericordia, perdonándonos de antemano todos nuestros pecados. Entonces invitamos al amigo que aún todavía no conoce quién es el Dios al cual nosotros adoramos, al cual nosotros le rendimos pleitesía, al cual nosotros honramos y glorificamos y exaltamos en todo momento, le hacemos la invitación en esta tarde a aquel que aún todavía no ha entendido quién es Dios. Le damos gracias al Señor porque por medio de su palabra, Él nos permite que podamos conocer un poquito de Él. Porque aquí conocemos un poquito, no conocemos todo, sino que una parte de lo que es nuestro Dios. Vamos a conocerlo completamente cuando nuestros hermanos, cuando el pueblo del Señor estemos allá en aquel lugar, glorificándolo, exaltándolo, bendiciendo. El contraste con la eternidad divina, la vida humana es frágil y corta, comparada con la hierba que florece de mañana y en la tarde se marchita. ¿Qué nos dice esto? Esto lo vamos a encontrar en el Salmo 103. Bendito sea Dios, lo vamos a encontrar en el Salmo 103, donde habla de la brevedad de la vida del hombre. Salmo 13, 103, 15, 16, dice, bendito sea Dios. Dice, el hombre como la hierba son sus días, florece como la flor del campo que pasó el viento por ella y pereció, y su lugar no lo conocerá. ¿Qué dice? Jamás. Mire cómo es eso, que nosotros somos frágiles, el Señor nos conoce y sabe que nosotros, el hombre padece de esa fragilidad, ¿verdad? Dice que el hombre es, dice, como la hierba con sus días, florece como la flor del campo que pasó el viento por ella y pereció, y su lugar, dice, no lo conocerán jamás. Pero que al venir a Cristo, nosotros sabemos que tenemos un tiempo especial con el Señor, que conocemos del Señor y que ese viento que pasó, ya nosotros ya lo caminamos porque hemos venido al conocimiento del Señor. ¿Por qué? Porque Él nos ha dado la oportunidad. Sabemos que Él es un refugio seguro. Saber que Dios es eterno le da al ser humano un fundamento individual y un refugio permanente a través de todas las generaciones. Generación viene, generación pasa, generación va y generación vendrá. Pero dice el Señor que Él, bajo el refugio de Él, nosotros estamos seguros. Eso nos dice en Isaías 24:4. Bendito sea Dios. Nos dice Isaías 24:4. Nos dice su bendita y amorosa palabra. Bendito Dios. 24:4 nos dice. Gloria al Señor. Se destruyó, cayó la tierra, enfermó, cayó el mundo. Enfermaron los altos pueblos de la tierra. ¿Pero qué? Eso le pasó a la humanidad y eso le va a pasar a la humanidad que quede vigente cuando esta persona no ha venido al Señor. Y entonces, ¿qué dice? Que con él el pueblo del Señor, la iglesia del Señor, permanece segura. está segura y está fiel, y con esa fe y esa confianza que sabemos que nosotros estamos escondidos en el refugio eterno y verdadero de Cristo Jesús, de nuestro Dios eterno, porque fuera de Él nosotros no podemos estar al cuidado, y Él es el que nos cuida, Él es el que nos protege, Él es el que nos guarda, porque sabemos que Dios es eterno por la eternidad. Mire cómo lo declara, cómo lo dice Pablo en 1 Timoteo 6:16. Vamos a ver, también el Señor nos habla en el Nuevo Testamento, no vaya a creer usted que solo en el Antiguo. También el Señor en el Nuevo Testamento nos habla de el poder del Señor Dios Todopoderoso. Dijimos 1 Timoteo 6:16. Vamos a ver si lo encontramos. Aquí está, 1 Timoteo 6. Aleluya, gracias hermana. Oiga lo que dice, el único que tiene inmortalidad, que habita en luz inaccesible, a quien ninguno de los hombres ha visto ni puede ver, al cual sea, dice, la honra y el imperio sempiterno, amén. Mire quién es Dios. Si usted, mi amigo, usted, hermano, no conocía este versículo, usted puede anotarlo allí y subrayarlo y ver lo que el Señor nos está diciendo, que Él es el único lleno de inmortalidad. Usted ha oído que otros dicen, que oyen de seres que dicen, inmortal, que murió este, que murió el otro. No, dice el Señor aquí en su palabra, nos está declarando que el único inmortal es nuestro Dios. Bendito sea Dios. Que dice que habita, dice, en la luz inaccesible. ¿Por qué dice en la luz inaccesible? Porque no hay nadie que pueda llegar hasta allá, de la tierra hasta aquel lugar. Nadie puede, así tenga mucho conocimiento, así tenga mucha inteligencia, mucha ciencia, el hombre no puede llegar hasta donde está la presencia, a donde está esa luz inaccesible, la cual posee únicamente nuestro Dios, a quien ninguno, dice, los hombres, dice, ha visto, porque ningún hombre ha visto, dice, a nuestro Dios, al cual sea, dice, la honra y el imperio, bendito sea, sempiterno quiere decir por toda la eternidad. Y ese privilegio el pueblo del Señor lo va a tener, o lo tenemos. ¿Por qué? Porque en el día que nosotros, el Señor venga y partamos, nosotros vamos a poder traspasar el espacio y poder llegar a esa luz divina inaccesible que el Señor posee allá en la eternidad. Y ese es el privilegio más grande que como pueblo del Señor, como pueblo elegido del Señor, nosotros gozamos de esa bendición tan grande que aquí terrenalmente nadie la puede tener. A no ser que venga, reconozca que ha fallado, que le ha faltado al Dios eterno y que necesita arrepentirse de toda su vida pecaminosa para poder tener el camino accesible de poder llegar hasta aquella eternidad donde se encuentra nuestro Dios. Imagine qué maravilloso, ¿quién es Dios? Lo vamos a volver a repetir. Es el único que tiene inmortalidad. Gracias. El que habita, dice, en la luz inaccesible, que nadie puede llegar, a quien ninguno de los hombres ha visto ni puede ver, al cual sea la honra, el imperio sempiterno. Amén. Bendito sea Dios. Así lo declara Pablo en la primera de Timoteo, para que nosotros conozcamos también. Dice, en Apocalipsis, dice, se utiliza la primera palabra, dice, del alfabeto griego, que son alfa y omega, que significa principio y fin. Pero si usted quiere, lo vamos a buscar aquí en el libro de Apocalipsis. Vamos a ver qué nos dice Apocalipsis 1:8. Vamos a ver. ¿Lo halló usted, hermana y Lupita, hermana Felipita? Sí. Dígalo pues, por favor.
1: Apocalipsis 1:8 dice, yo soy el alfa y la omega, principio y fin, dice el Señor, el que es y que era y que ha de venir, el Todopoderoso.
0: Gloria a Dios, mire lo que nos está diciendo, yo soy, apropiándose verdaderamente de ese nombre como único, verdadero, real y fiel a su santidad, a su nombre, dice, yo soy, dice, el alfa y la omega, principio y fin. ¿Quién lo dice? Dice el Señor. No lo está diciendo cualquiera, lo está diciendo el Señor. Y es la única parte donde creo que Él dice, ¿cómo se llama? Que Él es el principio y el fin, el que era, esta palabra. Es el único que dice el que era y el que es y el que era, dice, y el que ha de venir. Que dice que Él es el Todopoderoso. Y después de Él no existe ni habrá otro, porque Él es el... Así es. Es porque Él permanece y que ha de venir, porque nosotros lo vamos a estar esperando aquí. Usted, mi hermano, y yo lo estamos esperando el día que Él venga. Imagínese que la persona que todavía no tiene ese conocimiento y no ha venido a su palabra, no puede tener este privilegio de estarlo esperando, ni poder recibirlo, en el, porque Él vendrá bajando desde las alturas. Y dice que Él, yo soy, dice, el Todopoderoso, el que todo lo puede hacer, el que no cambia, el que es inmutable, el que no hay nadie que pueda llegar hasta esa luz inaccesible en la cual Él se encuentra. Únicamente están allá los ángeles y aquellos, bendito sea Dios y nuestro Señor Jesucristo, que está a la diestra de Él. Él es el único que está en esa luz inaccesible, y sus ángeles. Nosotros aún todavía no, pero vamos a llegar a ese lugar, y esa es la esperanza, y esa es la confianza, y esa es la seguridad que tenemos, que un día estaremos con Él, gozaremos con Él, reinaremos con Él, bendito sea Dios. Lo vamos a dejar hasta acá, ¿verdad? Porque nos queda pendiente aquí el Dios omnisciente, bendito sea Dios. Señor, gracias te damos en esta tarde, porque usted en su infinito amor y su misericordia nos ha permitido, Señor, leer su palabra, poder hablar de quién es usted, de los méritos, de todo lo que usted posee, de las características principales, importantes que posee nuestro Dios, como el único eterno, como el único que es y que era y que ha de venir, y el que no cambia, y el que es inmutable, y el que permanece para siempre. Bendito sea Dios. Bendice, Señor, a toda nuestra amada audiencia en esta tarde. Bendice a todos nuestros hermanos de una manera muy especial, Señor. Bendíceles, ayúdales, consuélalos, pidiéndote por mi hermana Julia Beltrán en esta tarde, que tú la vengas fortaleciendo, Señor, que tú la vengas ayudando, Padre eterno, que tú la fortalezca y la bendigas con salud. Así también a mi hermana Marta Palomo, te pedimos por ella en esta tarde, Dios mío, haz que esa cama, Dios mío, ese lecho se vuelva tranquilidad, Dios mío, se vuelva de paz para ella, Dios mío, fortalece, bendice a su hija que hoy en esta tarde está con ella, mi hermana Araceli, Señor, que reciban un saludo muy especial en esta tarde, que el Señor les bendiga grandemente, poderosamente, Señor, en esta hora. Te pedimos por cada uno de ellos, te pedimos, Señor, por nuestro hermano José Flores, allá, Dios mío, en la casa de Sin, esperando, Dios mío, Padre, que ya esté mejor de salud, Señor amado, que tú les bendigas con salud y lo fortalezcas, Padre. Bendice todo ese pueblo en ese lugar que ahí se congrega, Señor. Derrama múltiples bendiciones para cada uno de mis hermanos, Señor, pidiéndoles, instándoles que sigan adelante, que no se detengan, oh Dios, porque sabemos, Dios mío, Padre, que tenemos que llegar hasta la meta final, que estos tiempos pronto pasarán, que no es una eternidad aquí en la tierra, esto es pasajero, la eternidad nos está esperando allá con nuestro Dios. Les invitamos a los amigos que vengan a conocer de esa eternidad, de saber quién ese Dios es eterno, ese Dios grande y maravilloso, el cual nos ha regalado la vida y nos ha dado la oportunidad de todavía estar en pie. El Señor bendiga de una manera muy especial a nuestra hermana Felipa, pidiéndole, Señor, también por la salud, la recuperación de su esposo, Señor, que usted ponga su mano bendita, y así sobre todos aquellos que están enfermos, Señor, sea cual sea el dolor, la enfermedad que estén padeciendo, Señor, te pedimos que usted ponga su mano poderosa, usted ponga su mano bendita sobre ellos, Señor, y la gloria suya sea derramada sobre su pueblo. Paz y amor llega a la vida de cada uno de tus hijos, Señor. Gracias en esta hora, Jesús. Gracias, Espíritu Santo. Bendito sea Dios.
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3: 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Isaías 41:10. 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
2: 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Son las 3 en punto. Son las 3 en punto.
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bendiga. Dios les bendiga, mis amados hermanos y amigos. Que Dios les bendiga en esta hermosa tarde. Damos gracias al Dios Todopoderoso, hermanos, por la vida que nos regala y esta linda oportunidad de estar frente a un micrófono para poderle decir, querido amigo, Cristo le ama. Y es bueno que usted le invite a su hogar y que usted habite bajo la sombra del omnipotente Dios. Aleluya. Así que bendiciones para todos mis hermanos a donde nos escuchen. Gloria a Dios, aleluya. Y esperamos de que estos 60 minutos sea de bendición, aleluya, espiritual para su vida. Así que le invitamos, querido amigo, a que usted sea parte de gustar de lo que es la palabra de Dios. Aleluya, y será Dios pues quien estará bendiciendo de manera muy especial su vida. Así que vamos, hermanos amados, a leer unos versículos en el Salmo 91. Gloria a Dios, aleluya. Y qué bueno es Dios, verdad, que nos da esta linda oportunidad. Pues en esta hermosa tarde viene mi hija Jenny conmigo. Mi esposa pues está haciendo algunas diligencias en el templo, pero también les envía algunos saludos a todos y a toda nuestra amada audiencia. Así que bendiciones, amados hermanos, la palabra de Dios la leemos, honrando al Padre, al Hijo y a su Santo Espíritu, y dice, el que habita al abrigo del Altísimo morará bajo la sombra del Omnipotente. Diré yo a Jehová, esperanza mía y castillo mío, mi Dios, en quien confiaré. Él te librará del lazo del cazador, de la peste destructora, con sus plumas te cubrirá y debajo de sus alas estará seguro. Oiga eso, qué bueno, ¿eh? Qué maravilloso, gloria a Dios. Escudo y adarga es su verdad, no temerás el terror nocturno, ni saeta que huele de día, ni pestilencia que ande en oscuridad, ni mortandad que en medio del día destruya. Caerán a tu lado 1,000 y 10,000 a tu diestra, más a ti no llegarán. Ciertamente con tus ojos mirarás y verás la recompensa de los impíos. Porque has puesto a Jehová, que es mi esperanza, al Altísimo por tu habitación. No te sobrevendrá mal ni plaga tocará su morada. Tu morada, gloria a Dios, oiga, ni te sobrevendrá mal ni plaga tocará tu morada. Pues a sus ángeles mandará, aleluya, cerca de ti, que te guarden en todos tus caminos. En la mano te llevará para que tu pie no tropiece en piedra, aleluya. Sobre el león y el aspid pisarás. Hollarás al cachorro del león y al dragón. Por cuanto en mí has puesto su amor, yo también lo libraré. Le pondré en alto, por cuanto ha conocido mi nombre. Me invocará y yo le responderé, con él estaré yo en la angustia, lo libraré, le glorificaré, lo saciaré de larga vida y le mostraré mi salvación, dice el Señor, aleluya. Padre amado, en esta hermosa y bendecida tarde te damos gracias por darnos este lindo privilegio de estar una vez más en cabinas de Radio Vida para poder, oh Dios, decirle al amigo que Cristo le ama y que es necesario que él habite bajo la sombra del Omnipotente. Te pedimos, Señor, por aquellos que están allí, pues quizá acostados en una hamaca, sombreando, ¿verdad?, con su radio ahí encendido, gloria al Señor, aleluya, escuchando, ¿verdad?, gozando del programa Jesús el Buen Pastor. Así que te pedimos, papito lindo, que seas tú bendiciendo sus vidas. Bendice mi hermano Isaías Sánchez allá en Cojutepeque, mi hermana Cora, Señor, no sabemos cómo ellos se encuentran, pero creemos, Señor, que los que estamos en tus manos recibiremos el favor, aleluya, de parte de ti, porque tú tienes cuidado de las aves, y aún cuidas de ellas, también cuidarás de nosotros. Bendice mi hermana Cora, bendice toda su familia allá en Canadá y en Maryland. Papito lindo, te pedimos por la iglesia Roca de Israel también, por los pastores, hermana Ruth, hermano Tomasito, por sus niños, por sus niñas. Padre, te pedimos que seas tú bendiciendo sus vidas.
También te pedimos, Señor, por nuestra hermana Jenny, por Oscarito, por Benjamín, por Eliseo, por mi esposa, Dios, mi hermano Luis Martínez, hermana Alicia Campos. Te pedimos, Dios, que seas tú bendiciendo sus vidas. Aleluya. Y así, Padre Santo, te pedimos que derrames muchas bendiciones sobre la audiencia que nos está, Señor, escuchando a nivel nacional como internacional. Te pedimos, Dios, que seas tú bendiciendo y fortaleciendo sus vidas. En el nombre del Padre, del Hijo y del Espíritu Santo, también te pedimos bendiciones para la iglesia Vida Nueva aquí en la ciudad de Berlín. Ahí donde mis hermanos están escuchando, hermano Pedrito, hermana Lidia y los demás hermanos, aleluya. Te pedimos, Señor, que les dé fortaleza, que los ayudes, que los bendigas y que les guardes. Aleluya, y que el día de mañana estemos juntos para honrar y bendecir tu santo nombre a través de ese culto maravilloso que vamos a tener. Padre, te damos gracias en el nombre de Jesús. Aleluya, amén y amén. Gloria a Dios. Bien, hermanos, saludito para todos mis amados hermanos aquí de Berlín. Dios les bendiga. Dios bendiga a mis hermanos de Estanzuela, ahí de Escarbadero. Dios les bendiga a todos mis hermanos, donde quiera que nos estén escuchando, ahí por Sesori, San Luis de la Reina, gloria a Dios, San Miguel. Pues creo que Radio Vida se escucha en todo lugar, gloria a Dios, y hay muchas personas que nos escuchan. Dios bendiga a las autoridades que también nos escuchan a través de Radio Vida, gloria a Dios, aleluya. Y así, pues, que Dios bendiga a cada persona de que está ahí con su receptor encendido. Que Dios derrame muchas, pero muchas bendiciones sobre sus vidas. Aleluya, damos gracias al Dios Todopoderoso por esta linda tarde. Aleluya, queremos decirle, querido amigo, Cristo viene, prepárese para el encuentro con nuestro Dios. Porque si usted no se prepara, pues, va a tener problemas en aquel día, ¿verdad? Cuando usted se presente ante Dios y Dios le pida cuentas, a ver qué le va a decir. Por eso el Señor dice, vayan y prediquen el Evangelio a toda criatura. Gloria a Dios, aleluya. El que creyere y fuere bautizado, dice, será salvo. Más el que no creyere, aunque la palabra es dura, pero se dice, porque es palabra de Dios, más el que no creyere será condenado, dice la palabra de Dios. Así que le invitamos, querido amigo, a que eche manos a la vida eterna. Prepárese. Gloria a Dios. Cristo le ama y Él no quiere, pues, la muerte de los impíos, mas quiere que todos vengan al conocimiento de la verdad. Vamos a saludar a mis hermanos de patrocinadores de la Iglesia Roca de Israel en Maryland con una hermosa alabanza. Gloria a Dios, aleluya. Y en eso, pues, usted quiere llamarnos, llámenos. Y aquí estamos para recibir su llamadita y complacerle con el canto que usted necesita escuchar. Bendito sea el Señor. Aleluya.

Bueno, hermanos, complacíamos ahí con estas hermosas alabanzas, esperando se haya gozado en la presencia del Señor. Les saluda a su hermano en Cristo, Jenny Ayala, y esperando, hermanos, que no se desconecte, pues vamos a entrar a un tiempo muy especial, el cual es hablar un poco acerca de la palabra del Señor. Así que si usted tiene su Biblia allí a mano, yo le invito a que la abramos en el libro de San Marcos, capítulo 8, versículo 34 en adelante, y lo vamos a leer honrando el nombre del Padre, del Hijo y de su Santo Espíritu, el cual dice: Y llamando a la gente y a sus discípulos, le dijo: Si alguno quiere venir en pos de mí, niéguese a sí mismo y tome su cruz y sígame, porque todo aquel que quiera salvar su vida la perderá, y todo el que pierda su vida por causa de mí y del Evangelio la salvará, porque ¿qué aprovechará el hombre si ganare todo el mundo y perdiere su alma? ¿O qué recompensa dará el hombre por su alma? Porque el que se avergonzare de mí y de mis palabras en esta generación adúltera y pecadora, el Hijo del Hombre se avergonzará también de él cuando venga en la gloria de su Padre con los santos ángeles. Vamos a leer hasta ahí, vamos a venir en oración. Amado Padre que estás en los cielos, venimos, Señor, delante de tu presencia, reconciliándonos contigo, Señor. Y si alguien hemos ofendido, Señor, espero nos perdonen, Padre amado, porque queremos hablar de tu palabra. Gracias por todo, Señor. Límpianos, santifícanos, renuévanos, Padre. Ayúdanos, Señor, a servirte con amor, a servirte, Señor. No viendo a diestra ni siniestra, sino viendo ese blanco, que nuestra recompensa no viene de este mundo, nuestra recompensa viene de los cielos. Gracias, Cristo Jesús. Señor, pon en mi mente, pon en mi alma lo que tú quieres que se hable en esta tarde. No quiero ser yo, quiero que llegues a la vida del amigo, a la vida de la amiga, que toques lo más profundo de su ser y de su corazón y que puedan echar manos a la vida eterna, que puedan, Señor, seguirte a ti, de seguir. Padre, negarse a sí mismo, Señor, y llevar esa cruz consigo mismo, Padre. Te pedimos, Señor, danos sabiduría y háblanos y bendice a todos los que están conectados, esperando, Señor, que tú lleves salud, que tú lleves bienestar. Sabemos, Dios mío, que tenemos muchas peticiones y hemos estado orando por ellas, Señor, amado Dios. Muchas peticiones nos han llegado, Señor. Así, Padre, te pedimos, Señor, que podamos tener una respuesta de ti, Jesús amado, y que esas peticiones puedan ser contestadas. Gracias, Cristo Jesús, en tu nombre. Amén y amén. Bueno, hermanos, leíamos aquí en el libro de San Marcos, capítulo 8,

0: para los que se van conectando en este momento en el libro de San Marcos, capítulo 8, versículo 34, 35, 36, 37 y 38. Y el Señor, hermano, nos habla, bendito Dios, a través de su palabra, bendito Jesús, de que, y llamando, dice, a la gente y a sus discípulos, le dijo: si alguno quiere venir en pos de mí, niéguese a sí mismo, tome su cruz y sígame. Desde hace muchos tiempos, hermanos, hace más de 2000 años, el Señor habló estas palabras y aún nos sigue hablando a cada uno de nosotros, a ustedes, amigos en especial, que necesitan venir al camino del Señor, y para aquellos que ya están en el camino del Señor, que ya conocieron del Señor, el Señor nos pide negarnos a nosotros mismos. Negarnos es alejarnos, bendito Dios, de aquello que nos contamina. Tal vez nos gusta, tal vez nos alegra el momento, pero sabemos que si estamos allí, bendito Dios, eso nos hace alejarnos de la presencia del Señor, nos hace perder esa santidad, nos hace perder esa comunión con el Espíritu Santo. Y qué triste es perder esa comunión con el Espíritu Santo, ya no sentir deseo de buscar de Dios, ya no sentir ganas de congregarnos, ya no sentir, bendito Dios, ese deseo infalible de querer estar en una vigilia, de querer estar en ayuno, de querer estar juntamente reunidos para adorar el nombre del Señor. Y qué triste es cuando llega ese desánimo, porque nosotros mismos a veces provocamos todo esto. Muchas veces podemos decir: ah, es que el diablo puso eso en mí, por eso yo ya no quise seguir, el enemigo puso esto. Y empezamos a decir que las pruebas, que las dificultades, pero algo tenemos que saber, que si no nos negamos a nosotros mismos, ¿cómo vamos a querer ver a Dios un día? ¿Cómo vamos a querer que nuestro nombre esté inscrito en el libro de la vida si no hemos aprendido a negarnos, si no hemos aprendido a decir no al enemigo o a cualquier pensamiento que se venga a nuestra vida? Tenemos que aprender, hermanos, de que en nuestra vida tenemos que poner límites, tenemos que poner ese amor tan grande que el Señor Jesucristo mostró en la cruz del Calvario para que nosotros podamos ser salvos. Bendito Jesús, bendito Dios, dice, y llamando a la gente y a sus discípulos, le dijo: si alguno quiere venir en pos de mí, niéguese a sí mismo. Es algo, hermano, de que tal vez usted, amigo, lo ve difícil, tal vez usted dice: pero ¿cómo voy a dejar de fumar? ¿Cómo voy a dejar de tomar? ¿Cómo voy a dejar mi trabajo por irme allá a la iglesia, por buscar de Dios, por quererle servir? Porque muchas veces, hermanos, ponemos nuestro trabajo, no solamente le pasa a usted, querido amigo, querida amiga, sino que ponemos nuestro trabajo antes, y muchas veces antes nosotros le hemos dicho: Señor, si tú me das un trabajo, Señor, si tú permites que mi negocio crezca, Señor, si tú permites que el consultorio esté mejor, Señor, y que me vaya bien, yo me voy a congregar. Pero ya cuando estamos bien, bendito Dios, se nos olvida, bendito Jesús, y ahí donde tenemos que acordarnos, negarnos a nosotros mismos, negarnos. El día de ayer estaba platicando con mi hijo Benjamín y me decía: mami, ya me mandaron, ¿qué carrera quiero yo estudiar para cuando entre a la universidad? Bendito Jesús, les habían mandado un cuestionario para ver en qué áreas ellos se desenvolvían más. Y me dice: mami, mi tío me aconsejaba, me dice que no saque doctorado porque yo voy a dejar de servir al Señor, yo voy a dejar muchas cosas por estar en los hospitales. Y le digo yo: mira, hijo, quien le quiere servir al Señor le va a servir, va a dejar ese tiempo muy especial, porque nosotros mismos tenemos que poner ese amor, esa ternura que Jesucristo mostró. Y mire, cuando nosotros empezamos a ser temerosos, apartarnos de lo que nos aleja de la presencia del Señor, Tal vez usted diga, ah, ya se hizo creído, ya se hizo creída, pero no, sino de que nosotros empezamos a ver aquello de que estamos entristeciendo lo que decimos que más amamos, estamos poniendo en jaque ese amor, bendito Dios, estamos poniendo en juego ese amor tan lindo que nosotros decimos sentir por el Señor Jesucristo. Y mire, vienen cosas a nuestra vida que muchas veces a uno con solo oír una alabanza, a uno lo hace llorar y decir, por eso yo me alejé de la presencia del Señor. Tal vez usted es una persona casada, una persona que está teniendo problemas en su hogar y usted dice, por mi esposo, mejor voy a dejar de servirle al Señor porque es piedra de tropiezo en mi vida, es piedra de tropiezo en mi vida espiritual. Pero déjeme decirle, bendito Dios, de que usted tiene que buscar de la presencia del Señor y que el amor a Dios sea más grande. Y si nosotros nos agarramos de la mano de Dios, si nosotros decimos que amamos al Señor, pues ese amor nos va a ayudar a separarnos de aquellos que nos contamina. Ese amor nos va a consolar y usted va a decir, bueno, estaba pasando estos problemas con mi esposo, pero mi esposa, pero yo ahora, Señor, te entrego todo lo que soy, me niego a sí misma y te entrego todo, Padre, te entrego mi hogar, te entrego mi matrimonio, te entrego mi vida, te entrego mi ser. Porque mire, Satanás hoy en día anda viendo cómo destruye los hogares. Porque el diablo, hermano, odia lo bonito que Dios ha hecho. Y nosotros muchas veces, a veces no es el enemigo, sino que también nosotros somos partícipes de que un hogar se destruya, de que los matrimonios se destruyan. Y nosotros como hijos de Dios, hermanos, tenemos que buscar, adorar al Señor, agradarlos, agradar a Dios en todo momento y decir, Señor, si yo te agrado a ti, si yo no te fallo a ti, no le voy a fallar a los demás. Si yo no te fallo, si yo te fallo a ti, le voy a fallar a los demás, porque si le fallamos a Dios, entonces nos va a ser fácil fallarle a los demás. Pero si nosotros decimos, Señor, no, yo no te voy a fallar, yo me voy a quedar sirviéndote, adorándote, no importa el dolor que haya en mi corazón, yo te voy a servir hasta que yo muera, Señor, entonces empieza a haber una vida diferente en nosotros y empezamos a cambiar, empezamos a medir nuestras palabras, a medir lo que decimos, a no ofender a Dios. Y qué bonito es no ofender a nuestro Padre Celestial, recapacitar de nuestra manera de ser, recapacitar de las decisiones que hemos tomado. Tal vez van a haber consecuencias, porque tienen que haber consecuencias de las decisiones que tomamos, ya sean positivas o negativas, pero tenemos que hacernos reo y tenemos que decirle, Señor, aquí estamos. Mire qué dice, porque todo el que quiera salvar su vida la perderá. Bendito Dios, no es que usted va a decir, bueno, entonces me voy a tirar de este barranco, me voy a tirar de este, me voy a hacer daño a mi vida para perderla. No, sino de que todo aquello que a usted le agradaba, de que todo aquello que a usted le gustaba compartir, de que usted era en su vida pasada, ya no será ese hombre, muere. Por eso cuando Cornelio se le acerca a Jesús, ahí podemos ver, bendito Dios, perdón, aquel hombre se le acerca al Señor y le dice, ¿cómo nacer de nuevo si entrar en el vientre de su madre? Nicodemo, bendito Jesús, ¿cómo va a ser para nacer de nuevo? Bendito Jesús, aquel hombre, bendito Dios, le preguntaba al Señor, porque dije, ¿y cómo voy a hacer para nacer de nuevo? Pero lo dice en un sentido espiritual, dejar todo aquello que nos gustaba, dejar todo aquello que nos alegraba, dejar todo aquello que para nosotros era una felicidad, porque tal vez usted, amigo, va a sentir duro, va a decir, ay, pero es que yo no puedo dejar esto que siento, yo no puedo. Pero cuando venimos, como le digo, cuando venimos a los pies de Cristo, cuando nos reconciliamos con el Señor, cuando de verdad queremos ver un cambio positivo en nuestras vidas, vemos a esa nueva mujer nacer, vemos a ese nuevo hombre nacer, vemos cómo aquel hombre se derrama delante de la presencia del Señor, diciéndole, Señor, perdóname, cometí un error, Padre, pequé, fallé, Por eso dice la palabra que siete veces peca el justo, pero siete veces se levanta. Pero eso no significa que vamos a pecar a cada rato. Tenemos que levantarnos y dejar el pecado, sabiendo, hermanos, de que estamos viviendo tiempos difíciles, tiempos en los cuales la palabra de Dios se está cumpliendo. Tal vez usted dice, ya viene el fin del mundo, pero no, la palabra de Dios no dice fin del mundo, sino de que se están cumpliendo las profecías que el Señor habló, bendito Jesús, que eran principios de dolor antes del fin, bendito Dios. Y para que esto, para que el fin llegue, tienen que pasar muchas cosas que están escritas en la palabra del Señor. Podemos ver señales en los cielos, el sol, la luna, las estrellas, todo está conectado, bendito Dios. Y nosotros tenemos que buscar apercibirnos. Si usted lleva una doble vida, ya no la lleve. Póngase a pensar en aquel momento en que los demás se den cuenta de su doble vida. Bendito Jesús, qué terrible va a ser. Más nosotros decimos que somos cristianos y llevamos una doble vida. Qué triste va a ser para nosotros, bendito Dios. Más cuando la persona dice, para ser como este, mejor no soy nada. Y duele, hermanos, porque ahí esa sangre va a correr en cuenta en nuestras manos, bendito Dios, y nos volvemos asesinos espirituales, porque aquellas personas ya no quieren del Señor. Y qué galán fuera que solo una persona dijera, para ser como este, mejor no soy nada, sino que son miles de personas que tienen su mirada puesta en nosotros. Así que nosotros debemos de servirle al Señor, debemos de negarlos a sí mismos, debemos de perder todo cuanto amábamos para poder volver a ser nuevos, bendito Dios. Dice aquí, y todo el que pierda su vida por causa de mí y del Evangelio la salvará. Imagínense que esa es una promesa muy bonita que el Señor nos ha dado. Y todo el que pierda su vida por causa de mí y del Evangelio la salvará, bendito Dios. Si usted dice, ya no voy a pecar más, ya no voy a hacer lo que estaba haciendo y voy a cerrar esta puerta, ya no la voy a volver a abrir porque sé que le estoy fallando al Señor, sé que le estoy fallando a mi familia, sé que le estoy fallando a quienes han puesto su confianza en mí, bendito Jesús, y le estoy fallando al Señor, pero ya no quiero, Señor. Y si el mundo, bendito Dios, nos señala, si el mundo por eso nos ignora, si el mundo por eso no quiere saber nada de nosotros, pues alabado sea el Señor, porque hemos encontrado a un Dios maravilloso, que Él nunca nos va a cerrar las puertas. Él siempre tiene las puertas abiertas para un corazón arrepentido, para un corazón que busca adorarle, servirle y glorificarle. Por eso, hermano, donde sea que esté, se congregue o no, usted tal vez usted puede decir, no me congrego, pero yo busco del Señor, pues sígale buscando, ore ahí en su casa, busque del Señor, alábele al Señor, busque cada momento y dígale, Señor, si en un momento, Padre, yo no me voy a refrenar mis labios para ofender a mi prójimo, para ofender a los demás o hacer algo que te va a dañar a ti, te pido que me detengas, Señor, detén mis labios, ciérralos, Padre, detén mis pensamientos, que yo te sirva, que yo te agrade, que yo te busque, que yo confíe en ti, Señor, en cada momento. Mire, cuando una persona, amados hermanos, cuando una persona no quiere nada de Dios, esa persona que usted, si usted falló, esa persona siempre le va a decir, lo hubieses hecho, hubieses cometido ese pecado, así te hubieras quitado las ganas, y cuando tengas algo, hacerlo y así te salir de aquello. Mire, eso es muy triste, más escucharla de una persona cristiana, bendito Dios. Y es triste porque esa persona no quiere que usted se salve. Y si usted conoce personas así, díganle, hermano, arrepintámonos, reconciliémonos con el Señor, porque si usted sabe que yo voy a fallar, si usted sabe que yo voy a ofender al Señor, si usted sabe que por mi mal actuar muchas almas no van a venir al Señor, entonces uno va a estar agradecido con usted. Y mire, hermana, su actuar está mal. La forma de hablar suya está mal, la forma de pensar suya está mal porque está ofendiendo al Señor. Entonces, esa es una persona que quiere que usted se salve, porque todos somos almas que salvar. Aquí no vamos a condenar a nadie, hermanos, porque dice la palabra de Dios que si tus pecados fueren negros o rojos, vendrán a ser como blanca lana, bendito Dios, pero que haya un arrepentimiento genuino en nuestras vidas, que haya ese arrepentimiento en nuestro corazón, de ya no hacer lo que esta carne quiere, sino de alegrar nuestro espíritu y hacer lo que el espíritu dice, bendito Dios, y no lo que la carne, porque esta carne, hermanos, esta va a perecer, bendito Dios, esa carne aquí se va a deshacer, va a volver al polvo, pero este espíritu que hay dentro de nosotros tiene que pagar las consecuencias de lo que nosotros hemos hecho en esta vida. Por eso, hermanos, si nosotros vemos que nuestros pies se van pandeando hacia el pecado, buscar del Señor, de buscar de su gracia infinita, de buscar de ese poder, y Dios es grande en perdonarnos, hermanos, pero también debemos de saber que si nosotros estamos jugando con el pecado, vamos a hacer que el Espíritu Santo se entristezca y que se vaya de nuestra vida, porque nuestro cuerpo es templo y morada del Espíritu Santo y no podemos estar fallando a cada momento, no podemos estarle permitiendo la entrada a cualquier demonio a nuestra vida. Por eso nosotros, hermanos, tenemos que buscar del Señor en todo momento, de esa gracia, de esa paz. Dice, porque ¿qué aprovechará el hombre si ganare todo el mundo y perdiere su alma? Imagínense a mí de qué me sirve que me conozca medio mundo, que medio mundo diga, Jenny es una mujer de buen corazón, que Jenny es una mujer acá, una mujer allá, pero ¿de qué me sirve si eso no va a salvar mi alma? Lo que me sirve es que usted me diga, mire, hermana, usted está actuando mal, o que de repente un hermano le diga a usted, hermano o hermana, usted está actuando mal, busque del Señor cada día, busque de su gracia, oremos juntos, si usted quiere, oremos juntos, busquemos de la presencia del Señor, y así tiene que ser en la vida espiritual, hermanos, no criticar ni juzgar al otro, porque muchas veces hay personas que están haciendo el intento y nosotros no sabemos las lágrimas que derraman en su cuarto, no sabemos cómo le piden al Señor por dejar el pecado, por volver a sentir su presencia, y muchas veces nosotros mismos los hundimos. Así que busquemos que aquel que esté por caer, levantarlo, animarlo a buscar del Señor, animemos a todos, bendito Dios, no los crucifiquemos, no los apedreemos con nuestras palabras, sino que busquemos que vuelvan al camino del Señor, que retornen al camino de la verdad y la vida. Y hermanos, mire, con eso nosotros ganamos muchísimo, con que una alma regrese al camino del Señor, con que una alma no se pierda, porque imagínense, en nuestras manos está que las almas se salven, bendito Dios, que las almas encuentren la salvación, y qué triste va a ser para nosotros dar un mal ejemplo. Y yo por eso, cuando yo siento que a veces he fallado, le digo a la persona, mire, disculpe si yo le he fallado, si yo le he ofendido, si mi comportamiento fue de una persona impía, disculpe, soy humana. Ponga su mirada en el Señor. ¿Por qué? Porque queremos que las almas se salven, porque no estamos aquí para lanzar las almas al infierno, sino que estamos aquí para que las almas se puedan salvar. Así como buscamos en un consultorio médico salvar a las personas, salvar sus pies, salvar, bendito Dios, ese hueso, bendito Dios, poner caderas nuevas, rodillas nuevas, poner allí prótesis, poner si un pie está quebrado, bendito Dios, poner aquellos clavos, poner aquella platina para que se pueda salvar. Así también nos interesa también la vida espiritual. Y yo, hermanos, cuando he estado en el consultorio, bendito Jesús, A muchos les he hablado acerca de la palabra del Señor. A muchos les he dicho, bendito Jesús, de los que son cristianos, busque del Señor, órele al Señor. He tenido hermanos a pacientes, bendito Dios, a pacientes hermanas que lloran, no se levantan de la silla de ruedas. Tenía una hermana que me hice muy amiga de ella. Y esa hermana me escribe seguido, me dice, hermana, hoy yo a usted la considero mi amiga, muchas gracias porque nadie me había dado palabras. Esa hermana, hermanos, me la llevaban a terapia, siempre me la llevaban chineada, siempre el yerno de ella, más que ella era gordita, siempre el yerno tenía que hacer el esfuerzo, el ánimo. Y me decía, hermana, yo quiero ir al culto. Yo quiero ir a la iglesia, hermana, pero ¿cómo le hago? A mí me duele esta pierna demasiado. Yo hasta con las terapias, yo no siento. Y al principio yo no le había dicho que era cristiana. Y ella siempre llegaba llorando. Ella siempre llegaba con aquella angustia. Y le digo yo, mire, como lo ven con el traje de turno uno, con pants. Piensan de que uno no es cristiano, pero le digo yo, va a disculpar que me vea con punks porque tengo que venir así al trabajo. Pero yo soy cristiana y yo le quiero decir que los hijos de Dios somos fuertes y valientes. Si a usted le duele esa pierna, usted tiene que declarar en el nombre de Jesús que usted está sana. Usted tiene que subirse porque me decía, para mí, hermana, es difícil subirme a la moto. Subirme a la moto e irme con mi esposo para la iglesia. Ya tengo más de 6 meses de no congregarme. Y yo anhelo, hermana, y le digo yo, hermana, declárese sana. Y cada vez que llevaba, y ya las últimas terapias, le digo yo, hermana, yo no la quiero ver en esa silla de ruedas. Yo no quiero que me la traigan ni chineada, sino que usted me tiene que subir esas gradas caminando por su propio pie. Usted tiene que entrar al consultorio por su propio pie. Usted se me tiene que subir sola a la camilla. Yo no quiero ni a su hija ni a su yerno acá. Yo la quiero a usted sola, y en el nombre de Jesús usted tiene que entrar. Y mira, hermana, la hermana fue agarrando más fuerza, más ánimo. Y así nosotros tenemos que animarnos en nuestra vida espiritual, agarrar ese ánimo. Si en usted hay dolor, usted es hijo de Dios, usted es hija de Dios, una princesa, un príncipe de Dios, así que declárese sano, y allí donde usted está, brinque, salte, que ese dolor se va a ir, esas angustias Dios las va a quitar. ¿Por qué? Porque Dios ya llevó nuestras enfermedades, Dios ya llevó nuestras dolencias, Dios ya nos sanó cuando murió en aquella cruz del Calvario y derramó su sangre. Cuando Él iba allí, Él llevaba todas nuestras cargas, Él llevaba todos nuestros pecados, todas nuestras enfermedades. Así que ahora le queda a usted decir, sí, mi padre, yo soy una princesa de mi padre y Él me ha sanado, Él me ha sanado, Él me ha curado. Yo tengo muchas peticiones de muchos hermanos que me dicen, hermana, ore por mí. Y ahí estamos orando, hermanos, ahí estamos orando por esos hermanos, por esas hermanas, por hermanos que nos escriben aquí, que tal vez en el momentito no les contestamos porque no podemos estar allí viendo la página en el momento, pero después que yo llego a mi casa, yo empiezo a ver el programa, a ver los mensajes, bendito Dios, y ahí estamos orando por nuestros hermanos para que puedan recibir esa sanidad, para que puedan recibir, bendito Dios, esa salvación y esa sanidad, porque lo principal, hermanos, es la salvación. A muchos Jesús les preguntaba, ¿quieres ser salvo? No les preguntaba, ¿quieres ser sano, bendito Dios? Y cuando a muchos les preguntaba, ¿quieres ser salvo? Muchos decían que sí, tanta era la alegría de recibir al Señor, bendito Dios, que eran sanados en el instante. Y así usted, hermano, si usted quiere ser sano, recíbalo en el nombre de Jesús. Reciba que ya no hay dolor, reciba que ya no hay dolencia, ya no hay nada que lo aleje de la presencia del Señor. Y yo me alegro y me regocijo, hermano, cuando las personas buscan del Señor, cuando las personas nos alejamos del mundo para estar conectados con lo espiritual, hermanos. No podemos estar conectados con el mundo y con las cosas espirituales. Si usted va a estar conectado con el mundo, déjeme decirle que ya perdió su alma. Pero si usted está conectado con lo espiritual, tiene una ganancia en el Señor y esa ganancia es la vida eterna. Y qué bonito va a ser un día estar en la presencia del Señor. Así que busquemos cada día de la gracia del Señor, congreguémonos, y si no nos congregamos, pues hay que pedirle el temor al Señor y decirle: Señor, aquí estoy, cámbiame, renuévame, sáname, que yo soy un testimonio vivo y yo voy a testificar de las maravillas que tú haces en nuestra vida, de esas maravillas hermosas que tú haces todos los días. Así, hermanos, busquemos del Señor. Así, hermanos, no busquemos amar las cosas del mundo. Neguémonos a sí mismo, aunque duela el alma, aunque lloremos en ese momento, pero qué satisfacción se siente, qué felicidad se siente sentir al Señor en nuestro corazón, derramarnos en su presencia, sabiendo que tenemos un Dios hermoso, un Dios maravilloso, un Dios que no le va a acusar a usted, sino que está con los brazos abiertos, esperando que usted se recuerde de él y regrese a esos brazos de amor. Así, hermanos, busquemos de la presencia del Señor, busquemos de esa gracia y no nos olvidemos del Dios maravilloso que tenemos, un Dios que no está en un ídolo, un Dios que no está en una fotografía, sino es un Dios omnipresente, omnisciente y omnipotente. Y Él, hermanos, restaura nuestra salud, Él restaura nuestros pensamientos. Dice la palabra que Él, bendito Dios, Él concede las peticiones de nuestro corazón. Y hermana que me está escuchando, y hermano que me escucha, si su petición es viajar aquí al Salvador, en su corazón el Señor ya le respondió, bendito Jesús, y el Señor sabe que usted quiere regresar a su país, pues ahí el Señor, bendito Dios, ya conoce y le concede esa petición. Bendito Jesús, tenemos ese Dios por excelencia, médico por excelencia, un padre de amor por excelencia. Así vamos a llegar hasta aquí, vamos a venir en palabras de oración. Amado Padre que estás en los cielos, yo te pongo, Señor, todas esas peticiones de mis hermanos. Yo sé, Padre, que tú ya contestaste todo dolor, ya no, Señor, toda dolencia que el enemigo ha puesto, Señor, en la columna, en todo el cuerpo, Señor, ahora se va, Cristo Jesús. Te agradezco, Padre, por esas maravillas que tú haces, por esas peticiones, porque tú concedes esas peticiones de esos corazones, Señor, de querer estar, Padre, adorando de cada momento, sirviéndote, Padre. Gracias, Cristo Jesús, en tu nombre, Padre Dios maravilloso, te pedimos, Señor, que bendigas, Padre, a cada hermano, a cada hermana, a cada amigo y amiga que se conecta, que puedan echar manos a la vida eterna, que puedan venir rendidos a ti, Padre, y negarse a sí mismo, Padre, y seguir, Padre, ese blanco que eres tú. Gracias, Señor, en tu nombre, amén y amén. Bueno, hermanos, nos despedimos de ustedes. Será hasta el día de mañana a la 1:00 p.m, si Dios nos da vida. Así que el Señor les bendiga.
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Vamos a leer la palabra del Señor en el Evangelio según lo relata Juan. Y de esta manera vamos, hermanos amados, a compartir la palabra bendita de nuestro Dios. En el capítulo 17 del Evangelio según lo relata Juan. Vamos a leer esta palabra desde el versículo 20 en adelante, capítulo 17 y versículo 20 en adelante. ¿Usted lo encontró? Muy bien, vamos a leer esta palabra para la gloria del Padre, del Hijo y de su Santo Espíritu. Mas no ruego solamente por estos, sino también por los que han de creer en mí por la palabra de ellos, para que todos sean uno, como tú, oh Padre, en mí y yo en ti, que también ellos sean uno en nosotros, para que el mundo crea que tú me enviaste. La gloria que me diste yo les he dado, para que sean uno, así como nosotros somos uno, yo en ellos y tú en mí, para que sean perfectos en unidad, para que el mundo conozca que tú me has enviado, que me enviaste y que los has amado a ellos como también a mí me has amado. Padre, aquellos que me has dado, quiero que donde yo estoy también ellos estén conmigo, para que vean mi gloria que me has dado, porque me has amado desde antes de la fundación del mundo. Padre justo, el mundo no te ha conocido, pero yo te he conocido, y estos han conocido que tú me enviaste, y les he dado a conocer tu nombre, y lo daré a conocer aún, para que el amor con que me has amado esté en ellos y yo en ellos. Gracias, Señor, por tu palabra leída en esta tarde. Pido, Señor, en esta oportunidad que nos hables a través de tu palabra y que lo hagas conforme a la necesidad, Señor, que tu pueblo está atravesando. Señor, tú quieras hablar a nuestro corazón, habla, Dios mío, porque tu pueblo escucha, Señor. Habla, Señor, porque tu siervo oye en esta tarde. Habla nuestra vida, habla nuestro corazón. Enséñanos a través de tu palabra. Exhórtanos, Señor, edifícanos y consuélanos en esta tarde, Señor, con esta palabra bendita. Gracias, Señor. Amén y amén. ¿Cuántos bendicen al Señor, hermanos, en esta hora? El poder de la unidad es el tema que quiero compartir en esta tarde. El poder de la unidad. Hermanos, amados, es evidente notar y ver cómo el propósito de Dios desde el principio de los tiempos ha tratado de una y de otra manera que su pueblo, que su iglesia. Por eso es que cuando el Señor trata con los suyos, no trata como si fuesen muchas iglesias, sino que Él siempre reconoce en términos, hermanos, plurales, gloria sea el Señor, en términos plurales la muchedumbre, pero cuando se trata de su pueblo, lo hace en un término singular, hablando de una sola iglesia, porque no somos muchos, somos uno en Cristo Jesús. ¿Cuántos alaban al Señor en esta hora? Si nosotros logramos entender ese misterio profundo de la unidad, entonces no va a haber nadie quien pueda pararnos en el caminar. Si nosotros lográramos, hermanos, entender que la unidad es la que nos va a llevar al triunfo, al éxito en todas las áreas, entonces no hubiese rendija para el enemigo donde pueda entrar y hacer estragos en nuestra vida. El Señor siempre ha querido que su pueblo viva en una perfecta unidad. ¿Cuántos alaban al Señor en esta hora? Y Dios, hermanos, ha tratado de una y de otra manera
de unir a su pueblo. Y yo llegué esta tarde, yo quiero hablar de esto porque el Señor me ha venido trayendo al corazón esta importancia, esta necesidad, porque es uno de los hermanos amados, es uno de los problemas que causa más estragos y es uno de los problemas que está afectando a esta congregación ya. Y lo digo en el nombre del Señor, hermano. Es uno de los problemas que está querido venir a afectar a su pueblo. Y su pueblo, la iglesia del Señor, no tiene que estar siguiendo ese juego de Satanás, porque Satanás lo que quiere es destruir. Acuérdate con qué sangre ha sido lavado tu hermano, con la misma sangre que fuiste lavado tú. Acuérdate quién te compró a ti, el mismo que compró a tu hermano. Acuérdate quién murió en la cruz del Calvario por tu hermano, el mismo que murió en la cruz del Calvario por tu vida. Somos uno en Cristo Jesús. Y debemos entender esto, hermanos amados. Debemos aclarar esto en nuestra vida, en nuestro corazón, que el que está detrás de todo divisionalismo, el que está detrás de toda, hermanos, raíz de amargura y todo aquello que causa estragos en nuestra vida, es Satanás, hermanos. Es Satanás que ha tratado de desarticulizar, de desunir, de poner al pueblo del Señor, hermano, en pleito el uno contra el otro. Pero el Señor nunca, nunca, nunca en sus planes, en sus pensamientos ni en sus propósitos ha querido que la iglesia esté pleiteando la una contra la otra. ¿Qué fue lo que el Señor dijo? Amaos los unos a los otros como el Señor los ha amado a ustedes. Ese es el mandato, ese es el mandamiento. Por eso es que el Señor insistió tanto, hermanos, en decir: nuevo mandamiento os dejo, que os améis los unos a los otros como yo os he amado a vosotros. Hermanos, amados, y ese es algo tan importante. Y cuando estaba leyendo esta porción, hermanos, por un momento me vino en la mente cómo estaba el corazón de Cristo, cómo estaba el Señor, porque esta es una oración del Señor al Padre. Esta es una oración, Él está orando por sus discípulos y en esta oración, bendito Dios que nos incluyó a nosotros también. Y he querido tomar exactamente cuando Él dijo: Padre, no solamente te ruego por ellos, sino por los que han de creer por la predicación de ellos. Nos estaba incluyendo a nosotros en esta oración, hermanos. ¿Por qué? Porque el Señor sabía perfectamente que, a menos, hermanos míos, que a pleno 2014 la iglesia iba a estar pasando conflictos internos. La iglesia iba a estar enfrentando pleitos el uno contra el otro, tratando y luchando por querer convencerse el uno al otro quién es mejor y quién es más grande, sin saber que el único más grande y mejor se llama Jesús. Él es el único que se merece honor y gloria, y que todos los demás somos siervos los unos de los otros por amor a Cristo Jesús, hermano. Eso es lo único que somos nosotros, servidores los unos de los otros. Nadie aquí, nadie debe sentirse mayor ni superior a nadie, porque todos somos iguales, somos lavados con la sangre de Cristo Jesús. ¿Cuántos alaban al Señor en esta hora? Hermanos, y el Señor está, me imagino, hermanos, que está con lágrimas en sus ojos, porque qué padre de familia no va a sentir dolor al ver a sus hijos, hermanos, enamistados. Dígame usted si como padre de familia se va a sentir bien que sus hijitos sean enemigos. ¿Usted como padre de familia se va a sentir bien tener a dos hijos que no se hablan? Hermanos, que se están insultando, que se están peleando, que se están mordiendo, que se están golpeando. ¿Algún padre de familia se va a sentir contento y satisfecho con esto? ¿Usted cree que Dios se va a sentir feliz al ver a los suyos en esta condición? En ninguna manera. Hay dolor en el corazón de Dios, hermanos. Hay dolor y angustia y lágrimas en el corazón de Dios cuando nos ve a nosotros, hermanos, que nuestro corazón alberga, hermanos, ira, disensiones y tantas cosas contra nuestros hermanos. Esto debemos pararlo, porque hay alguien detrás de esto, y ese Satanás, hermanos, que el Señor lo reprende en esta tarde, porque nosotros nos ha llamado Cristo Jesús para ser uno. Somos un solo cuerpo en Cristo Jesús, hermanos.
Y él está diciendo al Padre, está rogando, está orando a Dios. Y le está diciendo, Padre, yo te ruego por los que han de creer. Mire qué importante, hermano. Te ruego por los que han de creer por esto, por la predicación de ellos. Para que todos sean uno, como tú, oh Padre, en mí y yo en ti. ¿Cuál es el propósito de Dios? Que la iglesia sea una, hermanos. ¿Cuántos alaban al Señor en esta hora? Porque, hermanos, entre más unión hay, menos probabilidades hay que Satanás destruya la obra del Señor. ¿Cuántos alaban al Señor en esta hora? Si usted se recuerda, en varias ocasiones he dicho que una de las estrategias de los depredadores como leones, tigres, hermanos, ¿sabe cuál es para asesinar a sus víctimas, aquellos que ellos acechan, hermano? Una de las estrategias que los depredadores usan es, hermano, separar a uno de la manada. Porque media vez lo logran separar de la manada al ternero, o por grande que sea aquel animal, pero si lo lograron separar de la manada, les es más fácil destruirlo, devorarlo. Pero si están unidos. Por eso es que las manadas, mire, hermano, si yo creo que hasta las manadas son más inteligentes que la iglesia hoy en día. Perdone usted, por favor, si se siente ofendido, pero es la verdad. La naturaleza nos enseña a nosotros, hermano, cómo debemos nosotros caminar y ser. Porque ese es el propósito y la voluntad del Señor. Las manadas, hermano, es verdad que hay disensión, es verdad que entre las manadas hay pleito, es lógico, es verdad, pero ¿sabe qué hacen las manadas cuando están enfrente del acecho? Cuando el devorador las acecha, las amenaza, hermanos, olvidan la diferencia y comienzan a juntarse, a apuñarse en uno, hermano. ¿Sabe por qué? Porque ahí no le dan cabida al devorador para que lo destruya, para que les quite la vida. Si nosotros comprendiéramos y agarráramos esos pequeños consejos, entonces no seríamos presa fácil de Satanás, hermano. No seríamos presa fácil de Satanás. Dios, hermanos, en su amor y en su propósito, ha deseado, ha querido, ha procurado que la iglesia viva en una unidad perfecta. Pero ¿cuál es el problema entonces? ¿Cuál es entonces el grave problema, la dificultad que la iglesia está atravesando? Y es, hermanos amados, que una de las cosas y de los peligros más grandes que estamos enfrentando, hermano, es porque en este caminar, en este marchar, acuérdate que no solamente hay tropiezos, no solamente hay obstáculos que vencer, no solamente hay, hermanos, caminos escabrosos por escalar, sino que más de todo ello, hay un enemigo que no duerme día y noche, hermanos míos, acechando, cual acecho de cualquier cristiano, para que en cualquier movimiento o descuido lo pueda destruir, lo pueda quitar, hermanos míos, de su corazón el deseo de marchar hacia adelante. Pero es importante que nosotros comprendamos, y miren lo que el Señor, hermanos, la oración, el clamor del Señor Jesucristo orando al Padre, le dice, para que todos sean uno. Mire, dice, para que todos, y cuando está hablando de todos, no crea que solamente está hablando del poquito de gente que se congrega en esta iglesia. Está hablando de todas las iglesias que a esta hora están reunidas adorando al Rey de Reyes y Señor de Señores. ¿Cuántos alaban a Dios en esta hora? Está hablando de esa unidad, hermano. Porque dice un cántico muy bonito de los voceros de Cristo, ¿verdad? ¿En dónde está el amor de Cristo que en la iglesia no se ve? Solo el odio, el rencor y el egoísmo prevalecen por doquier. Da pena ver a los cristianos murmurando sin piedad y extendiéndole el puñal y no la mano al que ha caído en la adversidad. Hermanos amados, nosotros debemos ser sabios y entendidos. ¿Eh? Debemos ser sabios y entendidos.
dice un cántico precioso, si mi pueblo uno es. ¿Por qué esa indiferencia que existe entre mi pueblo cuando uno solo es? Si en una misma cruz mi vida di por él para darles la luz en esa noche cruel. ¿Por qué tanto rencor y esa falta de amor si mi pueblo uno es? Si unidos en la fe, todos conocerán que el cielo es vuestro hogar y yo soy vuestro rey, dice el Señor. Nosotros debemos comprender, hermano, que nosotros no somos muchos pueblos, somos uno de toda nación, de toda tribu, de todo pueblo y lengua. Dios ha llamado un pueblo para que le sea propiedad suya, para que le sea un pueblo escogido, un pueblo santo, que sepamos entender que vamos en el mismo camino, en el mismo marchar, y que unos a otros debemos ayudarnos a caminar hacia adelante. Lleguemos a la patria celestial porque somos un cuerpo. Cuando lleguemos a entender este misterio, hermanos, de la unidad del cuerpo, entenderemos cuando la Biblia dice que cuando un miembro recibe honores, todos los demás miembros se gozan. ¿Cuántos alaban al Señor, hermanos? Pero qué triste es cuando se ve que un miembro ha recibido bendiciones y el otro, a ver qué es lo que ha hecho, a ver en qué pasos anda. En vez de alegrarse y gozarlo, empiezan a criticarlo y a murmurarlo, hermanos. ¿Cuántos alaban al Señor en esta hora? Estamos contentos, hermano. Y si ha caído enfermo o está pasando problemas, a saber qué debe, por eso está pagando. Hermanos míos, por el amor de Dios, debemos pensar con la mente de Cristo. Necesitamos pensar con la mente de Cristo y no permitamos que el enemigo gane ventaja, gane terreno sobre tu corazón, hermano. Sobre tu corazón, porque es necesario, es bueno, es importante. Mire, hermano, yo como pastor se lo digo, yo siento tristeza muchas veces. Y muchas veces, Dios es testigo, han habido lágrimas en mis ojos. Hermano, ¿por qué? Al ver, hermano, la indiferencia que existe entre algunos miembros del cuerpo de Cristo. Y oro a Dios cada momento para que Dios ponga ese deseo en vuestros corazones de amarse unos a otros como Él nos ha amado a nosotros. Oh Dios, escucha este clamor y pon, Dios mío, un espíritu de amor alentador en nuestros corazones para que vivamos en tu gracia y en tu voluntad, Señor. ¿Cuántos pueden darle la gloria a Dios en esta hora? Dale un fuerte aplauso al Señor, hermanos. Al entender estos propósitos de Dios, hermanos, nosotros deberíamos darnos cuenta, deberíamos saber, hermanos, que la sangre de Cristo que nos ha lavado, nos ha llenado, hermanos míos, de esa gracia, de ese amor, de ese espíritu, es la que nos está reclamando día tras día. Y no se extrañen, hermanos, que si predico con lágrimas en mis ojos, no se extrañen, porque no soy yo, es el amor de Dios que nos reclama. Es el amor de Dios que está reclamando desde el cielo para que vivamos, hermanos, en una sola mente, en un mismo sentir, en un mismo padecer como lo que somos, la iglesia que Cristo compró. Porque esta iglesia no es una iglesia más, es la iglesia que Jesús compró hace más de 2000 años en la cruz del Calvario, hermanos míos. Esta es la iglesia que Jesús compró con precio, con dolor, con gemido, con angustia. Él la compró con un precio alto y debemos nosotros valorar, hermano, valorar el sacrificio de Jesús. Y la palabra de Dios nos enseña que cada uno nos veamos unos a otros como superior a Él mismo. Como superior, hermano. ¿Sabe cómo yo veo a alguien? Cuando lo veo superior, lo veo con respeto. Lo trato con respeto. Lo trato con dignidad. Hermanos, la Biblia dice que cuando tú amonestes a los más jóvenes, hazlo como a un hijo. Cuando amonestes al anciano, hazlo como a un padre. Con respeto, con amor, con delicadeza.
Oh, aleluya. Dios que conoce nuestros corazones, hermano, Él no se equivoca. Dios que conoce nuestra vida, Él sabe cuál es nuestra condición. Amén. Para que todos sean uno, como tú, oh Padre, en mí y yo en ti, que también ellos sean uno en nosotros, para que el mundo crea que tú me has enviado. Oye, hermano, para que el mundo crea, porque el mundo no está queriendo oír tus palabras. El mundo ya está cansado de escucharte decir. El mundo está queriendo ver en ti. Ellos lo que quieren es ver, no oír. Que dijo alguien, hermanos míos, recuerdo las palabras de un hombre de Dios llamado John MacArthur, que dijo: hay personas en el mundo que el único evangelio que podrán leer es el que leen en ti y en mí. Es el único evangelio que van a poder leer. ¿Y cuál es el evangelio que ellos se les va a revelar? El que tú les estás enseñando con tu conducta. Por eso es que a mucha gente se le dice cuando se comete una falta, un error: eso es lo que te está enseñando el pastor en tu congregación. Porque es el único evangelio que la gente puede leer, el que están viendo en usted, el que están viendo en mí, hermanos. ¿Cuántos alaban a Dios en esta hora, hermanos? Hermanos amados, y lo hago con amor, como un padre lo estoy haciendo con ternura. Y como dijo el apóstol Pablo, hijitos míos, por los cuales vuelvo a tener dolores de parto. Hermanos amados, es algo tan importante, es necesario. Vea lo que dice: la gloria que me diste yo les he dado, para que sean uno, así como nosotros somos uno. Y note algo muy importante en este pasaje. ¿Cuántos alaban al Señor en esta hora? Hay algo tan importante en este pasaje, hermano, que acabamos de ver, que la frase, el común denominador, casi en todo el capítulo 17 es: sean uno. Amén. Si usted lee todo el capítulo 17, la frase que más abunda, el común denominador, es: sean uno, que sean uno, que sean uno. ¿Por qué el Señor insiste en orando a su Padre que estos sean uno? Porque allí no está, no solamente orando por sus discípulos, está orando por nosotros también, hermano. Está orando por la iglesia que iba a ser durante toda la historia, durante toda la trayectoria. Porque hoy, hermano, más que nunca, hermano, este es el tiempo más crítico para la iglesia, donde se ha levantado un espíritu de divisionalismo tan grande y un espíritu competitivo dentro de la misma iglesia del Señor. Cada uno compitiendo con su hermano y con su hermana, pleiteando el uno contra el otro. Dice el apóstol Pablo: de hecho, ya es una falta entre vosotros que hayan pleitos entre vosotros. Ya es una falta. Aclaro, hermanos, no estoy señalando a nadie, estoy predicando lo que Dios está poniendo en mis labios. Esto no es para una persona, es para mí primeramente y después para toda la iglesia del Señor. Es para toda la congregación, hermanos, porque necesitamos buscar de Dios, necesitamos buscar la presencia del Señor. Dejemos ya, hermano, de lado. ¿Quién va a cantar? Fulano, pues no voy. ¿Quién va a orar? Fulana, pues no voy. ¿Quién va a predicar? Fulano, pues no voy. Deje de estar poniendo su mirada en bobería, porque usted no viene a ver a ningún hombre de esta tierra. Usted viene a tener un encuentro personal con Cristo Jesús. Es la presencia de Dios que te está esperando en este lugar, que te quiere bendecir, que quiere ministrar tu corazón, tu vida. Y nosotros debemos, hermano, ¿qué te interesa a ti si un niño va a predicar? Tú has venido a adorar a Dios. Y cuando Dios ve esos propósitos, cuando Dios lo ve, hermano, así interés, entonces Dios ministra tu vida y tu corazón. Entonces de este lugar te vas a ir bendecido, porque has venido con buenos propósitos. Entonces alaban al Señor en esta hora, hermanos. Porque hay, hermanos míos, ese buen deseo. Y mire, oiga lo que dice, hermanos, que sean uno, así como nosotros somos uno, yo en ellos y tú en mí, para que sean perfectos en unidad, para que el mundo conozca que tú me enviaste y que yo los he amado a ellos
como también a mí me has amado tú, para que el mundo sepa por qué, cuál es la razón, por qué el Señor insiste tanto en que haya unidad, para que el mundo pueda ser convencido.

ser sabios y entendidos, hermanos. Alto alaba al Señor en esta hora. ¿Por qué? Porque somos uno. ¿Quién va a hablar de su propio cuerpo, hermanos? ¿Quién va a hablar de su propio cuerpo? Hermano, yo a usted lo veo ahí que como que ya no puede, ya anda cruzando los piecitos. No, hermano, estoy fuerte. Bien, todavía, hermano, lo hago. Y aunque ya ande cayéndose, lo veo agotado, hermano. No, no, no, todavía aguanto, hermano, todavía aguanto. ¿Quién va a hablar de su propio cuerpo? ¿Cuánto alaba al Señor? Dice que cuando a este dedito le pusieron este anillo de oro, este otro se puso bravo. ¿Usted cree que se puso bravo el otro dedo? ¿Cree que los otros cuatro se pusieron enojados porque uno recibió honores? No, sino que los otros se alegraron con él. ¿Cuántos alaban al Señor? Y cuando este dedito que yo ando en el pie, que cada rato patojeo, me duele, hasta la oreja se resiente también. Todo el cuerpo siente el dolor, porque estaba, hermano mío, también pegado al mismo cuerpo. Nosotros debemos, por eso dice la Biblia, gozaos con los que se gozan y llorad con los que lloran. Amén, hermanos míos. Llorad con los que lloran. ¿Por qué razón, hermano? Porque este es un misterio grande, que si no lo entendemos, si no lo logramos a entender, a vivir en el Espíritu, jamás lograremos, hermano, entender lo que significa la palabra unidad. Amén, hermanos amados. Mire, cuando aquella gente canta un su verso por ahí, que el pueblo unido jamás será vencido, ellos lo dicen, sí, hermano, a lo mejor saben el contenido, pero no lo ponen por obra. Pero nosotros, que somos la iglesia del Señor, debemos saber cuál es el contenido de esas palabras. Debemos saber eso, hermano, el contenido de esas palabras. ¿Por qué cree que el Señor dice en el matrimonio que cordón de tres dobleces no se rompe tan fácilmente? Amén. Está hablando de la unidad, el cordón de tres dobleces, él, ella y el Señor ahí con ellos. Aleluya. ¿Y quién va a poder separar eso si el Señor es el centro de aquello y ellos están perfectos en unidad? ¿Quién podrá separarnos a nosotros del amor de Cristo y del amor unos a otros si vivimos en la perfecta unidad que Dios quiere que vivamos? ¿Cuántos alaban al Señor? Aleluya, estamos alegres todavía, hermanos. Hermanos míos, nunca critiquen los defectos de otro. Ayúdale para superarlo mejor. Por eso dice la palabra del Señor que debemos. Oiga lo que dice la Biblia. Oiga lo que dice la Biblia. Soportándonos los unos a los otros. ¿Usted cree que en vano está ese versículo ahí? ¿Cuántos alaban al Señor en esta hora? Aquí entre nosotros, como yo siempre lo he dicho, hay caracteres difíciles de aguantar. Y no pretendas cambiarlo, porque el único que lo puede cambiar es Dios. Y no me junto contigo, hermano Sánchez, hasta que tú cambies y seas igual que mí. Jamás va a cambiar y va a ser igual que mí, porque todos somos diferentes los unos de los otros. ¿Qué debemos nosotros hacer entonces con el carácter, hermano Sánchez? Acoplarnos, ¿ve? Convivir, aceptarlo a él con sus virtudes y defectos. ¿Qué es lo que tiene que ser nosotros los unos para los otros? Aceptarnos tal como somos, amarnos, valorarnos y respetarnos. ¿Cuántos alaban al Señor en esta hora, hermano? Nosotros debemos saber eso, porque jamás en la vida vamos nosotros a poder cambiar a otra persona, hermano. El único que puede cambiar a alguien es Dios, hermano. ¿Cuántos alaban al Señor en esta hora? Es Dios, es el único que lo puede hacer, hermano. Y cuando Él, a través de su Espíritu, comienza a obrar, comienza a trabajar en nosotros, yo no sé con ustedes, pero conmigo el Señor todavía está trabajando. Él no ha terminado conmigo. Todavía me está diciendo, tengo algunas cositas que ajustarte ahí, algunos tornillos que socarte. ¿Cuántos alaban al Señor en esta hora? Tengo algunos.

algunos nudos que alisarte. Es bueno que nos pase la galopa de vez en cuando el Señor y que nos saque colochos. ¿Cuánto alaba el Señor? En algunos no salen colochos sino espinas. Pero gloria a Dios porque el Señor está trabajando con nosotros y quiere transformarnos a la manera que lleguemos, hermano, hasta la unidad en la fe, a un varón perfecto en la gracia y en la medida que Dios quiere que seamos. Pero eso sí, nosotros debemos dejarnos trabajar por Él. Porque si no dejamos y damos lugar a la voluntad de Dios en nuestra vida, hermanos, entonces la obra de Dios no se hará en nosotros. Porque yo no puedo ayudar a alguien si esa persona no está dispuesta a dejarse ayudar. Dios no puede cambiarte si tú no le dices al Señor que te cambie. Si tú no le dices, Señor, aquí está mi vida y me pongo en tus manos como barro, en manos del alfarero, moldéame, transfórmame. Y si ya estoy medio viejo y medio duro, quiébrame y vuélveme a ablandar, Señor. Y el Señor va a hacer la obra en tu vida y en la mía, hermano. Pero es necesario que nos dejemos, nos depositemos en la voluntad y en la mano del Señor. Porque mientras nos movamos en nuestra propia voluntad, Dios no obrará en nuestras vidas. Dios no obrará en nuestras vidas. Yo en ellos y tú en mí, para que sean perfectos, seguridad. ¿Quién está en nosotros, hermanos? ¿Quién está en nosotros, hermanos? ¿Sí? Cristo está en nosotros. ¿Cuántos alaban al Señor en esta hora? Y hermano, y Dios habla a tiempo porque Él no quiere que nos destruyamos unos a otros. Porque mire, hermano, una sola palabra puede hacer estragos en la vida de otro. ¿Sí? ¿Cuántos alaban al Señor en esta hora, hermanos amados? Una sola palabra puede hacer tanto daño. Por eso dijo el salmista que hay palabras de hombres cuyos golpes son como golpes de espada. Así dice la Biblia, que hay palabras que son como golpes de espadas, hermano. Y por eso es que, mire, hermano, por eso es que la Biblia aconseja que todo hombre sea pronto para oír y tardo para hablar y tardo para irarse, porque la ira del hombre no obra la justicia de Dios. Y en la ira, qué cosa buena vamos a decir, hermano. Cuando esté, mire, si cuando uno está enojado, lo único que quiere decir son cosas ofensivas. Cosas que le dañen, que le ofendan. Porque no, es que yo quiero hacer lo que sienta el dolor, que sienta lo que yo estoy sintiendo. Eso es lo que hace el hombre, el ser humano. Por eso dijo Jesús, aprended de mí, que soy manso y humilde de corazón. Y hallaréis descanso para vuestras almas. Porque si te quedas callado, más tarde disfrutarás de haber... Por eso dice Santiago, bienaventurado el varón que soporta la tentación. Porque después que haya resistido, recibirá la corona de la vida. La corona de la vida. Amén, hermanos. Padre, aquellos que me has dado, quiero que donde yo estoy, también ellos estén conmigo. Para que vean mi gloria que me has dado, porque me has amado desde antes de la fundación del mundo. Mire, mire, hermano, no solamente le está pidiendo que sean uno, perfecta unidad, sino que hay otra petición. Padre, te ruego que a donde yo estoy, también que ellos estén conmigo. Pero la pregunta es, hermano, la pregunta es, ¿estamos nosotros listos, preparados para ir a ese lugar que el Señor ha preparado, hermanos? Mire, si en su vida, si en su corazón, por eso yo los llamo en esta tarde, y los llamo en el nombre del Señor, a que hoy saquemos de nuestro corazón todo aquello que nos está dañando y afectando. Saquemos de nuestro corazón ahora, y cada uno sinceramente, ¿verdad?, yendo. Si usted no ha hablado nada de la hermana que no está bien con él, no has hablado nada, pero en tu corazón has maquinado pensamientos, no tienes por qué ir a pedir perdón a nadie más, sino que a Dios, porque contra Dios has pecado. Pero si has dicho algo contra tu hermano, entonces sí, ponte a cuenta con ella y dile, yo dije esto de ti, hermanita, perdóname.
¿Cuánto alaban al Señor en esta hora? Porque, hermano, no estemos pensando, ni siquiera soñando, que nos vamos a ir con el Señor si en nuestro corazón existen disensiones y pleitos. Ni siquiera lo piense. No, no podemos. Porque la clave, la palabra clave es: sin paz y sin santidad nadie verá al Señor. Amén, hermano. Sin paz y sin santidad nadie. Ahí no dice nadie menos tú. Amén. No dice nadie menos tú porque eres el pastor. No. Nadie, incluye pastores, evangelistas, diáconos, servidores, líderes. Amén. Los incluye a todos. Nadie, si no hay paz y no hay santidad, no sueñe que verá el rostro del Señor, porque no lo verá. No, en ninguna manera. Debe en nuestro corazón haber paz, hermano. Debe en nuestro corazón, hermano, vivir. Y el modelo, hermano, a seguir está en Hechos, en la iglesia del primer siglo. ¿Ah? Vaya conmigo rápidamente y vea el ejemplo, que así se puede vivir, porque este es el verdadero evangelio. Oiga, amados hermanos, ¿cuántos alaban al Señor en esta hora? Mire, hermano, qué precioso lo que vemos, el modelo de la iglesia verdadera. Lo vemos en Hechos capítulo, hermanos míos, capítulo 1, si no me equivoco. ¿Cuántos alaban a Dios en esta hora? Estamos alegres, hermanos míos. Vamos a ir a Hechos, hermanos, capítulo, déjeme ver, ahí estamos en el capítulo 2, hermanos, capítulo 2, y dice la palabra del Señor, oiga, hermanos míos, en el versículo 44, ahí está la clave, el modelo a seguir de la verdadera iglesia. Vea, 2:44, léalo, leámoslo juntos, que dice: todos los que habían creído, ¿cómo estaban? ¿Y qué más? Oiga, pare ahí. Estaban juntos y tenían en común todas las cosas. Aleluya. ¿Cuántos alaban al Señor en esta hora, hermano? Tenían en común todas las cosas. Y mire, y vendían sus propiedades y sus bienes y los repartían a todos según la necesidad de cada uno. Y perseverando unánimes. ¿Cómo perseveraban? Unánimes. Eso significa, eran de un mismo sentir, eran de un mismo pensar, eran de un mismo propósito. ¿Cuántos alaban al Señor en esta hora, hermanos amados? El problema de nosotros es que no hay una sincera humildad en nuestros corazones. Amén. ¿Cuántos adoran a Dios, hermanos, en esta hora? No hay una verdadera humildad. No, ¿sabe qué es lo que está pasando, hermano? Lo que está sucediendo, y ese fue el peor error. Mire, la debilidad del imperio de los griegos fue por eso. Cuando murió Alejandro Magno, quedaron los cuatro generales. ¿Y quién va a ser el jefe? ¿Quién va a ser el rey? Yo, no, si yo soy más que vos. No, yo también. Ay, si yo, entonces hagamos una cosa, repartámonos el reino y los cuatro seamos reyes. ¿Sabe cuál es el problema? Todos quieren ser reyes y nadie quiere ser siervo. Y el Señor dijo: ejemplo os he dado. Porque ¿quién es el mayor? Dijo el Señor: el que se sienta a la mesa o el que sirve. No, no, hablando secularmente, el que sirve no es el mayor, es el que se sienta a la mesa, porque está a la mesa el patrón. ¿Y quién es el que viene a servir? El siervo, el sirviente. Y dijo el Señor: ah, pero yo he estado entre vosotros como el que sirve. Siendo el mayor, él vino a servir. ¿Alguien quiere ser grande aquí en el reino de los cielos? Sé el siervo de todos. Y eso es lo que el Señor, hermano, quiere meter en nuestro corazón, esa palabra. No quieran vosotros que los llamen bienaventurados ni bienhechores. No quieran ustedes que les llamen rabí, porque uno es vuestro rabí, el que está en los cielos. No quieran ustedes que los llamen Señor, porque uno es vuestro Señor. Sed vosotros siervos los unos de los otros,
Seamos nosotros servidores los unos de los otros por amor al Señor. Y sabe que ser siervo uno del otro, que a mí no me interesa quién fue el que me dijo, hermano, ¿cree que puede poner esa cita allí? Yo lo hago y no me interesa si soy el pastor. Pero ¿cuál es el problema? ¿Y usted por qué se atreve a mandarme a mí, hermano? Si yo soy el que tengo que darle órdenes a usted. Van mal las cosas allí, hermano. Van mal las cosas. Amén. Ese es el problema. Y si nosotros, hermano, no, es que mire, si no me da la orden el pastor, yo no lo hago. No recibo orden de nadie más. ¿Cómo? ¿Por qué no, hermanos? ¿Por qué no? ¿Por qué no? Si todos podemos ayudarnos mutuamente. ¿Cuántos alaban al Señor en esta hora, hermanos? Estamos alegres todavía, hermanos míos. Es necesario, es importante que todos entendamos esos propósitos de la unidad. Y mire lo que, cómo esta iglesia vivía, hermanos. Y vendían sus propiedades y sus bienes y los repartían a todos según la necesidad de cada uno. Y perseverando unánimes cada día en el templo, y participaban y partiendo el pan de las casas, comían juntos con alegría y sencillez de corazón. ¿Oyó usted, hermano, cómo estaba? Aleluya. Estamos alegres todavía, hermanos míos. Oiga, estaban juntos con alegría, con sencillez de corazón, hermanos. Amén. ¿Cuántos alaban al Señor en esta hora? Hermanos, es importante, es necesario que nosotros entendamos a perfección, hermanos. Entendamos que nosotros somos, hermano, la iglesia del Señor, que somos un cuerpo en Cristo Jesús. Somos un cuerpo. Y como un cuerpo, nosotros debemos movernos en esa perfecta voluntad, hermano. Amén. Debemos correspondernos los unos a los otros. Y que cuando por ahí, ¿verdad?, estén hablando de mal del hermano Ivo, del hermano Alexis, usted no le vaya a echar segunda, hermano. No le eche segunda usted, sino que diga, no, disculpe, hermano, mejor me voy. Váyase de allí, mejor. No sea participante con ellos. En ninguna manera, hermano. ¿Cuántos alaban al Señor en esta hora? No sea participante de eso, hermano. No le sigamos el jueguito al enemigo, porque el enemigo es lo que quiere, hermano, poner divisionalismo dentro de la congregación. Y hoy, hermano, hoy más que nunca, miren, en estos tiempos, hermano, hay estragos dentro de la congregación, dentro de las iglesias, por ese diminuto problema, como lo llaman muchos, pero es grave problema. Es un grave problema. Amén. Yo no sé si usted ha oído una alabanza siempre de los voceros de Cristo que se llama La Indiferencia. Es una alabanza preciosa que habla de eso. La indiferencia surca los caminos, turba a las naciones, torna la amistad en dolor, y en su egoísmo solo siembra olvido, fomenta distancias y separación. Eso es lo que hace la diferencia, hermanos. Cuando nosotros nos mostramos indiferentes los unos de los otros, va a hacer estragos en la vida, en la unidad. El Señor, hermano, no solamente quiere que seamos hermanos, el Señor está bien interesado en que seamos amigos también los unos de los otros. ¿Sabía usted eso, hermano? Porque entre el amigo hay confianza. Y qué bonito es cuando hay confianza entre nosotros. Qué bonito es cuando hay confianza para todo, hermano. Uno se siente tan lindo aquello. Amén. ¿Cuántos alaban al Señor en esta hora, hermanos míos? El Señor dijo de esta manera, habló de esta forma. Les dijo a sus discípulos, ya no les llamaré más mis discípulos. Porque el discípulo, ¿verdad?, ya no les llamaré más mis siervos. Porque el siervo no queda en casa para siempre. Si no, les llamaré mis amigos, dijo el Señor. Y aclaró diciendo, vosotros
vos sois mis amigos si hacéis lo que yo os digo. El Señor quiere que seamos amigos, porque en la iglesia muchas veces hay muchos hermanos, pero pocos amigos. Hay muchos hermanos, pero pocos amigos. Amigo es aquel que está contigo en las buenas y en las malas. Amigo es aquel que en lugar de tildarte, te ayuda para corregirte. Ese es el amigo. Amigo es aquel que está dispuesto a dar su vida por su amigo. Dijo Jesús, y el mejor modelo de amistad es Cristo, hermano. Ese es el mejor modelo de amistad. Juan dice, porque no hay hombre que tenga mayor amor que este que uno ponga su vida por sus amigos. ¿Cuántos alaban al Señor en esta hora? Y Cristo puso su vida por usted y por mí. ¿Sabe por qué? Porque nos considera sus amigos. Yo no sé si usted quiere ser amigo del Señor. ¿Cuántos quieren ser amigos del Señor, hermanos, aquí? Les voy a dar la clave para ser amigos del Señor. La primera es hacer lo que Él dice. Y lo que Él dice es que nos amemos los unos a los otros. ¿Queremos ser amigos del Señor? Seamos amigos primero nosotros. Hermanas, sean amigas ustedes entre ustedes. Hermanos, sean amigos entre ustedes. Y si logramos nosotros llegar a comprender ese punto, entonces fácilmente podremos decir, el Señor es mi amigo. ¿Cuántos alaban al Señor? No he pretendido en ninguna manera señalar a nadie, y Dios me es testigo de eso. Me he dejado llevar por la voluntad del Señor, y Dios ha hablado en nuestros corazones. Hermano, ayúdeme ahí con el teclado, por favor, en esta oportunidad. Oh, gracias, Señor, te damos. Póngase en pie, por favor, en esta hora. Dios está aquí, yo siento que el Espíritu de Dios está aquí. Yo siento que Él está restaurando y redarguyendo en esta hora. Dios mío, gracias porque tu palabra nos habla. Tu palabra nos ministra y nos enseña, Señor. Oh, gracias, Señor, por tu amor. Tu Espíritu Santo, Señor. Yo quiero que se ponga en pie. Y que cantemos ese cántico que se llama Unidos. Unidos. Acérquese por favor al lado de alguien y tómelo de la mano. Yo no quiero esta tarde que nadie se quede sin darle la mano al que tiene a su lado. Que cada uno esté con alguien tomado de la mano, por favor, en esta hora. El Espíritu de Dios está en este lugar y va a ser algo extraordinario en esta tarde. Dios sanará heridas. Dios hará aquí tu ribicanda la mansiquía laya. Oh, Señor amado, perdónanos, Padre. Perdónanos, Señor, por tanta indiferencia, por tanta arrogancia en nuestro corazón, Señor. El orgullo y la vanagloria muchas veces ha llegado, Señor, a vernos de menos. Toma al que tiene a tu lado ahí de la mano y cantemos en esta tarde de esta manera.

amigo que está con nosotros, el Señor le ama y le quiere cambiar su vida y quiere transformarlo. Su vida ya no puede seguir así. Cristo le ama y Él tiene el poder para cambiarlo. Hoy en esta tarde yo le digo, abra su corazón y reciba a Cristo como Señor y Salvador personal. Cristo puede cambiarlo, puede transformarlo. Si usted quiere hoy recibir a Jesús, venga Cristo. Queremos orar por usted. Su vida será diferente. Su vida cambiará.

0: por esta palabra que hoy ha venido a mi vida, a mi corazón, a tu pueblo.
1: Tomados.
0: Gracias, Jesús. Bendice a tu pueblo, Padre. En tus manos lo ponemos, Señor. Pongo en tus manos a tu iglesia, Señor. Ayúdala, Señor. Míralos, Padre, míralos. Muchas veces actuamos insensatamente, Señor. Actuamos como niños, Señor, en nuestro comportamiento.

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3: Son las 5 en punto.
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0: buenas tardes, amada audiencia. Bienvenidos a su programa de Complacencias al Instante, una hora de alabanzas variadas. Saluditos a toda esa linda audiencia que no se despega de la programación del 90.5 FM Radio Vida. Queremos en estos momentos pedirle, ¿verdad?, a usted que se reporte al 2613-4164. Tenemos a la patrocinadora también sintonizándonos, nuestra hermana María Tiznado de Castro. Ella nos está patrocinando 4 miércoles, así que hoy es el 3er miércoles ya. Dios la bendiga a nuestra hermana María Tiznado, a su esposo, su familia, que Dios les bendiga de manera especial. Vamos a ir complaciendo la alabanza. El agua cristalina es la que nos está solicitando nuestra patrocinadora.
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0: Bien, ahí hemos complacido a nuestra patrocinadora, nuestra hermana María Tiznado de Castro, con el cántico El Agua Cristalina. Gracias, hermana, por patrocinarnos. Amada audiencia, en cabina le saluda su amiga y hermana en Cristo Jesús, Felipa de Ibarra, y le invito a usted a ser parte de esta hora de bendición, de esta hora de alabanzas. Usted puede solicitar su cántico en esta preciosa hora y con gusto le vamos a complacer. Así que llámenos al 2613-4164, 2613-4164 es nuestro número en cabina para que usted haga la llamadita y solicite su alabanza. 2613-4164, saludos hermana Delmi Domínguez de García, acá en la ciudad de Berlín. También nuestra hermana Judith Durán y la familia Durán en San Felipito, muchas bendiciones. Vamos a la llamadita, Dios le bendiga. Amén, hermana Marillita, Dios me la bendiga.
1: Amén, hermanita, quiere que me complazca con una alabanza, hermana.
0: Dígame, ¿cuál, hermana?
1: Quiere que me ponga la estrella de Mireia.
0: Con gusto. Bueno, ahí la invitación, hermanos amados, a que cuando nos llame, retírese de su radio receptor para que no cause interferencia. Ahí vamos a complacerle a nuestra hermana María Pineda con el cántico Las Puertas de la Iglesia. Gracias, hermana, por reportarse. Gracias por estar en nuestra sintonía. Hubo mucha interferencia, por eso no logró finalizar su llamadita, ¿verdad? Así que saluditos a todos nuestros hermanos que están disfrutando de nuestra programación. Dice por acá un mensajito, bendiciones, amada hermana Felipita, me puede complacer con alabanza, bendice alma mía, entonces es alma mía de los voceros de Cristo. Le sintonizo desde Colonia Centenario, por ahí tenemos a nuestro hermano Juan Oliva reportándose. Dios le bendiga, hermano, con gusto, ahí estará sonando su alabanza en esta preciosa hora.
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0: Muy bien, seguimos en esta hora a través de su programa Complacencias al Instante. Saludos a todos mis amados hermanos. Repórtese al 2613-4164. Vamos a seguir complaciendo esas alabanzas. Bueno, ahí estábamos escuchando, oh alma mía, de los voceros de Cristo, complaciendo a nuestro hermano Juan Oliva hasta Colonia Centenario. Dios le bendiga. Tenemos un mensajito por acá. Bueno, dice el mensaje: mi hermana, Dios le bendiga, quiero que me complazca con la alabanza Amor Inmensurable de los Voceros de Cristo. Soy hermana Erika de Mercedes Umaña. Mi Dios me la bendiga. Bendiciones, dice. Amén, hermana Erika, con mucho gusto le vamos a complacer su alabanza. Dios le bendiga. Hermana Emérita, Dios me le bendiga, dígame qué alabanza. Muy bien, hermana, con gusto le vamos a complacer su alabanza, Dios me le bendiga.
1: Bendiciones, hermana Felipa.
0: Amén, bendiciones. Bueno, vamos a complacer dos alabanzas, hermano mío y amor inmensurable. Bueno, me va a preguntar, ¿y por qué? Bueno, resulta que Complacencias al Instante, estamos siempre esperando ahí la llamadita para, suena la llamadita, sale su voz al aire y nosotros con gusto sacamos esas dos alabanzas al aire, ¿verdad? Tomando en cuenta la que ya había solicitado nuestra hermana desde Mercedes Umaña también. Así que después de estas dos alabanzas, yo vengo contestando su llamadita para sacar su voz al aire.
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1: Saluditos a nuestra patrocinadora, nuestra hermana María. Nuestra hermana María Tiznado de Castro nos está patrocinando. Dios le bendiga.

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1: Muy bien, seguimos en la bendición. Llámenos al 2613-4164. Contestaremos su llamadita para complacerle su alabanza. 5 de la tarde con 25 minutos. Vamos a la llamadita. Dios le bendiga. Dios me le bendiga.

por ahí nos está escuchando en esta preciosa tarde también. Saluditos para Eric, que Dios bendiga su vida y también la vida de Melissa. Y nuestro hermano Pedro Rodríguez también, muchas, muchas bendiciones. Bueno, vamos a ir complaciendo ya con este tema solicitado, ¿por qué llorar?

Muy bien, mi amada audiencia, aún hay tiempo para que solicite su alabanza. Llámenos y vamos a seguir complaciéndole su canti con esta preciosa hora. Descanse.

Vamos complaciendo a nuestra hermana María Quinteros con el cántico Que viva nuestro rey. Saludos ahí a toda la linda audiencia que sigue en nuestra sintonía. Que viva nuestro rey. Así que saluditos para todos. Gracias por sintonizar su programa Complacencias al Instante. Que viva nuestro rey es el cántico que complacemos. Dios bendiga a nuestra patrocinadora, nuestra hermana María Tiznado de Castro. Gracias, hermana, por patrocinar cuatro programas de Complacencias al Instante los días miércoles. 5 de la tarde con 38 minutos.

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1: Muy bien, ahí estábamos escuchando el tema Lenguaje de Fe con Isabela. 5:45. Recuerde que a las 6:00 venimos ya con su programa Jesús, el Rey de Gloria.

0: Aún puede solicitar su alabanza. Tenemos espacio ahí para la alabanza. Vamos complaciendo a nuestro hermano Fernando Martínez con el cántico Cuando termine mi carrera. Muy bien. Cuando terminemos nuestra carrera, nos vamos a graduar de esa carrera espiritual y nos vamos a ir a gozar de las bellas mansiones. Y eso está por acontecer, mis amados hermanos. La iglesia del Señor tiene que estar tranquila, ¿verdad? Todos los acontecimientos que suceden en el mundo actual es cumplimiento de la palabra del Señor. Ya para la iglesia de Cristo no es nada nuevo, no es nada de preocupación, sino de alegría, de gozo, de saber que la venida de nuestro Señor está más cerca cada día. Saludos, hermano Fernando Martínez. Le complacemos con este bonito tema.
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1: Son las 6 en punto.

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gloria al Señor. Hermanos, que el Señor les bendiga. Damos gracias a nuestro Dios por la oportunidad que Dios me permite poder estar en cabina para poder llevar estos 60 minutos de programación. Así bendecimos a nuestra hermana Rita Alvarenga, ¿verdad?